0: compartirlo.
1: Charlie, Beto, la gente que nos acompaña en Mesa de los Grandes, qué gusto saludarles. Sí, a ver, lo destacado es lo de Álvaro Fidalgo, que al final no venía teniendo minutos por el tema también físico del que no había estado al 100% todavía. Bueno, ahora lo hace frente al Real Madrid, entra también, genera un par de situaciones. De ahí luego se deriva un tiro de esquina que en el que marca el Real Betis balompié con el gol del triunfo y también peleándole a Mbappé una pelota sobre la recta final. A ver, obviamente no hay que echar campanas al vuelo, pero un buen regreso de Álvaro Fidalgo, además resultadazo para los suyos, pero también en lo que dice Beto, se están comenzando a tener actividad importante jugadores que son o que están llamados a ser también referentes eventualmente en la selección mexicana. Lo del Genoa de Johan Vázquez, que otra vez está arrancando complicado, pero que de cualquier forma es un elemento trascendental en aquel Genoa. Pero mañana jugará el Olympiacos de la Hormiga, ya hoy con Santi Jiménez debutando y teniendo par de impactos a puerta. Buen inicio ahora de fin de semana, digamos, para con la comitiva mexicana en Europa.
2: Oye, y de todo esto, el que en la Leagues Cup, el que debe estar echando truenos, porque parece que América va a regresar jugadores. O sea, ya ni siquiera se van a quedar para el partido. Van a regresar jugadores a México y pues los jugadores de León están echando cohetes, ¿no? Echando cohetes porque...
1: No así la directiva del Leagues Cup.
2: Ajá, bueno, la gente... Bueno, aunque ya me parece que el del tercer lugar ya...
1: Sí, sí, sí.
2: Y va a ser en doble función, ya... Pero a ver, el que va a ser Xolos es el que va a ser...
0: Hablamos, Beto, de la seriedad al torneo. América ya dejó de darle seriedad al torneo. ¿Estás de acuerdo?
2: ¿No? ¿Cuál,
0: o sea,
2: de
0: ya
2: los
0: no
2: dos?
0: Llegó a este del Leagues Cup.
2: Porque también viajó, la Liga también lo vi con suplentes.
0: Con suplentes porque le quiso dar importancia a este partido contra Monterrey. Como ya no avanzó a la final, ahora sí ya no,
2: ya no
0: importa,
2: se juega nada.
0: Ya lo hizo de lado.
2: Ya no se juega pues, nada.
1: Hasta se vio eso en el Mundial, en el... partido de Francia a Inglaterra fue una cáscara por completo, sobre todo el primer tiempo.
0: Que le devuelvan la entrada a los aficionados que como tú van al estadio esperando ver a las grandes figuras, porque
2: claro,
0: este partido contra León, que es muy relevante para León, ahora resulta que el América ya lo...
2: Pues sí,
0: lo
2: hizo. Es
1: que, habrá también que esperar cómo es el tema del boletaje, porque...
2: Es 2-1, yo me imagino.
1: Exactamente, yo también creo que será así. Pues si no quieres ir al del tercer lugar, también no vayas, pero con tu boleto tienes también
2: primero,
1: para la final, o puedes ir a los dos.
2: Sí, no puedes evacuar, seguramente. No puedes evacuar a toda la gente y volver a meterla. Es 2-1 el boleto. Por eso lo hicieron en una sola sede.
1: Sí, porque si no, una se iba a quedar vacía.
2: Ajá, porque si hubiera quedado América en la final, sí, sabes que se queda en California y la otra juega donde quieras. Pero como América iba por el tercer lugar, pues ya fue en una misma sede para hacerlo. Y sí, a mí me parece que es una falta de respeto para la Liga MX que los equipos manden jugadores alternos y no los titulares para jugar en algunos partidos, ¿no? Y por cierto, hoy comienza la jornada mocha del fútbol mexicano, ¿no?
0: Sí, a las 9 de la noche con Juárez.
2: Con el debut de Gustavo Lema.
0: Sí, sí.
2: Con Gustavo, el otro día nos escribía a Gustavo Lema cuando estábamos al aire, porque yo le ponía, ¿y cuándo llegas? Me dice, ya hasta firmé, porque ya estaba para irme, ya estoy a punto de entrenar y se va a dar esta presentación. Gustavo Lema, que dirigió a Pumas, que conoce mucho el medio mexicano, porque en México trabajó. A ver, les digo algo, esta es trivia. ¿En qué club jugó Gustavo Lema en México? Como jugador.
1: ¿En qué club jugó?
2: Jugó en el Zacatepec.
1: Apenas le iba a tirar el número para que nos lo contestaran.
2: No, pero era para la gente.
0: ¿Cuánto tiempo jugó en Zacatepec?
2: Jugó como mes y medio.
0: No, bueno.
2: Se peleó con...
0: Esa yo creo que ni los de Zacatepec se la han
2: ¿Se acuerdan que del dueño de Zacatepec? De Juan Antonio Hernández.
0: Sí, ajá. El de Toros Neza.
2: El de Toros Neza, que era dueño también de Zacatepec. Lo trae, juega un par de partidos, en uno se equivoca feo, le reclama el hijo, si no mal recuerdo, de Juan Antonio Hernández a Lema, le reclama algo, Lema le contesta, ni sabiendo quién es, se arma un relajo y lo deciden correrlo. Y terminó en FIFA el tema.
0: Uh-huh.
2: Terminó en FIFA el tema. Y ahí, pero él era arquero. Lema fue un arquero muy famoso en Argentina porque fue arquero de Quilmes y él jugó en Quilmes y perdieron 4 finales por ascender consecutivas y él era el arquero de ese equipo.
0: O sea que era el salado. Digo, ya después de cuatro. ¿Te acuerdas de Javier Saavedra?
2: Sí.
0: Jugaba finales y las perdía.
1: Bueno, era enorme Javier Saavedra también.
0: Y Toros Neza también, entre otros.
1: Como le dirían ahora, en la Talacha también, referente Javier Saavedra después, jugando.
2: Sí,
1: sí. Un tío mío jugaba con él, le voy a compartir cancha un ratito en la Talacha, pero dice que tipazo Javier Saavedra. Después pasó lo de Indios, lo de Tigres, tal, el referente también en ese aspecto, Javier Saavedra.
2: Ahora, Lema en México ha sido campeón con América como auxiliar, con Monterrey como auxiliar y en Toluca no, porque ya no estaba
0: con
2: él.
0: Y si lo ponemos de auxiliar de Solari, mejor.
2: ¿Por qué?
0: Tú conoces la institución de Pumas y a Solari no lo está viviendo bien.
2: Bueno, ya, Lema ya dirigió a Pumas.
0: Por eso, es broma. O sea, si lo pones de auxiliar que le va muy bien, a lo mejor Pumas le va.
2: Lo que sí me llama la atención es que regresa rápido al fútbol mexicano porque te dejó Pumas, se fue a dirigir a Chile, si no me equivoco, dura muy poco, lo cesan y ahora regresa para el equipo de Juárez.
0: Que digo, de momento creo que cualquier cosa que haga va a sobrepasar lo mal que ha estado el equipo, ¿no?
2: Híjole,
0: digo,
2: yo creo puras que goleadas. Peor no puede
0: eso,
2: estar.
0: Puras goleadas. O sea, ya el hecho de que pierda por diferencia de uno o dos goles ya va en buen camino, ¿no?
2: Exactamente. Entonces, hoy se da este debut de otro técnico extranjero que está metiéndose en el rol de entrenadores en nuestro país, ¿no?
0: Sí. Oye, y la noticia, estamos en este primer bloque pensando un poco en hablar de los mexicanos en el fútbol internacional. Pero el PSG, la noticia es que es lugar 12 de la clasificación general.
2: No, y el Mónaco.
0: El Mónaco es el líder de la competencia.
1: A ver, ¿sabes qué? Ayer estábamos en este espacio más tarde en la gran cadena W con Esteban Garrido en Noticias, ¿sabes? En W Deportes por la noche. Y platicábamos del tema del Mónaco, que iba a jugar hoy contra el Paris Saint-Germain, abordando el tema del fútbol europeo. Y le decía que este Mónaco lo tuvimos que empezar a seguir un poco más a raíz de la posibilidad de que Eric Lira se fuera, ¿no? Al viejo continente. Pero viendo el Mónaco y analizando y sabiendo cómo juega y qué pretende también Felipe Luis, me parece que va a ser un equipo que va a ser, a ver, de los que sí peleen parte alta. Difícil competirle por el campeonato del Paris Saint-Germain, aunque ya hoy los venció. Ya vencieron los monegascos a los parisinos en esta jornada. Pero aún así, el Mónaco de Felipe Luis es uno que seguramente la siguiente campaña va a estar jugando Champions.
2: Imagínate si hubiera llegado Lima. Imagínate si hubiera llegado Lima.
1: Era un gran destino, Era un gran destino.
2: No, pero lo que me refiero es de que yendo al tema, a un tema que ya hemos platicado en esta mesa, es de que qué bien que estén buscando y que hay un mexicano que además buscó y empujó mucho porque fuera Lira. Pero si te das cuenta, Lira era la última compra que tenían planeada. Ya habían hecho ellos todo, y era no se dio, ni modo. El equipo está caminando, sinceramente, en este arranque. Ahora, Felipe Luis es un técnico joven con resultados inmediatos.
1: Sí.
2: En Brasil le fue muy bien.
1: Campeón de Libertadores, campeón de Brasil con el Flamengo. Aparte, contra un Palmeiras que también lo estaba
2: haciendo bien. El todopoderoso Palmeiras.
1: Y ese Palmeiras en el que estaba Veiga. Veiga y que volaba ese Palmeiras. Ahora el Flamengo de Felipe Luis voló también.
0: Bueno, pues el día de hoy estábamos atentos a la transmisión del partido, tanto por televisión como por radio del Porto, porque había la posibilidad de que apareciera el número 29 del equipo.
2: El italiano. O
0: sea, el italo-argentino-mexicano, Santi Jiménez. Y finalmente sí actuó los últimos 30 minutos de partido. Tuvo algunas posibilidades.
2: Fue
0: de
2: buen
0: gol.
2: Tiempo, buen pedazo. 30 minutos para haber llegado. ¿Cuántos días tiene? ¿5 días que llegó?
0: No, jugó 15 minutos.
2: 15 minutos. 15 minutos. Pero ¿hace cuántos días llegó?
1: No, pero igual, a ver, 6-7. Seguramente no es tampoco un viaje tan largo de Milán a Portugal.
2: Pero sí es un proceso de adaptación, de conocer compañeros tal. Solamente que en México tenemos mucho la costumbre de que el que llega tarda como, hay que darle 3
0: Cuando
2: meses
0: llegó
2: para
0: a Milán
2: se
0: estaba sentado al lado de Zlatan.
2: Sí.
0: No fue inmediata su presentación.
1: No, pero porque ahí sí no dio tiempo. Ahí estaba al cuarto para la hora y llegó Santiago Jiménez y estaba también con un tanto de tema físico en ese momento.
2: Ahora, llega, juega. Y eso es muy bueno, porque el periodo de adaptación es menor y el técnico ya puede contar con él de forma inmediata, ¿no? Entra por André Luis, ¿no? Entra André Silva, pero 9x9 entra y entra el terreno de juego. Y es una gran noticia que muy rápido ya esté sumando minutos. Santi, primero, antes de volver tener un tórrido romance con el gol, necesita primero tener esa readaptación a la cancha, a volver a ser constante en el terreno de juego, a no ser intermitente, a no estar más tiempo en la banca. Necesita primero estar dentro del campo y ya después empezar a tener ese, ¿cómo llamarle? Ese reenamoramiento, esa reconquista del gol, esa seducción del gol. Es viernes, ¿eh?
0: Reencuentro con el gol.
2: Ah, ya, eso es muy frío, el reencuentro.
0: No, es como
2: seducción.
0: Hay un grupo que se llama el reencuentro.
2: Ajá.
0: Oye, vamos a los números, ¿no? que nos dejó Jiménez tras esta su primera participación, y sobre todo también recordar un poco antes del día de hoy y antes de Selección Nacional, ¿cuándo fue la última vez que había jugado en Liga?
1: Fue con el Milan a inicios del año prácticamente, cuando termina siendo la lesión también que lo impide, esa lesión que tanto dio vueltas, porque no estuvo primero bien diagnosticada, digamos, no le daban el clavo con lo que podía hacer, pero ahora lo que deja Santiago Jiménez son dos disparos, ambos con dirección a portería, uno de larga distancia, sí, que también es
2: lejísimo,
1: de muy lejos. Aparte, la recepción, lo hace de pierna izquierda con la parte externa, le queda el balón a unos metros de la media luna y de ahí impacta, el arquero ataja y la manda a un costado, y la segunda es ya sobre la hora, llegando por la banda de la derecha, se mete al área y con la pierna derecha a metros del área chica es que impacta también con fortaleza, vuelve a atajar el guardameta, pero cerca en par de ocasiones Santiago Jiménez. Es que buena presentación, podríamos
2: buena
1: decir,
2: sensación, ¿no? O sea, te deja, sí, una buena sensación, porque a ver, la participación fue poco, bueno, menudo, 15 minutos, hay que dimensionarlos, ¿no? Tiene los números, no son tan altos, lógicamente, porque era muy poco tiempo, pero me parece que lo más representativo es que juegue de inmediato. Eso quiere decir que el técnico lo está viendo con buenos ojos y lo quiere ver que ruede en la cancha. Y dos, me parece que lo que necesita hoy este chico es eso, continuidad, porque viene de un año o tal vez un poco más.
0: Enero.
1: Se lesionó. No, mayo. Sí. O sea, estaba lesionado a inicios de año. Luego, entre marzo y mayo, tuvo minutos con el Milan.
2: Por eso, pero acuérdense que antes él alargó lo más que pudo la intervención del tobillo. Alargó lo más. Él jugó mucho tiempo lesionado. Pero mucho tiempo es meses. Meses tocado. ¿Por qué? Porque cuando llegó y tal, dijo: es que no puedo llegar y decir, no puedo. ¿No? Entonces, sí, él, por eso digo que desde hace mucho tiempo no tiene esa continuidad. Sano, estar disponible y no estar. El otro día su papá, Cristian Jiménez,
0: Chaco,
2: sí, decía que inclusive que Santi es, no es que sea antivacunas, pero intenta tomar los menos de medicamentos posible. Sí. Ay, que es una tendencia, hay mucha gente que no le gustan las vacunas, otro que solamente toma medicina cuando ya es muy necesario. Y Santi intenta eso, el no tomar tantas medicinas. Dice que vivía antes de cada práctica dos pastillas sublinguales, muy fuertes para aguantar el dolor durante el entrenamiento.
1: Como evidentemente se puede pensar en aquella ocasión de Juegos Olímpicos de Río con Michael Phelps, con toda la espalda llena de ventosas, sí, por sí, también precisamente un contexto como el de Michael Phelps en aquel momento y ese de Santiago Jiménez llegando al Milan, complicado, sí, decir, no puedo.
2: Demostrar, claro.
1: Sí, sobre todo Santi.
2: De que llegas y dices, tengo que demostrar de inmediato. El equipo lo necesitaba, estaba en crisis el equipo. Él llega como un refuerzo y no está. Entonces, que jugaba tomando estas pastillas sublinguales, que además pues, los doctores te recomiendan tomarla, ¿cómo le llaman? Pastillas de rescate. Porque es para cuando ya de plano estás muy mal, te tomes una sublingual para algún dolor de muela, de cabeza, para la gente que sufre migraña, la consume mucho, ¿no? Esta... Pues bueno, él consumía esto para poder tolerar el golpe del balón, hasta que un día dijo no más y fue lo del tobillo.
1: Sí.
2: Fue lo del tobillo. Por eso yo digo que este chico lleva un año, es porque la lesión y la recuperación tal vez fueron 4 meses, pero previo se aventó, por lo que escuchaba, casi medio año. Y poco se sabía de eso.
1: Porque aún así fue su último partido en la temporada anterior, en octubre de 2025, un Milan contra Atalanta. A partir de ahí ya es todo complicaciones para Santiago.
0: Había dudas, hasta marzo. Si iba al Mundial o no, la verdad.
1: Sí, o sea, no había certeza de que pudiera llegar, incluso con muchos futbolistas, ya lo hemos platicado en otras ocasiones, y por supuesto Santiago Jiménez era uno de ellos. No sabíamos a ciencia cierta si íbamos a llegar con eso, y también Edson Álvarez era otro de ellos, pero bueno, ahora creo que sí, buenas sensaciones en los primeros 15 minutos de Santiago Jiménez en su nuevo reto con el Porto. Yo creo que será cuestión de tiempo también para que llegue el gol 100 en la carrera de Santiago Jiménez, que seguramente será con el Porto. A esperar la siguiente semana cómo le va a ir, y también entre semana, porque debuta en Champions el Porto contra el Manchester City.
2: Sí, que es un partido el 8, ¿no? El 8 juega, ¿no?
1: Es el martes.
2: El 8, sí. Martes 8 juegan y ha estado de alta también él en la Champions. O sea,
0: oye, que si termina siendo titular en Porto, hay posibilidades incluso de que pueda pelear el título de goleo. Luis Suárez fue el goleador del torneo pasado, antes fue Jokeres, que ahora está en el Arsenal. Sí. Fue bicampeón de goleo. pero con esa frecuencia con la que puede llegar a tener por el Porto oportunidades y goles, seguramente podría estar en ese aspecto también, tal vez peleando los primeros puestos de goleo.
1: A ver, no lo podemos descartar, obviamente.
2: Pero primero tiene que desbancar bastante. Andrés Silva. Primero tiene que desbancar.
1: Sí, exactamente. De repente hay un jugadorazo del Benfica, Pavlidis, que también ya está con cinco goles apenas en los primeros partidos de la Liga de Portugal. Pero lo que dices de los goleadores, Luis Javier Suárez, el colombiano, fue el máximo goleador con el Sporting de Lisboa la temporada anterior. Pero en registros previos estuvo Víctor Jóqueres, también con el Sporting, ahora referente del Arsenal. Y antes de él,
0: Taremi,
1: pero en otros años, quien estuvo, Darwin Núñez, que al final dio el brinco a Liverpool, no le fue tan bien, está en el Medio Oriente, pero estuvo cerca también en ese sector. Ahora, pensar que Santiago Jiménez pueda ser goleador de la Liga de Portugal no es descabellado. Pensarlo acaso en la Liga de Italia, que fuese el Capo Cañoneri, pues bueno, más difícil seguramente por tanto talento, pero acá creo que sí está abierto. Pero lo que dice Beto, primero tomar el puesto.
2: Primero vamos a que esté para jugar 60, 80 minutos primero. Esa es la primera meta de él, ¿no? El
1: estar igual para jugar. Sí, ¿no? Igual y sí puede estar
2: pero ya. Pero no lo ha hecho en meses. Entonces, sí. Tienes que llevar poco a poco. El desgaste de un partido para un delantero, más de sus condiciones, sí es alto. Es un tipo de desgaste. Por eso digo que tendrán que pensar de a poco. Lo que sí me llama la atención y me da mucho gusto es que, por ejemplo, la prensa local en Portugal, desde ayer, bueno, o la emisión que sale hoy en Portugal, el diario impreso, ya pone una fotografía de él que está disponible para jugar, que puede ser un hecho. O sea, sí genera expectación la llegada de él, porque finalmente está llegando un delantero del Milán de refuerzo al Porto. O sea, aquí olvídense del nombre, de la nacionalidad. Sí. Olvídense de eso. Para el Porto llegó un 9 que estaba en el Milán, lo cual representa bastante, ¿no? Para esto. Fíjate, estaba viendo los números de Andrés Silva. 45 juegos, 19 goles antes de este partido.
1: Sí, sí.
2: Es un buen registro, ¿eh? Para un centro delantero.
1: Y que además va llegando también al Porto.
2: 45 juegos, 19 goles, lo que suma Andrés Silva. O sea que me parece una cuota importante, buena.
1: Y que también en su momento fue parte del Milan.
2: Sí, bueno.
0: También movió mucho el medio nacional cuando llegaba de Real Madrid Fidalgo, ¿no? Al equipo del América.
1: Sobre todo porque...
0: Venía de Real... Bueno,
1: pasó por el Real Madrid. Sí.
0: Y hoy jugó, ya decíamos, en este partido sorpresivo, porque termina perdiendo el equipo merengue con Mourinho su compromiso, y jugando 30 minutos, los últimos 30 minutos de este compromiso, en donde hubo de todo, ¿no? Golazos, el de Espi fue sensacional, pero estaba adelantado, lamentablemente, sí. Ya sobre la recta final del partido. Antes una jugada donde Real Madrid por poco hace un golazo, me parece Mbappé golpea la pelota y casi entra en el ángulo. Y posteriormente un penal en donde hay muchísima polémica. ¿Por qué razón? Porque todavía no se logran poner de acuerdo, incluso en España, si actuó bien el árbitro en anular el gol o debió de haberlo repetido. ¿Por qué razón? Porque si uno actúa con sentido común, diríamos, hizo bien el árbitro. ¿Por qué? Porque a pesar de no pisar Bartra el área al momento del toque de Mbappé en el penal, está sacando ventaja ya de casi un metro, ¿no? Con el cuerpo, pero ciertamente no está en ningún momento tocando el césped dentro del área. Y en España hay mucha polémica al respecto, porque insisto, es una jugada que, digo, no se recuerda que haya acontecido, y mucho menos con frecuencia, pero sobre todo se habla mucho de si se actuó bien o se actuó mal. Le preguntaron a Mourinho en la conferencia de prensa y él, a diferencia de Almada, no se escudó en ese tema del penal.
2: Sí, adelante. ¿Me permites decir lo que dice? Me acaban de mandar ya la fotografía del IFAB con la explicación de el famoso de posición adelantamiento, le ponen. Yo creo que por la traducción utilizan ese término adelantamiento. ¿Qué dice? Para tal cual manejarlo, ¿no? Vamos a escuchar primero la regla muerta y después vamos a interpretarla. Finalmente, el reglamento se interpreta. Dice, glosario, posición en una reanudación. Para determinar una invasión, la posición de un jugador en una reanudación, 9-15 en un tiro penal, tiro libre, saque de esquina y saque inicial, 4 metros en un balón a tierra, 2 metros en un saque de banda, siempre se ha definido por la posición de los pies del jugador. Sin embargo, tras el uso incorrecto de la tecnología de triangulación del VAR para identificar una invasión mediante otras partes del cuerpo de un jugador, por ejemplo, un jugador que está de pie fuera del área penal, pero se inclina hacia adelante de manera que su cabeza está técnicamente dentro del área, que aplicaría en esta, ¿no?
1: Sí.
2: El área, la posición de reanudación de un jugador ahora también está incluida en el glosario. Y dice, posición de reanudación. La posición de un jugador en una reanudación está determinada por la posición de sus pies o de cualquier otra parte de su cuerpo que esté en contacto con el suelo, excepto los casos de la regla 11 del fuera de juego.
1: Que bueno, esté en contacto
2: con el suelo. O sea, si tú tienes la mano en el suelo, adentro del área, estás invadiendo.
1: Si tienes, pero haciendo contacto. Si el tronco está
2: volando, sí, no.
1: Y es que es lo que pasó.
0: Es que hay gente que dice, tú en una toma aérea dices, está dentro, ¿no? Es como un balón. Cuando lo ves por arriba dices, ¿está o no está
2: dentro? No, pero no, estaba este, dentro. El torso del
0: sí, está al, tormero, es más, totalmente adentro.
2: Lo como único en el americano que, rompió la línea.
1: Lo único que estaba afuera era el pie izquierdo. Sí. Y era lo único que estaba tocando el césped. Y lo hacía afuera de la línea.
2: Que ahí lo platicaba con Carlos antes de entrar al aire. Sacas ventaja, porque claro, él ya inclina el cuerpo y ya le está sacando medio pie de ventaja al de al lado, al jugador, y él es el que termina sacando la pelota además. Entonces, sí le sirve ese medio paso para ganar, pero lo que dice el IFAB, que es el finalmente quien rige las reglas del fútbol a nivel mundial, está siendo claro. Además, habla de que lo corrigen a partir del ingreso del VAR.
1: Sí.
2: O sea que, según esto, te digo algo, es una jugada de locos, yo no me la había imaginado nunca.
0: Ahora, Iturralde González, un exárbitro en España, menciona que cambiaron la regla del torneo pasado a este.
2: Que tiene lógica, porque en el verano es cuando cambian los reglamentos.
1: Sí, sí, sí, es cuando se dan todos estos ajustes. Que a ver, al final sí creo que saca esa ventaja, pero es un tema como el del fuera de lugar. El del fuera de lugar, si estás poquito adelante o mucho adelante de la línea, es offside, es ventaja. Entonces acá creo que podría ser algo similar.
2: La imagen con que visual es muy gráfica. Los pies están fuera del área, posición adecuada. Aunque la mano, lo que sea, entre al área, no pasa nada.
0: Bueno.
2: Así la tienen definida. Esta sí es regla para. Esta es hasta para la talacha. Porque, o sea, sí puedes estar así como en un pie parado, listo para recargándote así, cayendo para sacar ventaja.
0: A lo Matrix.
2: Sí, ándale.
0: Oye, y Johan Vázquez rápidamente, pues opresivo la derrota. ¿Cómo está jugando muy bien de la mano de Cesc Fábregas? Desde el torneo pasado y en otras oportunidades ha demostrado tener calidad. Hay un juego muy bueno Inter contra Napoli el día de mañana. Pero lo digo, Johan Vázquez, pues la noticia es que sigue siendo el capitán, sigue jugando partidos completos, ¿no?
1: Sí, pero sigue siendo complejo, porque aún así, la temporada pasada estaban por ahí al inicio peleando en los puestos bajos, ya pasando la mitad del curso, es cuando comienzan a levantar y se salvan del descenso, pero aún así tanto con Cremonese como con Genoa no ha estado exento de los sustos el exfutbolista de
2: pero
1: Rayados
2: hoy de nuevo, y de Pumas. Hoy de nuevo con la temporada, es cierto, es muy joven, pero después de 3 partidos es el lugar 19 de la tabla, o sea.
0: Comienza.
1: O sea, 3 partidos.
2: Y 3 partidos, joven. Pero sí, otra vez, pero vuelves a ese lugar.
1: Esa va a ser la constante.
2: Sí,
1: justo, o sea, con Cremonese, bueno, con Genoa.
2: Aunque uno pensaría que algo bueno de estos equipos es 13, 14, donde empiezas a sacarle 5 o 6 puntos a la zona de descenso.
1: Sí.
0: Bueno, pues vamos a ir a una pausa, vamos a regresar para retomar el tema de la liga en nuestro país. Chivas juega ante el equipo de San Luis este fin de semana. Volvemos.
3: En el arranque de la tercera temporada de la Premier League, Liverpool se impuso 2-0 al Ipswich Town, con doblete de Alexander Isak. El PSG anunció la renovación de Luis Enrique como director técnico hasta el 2030, además de 5 jugadores, entre ellos los que se encuentran el ecuatoriano William Pacho.
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19: Después de 4 años de espera, la NFL finalmente regresa a México. Nuestro país volverá a recibir un partido de temporada regular cuando los San Francisco 49ers enfrenten a los Minnesota Vikings en Sunday Night. Los Niners prácticamente jugarán de locales porque sabemos que tienen una de las mejores aficiones y más grandes en nuestro país. Además, Minnesota estrenará quarterback con Kyler Murray. 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
0: Estamos de regreso aquí en Mesa de los Grandes. Vamos a hablar de Chivas Rayadas de Guadalajara, de su enfrentamiento contra el equipo de San Luis, lo que quedó de la liga para este fin de semana, indudablemente recordándole a la gente que todavía no está enterada que Cruz Azul modificó, porque finalmente sí va a jugar este fin de semana, pero su horario para las 5 de la tarde, no se confíe pensando que va a ser por la noche, se va a jugar más temprano. Y decíamos, vamos a hablar de Chivas, pero si hay la oportunidad, estamos tratando de contactar con nuestro compañero, colega, en este caso también de medios de comunicación, pero experto en arbitraje, Roberto García Orozco, a ver si nos da un comentario.
2: Mayor ya, luz ya está en torno, la línea.
0: Nos estaban diciendo que lo estaban contactando.
1: Ajá, estaban en eso.
0: Sí, si lo tenemos, con todo gusto vamos a hablar con él para conocer otra opinión al respecto, ¿no? Mientras tanto, y de no ser así, pues vamos a iniciar con el tema de fútbol mexicano. ¿Cómo ven a las Chivas para este fin de semana ante San Luis, que viene de ganar su partido de visitante ante Monterrey?
1: Yo insisto, lo he dicho en varias ocasiones acá en Mesa de Grandes, este San Luis me llama la atención, sobre todo porque es Diego André Mejía el que está al frente de esta escuadra. Tuvo tiempo en Juárez, comenzó a tener cosas reconocibles en el equipo de la frontera, después se marcha a Canadá, se va a Ottawa, los hace campeones de la Liga de Canadá y vuelve a México para comandar a este Atlético de San Luis, que es uno de los equipos que puede construirse bien en la situación en la que siempre puede estar el Atlético de San Luis, pelear liguilla, pelear por ahí, pero que pueden construir cosas buenas. Hay jugadores que suman en lo colectivo, pero que también individualmente pueden generar bastante y que son clave también. Lo de Sebastián Salles-Lamonge, este futbolista francés, que a mí me llama la atención que no haya sido pretendido con ahínco, que no hayan ido mucho más por él algún equipo de estos llamados grandes o de los poderosos del fútbol mexicano, porque es alguien que mueve los hilos bastante bien en San Luis. Pero también hay un caso como el de David Rodríguez, precisamente el que marca el 1-0 contra Monterrey en la última jornada, que comienza por derecha, también puede caer hacia el centro. Va a ser una prueba importante para los de Diego André Mejía, pero medirse al Guadalajara sigue siendo una de las aduanas más complicadas, precisamente por lo que han hecho con Gabriel Milito. Me parece que va a ser un gran partido de fútbol por lo que viene mostrando Guadalajara, los chicos de los que ya hemos hablado, por las bandas Camberos, Sandoval, también cómo van a ajustar una vez que estén llegando los futbolistas sanos, pero me parece que ese sí de lo mejor de esta jornada partida, al menos de lo mejor que se va a jugar en este fin de semana.
2: O de lo poco que se va a jugar este fin de semana. Se está jugando 5 de 9 juegos, ¿no?
1: Como se vaya a ver de lo que se va a jugar.
0: De dicen lo que hay. De lo bueno poco, ¿no?
1: Sí.
0: Esperamos sea bueno.
1: Ojalá, Dios quiera.
2: No, pero a ver, este equipo de San Luis, que apenas consiguió su primera victoria del semestre el fin de semana pasado. Sí, no había ganado, no había ganado. Había empatado en la Leagues Cup, fue de los que salieron pelados completitos. Y me parece... el caso de Diego André Mejía es un chico que desde que jugaba era muy táctico. Tengo el gusto de conocerlo de jugador de muchos años. Y luego como cuando se empezó a preparar, también lo conozco hace como 15, 20 años, para un tipo con calidad, que desde que se veía que jugaba era muy cerebral. Pero me parece que de repente el técnico joven mexicano se vuelve muy idealista. ¿Y por qué lo digo? Lo digo por Rafa Puente, lo digo por él. Que de repente ellos tienen una idea o tienen una idea de o una concepción del fútbol que sí es atractiva, que sí es buena, pero están invirtiendo el ciclo. El ciclo primero es resultados que te afiancen para que luego puedas empezar a escalarlo, porque si no te pasa como él. Él ganó el fin de semana pasado, pero como le empató Pachuca la otra vez en casa, son los que te van mermando, te van doliendo y te van acercando a la puerta de salida. Por eso digo que el técnico mexicano de repente tiene que aprender a trabajarlo y después a empezar a construir una identidad y todo. Porque, insisto, sin resultados no hay proyecto que soporte.
0: Bueno, retomamos el tema de arbitraje con Roberto García Orozco, a quien le agradecemos mucho que nos tome la llamada y que nos dé su punto de vista en torno a esta polémica jugada en España. En donde Roberto, te saludamos con mucho gusto, Beto Bernard, David Fragoso, Carlos Moreno. No sé si tuviste la oportunidad de ver la acción en donde falla el penal Mbappé, pero Bartra interviene en la jugada, pero no pisa el área al momento del contacto con la pelota.
3: ¿Cómo están, compañeros? Un gusto saludarlos y acompañarlos aquí, dando mi punto de vista. Bueno, sí, tuvimos ahí oportunidad de ver la acción y me llama la atención que el VAR no intervenga en una acción tan evidente, donde el jugador del Betis realmente se adelanta y obviamente interfiere en la jugada, ya no dejando contrarrematar a Mbappé después de la parada del arquero, ¿no?
2: Oye, pero estábamos ahorita leyendo, o hace unos minutos leíamos lo que dice el glosario de IFAB, lo que habla sobre el posicionamiento en una reanudación, y decía que la posición de un jugador en una reanudación está determinada por la posición de sus pies o de cualquier otra parte de su cuerpo que esté en contacto con el suelo, excepto en los casos indicados en la regla 11 de fuera de juego. Entonces, esto se interpreta que como tenía un pie apoyado fuera del área, aunque ya el torso había cruzado la línea buscando dar ese paso, pues adelantó medio paso y fue legal entonces.
3: Bueno, pero en el gráfico también de Beto, gusto saludarte.
2: Igualmente, mi querido Roberto.
3: Y bueno, la aclaración que haces me parece muy buena, pero dentro del gráfico también de los de la ejecución de tiros de penal, me parece que sí es muy claro también que si el jugador se adelanta, y obviamente aquí yo lo interpreto como que ya se adelantó porque sí, ya sacó ventaja a medio paso, y obviamente interfiere en la jugada.
2: Claro.
3: Obviamente tienes que esperar a la consecuencia de la acción. Si el balón entra, pues obviamente es gol. Pero si en este caso interfiere en la jugada, pues tendría que repetirse el tiro penal. Esa es mi perspectiva y mi opinión sobre la jugada, y creo que se tendría que haber repetido. Así lo interpreto de esa manera, ¿no?
2: Yo también creo que saca ventaja, porque quieras o no, el que el cuerpo ya vaya hacia adelante y el otro pie ya esté en camino a apoyarse, pues literalmente le está sacando medio paso de ventaja, que en un lapso de 4 metros, más o menos la zancada de un futbolista va más allá de los 70 centímetros, más o menos, medio metro. Ya le está sacando un buen cacho de ventaja, y esto causó polémica, y me parece que además abrió una caja de Pandora, porque uno empieza a poner los ejemplos de hora del fuera de lugar, que porque el copete está adelantado, fuera de lugar, ¿no? Adelantado el tipo, ¿no? Que por la punta. Y acá pareciera que es como, o la interpretación que le doy, es como que si hay para un mismo o una jugada similar, hay distintas interpretaciones.
3: Sí, totalmente de acuerdo. Creo que en el fuera de juego no hay tanto problema, porque obviamente las líneas te determinan si la uña del dedo gordo no se la cortó y está más adelante. Eso te da un hecho y al final se consuma. Pero aquí yo considero que sí saca ventaja, porque al momento de que prácticamente más de medio cuerpo ya está adelante de la ejecución al momento de que Mbappé patea el balón, pues yo lo interpreto de esa manera, que tendría que haberse repetido. Lo de glosario del IFAB lo entendemos, pero bien lo mencionas, es bajo la interpretación, pero creo que los árbitros tendrían que basarse en que si el cuerpo está adelantado y saca una ventaja, así como te lo claro, indica la regla 14, en este caso el tiro penal, pues tendría que actuarse de la misma forma, sobre todo teniendo consistencia no nada más en la Liga de España o en la Liga de Inglaterra, sino a nivel mundial, ¿no?
0: En España se menciona que el Comité Técnico de Árbitros, el CTA, ratificó que la acción fue completamente legal, aunque el cuerpo de Bartra estaba inclinado hacia adelante en el aire propiamente, sin su apoyo con el pie dentro del área. Y en algunos programas estelares allá en España, González Iturralde, un exárbitro, señala que hasta el torneo pasado era reglamentario, pero que ahora habían cambiado las reglas y a su manera de ver las cosas, él establecía que se había equivocado el árbitro. O sea, hay un quilombo tremendo. Se habla de que posiblemente en España se hable al respecto por parte de los árbitros lunes o martes de esta jugada tan polémica.
3: Sí, totalmente de acuerdo. Y bueno, cada federación también tiene a veces sus adecuaciones en cuestión de reglamento. Esto lo dan a conocer antes del inicio del torneo, de cómo van a interpretar este tipo de jugadas y cómo se va a aplicar. Entonces, si la federación da y emitió ese reporte, pues obviamente es porque ya se había tratado anteriormente. En mi opinión, te digo, el jugador sí saca una ventaja, aunque el pie no esté en el césped, él ya está obteniendo una ventaja de un poquito más de medio cuerpo al momento de dar prácticamente una zancada y ganar la posición en el rechace del guardameta a Mbappé, ¿no?
1: Robert, ¿cómo andas? Qué gusto saludarte de este lado, David Fragoso. Preguntarte también algo que generó mucha controversia durante la Copa del Mundo, ¿no? Y es todos estos movimientos, todos estos mapas de calor, aquel partido en el Croacia contra Portugal, ya de eliminatoria directa, en el que un gol es anulado porque los registros del balón indicaban que sí había habido desvío. Esto, ¿cómo ha también permeado hacia las ligas? ¿Qué tanto se ha implementado? ¿Acaso no tanto de la mano de este caso, pero qué tanto ha llegado? Y también si aquí aplica el caso de los vectores, en este caso específico del penal.
3: ¿Qué tal, David? Gusto saludarte. Pues obviamente todo este tipo de tecnología creo que se busca que sea en beneficio del juego, pero al final creo que está afectando, porque bien mencionas esa jugada donde aparentemente con el roce del cabello se detectó que el jugador estaba en posición de fuera de juego, pero también recordemos la jugada de Inglaterra donde el balón pega aparentemente también en el cable del estadio y obviamente no se sanciona porque ahí en esa jugada el balón no detectó el cambio de dirección. En mi opinión hay un cambio de dirección que tendría que haberse reanudado con un balón a tierra y de ahí se deriva el gol del equipo inglés, pero bueno, creo que más que nada no es cuestión de tecnología, sino es cuestión de capacidad y de interpretación de los árbitros en la cabina del VAR, ¿no?
0: Bueno, ya por último y de mi parte, en el tema del Leagues Cup sabemos que se va a jugar tercer, cuarto lugar. Es un partido muy importante para León, evidentemente, puede ser trascendente. Y por otra parte está la final de Toluca contra Monterrey. ¿Te gustaron los arbitrajes previos? ¿Y qué piensas tú al respecto de cómo han estado en general los árbitros en esta competencia?
3: No, yo he mencionado que hay muchas áreas de oportunidad. Yo creo que los árbitros tienen que ser en todos los partidos neutrales. No puede ser que un equipo de México contra un equipo de la MLS el árbitro sea mexicano o estadounidense, tiene que ser neutral. Y ahora que pusieron árbitros neutrales y que son árbitros con capacidad, porque estuvo Zaid Martínez de Honduras en Toluca León y estuvo Mario Escobar en el América Monterrey. Mario tuvo una muy mala noche, tuvo decisiones que influyeron directamente en el resultado. Y obviamente creo que la CONCACAF tiene que trabajar mucho con los árbitros, pero sobre todo en el VAR, en la unificación de criterios y en ser mucho más consistentes en jugadas similares, porque vemos jugadas que interpretan de diferente manera en el VAR y que al final el que tendría que tomar la decisión sería el árbitro yendo a un monitor, y que eso dejaría mucho más transparencia para todo el mundo al momento de que el árbitro tome una decisión o ratifique su decisión, ¿no?
0: Perfecto, Roberto, pues te agradecemos mucho. El lunes te escuchamos y te vemos temprano en Peloteando, ahí en el análisis con Félix.
3: Les mando un fuerte abrazo y que tengan excelente tarde.
0: Ahí están las palabras de Roberto García Orozco. Retomamos el tema entonces de San Luis contra Chivas. Ya hablamos un poco de San Luis, ¿cómo ven ahora a las Chivas para
1: este partido? Antes, justo quería preguntarle a Beto qué más iba con este tema de idealistas. Sobre todo, ¿te refieres a que se van con la suya antes de construir otra cosa?
2: Algo que los respalde. Okay, y te digo, me pasó, a ver, yo tuve la oportunidad de ser auxiliar técnico. Y cuando me invitó un técnico muy joven como Antonio Mohamed. Y fuimos a Zacatepec cuando era jugador. Y pues todo era, vas a ver cómo este equipo, que jueguen, que toquen, ta, ta, ta. Pero te das cuenta que no llegan los resultados o que empiezas ahí y empiezan el nerviosismo natural. Por eso yo hablo que igual pasa con Rafa Puente. Tú escuchas a Rafa Puente y claro que tiene una gran idea de jugar al fútbol. O sea, la tiene a la perfección. O sea, el tipo tiene clarito cómo quiere que su equipo juegue. Y además, en una propuesta llamativa. El tema es dos cosas cuando hay técnicos jóvenes, y esto apunta para Diego André Mejía. Uno es que tengas la metodología para que el equipo llegue a jugar de esa forma que tú quieres, que es bastante compleja, sí, es muy compleja. Los trabajos que tienen que hacer en la semana para que el jugador aprenda a forzar.
1: Todo.
2: Sí. Y cuando juegas en corto, cuando juegas largo, cómo recibís perfilado, cómo sacas la salida. Preguntas muy sencillas. ¿Cómo y dónde recupero la pelota? ¿Dónde y cómo traslado la pelota? Esas preguntas que se hacen, que en la cabeza las puedes tener, pero si no tienes un jugador que tenga un medio de contención, que tenga la facilidad de girarse y salir jugando, ya tu idea la tienes tú en la cabeza, pero no está en el campo.
0: No se ejecuta.
2: Exactamente. Entonces, creo que el técnico mexicano, yo no dudo que tenga la capacidad. Dudo que no tiene...
0: A los hombres para que lo hagan.
2: Pero más allá de los hombres, Carlos... No tiene el respaldo que le dé aguantar algo. Porque, por ejemplo, ¿qué hace Vucetich cuando llega a los equipos? Amarradito, pa, pa, pa. El tipo saca la crisis y ya después empieza a trabajar lo que él quiere. Que no varía mucho de ese sistema defensivo. Pero él empieza a ganar crédito de inmediato. Y el jugador y el técnico mexicano no. Arriesga mucho. A ver, qué bueno que lo haga. Pero yo creo que hay riesgos medidos en la vida. Y esto le está paseando a Diego André Mejía. Una gran idea y sí, ta, ta, ta. Pero ¿y si pierde tres más? Se va a ir. No va a haber forma que lo aguanten. ¿Por qué? Porque te saca un resultado Pachuca que duele en el alma. Vas a la Leagues Cup y te va como en feria, ¿no?
1: Y también un partido contra América que ya lo habíamos comentado en alguna otra ocasión. Que lo estaban planteando bien, pero una expulsión que al final ya no determina tanto ahí la injerencia de Diego André Mejía, la expulsión per se, sí como pero resuelve, sí, pero ya se vuelve complicadísimo.
2: Sí, cuando haces un central que no tiene tantas cualidades para jugar mano a mano en campo abierto, lo dejas en campo abierto y sale expulsado. O sea, cuando el tipo queda de frente en campo abierto y no sabe qué hacer y se tira al piso y comete la infracción, se gana la roja.
1: Sí, sí, sí.
2: Pero él queda expuesto porque el técnico lo pone expuesto. Entonces, sí tiene cierta responsabilidad pues es
1: que
2: el técnico.
1: A veces van muchas cosas de la mano que se terminan
2: por eso, dando, pero ¿no? El técnico tiene que prever todo eso. Y en un afán de que vamos para adelante y vamos a pintar el aire y vamos a jugar en campo rival. Pero si tengo dos centrales que no saben jugar en campo abierto, que no tienen la capacidad del mano a mano, pues me clavan un gol y se acabó la historia. Y quedas como una anécdota.
1: Sí, ¿sabes? Ahora, para poner un ejemplo de un tema muy distinto a lo que dices, tratando también de comprender por completo en el tema de la música. Ahora, una de las cantantes que más ha estado rompiéndola y que ha maravillado a mucha gente.
2: Daniela Romo.
1: En la actualidad. Por ahí va. No, Rosalía.
2: Ah,
1: Rosalía,
2: claro, la española.
1: Que comenzó mucho con tema de reggaetón, como un tema de urbano, digamos, algo que pegara más. Conforme fue ganándose la audiencia, pudo ir variando hacia otros aspectos que...
2: Ella es andaluz, ¿verdad? Se nota como
1: canta. No, es catalana.
2: Es catalana, es okay. Catalana, es porque catalana. Canta como andaluz, porque se come la F también.
1: Pero es enorme, Rosalía, sí. enorme.
0: Oye, ya nada más por el tema, antes de pasar rápidamente al reporte de nuestro compañero Chema Garrido, si Paiva pierde con Santos ante Cruz Azul, ¿corre riesgo también ya de irse?
2: Yo no sé si Santos también tiene cara para correrlo, porque también no lo ha ayudado mucho. Esta semana estuve leyendo el diario Olé en Argentina todos los días y hablaban mucho que Santos andaba de pesca. Intentó buscar un par de centrales y un delantero allá, pero ofrecían $2 millones y Argentina dijo, no, mejor me lo quedo. Iba por un central y un delantero ya veteranos y no se los quisieron vender a ese precio, a $2 millones. No se los quisieron vender. Por eso también no creo que tenga mucha cara a Santos como para echarlo, ¿no? Es que tú has hecho las cosas mal y tú unas cómo andas, ¿no?
1: Ay, lo mismo pasó con Nacho Ambriz. Y todos estos proyectos que no se han dado, han sido horas bajísimas, años complicadísimos en la Laguna.
2: Exactamente.
0: Bueno, vamos con Chema Garrido, él nos tiene el reporte, lo que ha pasado con la Chivas Rayadas de Guadalajara antes de su compromiso de este fin de semana.
5: Saludos amigos de Deportes en Claro, excelente viernes, fuerte abrazo desde Guadalajara, donde el día de hoy ya partió desde Verde Valle, desde las instalaciones del rebaño, la delegación de rojiblanca rumbo a San Luis Potosí, donde este sábado a las 5 de la tarde, tiempo del centro de México, el rebaño se enfrenta al conjunto de Atlético de San Luis en el Estadio Libertad Financiera. Una buena y una mala para el rebaño. La buena, el regreso de Daniel Aguirre, quien después de una larga lesión muscular ya pudo volver por lo menos a la convocatoria. Uno de los defensas centrales más cumplidores para el técnico Gabriel Milito y que le ha ayudado mucho no solamente en materia defensiva, sino también en cuestión de goles. De hecho, marcó en su última visita el propio Dani Aguirre a territorio potosino. La mala, ya había vuelto la semana pasada José Castillo a la convocatoria, pero por un desgarre muscular volvió otra vez a estar entre la lista de bajas y se suma junto a la del Cotorro, Brian González, quien también por una lesión muscular seria, ya que viene arrastrando desde hace varios partidos, no puede ser tomado en cuenta. Se espera que en el caso del Cotorro, Brian González, para finales del mes de septiembre pueda ya ser considerado como una novedad para este conjunto. Así que en el Guadalajara, buenas y malas de cara al partido ante el conjunto potosino. Regreso con ustedes, compañeros, fuerte abrazo desde Guadalajara.
0: Muchas gracias, pues incompleto el equipo de Guadalajara, pero tendrá que jugar ese partido contra San Luis y luego le viene Pumas a América, sus próximos rivales, y luego ya en casa otra vez contra Querétaro.
1: Justo, son partidos importantes, creo que los mayores retos van a ser San Luis y América, pero aún así me parece que es algo accesible para que el Guadalajara pueda sumar de a 3 puntos. A ver, de estos 12 que van a estar en disputa, San Luis, Pumas, América y Querétaro, si veo que pueda sacar 3 contra Pumas, contra Querétaro, América y San Luis, por lo que ya hemos venido platicando, por lo que se sabe de América, por Guillermo Almada, por todo lo que viene en las últimas semanas y en este proyecto, creo que también puede ser complicado, como lo es siempre un clásico, pero sí creo que puede ser accesible el sacar buenos puntos, más de 6 puntos en todos estos, por ahí más de 7 incluso.
2: Ahora, Guadalajara viene de empatar con Pachuca con sabor a poco, ¿no? O sea, al final el sabor es de, ¿no? Vamos, no satisfactorio, ¿no? Pensando en que Pachuca está viviendo horas muy bajas también. Sí. Que hoy es duelo de titanes, Juárez contra Pachuca, ¿no? O sea, qué mejor debut para Lema que arrancar con Pachuca. Pero a lo que refiere de que con sabor a poco lo de Chivas es de que, por ejemplo, hoy... ¿No tendría que pensar Milito seriamente en tirar al campo a Sepúlveda y sentar tantito a Marín? O sea, también evitar que Marín tome toda la confianza y Sepúlveda quede arrumbado en la banca. Este viene una de manejo de grupo, porque Sepúlveda llegó a este equipo porque se iba la hormiga, iba a ser el titular. Y resulta que se fue la hormiga y es Marín el titular. Yo no sé si Milito tiene que pesar, así como ha trabajado muy bien a Sandoval y a Camberos, que ha aprovechado la oportunidad para darles minutos, aunque sea en una posición distinta, yo creo que tiene que pensarse bien lo de Sepúlveda, porque si no lo vas a perder.
1: Aunque también el tema físico había sido importante para el cuate. Sí. También había tenido esos problemas, que aún así, él ya. Creo que puede entender el rol en el que llega, porque es un ya, veterano al final del
2: pero,
1: día.
2: Pero de la hormiga sí te lo creo, de Marín no. De la hormiga sí, porque...
1: ¿Cuántos años tiene Marín? Ahora te lo digo.
2: Marín te iba a dar 26.
1: 25, 27,
2: 28. 28. Y Sepúlveda de tener 31, 30 y algo, ¿no?
1: No.
2: ¿O más de 31, 33?
0: Yo creo que 31.
1: Ángel Sepúlveda tiene 35 años.
2: ¡Ay, mujeres!
1: O sea, son 7 años de diferencia.
2: Pero él deja Cruz Azul para eso. Él deja Cruz Azul porque no tenía minutos. No,
1: al final es un caso, guardando proporciones obviamente, como el de Oribe Peralta. Porque Oribe Peralta lo hizo bastante bien en el América, de cualquier forma. Sí. El final en el América ya no fue tan bueno, porque incluso no, aquella final peor. De 2016, sí, justo, y que incluso después ha hablado ya en algunos podcasts, en entrevistas, Oribe Peralta diciendo que ese periodo en Chivas era incluso en el que más trabajaba, en el que hacía muchísimo más trabajo consciente, digamos, de lo que necesitaba y lo que podía aportar, pero sabiendo también que era un veterano y de lo que iba a implementar en el vestuario, lo que iba a sumar en el vestidor del Guadalajara. Creo que así estaba Sepúlveda, porque también es un futbolista que le llegó tarde su buen momento en el fútbol.
2: Pero que el momento que está viviendo en Cruz Azul y que pasa Chivas, si él era para pensar de que si se atontaba la hormiga, él lo pescaba. Y no pasó porque la hormiga hizo goles. Pero después se va la hormiga. Y porque, a ver, de la hormiga, después de la hormiga, él era el 2 de Chivas. Él era el delantero 2 de Chivas. Y de repente se va la hormiga. Él, es cierto que las lesiones el torneo pasado le pegaron. Sí. Pero en ese torneo ya hizo pretemporada, ya estuvo tranquilo. Y viene el torneo y no juegas. Yo insisto, aquí Milito tendrá que pensar cómo no se queda con una sola arma. Cómo puedes mantener a 2 vivas. A 2 que puedan hacer daño. Porque si no, cuando vengan los cocolazos y tengas que voltear a la banca, porque eso va a pasar en Chivas, eso va a pasar porque tampoco los 9 son garantía de gol, tampoco los 9 son garantía de gol, que vas a voltear porque, a ver, hay que decirlo, la hormiga dejó un boquete de goles importantes en América, en Chivas, un boquete importante, fue campeón y subcampeón, ¿no?
1: Sí.
2: Y fue subcampeón porque era el último ya ni jugó, pero a lo que voy es de que deja un boquete grande de goles que tiene que cubrir, que de alguna forma, generalmente los entrenadores hacen un balance, un equipo para buscar zona de liguilla, arriba del 8, tienes que pensar mínimo en 28 goles en el torneo, entre 25 y 28 goles. ¿Qué quiere decir? Que en 10 partidos por lo menos hiciste 2 y la probabilidad de ganar con 2 goles es amplia. Y luego vienen los que ganes 1-0, que empates a 1, etcétera, etcétera, ¿no? Pero entonces tienes que cubrir esa cuota. ¿Y la hormiga cuántos te hizo por torneo? ¿12 goles? ¿12 goles más o menos? Te hacía la mitad de los goles. Que hoy Chivas los tiene que sacar de algún lado. Yo por eso creo que Milito tiene que echar mano de la experiencia y empezar a manejar y decirle de repente, Marín, aguántame tantito que necesitamos ver cómo anda Sepúlveda. Y venga Sepúlveda.
1: Ha jugado en 5 partidos esta temporada. Sí. Titular 1, ha jugado en 5.
2: Por eso, de titular. ¿De titular cuántos?
1: También el contexto es el físico. A ver, incluso es que al final es un todo. Es el tema físico, el tema estratégico, el tema táctico, el tema también
2: de la química. ¿Quién tiene más gol, Sepúlveda o él? ¿Quién les parece? ¿Quién da la sensación de más peligro? A mí Sepúlveda.
1: A mí hoy Ricardo Marín.
2: No, a mí en general. O sea, si de repente dices, llegas al equipo y están los 2, ¿por quién te decides?
1: Yo por Ricardo Marín.
2: Yo por Sepúlveda.
1: Yo voy por Ricardo Marín. ¿Tú, Charlie? .5.
0: .5. Empate y se van a penales.
1: Lo deja pendiente para el siguiente bloque.
2: O sea, el enemigo del rating Moreno, o sea.
1: No. Yo estoy del lado de Charlie. Hay matices.
0: Vamos a una pausa, vamos a regresar para hablar de la máquina no celeste de Cruz Azul. Ya regresó del crucero, Lira. Volvemos.
6: Comenzó la tercera fecha de la Ligue 1 y el Mónaco se impuso de visita 2-1 al PSG para escalar a la cima de la tabla con 9 unidades. En otro frente, Lyon dio cuenta del OSEG 2-1. El Olympique alcanzó 7 unidades en la segunda posición general.
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19: Si hay un equipo que parece casi invencible para esta temporada, son los Rams. El gran fichaje fue Myles Garrett, quien viene de romper el récord de capturas en una sola temporada. Ahora, Garrett podría compartir línea defensiva con Aaron Donald, quien ha hablado de un posible regreso. Y si logra acercarse al nivel que mostró en 2023, cuando consiguió 8 capturas y 23 golpes al quarterback, el equipo de Los Ángeles podría tener una de las líneas defensivas más dominantes de la historia. Los Rams inician temporada en Australia, en el primer partido de la NFL en ese país. Este equipo está plagado de talento, tanto a la defensiva como a la ofensiva. La meta, llegar al Super Bowl. La pregunta, ¿habrá algún equipo que pueda impedirlo?
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3: Los Buffalo Bills estrenan estadio en 2026. Una nueva casa, moderna, espectacular y donde los aficionados estarán 20% más cerca de la acción. Su quarterback, Josh Allen, también tendrá un nuevo entrenador en jefe, Joe Brady. Además de cambios importantes tanto a la ofensiva como a la defensiva, Buffalo tiene una nueva casa, uno de los mejores quarterbacks de la liga, una gran afición. Pero les falta algo, levantar el trofeo. La presión nunca había sido tan grande. ¿Será el 2026, por fin, el año de los Bills?
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6: Estamos de regreso aquí en Mesa de los Grandes. Le recordamos líneas telefónicas 55 54 02 28 44.
7: Otra vez 55 54 02 28 44.
8: Eso. Sí, déjalo, como telegrama, pobre.
6: Es que no voy a ver el de mi casa, luego me confundo. Imagínate, al rato empiezan a llegar las llamadas allá.
8: Pero de tu casa empieza 998, ¿no?
6: A veces 911.
7: Te van a hacer aval ya, ratito. Charlie, debes en la tienda dos motos.
6: Más o menos. Hoy hablemos de la máquina celeste Cruz Azul. Yo creo que, pues lógico, favorito contra Santos, ¿no? ¿Cuántos goles les gusta que haga Cruz Azul a Santos?
8: Yo creo que ya está desde los últimos pasos de Santos, ¿no? Acá el tema de Cruz Azul es cómo Wiki va a manejar el caso Lira. ¿Cómo lo va a manejar? Ya la directiva decidió darle 1-2 días. El Wiki no entrena desde el jueves pasado.
7: Lira
8: no entrena desde el jueves pasado. O sea, tiene una semana que no entrena. Entrena hoy. ¿Cómo lo va a manejar Wiki? Ahí va a venir la charla que ustedes decían de ¿estás para jugar o no estás para jugar?
6: ¿A ti te pareció bien que le dieran 2 días?
8: Sí,
6: nada más.
8: Te digo algo,
6: 2 días nada
8: hasta
6: más.
8: A mí me parece corto.
6: ¿Qué por segura? Eso, entonces
8: que tal vez en un descuido hasta él dijo no quiero. Y la dijo no si quieres. Y aunque sea BT2, o sea.
7: Sí, exacto. O sea, lo que comentábamos allá al final es un no decirle regresa ya o vete, sino un ¿cómo estás? Bien, estoy para jugar, ¿no? Date 2 días. O un no sabes qué si necesito de aquí al viernes, o dale, órale.
8: A ver, lo platicaba yo con un amigo que hace coaching deportivo y me decía: mira, no se espanten si en los primeros 4 o 5 partidos, cuando regrese él, lo echan. Se gana una roja. No, porque dice, el tipo se puede acelerar, puede tomar una mala decisión. Claro, dice, porque el tipo tiene un duelo y por más el fuerte que se haga, dice, es como la gente que guarda duelo por alguna pérdida familiar. Hay gente que no llora. Y a la semana se desmorona.
6: Yo creo que, no sé, todos reaccionamos de manera diferente.
8: Sí, todos.
6: Yo me he topado, digo, en todo este recorrido del fútbol. También. Con gente que pierde a un familiar muy, muy cercano. Sí. Hablamos de un ser humano, no hablamos de una posibilidad de ir al extranjero. Y que quiere jugar el partido, mete gol y lo celebra y se lo dedica al papá, voltea al cielo.
8: Y hay gente que tiene un hijo que tuvo una mala noche con temperatura que fue al hospital y algo, y al otro día dice, me quedo a jugar porque

0: está bien y sale expulsado.
1: Por eso, o sea, otro, eso me ha tocado verlo. Otros sí, que se desmorona, ¿no? O sea, es una, exactamente, sí, es una reacción que no sabemos cuál va a ser. O sea, no es que Díaz va a pasar esto.
0: Sí, para eso, por eso Wiki, en su poca experiencia, aquí va a apelar más a la experiencia de jugador que de entrenador, para saber qué hago con él.
2: No, y también la preparación en ese aspecto, porque también queda claro que conforme ha avanzado el tiempo en el fútbol, también el tema psicológico ha sido importante.
0: La salud mental famosa de la que hemos hablado.
2: La salud mental en el mundo en general, pero enfocado en el deporte también ha sido clave. De hecho, un ejemplo muy claro, lo de Henry Martín. O de Henry Martín, que sí, él mismo ha dicho que tocó fondo, que le iba todo mal. Miguel Ayun, justamente, y así casos que han tocado fondo y que con ayuda profesional pueden salir al frente.
0: Sí, claro, de jugadores que han dicho, oye, no, ni yo estaba cerca de la jugada y la culpa era mía. Ni estaba cerca de la jugada y la culpa era...
2: El mismo Miguel Ayun alguna vez dijo que ya el punto que hasta lo tomaba con todas las emociones del mundo fue un día que estaba en carretera, se ponchó su llanta y que él tuiteó #, todo es culpa de Ayun. Sí. Antes de que fuera el campeonato del América, antes de que se fuera a Europa, antes de
0: Hay historias que renuevan. Bueno, el otro día, ¿qué técnico estaba...? No me acuerdo si fue un entrenador o uno que tuvo un compañero en Europa, un argentino, que de repente dice que un día había un jugador, un centro delantero, fenómeno, fantástico, y que un día le dijo, ya no voy a jugar al fútbol. ¿Por qué? Porque me presiono demasiado. Y tú lo veías que se reía en el partido, era una máscara que pasaba, ¿no? Era una máscara la que ponía. Hay gente que, insisto, de repente en una crisis tú lo ves entero. ¿Por qué? Porque él se siente el soporte en ese momento. Pero después te desmoronas.
1: ¿Cómo se llamaba un portero alemán? ¿En qué?
0: Sí, que claro, que, bueno, claro.
1: Sí, ¿se suicidó? Sí, no claro, pudo. Sí. Y era una de las grandes figuras en su momento y pintaba para más.
0: Pero una historia trágica, ¿no? Con un hijo, si no me acuerdo.
2: Sí.
0: Con un también. Hijo. Entonces, te digo, insisto, estamos hablando de casos extremos, cosas que no le deseas a nadie en el mundo, ¿no? Pero en su proporción y en su universo, él, al ser un jugador joven, sí tiene un duelo. Acá será de Wiki. A ver, ¿el equipo lo necesita? Pues claro que necesita un tipo de jerarquía como él. ¿Es urgente que juegue? Para mí no. Para mí no es urgente que juegue. Y lo de la selección no está en duda. O sea, a ver, hay gente que tiene un pase directo a la selección. Lira, Quiñones, La Hormiga, Johan. Ellos tienen ahorita un pase.
1: Rangel,
0: sí. Ellos tienen un pase de que no llegan a jugar ahorita dos partidos, no pasa nada. Sí. Ellos tienen un crédito muy amplio por lo que hicieron en la Copa del Mundo.
2: Incluso el mismo Malagón, por ejemplo, lesionado y tal. Se va a recuperar, va a tener tres partidos con América y dale, puede regresar.
0: Él al primer partido que juegue en la primera división, en la Liga MX, ya está para adentro.
1: Pero tú hablabas de ese debut contra Colombia, donde en teoría tú pensarías que debe de llegar a lo mejor.
0: Ahí Rafa va a saber cómo lo recibe. Yo no dudo que lo convoque. Ya luego, ya en la internet, a ver cómo está el chico. No, por ejemplo, hoy recibe muy buenas noticias. Hoy jugaron todos casi.
2: Sí. A ver, de todos modos, lo de selección ya va a ser un caso aparte. Porque, de hecho, a ver, justo cuando Santi Jiménez, por ejemplo, tuvo la trombosis, casi perdía la vida. Estuvo muy, muy cerca. Preparando acá en Claro Sports parte del documental de la selección En Tus Manos, hubo varias entrevistas. Una de ellas fue con Israel Hernández Pat, entrenador de que en ese momento estaba con la sub-21 de Cruz Azul. Él dirigió a Santi Jiménez justo cuando estaba regresando y le preguntábamos por el tema mental, por cómo iban a tratar, y decía, a ver, una de las estrategias era, a ver, el psicólogo se encarga de eso, nosotros no le vamos a tocar el tema de salud, ya lo superó y tal, nosotros nos enfocamos 100% en lo futbolístico. También esa parte, entendiendo lo de Rafa Márquez, que obviamente es el líder.
0: Hubo una del Salón de la Fama de Pachuca, y me tocó ir y me tocó con el Chaco Jiménez. Y entonces hablando de hace muchos años, y apenas estaba lo de él, y le dijo, oye, ¿cómo sigue tu hijo, por cierto? Pues era un chico de 17, 18 años.
2: Sí, jovencísimo.
0: Sí, muy joven, que iba caminando y lo veías. Y ese día me explicaba, y ahí ese día yo me quedé con la impresión de que él era, no platiquemos de que el fútbol, platiquemos de que tenga una vida normal, o sea, en aquel momento, de que no voy a correr riesgo su vida por ese coágulo que tenía, que se dio por una fractura que tuvo en el hombro.
1: Fue lo que le dio a Calero también.
0: Fue lo de Calero. Sí. Cuando la fractura del hombro y le ponen el tornillo en el hombro para fijarlo, queda un coágulo. Y el temor de un coágulo es de que si se va, se destapa y entra la circulación de la sangre. Y se va al cerebro o se va a los pies, dicen, ¿no? Entonces, pero en aquel entonces, yo ese día Jiménez, yo lo sentí que ya era lo del fútbol, eso no importa, ¿no?
2: Sí, sí,
0: eso
2: sí.
0: No importa, es que tenga una calidad de vida buena y que se recupere y que esté bien y que no corra riesgos. Y mira la historia que soy, ¿no? Por eso digo que hay momentos que sí hay que hacer una
1: Iker
0: pausa.
1: Iker Casillas a lo mejor ya estaba empezando a pensar en su retiro, pero le dijeron ya no más y lo tuvo que entender.
2: Sí, el Kun Agüero.
0: Sí.
1: Sí, también.
2: Kun Agüero también.
0: Va a ser, bueno, estamos ahí hablando de enfermedades o de va a serlo. Acá estamos hablando de que lo tienes que recuperar, pero ¿cómo?
2: Sí, sí, sí.
0: A la macha, a la de órale de lira, usted es nuestro líder, vaya para el campo.
2: No, eso no,
0: yo creo que ya
2: algo muy arcaico, incluso.
0: Eso ya no camina en la actualidad, ya no camina eso.
1: Mm. Ahora, Mozo, ¿debe jugar o no debe jugar?
0: Mozinho.
1: Así como sí. ¿Debe jugar o no debe jugar?
0: Ya ves como si era buen chiste, el de Mozinho.
1: No, es que yo no lo he entendido. Yo te dije, ya lo entendí.
2: 24 horas después.
1: Ya ves como lo
0: Mozinho. Es buen chiste el de Mozinho.
2: No, a ver, aquí sí es un contexto muy diferente, ¿no? Si está para jugar, si lo requieren, va a entrar, porque tampoco es que no haya tenido actividad, no es que haya tenido el problema, el tema de lesión, también ya ha quedado atrás con el Hermoso. Si lo requieren,
0: cuatro en Pachuca, jugar, ya cuatro partidos en Pachuca, o sea, ya estaba tomando regularidad en Pachuca.
2: No tendría que haber problema.
0: Y ahí tiene un chico, a Brian González, ¿no? Bueno, ¿cómo se llama? No, Rogelio González. Uh-huh. Tiene a Rogelio González, un chiquito que conoce bien Wiki. Y yo lo que sí digo es que es un daño colateral. Yo no creo que en la lista de Cruz Azul haya sido el primero en la lista Mozo para ser el lateral derecho que buscaban. No sé si en un descuido hasta se la rifaban con el chico González, o que si no hubiera sido todo este papelón de Lira, seguiera ahí jugando.
2: Para Mauri.
0: No, pero yo hablo de Rogelio González, el carrilero. El carrilero.
2: Sí, sí, sí.
0: Yo digo que por eso digo, yo no creo que Mozo haya sido la opción uno. La opción uno de Cruz Azul, pero bueno, ya está y vamos a ver si debuta.
1: Bueno, vamos con la información del día de la máquina celeste de Cruz Azul.
3: Gracias, compañeros. Saludos para todos desde La Noria, donde este día Eric Lira se presentó por fin con el conjunto de Cruz Azul. 7:39 de la mañana ingresó a estas instalaciones de la máquina después de tener un par de días de descanso. Así lo determinó la directiva, así lo determinó también el cuerpo técnico, para que pudiera despejar la mente y sacar a toda esa frustración del fichaje fallido al conjunto del Mónaco. El capitán de Cruz Azul ya se puso a disposición de Joel Wiki y será decisión del técnico mexicano si es que lo mantiene en la convocatoria para enfrentar al conjunto de Santos próximo domingo en la cancha del Coloso de Santa Úrsula. Por cierto, si hay algún aficionado que no lo sepa, cambió de horario ese partido contra el conjunto de Torreón. Antes estaba pactado por la noche, ahora se va a jugar a las 5 de la tarde. Ahí sobre la grama del Estadio Azteca. Otra de las situaciones es Alan Mozo. La información que tengo hasta estos momentos es que hay muchas posibilidades de que pueda debutar el lateral mexicano el próximo domingo contra el conjunto de Santos. Lo que busca Joel Wiki es tratar de recuperar lo más pronto posible al grupo. Se sabe que hoy han recibido de buena manera a Eric Lira después de todo lo que ha sucedido. Montaña rusa de emociones, seguramente por esa mentalidad tan fuerte que tiene el capitán de Cruz Azul, lo va a sacar a flote. Si mantiene el nivel y si se mantiene siendo una pieza fundamental en selección mexicana, seguramente se le va a abrir la puerta de Europa en el mercado de invierno. Compañeros, con ustedes.
1: Muchas gracias a Joel Morales con el reporte al día de la máquina celeste de Cruz Azul.
0: Mozinho entonces puede jugar de titular. Que también le va a caer bien. A ver, si juega, va a jugar línea de tres centrales, creo que vamos a ver una buena versión de Mozo. Si juega línea de cuatro, tengo mis dudas.
2: A ver, de todos modos, el tema es adelante. Yo creo que la línea de tres no va a desaparecer.
0: Bueno, estaba procurando la cuatro.
2: Ajá, pero de todos modos, cuando ya están en fase ofensiva, que se queda en los últimos justo. Estaba Chiquete, estaba Dita. Por ejemplo, contra Necaxa jugaron Jeremy Márquez y estaba Omar Campos. Lo de Amaury García,
0: no,
2: cuando
0: está Necaxa, Piovi, el último.
2: Ajá, sí,
0: no,
2: sí.
0: En el último jugó Rogelio González por el lado derecho.
2: Lo de Jeremy Márquez.
0: Y Jeremy al medio campo con Paradela. Y luego, Palavecino, Paradela, Charlie
2: y adelante Nico Ibáñez. A lo que iba es, por la derecha también cuando se queda esa línea de tres, no hay profundidad porque tampoco lo había por izquierda en ese momento por la lesión de Rotondi. Por derecha, Paradela no es un jugador que vaya a llegar a línea de fondo.
0: De hecho,
2: entonces,
0: Alan Mozo cerrado, a estar. A Charlie lo he ido adelantando cada vez más. Sí, lo he ido adelantando a Charlie, lo he ido adelantando más. Ahora, con el regreso de Lira, la ventaja que tiene Lira es que como maneja muy bien el descenso entre los centrales, puedes jugar, arrancar con un 4-3-3 y modificarlo, o arrancar con línea de 5 sin problema. Ahora, Wiki ha erradicado la línea 5 de Cruz Azul, porque sí, cada vez... del 100% de los partidos, 85-90 los ha jugado con línea de 4, ¿no? Ha sido la excepción, y me parece que él intenta la línea de 5 cuando sintió que el equipo estaba, como a ver, todo este torneo empezó recibiendo goles. Se ponía abajo en el marcador.
2: A ver, contra Atlas fue prácticamente la línea de 5.
0: Sí, a lo que voy es de que los primeros, cuando ya vio que la crisis le fue muy severa, regresa a la línea de 5. Pero en la era de Wiki, el 85% de los partidos ha sido con línea de 4, que lo ha intentado. Por eso yo creo que si Mozo lo va a poner en una línea de 5, sí le puede dar vida. Porque Mozo puede encontrar a un Paradela que está metiéndose mucho, que no está jugando tan abierto, que juega más cerrado, y le puede dejar bien la vía. Por el otro lado, Campos, ahorita igual con Charlie más adelante, que insisto, a Charlie cada vez lo vemos más adelante y más adelante. Y más es adelante.
2: Que también a lo que están apostando mucho en otro momento era Cruz Azul y con otros proyectos, también ir a esas bandas a apostarlo. Ahora es mucho por el carril central. Justamente ahora de ese partido contra el Atlas, los cuatro que se quedaban eran Jeremy Márquez, Willardita, Chiquete y también Omar Campos. Omar Campos acaso el que tuvo la posición más adelantada. También eso sorprende porque Jeremy Márquez es un jugador que sabe llegar bastante. A eso me refería también con lo de Alan Mozo. Él llega a línea de fondo, él habita todo el carril de la derecha sin mayor problema, no va a interiorizar porque ahí están muchos jugadores, muchos elementos, ya que incluso los coloca en línea prácticamente Joel Wiki. Sí va a ser un tema cómo van a aprovecharlo, pero aún así sí, quedando a veces con tres.
0: Que ese partido contra el equipo de Atlas, Wiki apostó a que Evere fuera a la espalda de Duke del equipo que lo pusieron de carrilero. Me acuerdo que ese día apostó a jugarle ahí a la espalda, tiró un medio campo con Montaño, sí, con Montaño y con Charlie, y se hizo una línea de cuatro, pensando que también tenía un solo centro delantero Atlas, ¿no? O sea, en ese aspecto. Sí. Ahora, con Lira, pues luego sumas un tipo muy versátil. Sumas un gran medio de contención o un líbero muy bueno, ¿no? O un tipo que sabe, le dicen, desgrimista, como entra y sale, como en el esgrima, ¿no? Que ha visto que de repente pasos para adelante y lo pasos para atrás, así. Él sabe hacer muy bien eso.
2: Y que al final le va a dar ese sostén al medio campo y a la penúltima, entre penúltima y la última línea.
0: Exactamente, ahora va a ser el tema de Chico García, pero yo insisto, si hace línea de tres, Mozo le veo bueno. Ahora, cuando regrese Piovi, también es la otra pregunta, ¿para cuándo está Piovi? ¿No? Que es el otro que ha sido el gran ausente del equipo de Cruz Azul. Y adelante, pues me queda claro que ya Nico Ibáñez le gusta más a Wiki que el Toro Fernández. Otra vez el Toro Fernández es el mal querido de los delanteros de Cruz Azul, que va hacia allá.
1: Sí. Ahora, Santos es en el panorama lo más sencillo para obtener un triunfo y hasta una cantidad de goles. Lo más triste que hay en el fútbol. Porque luego ahorita sigue América, el famoso partido este de Campeones Cup contra el Inter, luego Monterrey y luego Toluca.
0: No, lo de Santos realmente a mí me parece de esas historias trágicas, ¿no? Trágicas que hay. No puede ser que un equipo que si tenía un sello era el de los guerreros. ¿Te acuerdas cuando jugaba a las 3 de la tarde un domingo? Era un...
2: En el viejo
0: estadio. A mí me tocó...
1: A las 4 jugaba.
0: A las 4 me tocaba. Te derretías. Que apenas alcanzábamos el avión de regreso.
1: Sí, para... o sea, estaba afortunadamente el aeropuerto pegado al estadio viejo, sí, estadio
0: Corona. No, era más el retorno que había que dar para llegar.
1: Sí. Te daban viáticos y comprabas ahí ya casi para subirte al avión para gastártelos porque no había chances.
0: No, yo lo devolvía. Yo no gastaba por gastar. Yo nunca voy a gastar los viáticos de una empresa. No los voy a gastar nada más por gastarlos.
1: Bueno, yo seguí ejemplos de gente que tenía más tiempo que yo y que eso hacía. Y además la carne y queso era buenísimo.
0: O sea, dirá mi mamá, y si se tiran del puente, tú también vas.
1: Pues sí, si tiran de un tobogán, a lo mejor sí, dependiendo. Ahí le vas tú checando, ¿no?
0: Pero fíjate que...
1: Pero retomando ese tema, digo, ¿cuántos jugadores del equipo de Santos pasaron con grandeza, sinceramente? Y era una plaza dificilísima para cualquiera, ¿no? Es una pena, de verdad. Digo, con otro sistema de competencia sabemos que ya desde cuándo hubiera descendido el equipo, pero no apuestan por hacer un mejor equipo, ¿no? Para colmo, pues casi se mofan cada que hay la oportunidad en redes sociales de este joven dueño del equipo, que pues no solamente le falta experiencia.
0: Es el hijo del dueño.
1: Por eso, pero puede ser el hijo del dueño y estar bien cobijado, o puedes formar parte de ese tobogán en donde no sabemos hasta qué punto puede llegar a ser peor su andanza, ¿no?
0: El primer problema que tiene Santos, más allá de los resultados y todo, es que no le atina la portería. Llegando a sus estadísticas, solamente está por encima de Juárez en menos disparos al rectángulo de la portería. No le atinan a la portería. Entonces, tiras poco y no le atinas, pues así no es muy difícil, es muy difícil ganar. Y luego, tiene una cantidad. ¿Cuántos goles ha recibido? Alguien nos estaba diciendo aquí en
2: la mesa. Cercano a los 20. 20.
0: Sí, 11. 11 goles.
2: No, que cercano a los 20 es Juárez.
1: Juárez, 19. Ya lo superó, creo, ¿no?
2: No, tiene 19.
0: 19,
2: tiene 19, sí. 19 y 11 en contra 11. Santos Laguna. A ver,
0: 11. Estás diciendo que es promedio de casi 2 goles por partido, en uno recibió uno. Entonces, ya con que tú recibas en promedio 2 goles por partido, ya estás fuera de cualquier posibilidad de pelear por ganar un partido. Porque mientras, si recibes 2, tienes que hacer 3. Y si recibes 2 y tienes un porcentaje de 27% de disparos a portería, estás frito.
2: Monterrey le metió 3 en la jornada 1, Atlas 1 en la jornada 2, después América le metió 3, Guadalajara 1, Puebla 3 y el único que no le pudo meter fue
1: Tigres a 0.
2: Exactamente, pero aparte un Tigres que ha venido en decadencia por lo que, mencionábamos en otras ocasiones, están buscando todo, sí. Están buscando el brújula de entrada en Tigres. Porque este mismo Tigres, que incluso con Guido Pizarro al frente la temporada pasada, no pudo ganarle a Querétaro, que también fue uno de los principales titulares en esa jornada, cuando no pudieron pasar del empate frente a los Gallos Blancos. Bueno, ahora pasa contra Santos Laguna, pero sí un Santos que después de medirse a Cruz Azul, se enfrentará a Juárez.
0: Y fíjate, Santos promedia que el rival le dispare 12 veces por partido. Es mucho. Es demasiado, o sea, no hay ningún punto de equilibrio. Ahora, tampoco tiene tantos jugadores como para pensar en que sea un equipo aspirante a liguilla.
2: No tiene
0: esa jerarquía, no tiene esa jerarquía.
1: Fíjate, Pachuca está en el lugar 15, tiene 8 goles a favor y 8 en contra, 5 puntos. Pumas tiene 8 goles a favor, 8 en contra, pero tiene 3 puntos más, tiene 8 y está en la posición 11.
0: Pero ya platicamos de los números. Ahora, en las formas, Santos sigue siendo un equipo que no entiendo todavía que juega bien. Porque de repente lo veo que juega largo y a toda velocidad. Y de repente juega y es poco claro.
2: Porque además llama la atención que con Renato Paiva está sucediendo esto. Porque el Toluca bicampeón, el Toluca campeón de CONCACAF fue con Antonio Mohamed. Pero mucho también comenzó a construirse con Renato Paiva. También por ahí comenzó a formarse todo, incluso con Nacho Ambriz, que a ver, llegaron a la final, sí, no les fue bien y todo, pero después llega Renato Paiva y los hace jugar bien en 17 jornadas. Le quedaba la deuda de la liguilla, en donde sí había varias carencias, incluso siendo referentes en torneos regulares, se quedaban a las primeras de cambio fuera del torneo. Ahora en Santos Laguna también es lo que sorprende, ¿no? Que con Renato Paiva tampoco puedan encontrar esa brújula, aún teniendo jugadores que, si los ponemos en perspectiva con otros momentos en los que han estado en otras escuadras del fútbol mexicano, son nombres que lo han hecho bien. El caso de Lucas Di Llorio, por ejemplo, en León. El caso de Javier Güemes, que ya también es un futbolista que ha tenido un transitar bastante largo en el fútbol mexicano. Y que, a ver, no es que haya sido una de las máximas estrellas, pero que sí era alguien que lo hacía bastante bien. Lo de Javier Abella, lo de estos jugadores que obviamente no han podido consolidarse ahora en Santos Laguna, y con mucho joven también. Creo que el caso más grande y el referente es el arquero, es Carlos Acevedo.
0: Y Bulaude, yo creo que este hombre que jugó en Godoy Cruz, creo que pasó a Boca Juniors.
2: Claro, que luego, es por el tema también de la jerarquía,
0: pero que lo tiene que voy a decir, Acevedo. El mejor de ahorita de Santos es Bulaude, este hombre, que es un 10, que de repente lo ponen ahí en el ataque a ver qué puedes hacer, pero es un tipo, me parece que características más creativas que de definición. Y lo pone ahí con este Sordo, con Fran Villalba. O sea, realmente tampoco Santos dices, ay caramba, este equipo está muy por debajo de lo que esperaríamos. No, yo creo que este equipo esperarías que estuviera en el lugar 12, 10, ahí a las caiditas, pero está sumido en una crisis importante. A ver, empatar con 0 de local con Tigres y echan cohetes, ahí te da un diagnóstico o un síntoma de lo que están viviendo ellos.
2: Con este Tigres, además.
0: Sí, además.
1: Ahora, fíjate el calendario. De esos 5 partidos que se van a jugar este fin de semana, todos los equipos que están abajo juegan. No hay un técnico que diga, híjole, qué bueno que nos pospusieron este partido, porque si no, capaz que ya no llego a este fin de semana, ¿no? Juárez va a enfrentar a Pachuca el día de hoy, sí, y son equipos que están en la zona baja. Tigres va contra Necaxa, Tigres está en la zona baja, y Santos, ya decíamos, va a visitar a Cruz Azul. O sea, esos cuatro equipos que están en la parte más baja de la clasificación general, para bien o para mal, pero juegan esta fecha 7.
2: Sí, ahí están todos ellos, y aparte otros que van a estar buscando la parte alta, ¿no? Lo de Guadalajara y lo de Cruz Azul, que si bien no está cercano a los primeros lugares, sí trata de meterse a los primeros 8, porque justo ahora está entre Pumas y entre Monterrey en la tabla general, pero en el 10º puesto. El 8º es para Puebla en este momento, el mismo Querétaro, que ya hacíamos alusión ahora con este proyecto, con Esteban González. Bueno, están en 6º lugar, el Atlas, que también va a jugar. 4º lugar, el cuadro rojinegro de Hernán Crespo. Es que son muchos claroscuros en la jornada partida que se va a disputar este fin de semana.
1: Sí, sí, sí. Cruz Azul, por ejemplo, está a 3 puntos del tercer lugar, que es el Atlas.
2: Ajá. O sea, es que también sigue siendo temprano el torneo. Han pasado 6 jornadas.
1: Sí, sí, sí. Es como lo que decíamos de Francia, ¿no? El PSG llama la atención que esté en el lugar 12, pero tú sabes que no va a terminar en ese sitio.
2: Porque aún así ha sido un arranque un tanto parejo, digamos, entre esos equipos. Juárez y Santos Laguna están a 15 y 16 puntos respectivamente del líder, que es América, que tiene 16 puntos. Entonces están lejísimos ellos, sí, por todo lo que ya hemos abordado, pero ahí están los 3 puntos de diferencia entre Toluca y América. Tijuana, que también tiene 3, y por ahí se van acortando prácticamente de a 1, de 13, 12, 11, 10, 9, 8, 7, hasta 6 y 5 que tiene Pachuca. Es decir, el lugar 15 está a 5 puntos del 8º, que tampoco es una distancia desastrosa.
0: Sí, aunque estamos en un tercio del torneo.
2: Un tercio del torneo y viene un tercio de jornada. Bueno,
0: sí, dos. Una mitad. Sí. Una, lo que
2: 3 séptimas partes por ahí.
0: Reconstruyendo.
2: Sí, sí.
1: Bueno, pues así están las cosas de momento en el panorama nacional. En este último bloque vamos a hablar acerca de la Leagues Cup. Recuerde que este domingo en Houston se llevan a cabo los partidos. En primera instancia va a estar jugando el equipo de las Águilas del América, ya con otro equipo auténticamente, frente al equipo de León. Y por el título, Toluca frente al equipo de los Rayados de Monterrey. Así que el próximo lunes en Mesa de los Grandes estaremos hablando, obviamente, de la jornada y de lo que aconteció en este par de partidos que ya finalizan con los... ¿Cuántos hubo en tan poco tiempo? Porque arrancábamos de pronto con 8 juegos en un mismo día, ¿no? De la Leagues Cup en la primera fase.
2: Era muchísimos juegos, algunos que se empalmaban incluso, un desastre. Bueno, ahora ya va a ser tercer lugar, final y prácticamente todo listo.
1: Perfecto, pues vamos a regresar con ese tema para hablar de Toluca, de Rayos de Monterrey. ¿Quién es su favorito? Opine con nosotros. Estamos en Mesa de los Grandes, es un viernes tranquilo, así que acompáñenos en su auto desde donde se encuentre. Volvemos.
3: En la Bundesliga se puso en marcha la segunda jornada con triunfo del Stuttgart 4-1 sobre el Colonia. Es el primer triunfo del Stuttgart y primer descalabro del Colonia. Julián Álvarez volvió a la convocatoria del Atlético de Madrid para el duelo ante el Athletic. El mexicano Obed Vargas no fue tomado en cuenta.
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12: El kickoff de la NFL ya está aquí y la temporada 2026 arranca nada más y nada menos que con una revancha del último Super Bowl. Los campeones Seattle Seahawks reciben a los New England Patriots. 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Además, Sam Darnold pasó de ser el quarterback que generaba dudas a ganar un Super Bowl. Levantar el Lombardi es difícil, pero repetir como campeón lo es aún más. ¿Serán los Seahawks capaces de coronarse de nuevo?
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1: Estamos de regreso en W Deportes. Viernes, recuerde, estamos aquí con Beto Bernard, con David Fragoso, su servidor Carlos Moreno, en el último tramo de este programa. Hablemos de la Leagues Cup. ¿Qué es lo que esperan de este par de compromisos?
0: A ver, así de plano del Leagues Cup, yo creo que, a ver, primero hay que saber qué va a ser el América. Porque el América, por cierto, ¿qué hora es? Ya había aterrizado el nuevo Fidalgo del América, este chico Álvarez. Ya había estado aquí. A ver si productor, si alguien, ahí nos puede pasar alguien el reporte.
1: De Charlie Álvarez.
0: Porque ya estaba Álvarez para aterrizar en México hoy, finalmente. Que le urge al América. A ver, sí le urge al América refuerzos, pero no el que espera. ¿No? No el que espera. Yo creo que América tendría que tener una noticia de un central ya. Pero ahora, la otra que me estaban contando es que América estaba planeando regresar ya jugadores y quedarse con unos nada más para jugar el partido del tercer lugar. Lo cual, platicábamos al inicio del programa, le abre la puerta al equipo de León para conseguir ese boleto a la Concacharcos.
1: Decía Stevie G en un reporte del equipo del América que él se había contactado con gente de San Luis y que supuestamente no habían preguntado por Águila, que era una de las opciones que se venían manejando.
0: Acuérdense que mucho es de los representantes. O sea, el representante va, escucha, da y viene, ¿no? Yo creo que hay para hacerlo. Ahora, América, yo creo que un plan A sería tal vez llevar a uno de estos dos para que terminaran de formarse. Pero como respuesta inmediata a una ausencia como la de Cáceres, dice uno, ay caramba, no sé, porque sería muy injusto tirarle la bolita a Gómez y Águila, de ahora ven y resuelven en América un problema.
2: Que a ver, si fuera uno de esos dos que llegaran, tanto el Pue Gómez como Eduardo Águila, son jugadores que han venido haciendo las cosas bien.
0: Entendiendo que no están... ¡Qué masazo para Vázquez! ¡Qué masazo para Juárez!
2: Sí, sí, sí. Totalmente, pero que aún así, a ver, creo que no sobrarían de cualquier forma en América.
0: No,
2: porque pero... ¿qué hacemos? O sea, están nada más ellos dos. No está Cáceres ya. Se queda el Shocker, se queda Ramón, que Ramón ha salido incluso con gafete de capitán. Se queda Israel Reyes, pero es un Israel Reyes que puedes utilizar como quieras. Puedes utilizar como lateral, puedes utilizar como medio centro,
0: pero no
2: como
0: defensa central. Un solo central natural de categoría. Es Israel que lo hace todo bien. Es Israel que lo hace todo bien. Pero no tienes un central natural de categoría, no tienes.
2: Sí, no, como ese Cáceres, como ese caso de Cáceres, en el que incluso también le costó. Hubo muchos errores, mucha gente que lo reventaba en ciertos momentos. Pudo levantarse, dejó títulos, dejó unos millones ya ahora con el traspaso al Celta de Vigo, pero también dejó un hueco enorme, Seba Cáceres.
1: Sí, sí, sí. Bueno, pues si les parece, vamos a entrar ya en materia de este certamen. Tenemos una nota.
2: Antes de llegar, sí. Justo nos escribe ya en Next. Marín nos manda saludos a Mesa en Los ¿De Grandes. Nesa? Desde Nesa.
1: Nesa York.
2: Desde Nesa.
0: Minnesota.
2: Marín 39. Nesa York, más bien, ¿no?
1: Saludos para él. No se pierde ningún programa, yo creo. Muy bien. Siempre anda saludando.
2: Muy bien, mira, también... Yo creo que tiene confianza en la máquina también, que nos diga qué espera de Eric Lira, el tema de Eric Lira, de Wiki, cómo se viene plantando todo. Saludos a Marín y a la gente que nos acompaña en Mesa de los Grandes en la gran cadena W.
1: Perfecto, pues vamos entonces con esta nota preparada acerca de este certamen que llega a su fin este domingo.
18: Todo está listo para conocer al nuevo campeón de la Leagues Cup, donde este domingo se disputará una doble cartelera en Houston, donde Toluca y Monterrey se estarán enfrentando por el título y América y León por el tercer lugar. Los dos duelos serán completamente mexicanos y la final le promete ser espectacular, pues son dos equipos que viven un gran presente. El conjunto de Toluca llega después de superar a León por 2-0, mientras que Rayados venció al América en la tanda de penaltis. Para Toluca será una oportunidad de cerrar de gran manera un año que ha estado lleno de éxitos para el conjunto escarlata. Y los dirigidos por Antonio Mohamed buscan sumar otro campeonato a sus vitrinas. Del otro lado estará Monterrey, que tiene la oportunidad de terminar con una sequía importante de campeonatos, además de que Matías Almeida podría comenzar con el pie derecho su proceso al frente de la pandilla. Antes de este compromiso será el duelo entre América y León en el mismo estadio, pero a las 4 de la tarde. Para el cuadro de Cuapa termina siendo un duelo incómodo y de hecho las grandes figuras no estarán presentes, por lo que Guillermo Almada pondrá un cuadro B en este duelo. Sin embargo, León tiene la misión de quedarse con el triunfo, ya que esto les daría su boleto a la Champions Cup de la CONCACAF del siguiente año.
1: Muchas gracias por este reporte. Oye, sí.
0: Me da chance de una. A ver, adelante. Platicábamos de los centrales de América, ¿no? Sí. Que tiene hoy a Israel, que hace todo bien Israel, entonces puede jugar la central. No tiene un central de categoría. Y luego viene Vázquez y Araujo. Luego la gran pregunta. Tres para dos lugares.
2: No, Araujo ya no.
0: Perdón, Araujo, Vázquez y.
2: Y Ramón.
0: Y luego son tres para dos lugares. Es poco. Te faltan más. Uno voltea y ve la sub-21 de América y está Gallegos jugando, un central zurdo, formado en Chivas, que todavía hace un año jugaba en Chivas sub-19. Y el otro que está jugando ahí es Araujo. Gallegos el que viene de ahí y Araujo que viene de Pumas. Que viene de Pumas. O sea, América no tiene una producción de centrales que puede estar. Lo que tiene hoy abajo es Araujo, que jugó en la sub-21 de Pumas y que hoy viene a jugar con el América. Y en el otro Gallegos, que jugaba en Chivas, que jugó en Tapatío y hoy viene para acá. Ahí te das cuenta que América con razón se va a tener, con razón está volteando a ver a Ángel Gómez, a estos chicos, los está volteando a ver ver para
1: López,
0: llevarlo.
1: Yo creo que porque no lo suelta Toluca, porque también
0: a Berardo yo lo veo muy difícil que lo suelte. Sí. Yo veo que es muy difícil que lo suelte, pero por ejemplo, Gómez el de Tijuana, si tú pones la plata, ellos pagan el boleto de avión para que llegue mañana al lugar, ¿no? Entonces,
2: chance Eduardo Águila, no.
0: Águila, lo están esperando para venderlo bien.
2: Sí, exacto.
0: No, pero yo creo que si le llegas al precio, se va, ¿eh?
2: No, a ver, obvio va, porque aparte San Luis también ha hecho bastante eso.
0: Sí.
2: En otros contextos, en otras posiciones, en otros momentos. O sea, el caso de Berterame, el caso de Nico Ibáñez.
0: El otro, el brasileño, ¿no? También. Sí, para hacerlo. Entonces, América, ¿qué tiene? Abajo tiene una crisis de centrales. Una crisis de centrales, porque si tienes que traer un central de Chivas y uno de Pumas para armar tu equipo sub-21... es que tienes un hueco importante abajo.
1: Sí, sí, sí. Ahora Álvarez ya estaría prácticamente llegando hoy a México, ¿no?
0: Sí, sí, en lo que entiendo me decían que ya que hoy llegaba Álvarez ya. Que ya llegaba Álvarez.
2: Pues seguramente lo presentarán ya en la semana.
0: Exactamente, lunes, pero martes, hoy ya debe estar en el aeropuerto. Ya debe estar en el aeropuerto para firmar papeles, etcétera, etcétera. Hacer las últimas para la presentación y ya comenzar la semana para trabajar en la incorporación de él al sistema. Y a hacer. Vamos a ver cómo viene físicamente, porque Almada, si algo tienes, que al que llega, me lo recibe con Rubens Valenzuela, el preparador físico, póngamelo en tono y les mete unas friegas en lo físico. Es uno de los mejores preparadores físicos del país. Del país, sí, sí, sí. Del país.
2: Que lo ha estado acompañando justo. Pachuca también estuvo por ahí, ya lleva un ratote con Almada, ¿no? Rubens Valenzuela.
0: Bueno, en Cruz Azul él estuvo con Vicente Sánchez.
2: Sí, claro.
0: Él estuvo con Vicente Sánchez.
1: Oye, y el Colibrí Borja ya va a aparecer en este partido, ¿no?
0: Yo espero que él y Sendejas, ¿no? Bueno, ya Sendejas que ya también ya está de regreso. Sendejas, entonces América, yo creo que a América ya este partido le importa un reverendo cacahuate.
1: Pero aún así lo puede ganar.
0: Mientras te presentes lo puedes ganar.
1: Bueno, yo no pensaría igual si se tratara de Santos o de Juárez.
0: Ah, existen los.
1: A no ser que se gane en la mesa.
0: Existen los accidentes en la vida.
2: Sí, pero a ver, ahorita, conforme lo que comentabas, Beto, de que la posibilidad que haya muy pocos jugadores del primer equipo, sí, incluso todavía en la concentración.
1: Contra Puebla, bueno, reservaron a muchos jugadores y...
2: Contra Puebla y contra San Luis. Los dos juegos en la Azteca, sí, últimos que tuvo América.
0: Que fueron prácticamente con las idas y vueltas de cuartos y de semifinales.
2: Exactamente,
0: que
2: coincidió en ese antes nivel. Estuvieron jugando con un plantel... digamos completo.
1: No pedacería.
2: Yo lo que veo es completo prácticamente pedacería. Contra Juárez. Cuando con los goles de Henry Martín, ese sí fue prácticamente plantel completo, pero fue en viernes, después venían los partidos justamente de League Cup, pero sí, fueron los dos en el Azteca, San Luis y Puebla, jugando con plantel alterno. Por eso también pensábamos en otro momento cómo está el América, cuál es el nivel real. Bueno, ahora con un plantel, digamos, bien estructurado, con un 11 que sí es el que seguramente estará presentando la mayor parte del torneo, fue con el que perdió contra Monterrey. Uh-huh. Ahora, pues sí, a ver, no sorprendería ya, creo que este torneo, más allá de lo que siempre se habla, de exigencia en América, de querer ganar también por el mismo deporte, pensar en ganar, no sé si es lo que más le quitaría el sueño ahora a Guillermo Almada. Me refiero a sí van a salir a ganar, pero no es lo que más generaría un conflicto si quedan cuarto lugar.
1: Sí, sí, sí. Pero bueno, en la estadística también empiezan a registrarse resultados, ¿no? Y dices, bueno, ya no fue derrota con Monterrey, aunque se sintió como tal, fue empate. Y ahora si viene otra nueva derrota, pues pudiera empezar a crear en los medios de comunicación cierta idea de pues vamos a darle al América, ¿no? Ahorita no está sacando resultados.
2: Yo creo que estaría mal, honestamente.
1: No, pero a veces, muchas veces se trata de sacar sangre de todos lados, ¿no?
2: Okay, ¿Qué pasa si pierde contra León? ¿Y qué pasa si pierde contra Cruz Azul y contra Chivas?
1: Imagínate, o sea, Cruz Azul y Chivas.
2: Vamos empezando, van a ser 9 partidos de liga apenas.
1: O sea, viene lo fuerte, como decíamos en el calendario, comenzó muy bien América, pero también contra rivales no muy fuertes. El más fuerte hasta ahora Monterrey y terminó por no ganar.
2: Exacto. El League Cup.
0: Sí. Oigan, hablando de manzanas, hace rato hablamos de Rafa Márquez. Es que la gente que nos escucha manda mucho. De repente manda muchos memes, pero también manda cosas interesantes la gente que nos escucha. Fíjate que están mandando uno que hace rato hablábamos acerca del caso de Rafa Márquez. ¿Cuánto les guste que Rafa Márquez cobre al año con la selección mexicana? ¿Cuál sea el contrato por cuatro? ¿Cobra $1,000,000 anual? ¿Millón y medio?
2: No tengo un parámetro, honestamente. No me
0: pensando en que, a ver, que Osorio, pero todos andaban arriba de los $2,000,000, $2,500,000.
1: Pues debería de ganar, si no lo mismo, $1,500,000, no sé.
0: No, yo creo que gana menos. Que, o sea, no tiene la jerarquía.
1: Bueno, no tiene la jerarquía, pero...
0: Fíjense, Marcelo Gallardo lo que acaba de firmar para dirigir a Ecuador. Acaba de firmar por... los 4 años, $14,000,000 para dirigir Ecuador. Oye. $14,000,000.
2: Ya, seguritos.
0: Seguritos. Esos 14 años. Millones de dólares de sueldo. Llevar un staff.
2: O sea, 14 dividido entre los.
0: Sí, sí, 14 por sí, los 4 años. 3,5 millones por año. Sí. Es un platal.
2: Durísimo.
0: Es un platal. O sea, estás hablando de $300,000 mensuales, más o menos.
2: Sí, sí.
0: Si no es que más. Luego, staff de 10 colaboradores. 10 colaboradores. Rafa trae 4. Trae 5, ¿no? Trae a Guardado. Trae a Vidal Paloma. Trae el preparador de porteros. Trae al.
2: A Juan Manuel Lillo.
0: A Juan Manuel Lillo. Se parece. Es Lillo, 4. Y trae a. Y el preparador físico, que ese ya estaba.
2: Sí, sí.
0: Trae 5 nada más. Trae 10. La selección de Ecuador, ¿eh? Ecuador. Y además, le aceptaron que mayormente va a vivir en Argentina y va a estar viajando y regresando.
1: No, ese
0: o sea,
2: nos quejábamos de
1: esa chamba ya la quisiera el Tata Martino.
0: No, para hacerlo. Oye, pero lo que sí es que qué locura. A ver, Ecuador está llevando un técnico top.
2: Y que de hecho estaban construyendo eso, porque lo de Sebastián Becachese ya era algo importante. No era un
0: No el nombre de este. El nombre de este, de Gallardo.
2: Está... No, sí, obvio, es lo que iba. Estaban construyendo eso con Sebastián Becachese, que lo había hecho bien en Argentina, que también traía cosas reconocibles.
0: Una postura, que además, llamó.
2: Y que le costaba mucho cerrar los partidos con la selección de Ecuador, pero que lo hizo bastante bien en eliminatorias, no marcando tanto, pero tampoco dejando recibir tantos goles en las eliminatorias. No le fue tan bien en la Copa del Mundo. Al final se va rápido contra México en 16avos de final. Pero a lo que voy es eso, estaban construyendo ya algo que pretendían en Ecuador. Ahora lo del muñeco Gallardo es tremendo, sobre todo por lo que hizo, me parece, en su primera etapa con River.
0: Sí, no.
2: No le fue bien, se marchó, regresó, tampoco le fue tan bien con River en este periodo. No. Pero aún así el muñeco Gallardo dejó la vara altísima en River.
0: ¿México puede aspirar un técnico de esa plata? De 14 millones de dólares por un cuatriaño.
2: O sea, de poder en cuanto a lana, seguramente. O sea, no lo dudaría.
0: ¿Y por qué nunca?
2: Esa es una buena cuestión.
0: O sea, a ver, buena. Gallardo sí es top 20 del mundo en técnicos. ¿No? ¿No te parece que sea top 20 del mundo
2: en
0: o menos?
2: En el mundo justo ahorita. Oye, habrá que hacer un buen ranking. Sí,
0: 20 Diego, en el mundo, a mí me parece que es un
1: Diego tipo. Pablo Simeone gana aproximadamente 30 millones de euros al año.
0: Ah, bueno, pero lo de Cholo
2: es el mejor pagado del
0: Yo creo que es el técnico que más ha ganado en los últimos 10 años.
2: El Cholo tiene las puertas abiertas de todo Manzanares, de todo lo que tenga que ver con el Atlético de Madrid.
0: Sí.
2: No, pero, sea, y es correspondido, oye, el Cholo.
0: Pero para Latinoamérica esto es una locura de pago. Sí, obvio. Es una locura de pago, ¿eh? 14 millones de dólares por 4. Y Ecuador. Yo por eso pregunto de repente, ¿y en México qué onda? ¿Y en México por qué sí? ¿Por qué no? Así, porque si sí... Y si no...
2: Que el último técnico que creo que lo comentábamos el otro día, más cercano a la élite que hemos tenido, es Gerardo Martino.
0: Y es Ben Goran Eriksson, ¿no?
2: El último. Sí, ¿no? Ben Goran Eriksson voló con la Lazio, voló, bueno,
0: todo Inglaterra.
2: A Inglaterra en 2010, claro. O
0: sea, un técnico extranjero
2: La Lazio de Sven Goran Eriksson era maravillosa.
0: Lo mejor que hizo Sven fue enamorarse en México. En paz descanse, ¿no, Sven? Lamentablemente.
2: Sven Goran Eriksson.
1: Oye, vamos a meternos al tema de León, el rival de las Águilas del América.
0: Estaba más entretenido lo de Gallardo que lo de León.
1: Bueno, aquí yo sigo la escaleta. Como dijiste, yo sigo la escaleta.
0: Lo de Gallardo, nada más para redondear lo de Gallardo. Para redondear lo de Gallardo, Gallardo regresó a River, le fue mal. Parecía que él estaba esperando a la selección argentina de fútbol. Parecía. Y ahora parece que Scaloni lo están convenciendo de que sí continúe, pese a que su contrato termina en noviembre, que continúe con la selección. Y ya en Argentina están pensando que haya, que no sea, que todavía no ha llegado el último partido de Messi con la selección. Que todavía juegue un par de partidos de despedida en Argentina con su gente.
2: Ah, seguramente eso sí, porque no creo que haya sabido a tanto aquellos partidos en la Bombonera, aquellos partidos en River.
0: Serían amistosos, aclararon que amistosos.
2: Sí, obvio, sí.
0: Pero es como
2: de despedida.
1: Es sí, como sí, reconocimiento sí. Con lo de Hugo Sánchez o algunos otros. No,
0: no, lo de Hugo estuvo muy feo, aquel día de Paraguay.
1: Estuvo feo.
0: Lo de Paraguay estuvo
1: pero,
0: muy feo.
1: Pero fue un partido de despedida
0: merecido,
1: con selección
0: sí, feo
1: nacional.
0: Hecho.
1: O sea, ya era otra la circunstancia.
0: Pero ¿no? Es que Hugo ya no jugaba oficial. En aquella vez, ya no jugaba.
1: Fue contra Paraguay en
0: el Azteca. Sí, me acuerdo, estuve ese día y fue un partido feo. Y feo ahí que entró, ya estaba medio panzón, ya el uniforme le apretaba para afuera, el resorte del se le marcaba el abdomen, pero por el resorte del short, o sea, sí, no ya.
1: Pero digo, esa clase de figuras sí merecen
0: sí,
1: algo
0: sí.
1: más.
0: A Messi lo van a hacer de inmediato, quieren hacerlo este mismo año, lo están convenciendo.
1: A Bucaneño se lo hicieron cuando estuvo en Celaya y sí. Se despidió también.
0: Y nada más, y ya redondeando lo de Gallardo, 14 millones de dólares por un ciclo mundialista, me parece que va a poner un antes y un después. Para lo que hacen estos equipos sudamericanos.
2: Ecuador.
0: Que vemos de reojo, pero el fútbol ecuatoriano está mande y mande jugadores permanentemente.
2: Caicedo,
0: en Pacho, su momento tenía Hincapié. El Equa Brighton existía en su momento. El Equa Brighton
2: con Caicedo.
0: Caicedo y el otro, y el que trae el pelo pintado, que juega de delantero, de extremo también. Sí. El Equa Brighton en aquel momento, hace 3 años. Y ahora sí, arráncate con Leo, te escucho.
1: Bueno, siguiendo con el tema del Xcof, hablemos de León. Juan José Guevara habló el día de hoy un poco más temprano a propósito del tema de León ante Toluca, que es la gran final del próximo domingo.
19: En mi opinión,
1: vamos a ir en unos momentos más con él. Ya la tenemos, vamos con él.
20: O sea, para nosotros, como tú lo has dicho, Daniel, es una gran oportunidad de ratificar todo el trabajo que venimos haciendo en estas últimas jornadas, que es ir a ganar, y el boleto a la Conca Champions es nuestro primer objetivo. No estábamos como condicionados ante el rival que nos tocara, obviamente sí trabajamos bajo una idea, pero sabemos de que tenemos que salir a hacer nuestro mejor show, entregar lo mejor de nosotros y buscar la clasificación.
1: Ahí están declaraciones de Guevara. León rompió esa racha positiva de victorias consecutivas contra Atlante. Ese resultado de último instante de 1-1 y ahora viene de perder ante Toluca, que le pudo haber hecho más goles. Yo me acuerdo una de Price que también increíblemente no la metió, y luego tuvieron dos más en esa misma acción.
2: Estuvo Viñas, le pegó Díaz Price al poste, después Viñas la voló, así fueron dos o tres acciones continuas dentro del área.
1: Exactamente. Y ahora, bueno, pues todavía tienen la segunda oportunidad, otra oportunidad de colarse en este certamen como tercer lugar y dejar fuera al equipo de Xolos. Xolos debe estarse frotando las manos, esperando que por ahí se dé el resultado que ellos necesitan para poder avanzar. Y bueno, pues, ¿a quién ven favorito en el caso de Toluca contra Monterrey?
2: Yo creo que a Toluca. Creo que Toluca sigue siendo el gran favorito para prácticamente todo, o uno de los grandes favoritos para ganarlo todo, y que al final es el único título que le va a hacer falta ahora mismo a Antonio Mohamed, porque ya lo ganó todo con el Toluca, ya ganó con CACAF, ya ganó 2 veces la Liga, y ahora el Leagues Cup, que al final, ¿qué vamos a decir? Es un tanto anecdótico, no es el partido o el título del que más se va a acordar el Turco Mohamed, pero de cualquier forma, sí vamos a poner en la lista. Antonio Mohamed ganó con Tijuana, ganó con Monterrey, ganó con América, con Toluca, y también fue el primero que dio un título a México en la Leagues Cup, o a un equipo mexicano en la Leagues Cup, en este formato.
1: Sí. ¿Tú cómo ves el partido Monterrey-Toluca?
0: Parece que a Monterrey le urge ganarlo, pero para darle un poco de credibilidad al proyecto de Matías Almeida, que no pasa por este partido la credibilidad de Matías Almeida, ¿no? Matías ha propuesto lo que hemos platicado en la semana, un equipo ofensivo, que llega a ser tan ofensivo que termina siendo desequilibrado. Pero bueno, yo creo que Matías va a seguir con esa hasta que alguien lo exhiba o alguien lo exponga, y ahí podrá ajustar. Pero de entrada le está medio funcionando. Pero me queda claro que él está buscando hacer ese equipo que sea agradable a la vista de Monterrey, porque me parece que Monterrey en los últimos años ha vivido en una indiferencia grave, ¿no? Sin una identidad o algo que llame la atención en el fútbol, más que la llegada de Ramos y cuando Canales rompió una puerta, ¿no? O sea.
2: Oye, que no de Canales, es una pena que no haya podido brillar más todavía. Creo que no lo rapaban futbolísticamente hablando tanto a Sergio Canales. Ahora ya regresa a España, pero aún así lo del pelado Almeida en este Monterrey es para así pensar en que pueden construir algo bueno. Los jugadores de los que ya hemos hecho referencia, de Kuipers, de Rossi, de el caso también de Orbelín Pineda, que lo está haciendo bastante bien. Y bueno, Lucas Ocampos también, después de la lesión, aquella lesión que tuvo en la final contra el América, después lo comenzó a relegar. También una que tuvo incluso ya fuera del tema futbolístico en Monterrey. Bueno, estuvo lejos un tanto Lucas Ocampos, pero otra vez está comenzando a brillar bastante bien. Esas sinergias que hay incluso con Oliver, también el otro español. Se están construyendo cosas buenas en esta escuadra del pelado Almeida, honestamente creo.
1: En la última conferencia de Antonio Mohamed decía que posiblemente, dice, espero no tener que echar mano, pero pudiera considerar a Paulinho 20 o 30 minutos.
2: Pues como lo que hace rato decía Beto de Sepúlveda, empezar a ver cómo está, empezar a darle minutos otra vez para que empiece a agarrar ritmo en este tipo de partidos. Además, no en un juego de alto calibre ya acercándose a la liguilla.
0: Sí,
1: es muy importante que lo recuperen, ¿no? Es un jugador referente, sí. A lo mejor no lo han extrañado del todo, pero no, bueno,
2: y fíjate que crecería... que ahora que nos ha tocado relatar algunos partidos de la Liga de Portugal, en Claro Sports, en W Deportes, en las tomas abiertas del estadio del Sporting de Lisboa, todavía hay varias playeras con el dorsal de Paulinho. Dejó buenas sensaciones, evidentemente, Paulinho.
0: Hizo allá. Goles.
2: Hizo goles importantes, pero luego se topó con sueco que volaba, ¿no? Sí. Y es, con Víctor Joker es complicadísimo. El que ahora está volando allá también es Araujo, ¿eh?
0: Sí.
2: Araujo lo está haciendo bastante bien. Y hasta capitán ha sido con los Leones.
0: Oye, nada más antes de despedir, Felipe Luis hoy se aventó. Ay, Felipe Luis, ya suéltalo. Declaró que Lira es un jugador de nivel mundial y que una lástima que no llegó con ellos. Ya, no le eches más sal a la herida, Felipe Luis, ¿no? Que lo declara. Y por otro lado, está jugando, atención, con la sub-16 que está jugando. La sub-16 de México, la que anda jugando ahorita.
1: Sí.
0: Que
1: sí.
0: Trae muchos jugadores, hijos de mexicanos en el extranjero.
1: ¿Cómo?
0: Como este chico Flowers, Benjamín Flowers, que hizo el gol con que ganaron 1-0, chico que juega en Estados Unidos en la MLS, se hablan maravillas de él, y de repente todo parece indicar que iba a jugar con los Estados Unidos, y de repente acepta la invitación para jugar en México.
2: Benji Flowers, ¿no?
0: Benji Flowers, y la otra que hacerlo, el tema de, ¿cómo se llama aquel jugador de Chivas que hoy está en Tepatitlán?
1: Villalpando,
0: que ya lo separa
1: Tepatitlán,
0: porque apareció un chat de un famoso tipster, de estos que hacen grupos, cobran por meter apuestas, donde se lo involucró a él, lo echan, pero no quedó ahí. Resulta que hay pocos patrocinadores en la Liga de Expansión y se le bajó uno a Tepatitlán porque dice que no concuerdan con los valores. Qué bárbaro lo de este chico, un tipo con una calidad que asombraba.
2: Sí.
0: Y solito se ha ido metiendo en rollo tras en rollo tras en rollo. Y escándalo en Veracruz. Lamentable noticia. Un chico de fuerzas básicas tiene un problema de salud en
1: Uscanga,
0: el campo.
1: De apellido Uscanga.
0: No, no tenía el nombre, Uscanga. Y pierde la vida. Y no había el suficiente material para atenderlo. Eso sí, me parece que no puede pasar. No puede pasar en el fútbol. No puede pasar.
2: Y aparte un par de golpes duros para la Liga Expansión.
1: Gael Uscanga Carranza es un comunicado. Uf, que ya incluso se pronunció la
0: chiquito
1: Liga de Expansión.
0: Fuerzas básicos, ¿no? Chiquito
1: de fuerzas, Piratas de Veracruz.
0: De Piratas de Veracruz. En un equipo piloto que estaban haciendo buscando talento local para hacerlo. Entonces, híjole, es esas noticias tristes y amargas que se lleva uno al final de la semana.
1: Bueno, pues ya estamos por despedirnos. Ya no hay tiempo de responder algunas llamadas. Muchas gracias al señor Marín, que siempre nos escucha desde Nesa. Para mañana hay muchos partidos internacionales donde hay mexicanos en actividad, ¿no? Ojalá le vaya.
2: Mañana a la Hormiga. La Hormiga también.
1: Sí,
2: sí.
0: Vamos mañana a ver cómo le va, cuántos minutos suma.
1: ¿Y sí, quién más juega este fin de semana? Bueno. El Pato Salas. Con Famalicão.
0: Creo que juega a las 5 de la mañana para que te levantes a tiempo para verlo.
1: El domingo voy a estar aquí muy temprano.
2: Muy bien.
1: Tenemos fútbol de la Premier League y mañana tenemos partido de Portugal.
2: 8:30 es el Estrella Amadora contra Famalicão. Muy legal en sábado.
1: Perfecto. Pues o sea, ya
0: me lo cuentan el lunes, por favor.
1: Comentando en Mesa de los Grandes lo ocurrido con los mexicanos en el fútbol internacional y lo que quedó de esta fecha 7 del campeonato. Gracias por escucharnos. Los esperamos el próximo lunes.
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23: El kickoff de la NFL ya está aquí y la temporada 2026 arranca nada más y nada menos que con una revancha del último Super Bowl. Los campeones Seattle Seahawks reciben a los New England Patriots. Apenas 7 meses después de levantar el trofeo, Seattle tiene que probar que ese título no fue casualidad. Con la recientes adquisiciones de Trevon Diggs y Terrion Arnold, los Seahawks presentan una defensiva sólida. Además, Sam Darnold pasó de ser el cornerback que generaba dudas a ganar un Super Bowl. Levantar el Lombardi es difícil, pero repetir como campeón lo es aún más. ¿Serán los Seahawks capaces de coronarse de nuevo?
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3: Hola, hola, ¿cómo están? Muy buenas noches. Bienvenidos a la actividad del fútbol femenil. Partidazo el que nos espera desde la cancha de Ciudad Universitaria. Es Pumas contra América. Usted lo vive a través de W Deportes. Aquí estamos Alex López, Luis el Abuelo Vázquez para llevarles las acciones de este compromiso. No es una mentira, Alex, te saludo con mucho gusto, que América hoy es el favorito para quedarse con los 3 puntos. Que América hoy incluso es el favorito para llevarse este partido por goleada. No por presumir, sino porque son las actuales campeonas, son la mejor ofensiva, son la mejor defensiva y además están clasificados para el Mundial de Clubes.
4: Correcto, mi querido abuelo, fuerte abrazo para ti, para toda la gente que nos escucha a través de la cadena W. Lo dices perfectamente, el América que llega como el favorito para este compromiso visitando al conjunto de Pumas. El cuadro dirigido por Ángel Villacampa, que además aparece con paso perfecto después de 5 jornadas, 5 victorias, 28 goles a favor y solo 2 goles en contra. Eso te habla de un equipo que a la ofensiva es sumamente poderoso, que en defensa es un cuadro que está muy bien trabajado y que tiene una base muy sólida, comenzando desde la zona defensiva con Isa Haas, con Kim Rodríguez, pasando por el medio campo con la venezolana Gaby García, con Nancy Antonio, mucha experiencia en el fútbol femenil. Y arriba, bueno, lo que ya conocemos, las dos extremas, el caso de Sara Lubert, de Scarlett Camberos, la capitana, y como centro delantero, Jace da Silva Ferreira. Así que es un equipo muy, pero muy potente el cuadro del América, y hoy visitando el Estadio Olímpico Universitario, que por cierto luce espectacular, al sur de la Ciudad de México, un clima ideal para jugar al fútbol. Esperemos seguramente gran partido, mi querido abuelo.
3: Sí, es una situación. Vamos a ir una pausa y ya regresamos con las alineaciones de este compromiso.
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9: Si hay un equipo que parece casi invencible para esta temporada, son los Rams. El gran fichaje fue Myles Garrett, quien viene de romper el récord de capturas en una sola temporada. Ahora, Garrett podría compartir línea defensiva con Aaron Donald, quien ha hablado de un posible regreso. Y si logra acercarse al nivel que mostró en 2023, cuando consiguió 8 capturas y 23 golpes al quarterback, el equipo de Los Ángeles podría tener una de las líneas defensivas más dominantes de la historia. Los Rams inician temporada en Australia, en el primer partido de la NFL en ese país. Este equipo está plagado de talento, tanto a la defensiva como a la ofensiva. La meta, llegar al Super Bowl. La pregunta, ¿habrá algún equipo que pueda impedirlo?
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3: Estamos de regreso, señoras y señores, todo listo para este gran partido de fútbol. Jornada 6 de la apertura 2026 de la Liga Femenil BBVA. Desde la cancha del Estadio Olímpico Universitario, Espumas contra el equipo de América. Alex López, Luis el Abuelo Vázquez, ya lo decíamos, América evidentemente llega como el favorito, pero si algo nos ha regalado este torneo y esta liga, es que nada está escrito. Incluso Pumas ha dado grandes resultados en los últimos años, ya clasificándose a liguillas. ¿Y por qué no soñar poderle sacar el resultado a las Águilas?
4: De acuerdo, sí. Pumas, que tiene hasta el momento en el campeonato 3 victorias y 2 derrotas. Las únicas 2 derrotas, arrancando el torneo contra León. Ese fue sinceramente un momento complicado, porque además las golean en casa 5-2. Después vencen de visita a Necaxa 1-2. Después vuelven a caer jugando como visitantes frente a Pachuca 3-1, y a partir de ahí 2 victorias de forma consecutiva y contundente, 5-0 frente a Querétaro, y hace unos cuantos días visitando a Chivas le pega 2-0 con una jugadora expulsada, que ya estaremos platicando el caso de Priscila Chinchilla, que fue habilitada por la comisión de sanciones, se le quitó la tarjeta roja y hoy arrancará como titular. Así que Pumas con Roberto Medina también con buen paso, y ahora mismo en el grupo B, porque este es partido de actividad del grupo B, Pumas es tercer lugar de la tabla y América es primero, así que bueno, será un gran partido de la parte alta de la tabla.
3: Vamos con la alineación por parte del equipo de Pumas, porque en la portería van con Wendy Toledo, Dávila, Mendoza, Guerrero y Ríos. En la defensa, Montero, Pereira, Hernández, Torres, Chinchilla y Ribeiro. Ribeiro, que es una jugadora muy letal y que evidentemente puede hacerle daño al equipo americanista, todos ellos dirigidos por Roberto Medina. Mientras que las Águilas, ¿qué mandan, Alex?
4: Correcto, Ángel Villacampa, que manda en la portería a Itzel Velasco, una arquera seleccionada mexicana. En defensa, Karina Rodríguez junto a Isa Haas, Kim Rodríguez y Hanna Gutiérrez. En el medio campo, Gaby García junto a Nancy Antonio. Y por arriba, por un costado, Sara Lubert. Por el otro, la capitana Scarlett Camberos con el 10. La joyita, Aileen Avilés, detrás de Jace da Silva Ferreira. Así que es un gran equipo el de Ángel Villacampa. Casi no le mueve nada al cuadro que ganó el título hace unos cuantos meses en el fútbol femenil.
3: Solamente un apunte, el partido pasado contra el equipo de las Xolas de Tijuana salió antes de los 20 minutos Irene Guerrero. No entrenó lunes, martes y miércoles con el equipo al parejo. El jueves ya estaba haciendo algunos ejercicios, pero no estaba al 100%. Entonces, bajo esta cuestión, no está la futbolista española, que es una dura baja para el equipo americanista, porque es el motor, porque es la contención, porque además de todo eso te da gol, y te da goles no solo en transición, sino también con media y larga distancia.
4: Es una futbolista fundamental para el esquema de Ángel Villacampa, lo dices perfectamente, porque además se complementa de manera ideal en el medio campo con Gaby García, que es la número 5, la que aparece siempre como la contención, la que recupera balones, la que mete la pierna fuerte. Una volante mixta como Nancy Antonio, y bueno, después evidentemente lo de Irene Guerrero, que ya sabemos que tiene mucho gol, tiene mucha llegada de segunda línea, y hoy, lo dices también de manera correcta, abuelo, no aparece ni en la banca Irene Guerrero, así que En ese sentido, seguramente le puede llegar a pesar, sobre todo en el segundo tiempo, Ángel Villacampa, no contar con la internacional española.
3: Sí, muy complicado en ese aspecto y evidentemente tratará de luchar. Va a regresar, pero sí, porque en cuanto salió, llamó poderosamente la atención que se puso hielo. Entonces, en esa cuestión, claro que fue una situación bastante, bastante complicada y esperemos que regrese. Otra modificación también fue la de Celeste Espino, la guardameta procedente de las Chivas. Dos títulos ganó con las Chivas. Hoy en la

0: a sus guardametas. Chivas fue como la escuadra que más lo había dejado de alguna situación. Vamos a ver si eso lo terminan por llevar a cabo. Aquí el círculo de apoyo antes de comenzar este partido, porque no deja de ser importante. A pesar de que el conjunto americanista es favorito, sí te podrá desestabilizar un proyecto perder hoy con Pumas.
1: Sí, sobre todo depende la forma, ¿no? Las maneras. Yo creo que Pumas va a ser un cuadro competitivo el día de hoy ante su gente, que por cierto se ha hecho presente de forma importante en el Estadio Olímpico Universitario. Toda la parte baja del estadio está prácticamente llena, mucha afición de Pumas, por supuesto, por ser locales, pero también del América. No podemos dejar pasar por alto que, aunque en la Liga Femenil, hablando de la rama femenil únicamente, no es como tal una gran rivalidad el América-Pumas en lo deportivo, pues no deja de ser un clásico capitalino. Entonces, seguramente va a ser un duelo bastante, bastante interesante. Ya se preparan las futbolistas. Todo listo para que arranque el partido en cuestión de segundos, mi querido abuelo.
0: Totalmente. Bueno, ahí está prácticamente con esta situación. Esperar que de alguna manera pueda tener un gran partido de fútbol. Buena entrada, para decirlo. Es un viernes de una semana bastante complicada para los padres de familia y también para los niños, porque regresaron a la escuela. Entonces, pues el escenario perfecto. Fíjate lo que son las cosas. El partido pasado fue en domingo, previo a entrar, y ahora, después de salir de una semana bastante complicada, las Águilas del América serán el equipo que empezarán a mover la pelota. Simplemente esperar detalles por parte de los silbantes. América salta con su uniforme habitual. Señoras, señores, vámonos rápidamente al rectángulo de la pasión, emoción. Arranca ya el compromiso entre el equipo de Pumas y América, correspondiente a la jornada 6 de la Liga BBMX Femenil. América tocando en la zona baja del terreno de juego, apoyándose con la línea habitual de defensoras: Isadora Haas, Karina Rodríguez, Kim Rodríguez. Se va para el costado de la izquierda. Aparece Jace da Silva. Ya le hizo el movimiento Hanna Gutiérrez. Se disputa de manera interesante. Otra vez tocan para el centro del campo con Avilés. A la recuperación de la pelota aparece Hernández. Hernández por la izquierda, la futbolista del equipo universitario. Por la derecha aparece Luber que mueve la pelota, viene con el recorte, parecía que le podía pegar al esférico, pero no pasa absolutamente nada, simplemente a circularla. Y después por la izquierda se quejaba de un desarrollo del balón por parte del equipo universitario, por lo menos en este primer minuto de actividad. Ya se va vislumbrando lo que vamos a tener en el terreno de juego.
1: Es el trámite del partido que le conviene más al América: comenzar a circular la pelota, hacer quien lleve la iniciativa del encuentro y sobre todo aprovechar las subidas por la banda izquierda de Hanna Gutiérrez, que va a estar acompañada constantemente por Scarlett Camberos, y del otro lado lo peligrosa que es Sara Luber. Tiene dos extremos de verdad muy peligrosas, muy verticales, que generan mucho peligro, y arriba la contundencia de la joyita Lina Avilés junto a Jace Ferreira da Silva.
0: Scarlett Camberos, viene un cambio de juego espectacular por la banda de la derecha. Jace da Silva le va a pegar a la pelota dentro del área. Se pedía algo, la silbante dice que no hay absolutamente nada, que fue el balón. Y por eso el equipo de Pumas sale con pelota dominada por la banda de la izquierda. Ahora a atender en esa situación Casado Montero. Busca, mueve el balón al centro del campo. Aparece con Hernández. Hernández va la pelota atrás en la zona baja, en el primer tercio del terreno de juego. Se apoya sin problema con Pereira. Pereira, ex de las Águilas del América, ya sabe lo que es vestir estos colores después de su paso con las Tuzas. Balón por el callejón del área por la banda de la izquierda, pero antes hay una posición adelantada y será pelota a favor de las Águilas.
1: Y seguramente van a revisar de forma muy rápida, de forma silenciosa, la acción anterior en donde Irina Vilés termina cayendo dentro del área, derribada por la futbolista número 14, Yulisa Dávila. No se marcó penal, dejó correr la silbante central, pero seguramente tras la revisión tomarán una determinación contundente, aunque parece que ya no hay absolutamente nada y continúa el partido, abuelo.
0: Perfecto, y por eso se va por el costado de la izquierda, a ver si alcanzan a hacer algo. La salida por parte del conjunto americanista, desde atrás con Itzel Velasco. Velasco que se apoya con Isadora Haas, balón por el costado derecha, no pasa absolutamente nada. Cuidado, viene el desborde interesante por parte de Chinchilla. Le cuesta trabajo poder llegar al esférico. Al final no pasa absolutamente nada. Simplemente el balón se va de largo. Alcanza a ver un desvío y es la oportunidad desde la pelota. Balón parado a favor de los Pumas. A ver si alcanzan a hacer daño en esta cuestión. Toca en corto, jugada colaborativa a la altura del primer poste. Ya le regresaron el esférico. La oportunidad de mandar el servicio. Viene el servicio por la

0: A la derecha, pasa el primer poste. El cabezazo defensivo a tratar de recuperar la pelota Jimena Ríos. Vamos a ver si alcanza a llegar a la redonda. No pasa absolutamente nada por ahora. Ataca el equipo universitario por la izquierda. Viene el juego asociativo en el último toque. Se termina equivocando y será saque de meta a favor de las Águilas del América en 3 minutos y medio de actividad.
1: Qué gran cobertura la que hace a segundo poste Gaby García, porque el servicio buscando la aparición por sorpresa de Cristina Torres es muy bueno. Iba a entrar completamente sola para rematar con la cabeza, pero apareció la venezolana para mandar otra vez al tiro de esquina.
0: Y ahora se va con el pase filtrado. Cuidado, se equivoca el equipo de las Águilas en la salida, pero después, como hicieron el pase con potencia, sin problema lo puede manejar el balón en su área. Echel Velasco mueve la derecha, da la salida con Isadora Haas. Haas se apoya y busca a ese costado. Después, en la salida le terminan quitando el esférico. Aparece Ríos, Ríos va atrás con Chinchilla. Otra vez aparece Ribeiro, que constantemente va a estar flotada. Viene el pase filtrado por la banda de la izquierda. El centro, no pasa absolutamente nada. Bajó Hanna Gutiérrez. Aparece Nancy Antonio. Nancy Antonio, que entró de cambio justamente el compromiso pasado. Es de las titulares, es de las de experiencia. Ha ganado muchos títulos a lo largo y ancho de la historia del fútbol femenil, pero pues ahora cualquier posición es exigente, línea a línea, en las Águilas del América.
1: Me está gustando lo que está planteando Pumas, porque si bien es verdad que de repente deja jugar al América, cuando tiene la oportunidad, Roberto Medina le pide a sus futbolistas que vayan a presionar alto para, de alguna manera, poner en riesgo la salida de balón del América. Hasta el momento lo han hecho bien las dirigidas por Ángel Villacampa, pero también es una buena intención, porque un error y te agarran mal parado en defensa.
0: Totalmente. Vamos a ver qué es lo que termina por suceder en esta cuestión. Por ahora se mueve al costado de la derecha. Estamos llegando al minuto 5 de tiempo corrido. Las Águilas en visitante están empatando sin anotaciones contra el equipo de Pumas en la jornada 6.
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0: Perfecto, viene el saque de manos que va para Camberos. Aparece la defensa, Ana Mendoza, para despejar el peligro. De manos a favor de las Águilas. Mueven en corto, se apoyan con Geis Da Silva. Da Silva con la pelota. El cruzamiento por la banda de la derecha, no pasa absolutamente nada. Quiere llegar, ya toma la pelota Karina Rodríguez. Rodríguez con el pase filtrado, esta puede ser interesante. América ya se encuentra en la final, manda el centro, la pelota se la queda en sus manos Wendy Toledo. Y rápidamente vendrá con el trazo largo para rebasar el medio campo. Alcanza a asociarse con Chinchilla. Chinchilla que toma la pelota y le da proyección por la izquierda con Dorian Hernández. Hernández con la pelota. Otra vez Chinchilla. Chinchilla que mueve. Ese juego asociativo por lo menos ayudó a que tengan la conducción de la pelota por más de 10 metros. Por la izquierda, cerca del callejón del área. Atención, dentro del área puede venir el primero. Aparece sin mayor complicación, con sangre fría, Isadora Haas para despejar el peligro.
1: Pero qué bien se combinó Pumas a la ofensiva por la banda derecha con Priscila Chinchilla haciendo una pared con Dorian Hernández. Se mete hacia adentro del área. Luego aparece Stephanie Ribeiro y tiene que ser la brasileña Isa Haas para sacar la pelota de última instancia.
0: Balón bombeado dentro del área de las Águilas del América. Pelota que va a tratar de luchar Karina Rodríguez. Rodríguez simplemente la deja pasar y esta será saque de meta a favor de las Águilas del América. Vendrá a cobrarlo Itzel Velasco con algunas situaciones por parte de las Águilas del América, tropiezos en la salida cuando recupera la pelota ante el equipo universitario.
1: Y por eso Villacampa le pide a Itzel Velasco que salga largo, porque estaba ya haciendo la presión intensa Ribeiro y también Dorian Hernández, ya pegadas a las centrales, evitando justamente que salga con la pelota controlada el América. Y por eso Villacampa dice: no quiero problemas, salimos largo, ganamos la segunda jugada y a partir de ahí generamos una acción de peligro.
0: Totalmente, a ver qué es lo que termina por pasar en esta situación. Por ahora se va al costado de la derecha, ataca Lubert. Lubert se apoya con Geis Da Silva. Da Silva pierde el balón, se lo quita la capitana. Se quejaba ahí de una situación, al final de cuentas es una falta lo que se termina marcando a favor de las Águilas del América.
1: Pero ¿hasta dónde tuvo que descender Geis Ferreira Da Silva? Hasta el medio campo. Es una futbolista que la conocemos perfectamente. Juega como centro delantero o eje de ataque, pero la movilidad que tiene, la calidad también que ha demostrado en el fútbol femenil mexicano, botándose a la banda, de repente apareciendo hasta el medio sector para hacer jugar a sus compañeras, es algo que le da mucho a este conjunto de Ángel Villacampa.
0: Totalmente, y por ahora vendrá el saque de manos con Hanna Gutiérrez, que se apoya con Camberos, no pasa absolutamente nada, viene el desborde por parte de Camberos dentro del área, el recorte que no pasa, simplemente a recuperar la pelota, y ya toma la joyita momentáneamente, porque por ahora el balón es a favor del equipo de Pumas, que rebasa en el medio campo. Por la banda derecha viene el pase filtrado, a ver si llega a esta Chinchilla. Tiene que salir para imponer condiciones Itzel Velasco, porque parecía que a la pelota llegaba Dorian Hernández. Al final no pasa absolutamente nada, pero América prestando mucho la bola al equipo universitario y teniendo imprecisiones tanto en la salida como en el último toque en la zona alta del terreno de juego.
1: Y lo que está intentando también el cuadro de Roberto Medina es intentar salir con algún pelotazo largo, buscando la espalda de la defensa. Hasta el momento bien parada Isa Haas y también Kim Rodríguez, pero yo insisto, América está dejando que Pumas de a poquito vaya creciendo en esa confianza en el partido, y puede ser peligroso porque arriba sabemos perfectamente de la calidad de Ribeiro, de Priscila Chinchilla, Dorian Hernández y de Cristina Torres, así que realmente no va a ser un partido tan sencillo como pensó seguramente el americanismo.
0: Totalmente, y viene para Jara Gutiérrez, que está por el carril exterior de la izquierda, se apoya con la joyita Avilés con Hanna con el trazo largo, esta será para Geisa Silva, la Silva con la pelota, el recorte que llega al centro del campo, es custodiado por dos elementos del equipo universitario, cabezazo asistidor para Nancy Antonio, Antonio va con Sara Luber con la pelota, sigue Luber, encara Luber, viene un trazo largo que se convierte en una pelota perdida, simplemente para que se quede con ella la guardameta universitaria Wendy Toledo.
1: Mucha calidad de Wendy Toledo. En el partido pasado frente a Chivas fue una de las futbolistas más importantes. Con esa expulsión que sufrió justamente Chinchilla, se quedó Pumas con un hombre menos gran parte del partido o muchos minutos, y la que pudo solventar las cosas fue Wendy Toledo. Acabó con una calificación altísima y gracias a ella, o en parte gracias a ella, Pumas sumó 3 puntos de visita en Guadalajara.
0: Estamos llegando al minuto 10 de tiempo corrido. El equipo de Pumas está empatando contra América 0-0 en la jornada 6 de la Liga Femenil BBVA Apertura 2026.
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0: Pelota a balón parado a la altura del centro del campo a favor del equipo universitario. Apenas dos escasos pasos de lo que divide la media cancha y tocan en corto al centro del terreno de juego. Aparece Pereira. Pereira filtra balón por la izquierda con Cassandra que le da proyección, se aguanta perfectamente, la pelota ya se encuentra en el callejón del área, vendrá el centro a primer poste, no pasa nada porque es cortado por Isadora Haas. Cuidado, viene el intento de remate que se va por encima del larguero de Itzel Velasco, y América cada vez que tiene la oportunidad de un saque de meta se tarda demasiado en ejecutarlo para tratar de bajarle el ritmo al partido al conjunto universitario.
1: Porque es una presión de verdad intensa la que está haciendo Pumas en estos 11 minutos del partido, las dos atacantes fijando a las centrales para evitar que salgan jugando, y por eso tiene el América que salir con la pelota larga. Y evidentemente es complicado poner a competir a Jace Ferreira da Silva por arriba porque no es su mayor fortaleza, y ahí está ganando Pumas la segunda jugada y a partir de ahí está generando las acciones de peligro.
0: Totalmente. Y ahora por la banda derecha toma el balón Karina Rodríguez. Rodríguez apoyaba con Sara Luber en complicaciones para tratar de mantener la conducción de la bola. Kim Rodríguez por la izquierda domina y cambia ritmo de primera a segunda. Después con el trazo largo para tratar de intentar buscar algo más con Geis da Silva, pero se equivocan en el trazo y por ello se lo termina quedando la guardameta Wendy Toledo. Hace rato que decías de este resultado contra Chivas, es la primera vez en la historia de la liga en temporada regular que el equipo de Pumas vence a Chivas, así que se puede pensar también que dieran ese golpe de autoridad contra el equipo de las Águilas, sobre todo porque detecto, más allá de lo que decías hace rato, está jugando muy compactado Pumas, y eso permite que cuando América quiera jugar en un trazo largo, le entregue sin problema la pelota a la guardameta Wendy Toledo.
1: De acuerdo, sí, Pumas muy compacto en defensa, pero también en ataque. Están muy juntitas las líneas, tanto la defensiva, el medio campo como el ataque. Están moviéndose en bloque, y eso está complicando, por supuesto, el accionar del América. En esta última, una falta de la capitana Andrea Pereira sobre Nancy Antonio, y es un tiro libre peligroso para el América a unos cuantos metros fuera del área, así que se prepara la 18 del conjunto americanista, seguramente para probar directo a portería.
0: Perfecto, así que vendrá esta importante. Son 13 minutos de tiempo corrido. Por ahora el marcador no se mueve. Este balón es a favor de las Águilas del América. La guardameta Wendy Toledo manda 4 a la barrera. Empieza a acomodar. Todo indica que le va a pegar a la pelota Nancy Antonio. Antonio viene el trazo largo a las manos sin problema para Toledo, que a dos tiempos se queda con la bocha. Y les empieza a decir a sus compañeras que salgan, que se empiecen a acomodar, pero rápidamente el conjunto americanista empieza a tapar huecos. Por eso tiene que jugar en corto y se apoya con Mendoza. Mendoza toca, otra vez va para atrás. Pereira con la pelota, Pereira que se bota. Pereira en el centro del campo, Geis da Silva tiene que bajar, la propia Gabriela García a tratar de custodiar en esa cuestión. En el saque de manos es a favor del equipo universitario. La que va a venir ejecutarlo es Julisa Dávila. Dávila se espera que una de sus compañeras se acerquen para poder crear sociedad. El cabezazo otra vez Pereira. Pereira que sabe jugar perfectamente en zona alta. Cuidado, dentro del área se puede venir el primero. El disparo, aparece la tajada por parte de Chel Velasco. Prácticamente ya estaba derrotada la guardameta americanista. Y en el suelo termina poniendo la pierna derecha para evitar que se abra su arco.
1: Es un atajadón el que hace Itzel Velasco, porque la jugada que termina haciendo Pumas es buenísima, porque primero de un saque lateral de Alejandra Guerrero alcanza a agarrar mal parada a Gaby García, muchos metros a su espalda, tiene que correr de cara a su propia portería y allá hacen una pared buenísima entre Priscila Chinchilla y Stephanie Ribeiro. Le regresa la pelota a la futbolista de Costa Rica y termina rematando a portería, y la guardameta con un manotazo evita el primero de Pumas.
0: El balón para la defensa americanista alcanza a ver un desvío, así que no llegó a esa situación y van a tener que acomodarse al respecto. Así que tendremos minuto 15 de tiempo corrido, 0-0, Pumas América, jornada 6 de la Liga Femenil.
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0: Tiro de esquina, punta a la izquierda a favor del conjunto universitario. Esta era la oportunidad que estaban buscando, a ver si la terminan por concretar. Marcación mixta por parte de la defensa de América en zona impersonal. El puñetazo por parte de Itzel Velasco parecía que iba a la zona y tiene que recorrer unos cuantos metros y después terminar por meter el manotazo. América sale, toca en corto con Kim Rodríguez por la banda derecha. Ahora se apoya con Hanna Gutiérrez. Gutiérrez por ese costado. El pase filtrado le llega a Geis da Silva. Da Silva con la pelota, recorta, la termina disputando en el centro del campo contra Hernández. Nancy Antonio, otra vez con Da Silva. Da Silva que se sube a la bicicleta. Ya liberó el balón por la banda derecha con Sara Lubert. Sigue Sara Lubert que está en segunda. Sara Lubert con el trazo larguísimo, se equivoca, quería colaborar. Algo que he visto de la tendencia por parte de la americana es que balón que tiene quiere hacer cruzamiento con Camberos, y es complicado porque lo hace con muchísima potencia.
1: Sobre todo cuando no hay esa finura para encontrar a la compañera, porque desborda perfectamente Scarlett Camberos. Sara Lubert se quita la marca de Jimena Ríos tirando la pelota larga, y cuando manda el servicio le pega muy abajo a la pelota y pasa muy lejano de la posibilidad de que Camberos aparezca a segundo poste. Pero eso es lo que América también está intentando por las bandas, insisto, con Sara Lubert y con Camberos ser desequilibrante y aprovechando las pasadas por la espalda de Karina Rodríguez y de Hanna Gutiérrez.
0: Pelota por la banda derecha y aparece Kim Rodríguez con el balón. Kim Rodríguez, el pase filtrado que se va con la joyita Avilés. Avilés quería regatear, le terminan quitando el balón. Hay dos futbolistas, una de América y otra de Pumas, tirando el césped, pero la jugada fue limpia. Contragolpe por parte del equipo universitario, que ya se encuentra en el carril exterior de la izquierda. Atacan dos, defienden tres, aumenta la velocidad, empiezan a bajar. Esta puede ser importante. Viene el disparo que pegó en el poste, el rebote, gol. ¡Gol!

0: pone los cartones al minuto 17. Lo decíamos, América había sido impreciso en la salida, pero viene una contra arrancando perfectamente por el carril de la izquierda. Venía un centro que rebotado y ya se queda en el movimiento Chel Velasco. Y aparece Ribeiro, que no perdona, le queda el balón y únicamente lo tiene que empujar al arco americanista. Pumas ya le está pegando al América 1-0.
1: Qué manera de llevar un contragolpe a la perfección por parte de Pumas, porque todo arranca con una jugada en donde está conduciendo la pelota a Irina Avilés. Se la quita justamente Julisa Dávila. A partir de ahí tiran un pelotazo largo a la banda izquierda, donde está completamente sola Cristina Torres. Le propone el mano a mano a Nancy Antonio. Se la quita por velocidad, dispara a portería, pega en el poste la pelota. Pero lo que es increíble es cómo el América se queda parado, porque cuando pega en el poste, la pelota rebota hacia el manchón penal y tanto Hanna Gutiérrez como Kim Rodríguez se quedan viendo la pelota y aparece por sorpresa Ribeiro para mandar la pelota a la portería. Es un gran gol de Pumas que ha aprovechado el contragolpe a la perfección.
0: Y trata de salir América, jugada colaborativa, Isadora Haas. Ahora, estas son las principales desventajas que tiene América por constantemente jugar con línea de tres.
1: Sí.
0: Que te agarran mal parado, que en un contragolpe te pueden hacer este tipo de cosas. Y a ver, el entrenador que tiene el equipo universitario no es cualquier entrenador, es un entrenador que sabe, que conoce el fútbol femenil y vaya el planteamiento que le está dando a las Águilas del América.
1: Hasta el momento lo está haciendo de forma perfecta Roberto Medina, y lo que dices ahora es muy válido y es muy cierto, porque en esta jugada en donde pierde la pelota Irina Avilés, la que se proyecta por la banda es Karina Rodríguez, por ese costado de la derecha en relación al ataque del América, y el contragolpe es por su zona, porque ella estaba en posición de fase ofensiva. Pierde la pelota el América y por ahí está el espacio perfecto que aprovecha Cristina Torres y todo lo que ya le relatábamos. Así que es un gran gol que aprovecha perfectamente Pumas.
0: Viene el trazo largo por parte de la guardameta Wendy Toledo, que va a caer en la zona defensiva de América, que trata de mandar la bola lo más pronto posible a la otra zona. Gabriela García con el balón en el centro del campo. Gabriela García se equivoca y la pelota ya la tiene Dorian Hernández. Hernández contra dos elementos, entre ellos aparecía Nancy Antonio, que gana la pelota. La joyita Avilés, el cambio de juego que le va a quedar a Sara Luber, recorta y se va a los carriles centrales. Sigue la americana, Luber se apoya con Da Silva le quedó muy largo el esférico. Estamos llegando al minuto 20 de tiempo corrido. El equipo de Puma le está ganando 1-0 a la América en la actividad de la jornada número 6 de la Liga Femenil BBVA.
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0: Atención, taconazo por parte de Scarlett Camberos. Viene jugada proyección por parte de Hanna Gutiérrez y aparece la defensa. Será movimiento de manos a favor de las Águilas. Y esta es para Hanna. Hanna que mueve el balón, se lo regresan otra vez, se apoya con Scarlett Camberos. Camberos va en el duelo mano a mano contra Pereira. Pereira que la conoce a la perfección. Después bajaron a la capitana y número 10 de las Águilas del América, pero dice que no pasa nada. Ribeiro con la pelota, toca y se apoya atrás con la propia Pereira. Y el juego está ríspido porque después roba la pelota Nancy Antonio a la altura del centro del campo y no le marcaron falta.
1: Están entrando con todo. Primero me pareció una infracción porque hay una carga por la espalda de Andrea Pereira sobre Scarlett Camberos. Deja seguir la jugada la silbante, pero en la siguiente llega por atrás Karina Rodríguez y le quita la pelota a Cristina Torres también con un ligero empujón. Y me parece que hubo una especie de compensación porque ni una ni otra marcó.
0: Y cuidado porque viene el balón por la izquierda con Camberos, que no alcanzan a conectarse, no se han complementado con ella. Ha estado un poco trabado esa sociedad que constantemente nos han regalado a lo largo de esta temporada regular entre Hanna Gutiérrez y Camberos, que se entienden a la perfección, pero ahora han fallado. Vendrá a tiro de esquina, punta de la derecha. La gente sigue llegando porque el tráfico en la Ciudad de México es terrible. Viene la joyita Avilés con un trazo largo que rebasa el segundo poste. Tiene que salir Wendy Toledo a la recuperación de la pelota. Ya la toma Nancy Antonio. Aparece Nancy Antonio con el esférico. Antonio mantiene, va para Camberos. Camberos con la pelota que alarga y se va al centro. Aparece la capitana para tratar de recuperar la pelota a tres cuartos de cancha y ya lo va a liberar a la izquierda con Hanna Gutiérrez. Gutiérrez no la piensa dos veces. Da Silva con Avilés. Avilés manda el centro. Sin problema para Wendy Toledo.
1: Está sufriendo el América porque sale mucho de la zona ofensiva Geis Ferreira, se bota demasiado, pero después, cuando tiene que mandar un servicio buscando alguna futbolista del América, no hay nadie como referencia de ataque. Puede aparecer por sorpresa Scarlett, lo puede hacer Sara Lubert, pero no con esa contundencia de centro delantero. Entonces, creo que no tiene que desesperarse tanto la futbolista brasileña atacante. Tiene que permanecer en su zona para hacer esa referencia de ataque.
0: Y América mueve la pelota, va con Da Silva en el centro del campo, no tiene prisas, toca atrás y se apoya con Gabriela García a la altura del centro del campo, que tiene que desahogar con la defensa. Kim Rodríguez se apoya con Isadora Haas. Isadora Haas ahora con Karina Rodríguez. Karina Rodríguez que toma la pelota y ahora va con Nancy Antonio. Nancy Antonio con el pase filtrado que va para Sara Lubert, que recorta y se va a los carriles centrales. Da Silva está enojadísimo, Villacampa, ¿eh?
1: Está muy
0: no
1: molesto.
0: Se ha sentado en ningún momento, Villacampa.
1: Está levantando los brazos, está reclamando constantemente, pero a sus propias futbolistas, porque él interpreta que les falta intensidad para recuperar la pelota y es lo que les pide en este momento.
0: Pelota por parte de Karina Rodríguez que libera con Sara Lubert por la banda derecha. Aparece Lubert. Otra vez va para atrás y esta es para Karina Rodríguez. Rodríguez con Lubert, Lubert con Nancy Antonio. Antonio otra vez para Sara Lubert, que mueve el balón con Rodríguez. Se equivocó, terrible, porque la pelota se la entregó a Ribeiro. Ribeiro viene con el contragolpe. Bajan tres elementos por parte de las Águilas del América. Pésima, pésima cómo termina por entregar la pelota. Todavía no acaba el peligro, pero ya bajaron más. El trazo largo, a ver si intenta algo. La desaprovecha Pumas, pero simplemente esto es producto del nerviosismo que se está manejando por ahora en el estado anímico del conjunto americanista.
1: Pero qué forma de meterse en problemas solitas las del América, porque es increíble cómo Karina Rodríguez quiere mandar un cambio de juego de derecha hacia izquierda, pero a ras de césped. Evidentemente es muy complicado hacerlo y desde que estás arrancando en el fútbol te dicen eso nunca se hace, porque si pierdes la pelota te agarran muy abierto en defensa y mal parado. Y es lo que le terminó pasando en esta ocasión al América, y Ángel Villacampa ya está muy, pero muy enojado, reclamando constantemente a sus futbolistas.
0: Y cuidado en esta cuestión, incluso un balón se va por la banda y el entrenador rápido lo quiere entregar en esta cuestión. Balón que se empieza a manejar en la zona defensiva. Estamos llegando al minuto 25 de tiempo corrido. El equipo de Puma le está ganando 1-0 al América en la actividad de la jornada 6 de la Liga Femenil BBVA.
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0: En 25 minutos no hemos visto ninguna jugada de peligro por parte de las Águilas del América. Sí, la mejor ofensiva, que por cierto, ahorita les digo después de esta, porque América viene con la diagonal a las manos sin problema, Wendy Toledo. América únicamente de lo que llevamos de torneo había recibido dos goles.
1: Sí.
0: Uno fue contra Xolas, la jornada pasada, y ya con esto son tres, o sea, lo que está haciendo Pumas no es cualquier cosa.
1: No, la verdad es que está planteando un partido muy inteligente Roberto Medina, y lo dijimos desde que arrancó el encuentro. Un equipo que está presionando constantemente al América, que está provocando que los errores sean a favor de ellas, es decir, que el América esté cometiendo errores en la salida, y por eso hasta el momento es un partido muy redondo por parte de Pumas. Habrá que ver, todavía falta 60 minutos aproximadamente, un poquito más para que esto termine, pero hasta el momento Pumas plantándole un partido muy inteligente al América.
0: Un taponazo que se da en el centro del campo y simplemente a cubrir con la pelota Geis da Silva. E esperarse en esta cuestión. Habrá movimiento de manos a favor del equipo universitario. Alejandra Guerrero a mover la pelota. Guerrero se apoya. Perdió ante Gabriela García. Después también ahí a Hanna la terminaron por atropellar. Es lo que se queja Villacampa, que a pesar de que está enojado no sale de su área técnica para que evite una tarjeta amarilla. Simplemente le llaman la atención a la futbolista universitaria, a Chinchilla, que dices ya tiene un precedente de tarjetas, ¿no?
1: Sí, de acuerdo. A ver, la jornada pasada ella fue expulsada por una jugada en donde aparentemente, bueno, eso es lo que, digamos, vendió Jaro Caramillo de Chivas, de que le había jalado el cabello, pero después Pumas, revisando las imágenes, los videos, metió a la Comisión de Apelaciones pues un documento en donde pidió que se le retirara la tarjeta roja, y luego se revisó y por supuesto que no había como tal un jalón de cabello, que sabemos que eso se termina siempre sancionando con tarjeta roja. Simplemente hubo una especie de manotazo en la cabeza pero Jaro Caramillo lo vendió como si le hubieran jalado el cabello y bueno, por eso fue habilitada para jugar este partido contra el América.
0: Sí, tal cual, cuidado porque viene un contragolpe por parte del equipo universitario, alcanza a capturar la pelota Isadora Haas, ya liberó por la banda derecha con Lubert, se apoya con Alce Antonio, ahora el balón lo tiene Camberos, Camberos se cambió de banda momentáneamente, después tiene que recortar al centro, se lleva dos elementos, el balón se le alcanza a trabar, eso le permite a Pereira tomar la pelota. Pereira lo que te da en el tema de la autoridad de robar balones y después proyectarlos, vaya que, a ver, ella se fue del América porque tuvo que enfrentarse a grandes futbolistas y por eso ya no tenía cabida, ¿no? Le querían dar un refresh a la plantilla respecto a la edad y a la calidad y por eso no entró, pero eso no le quita que es una gran jugadora.
1: De acuerdo, a ver, al América le terminó saliendo, ¿no? Porque fueron campeonas con Villacampa el torneo anterior, han refrescado y tienen una plantilla muy poderosa en el fútbol femenil, pero lo dices perfectamente, la experiencia de Andrea Pereira, que hoy está jugando como capitana en el medio campo, pero si algo también te da es que en la salida se mete como una central y eso hace que tenga una suficiente experiencia y visión para salir con la pelota controlada. Es decir, es una futbolista que, digamos, haciendo el símil en el fútbol varonil, lo que suele hacer Eric Lira en Cruz Azul. Juega en el medio campo cuando están atacando, pero cuando defienden se mete como de tercer central y eso hace que el equipo sea muy sólido. Así que lo de Pereira realmente es espectacular. De las mejores futbolistas extranjeras que han llegado al fútbol femenil mexicano en muchos años.
0: Totalmente. Y bueno, en algún momento la propia Chidina Okeke la terminó por banquear. O sea, no fue cualquier elemento. Vendrá a tiro de esquina, punta de la derecha a favor de las Águilas del América. Son 29 minutos de tiempo corrido. A través de la táctica fija podría ser algo interesante el conjunto azul crema. El trazo por la banda de la izquierda, no pasa absolutamente nada. Le va a quedar a Camberos. Camberos con el zurdazo sin mucha potencia. Y sin problema alguno, a dos tiempos, Wendy Toledo se termina quedando con el esférico.
1: Ha sido una noche muy tranquila para Wendy Toledo porque no ha habido un solo disparo a portería que realmente haya metido en problemas a la guardameta de Pumas. Han sido intentos muy lejanos de Nancy Antonio en un tiro libre, esta última de Scarlett Camberos, pero realmente la arquera hasta el momento ha contenido bastante bien y no ha tenido demasiadas complicaciones, ¿no? Del otro lado, lo de Itzel Velasco, porque ha tenido mucha más actividad la futbolista del América que la de Pumas.
0: Ahora, yo te voy a decir algo, Alex. La realidad es que el equipo americanista dejó muchísimas dudas el partido pasado contra las Xolas, porque los tres goles que anotan los hacen en los primeros 45 minutos, después viene el descuento, y en el segundo tiempo, muy poco. O sea, realmente, ya entrando en una situación como de tránsito y demás cuestiones, y ese bajón de ritmo les está pasando factura aquí contra el conjunto universitario que viene de jugar con un pico muy alto contra el rebaño sagrado.
1: Y es lo que les está pidiendo Villacampa y le sigue gritando a sus futbolistas mayor intensidad en el partido, porque de repente se ven, no voy a decir sobradas, pero jugando a uno o dos ritmos abajo de lo que está haciendo Pumas, y por eso en las pelotas divididas suele perder el América y Pumas constantemente está teniendo esas acciones de peligro. Entonces, y es interesante lo que comentas porque es verdad, Pumas viene de tener un partido muy duro frente a Chivas y América ante Xolas, aunque ganó, dejó muchas dudas, sinceramente.
0: Estamos llegando al minuto 30 de tiempo corrido. El equipo de Pumas le está ganando 1-0 al América en la actividad de la jornada 6 de la Liga Femenil BBVA.
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0: Perfecto, bueno, vamos a ver qué es lo que termina por pasar aquí. Hay una futbolista por parte del equipo de Pumas que está tirada en el césped, aunque todavía la central no pide el ingreso por parte de las asistencias. Entre sus mismas compañeras prácticamente se acercan para poder atenderla.
1: Fue Julissa Dávila, terminó chocando con Sara Lubert y ganó la futbolista del América un tiro de esquina que hasta el momento, hay que decirlo, no han aprovechado para rematar a portería.
0: Hay 1, 2, 3, 4, 5, 6 elementos dentro del área por parte del equipo azul crema. Le va a pegar a la pelota. Es Camberos. El trazo largo, viene el rebote. Cuidado, aparece el cabezazo defensivo. Evita todavía el contrarremate. América abre por la derecha. Aparece Hanna Gutiérrez, viene el recurso, pero no alcanzó a meterse a las redes. Intentando la jugada contragolpe por parte del conjunto universitario. ahí poniendo en condiciones físicas Kim Rodríguez para quedarse con la pelota y dejar pasar la misma con Itzel Velasco.
1: Le metió el cuerpo literalmente hombro con hombro a Priscila Chinchilla, que ya se encarreraba para tener la pelota de cara a la portería, pero la capitana Scarlett Camberos regresó como una defensa central e hizo una cobertura fantástica.
0: Y vamos a ver qué es lo que termina por pasar en esta cuestión. Por ahora vendrá un saque de manos a favor del equipo de Pumas a la altura del centro del campo. Dorian Hernández, que toca la pelota y que mueve ahí. Y después se van con Gabriela García. García con el trazo largo, se lo queda Ana Mendoza. Mendoza con la pelota. Mendoza atrás, toca el balón. El pase filtrado, sin problema, nada más para circular. Andrea Pereira, la capitana del equipo universitario, que toma la pelota y viene el recorte por la banda de derecha para tratar de asociarse. Ya rebasa en el medio campo con pelota dominada. América recula con 5 elementos. Mantiene el balón el equipo universitario. Ya va con Hernández. Hernández que aguanta. No pasa nada. Vendrá el pase filtrado que perfectamente lo intuye la defensa americanista. Y se queda sin problema en las manos de la guardameta Itzel Velasco.
1: Buena interpretación del arquero americanista. Cómo lee perfecto el pase que iba a ir buscando el movimiento de Stephanie Ribeiro. Y simplemente sale para anticipar la jugada.
0: Y se va a la derecha con Hanna Gutiérrez. Hanna se apoya con Camberos. Camero se equivoca en el regreso. Eso le permite a Pereira tener la pelota. Tres dedos, ya tocó. Cuidado porque va Ribeiro. Ribeiro dentro, le pegó Pereira. Podía aplicar la ley del ex, pero el disparo fue demasiado descompuesto. Y esto terminará en un saque de meta a favor de las Águilas del América.
1: Pero es otro error en la salida del América. En esta ocasión, si no me equivoco, fue Isa Haas. Intentó salir con la pelota controlada, buscar a una compañera en la salida. Se equivoca. Y a partir de ahí agarran mal parado al América. Una gran pared otra vez entre Ribeiro y Andrea Pereira. Y si no fue, digamos, si no hubiese sido porque llegó a estorbar la Nancy Antonio, entraba completamente solo la 8 de Pumas para definir ante Itzel Velasco. Pasó ligeramente desviado su disparo.
0: Y viene el pase filtrado que se va por la banda de la izquierda. Ya lo tiene Da Silva. Da Silva se sube a la bicicleta. Sin problema alguno le quitaron el balón debido a que lo adelantó demasiado. Y por esta cuestión habrá saque de manos a favor de las Águilas del América y lo va a cobrar Hanna Gutiérrez. Gutiérrez apoya con Alina Avilés. Avilés al centro del campo con Isadora Haas. Haas prefiere ir hasta el otro costado por la banda derecha con Sara Lubert. Lubert se apoya con Karina Rodríguez. Rodríguez con Haas. Haas en medio con Nancy Antonio. Antonio de nueva cuenta con Karina Rodríguez. Todo esto que le estoy contando en el último tercio del terreno de juego. La pelota ya la tiene Lubert. Lubert que encara, se lleva en el evento, pero el segundo le termina desviando la pelota para que sea saque de meta. Pensé por la óptica del balón que había sido tiro de esquina, pero todo termina en un desborde por parte de la americana.
1: La disciplina defensiva del equipo de Roberto Medina, al menos en este partido, es muy destacable porque es verdad que Sara Lubert se quita la marca de la lateral Jimena Ríos, que estaba apretándola en la banda, pero rápidamente aparece el 2 contra 1 y Julisa Dávila le termina quitando la pelota a la futbolista del América. Casi siempre están 2-1 a favor de Pumas cuando está atacando el América.
0: Perfecto, estamos llegando al minuto 35 de tiempo corrido. El equipo de Pumas está ganando 1-0 al América en la actividad de la jornada 6 de la Liga BBVA Femenil.
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0: Perfecto, a mover el esférico el equipo universitario. El balón que va atrás, al costado de la izquierda. Ya rebasa en el medio campo. Esta puede ser importante porque hay 4 eventos por parte del equipo de Pumas. Viene, filtra jugada. Dentro del área. Va el centro, no pasa nada. El desvío que llega de manera perfecta. Le va a quedar ahí para que mueva la pelota Alejandra Guerrero. Guerrero que aguanta la marcación por parte de Camberos. Va Pereira con el pase filtrado. Hanna se barre. Cuidado, fue dentro del área. Cuidado porque todavía ataca Pumas. Le queda a Ribeiro. Ribeiro atrás con Pereira. Pereira por la banda derecha. Hay posición adelantada. Y respira América, de verdad. Cada vez que tiene el equipo de Pumas, sabe mover el balón de manera perfecta.
1: Sobre todo cuando están combinándose, insisto, por la banda derecha. Gran partido hasta el momento de Chinchilla, la futbolista de Pumas. También aparece por ahí Dorian Hernández, Stephanie Ribeiro. Las tres se están combinando a la perfección. Y realmente el América, cada que tiene que defender a estas futbolistas, sufre demasiado. Por eso, hasta el momento, está muy molesto Ángel Villacampa.
0: Se viene contragolpe por parte de las Águilas del América. Por la banda derecha aparece Lubert. Ahora va con Nance Antonio. Nance Antonio de nueva cuenta con Sara Lubert, que mueve el balón apoyándose con Karina Rodríguez. Ahora se encuentra en el centro del campo con Kim Rodríguez. Kim con la pelota. Libera para Jara Gutiérrez en el carril exterior de la izquierda. Otra vez Rodríguez. Rodríguez al centro con Nance Antonio. Antonio que se mueve, tiene para tocar con Da Silva, prefiere el pase filtrado para Camberos. Escupe la pelota a la defensa de Puma, recupera Jana y filtra con Da Silva. Da Silva que toma el balón y que desborda por el costado de la izquierda, que se ve complicado. Toma el esférico, pero antes lo hace de manera ilegal y por eso es una falta a favor del equipo universitario.
1: Hasta el momento un mal partido, hay que decirlo, de Jace Ferreira, que como centro delantero no ha aparecido. Se bota constantemente a la banda de la izquierda para intentar generarse algún espacio, pero las acciones que ha tenido la futbolista brasileña, casi siempre los controles se le han alargado y le han hecho coberturas muy buenas a Alejandra Guerrero, Ana Mendoza, y se le ve ligeramente desesperada a la futbolista de la América. Tiene una calidad brutal. Sabemos que en una te puede pintar la cara y marcar la diferencia, pero en 38 minutos de este primer tiempo no ha aparecido para nada.
0: No, en lo absoluto. Y América no le cuenta un mal primer tiempo desde la liguilla de hace 2 años. Uh-huh. Contra el equipo de Pachuca. En esa final que no la alcanza y termina perdiendo 3-2 en marcador global. Por la banda de la izquierda toma la pelota Jana Gutiérrez. Tiene tiempo para darle proyección. Sigue Jana. Jana con Da Silva. Da Silva mantiene la pelota contra dos elementos. Pierde la misma. Recupera la joyita. Áviles, que ha perdido la pelota contra Pereira. Pereira se apoya con Hernández. Después el trazo largo. Haas a tratar de recuperar la pelota. Otra vez Andrea Pereira, que toca, que pica, que mueve. Increíble la manera en la que recupera y proyecta el balón.
1: Es que ordena demasiado al equipo, porque recupera la pelota y cuando parece que puede acelerar la proyección de ataque, decide darle calma, pisa la pelota, deja que América se desespere, salga a presionar para intentar generar algún espacio para la salida de Pumas. Lo de Andrea Pereira es fundamental en este momento del partido.
0: Viene una presión en zona alta por parte de las Águilas del América. Luber con la pelota, alcanza a ver un rebote. Tiene que despejar al costado Wendy Toledo. Es la primera de peligro que tiene América. Saque de mano rápidamente Juan con Luber. No hay fuera de lugar. Mantiene la pelota la americana. La había recibido muy bien, pero después cuando la quería mantener para ver si se podía venir un tiro de esquina a favor de las Águilas, la termina perdiendo. Pero esta es, y no sé si contarla como tal, como un peligro directo por parte de las Águilas, pero hasta el minuto 40 tenemos que relatar esta cuestión.
1: Pero fue todo generado por una, digamos, un exceso de confianza de Julisa Dávila, la 14 del cuadro de Pumas, que quiere salir con la pelota controlada. Le llega la presión Sara Lubert, se la roba y tiene que ser Wendy Toledo la que sale a achicar a la futbolista del América para evitar un disparo a portería. Y en esta última, cuando tenía saque de meta Puma, se tardó más de 5 segundos y regaló un tiro de esquina.
0: Perfecto, habrá tiro de esquina, punta a la derecha a favor de las Águilas del América. La que le va a pegar a la pelota es Nance Antonio. Levanta el brazo Nance Antonio. Marcación mixta por parte de la defensa de Pumas en zona impersonal. El trazo largo va a primer poste. Da Silva le pega la pelota, pero fue un poco descompuesta. Era interesante el remate que se daba, pero antes hay un desvío por parte de la defensa felina. Y por eso de nueva cuenta se va a repetir la acción. Mucha atención a Da Silva. Gaze Da Silva puede aparecer en cualquier momento del compromiso. 5 futbolistas por parte de las Águilas dentro del área. El balón va a la misma, el cabezazo, la pelota queda viva. Despeja cualquier sitio la defensa después a tratar de recuperar la misma. Estamos llegando al minuto 40 de tiempo corrido. El equipo de Puma le está ganando 1-0 al América en la actividad de la jornada 6 de la Liga Femenil.
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0: América ataca por la banda derecha, la toma Lubert. Lubert recorta, le va a quedar Avilés. Avilés que mantiene, que pone el freno de mano y después le da proyección con Nance Antonio. Nance Antonio perfecto con el recorte, se lleva un rival. El centro que llega está inundado por parte de elementos del conjunto universitario, por eso de manera aérea es imposible pasar. El centro que llega para Lubert, el cabezazo quedó. Da Silva, Da Silva.

0: En un robo de balón por parte de Sara Luber, que ya nos había dado indicios que iba a hacer esto. Hace dos minutos generó una jugada gracias a la presión en zona alta. En esta hace lo mismo con un centro por parte de Camberos. El cabezazo es asistidor. Entra totalmente solitaria Da Silva, que lo único que tiene que hacer es empujarlo ante la chique por parte de Wendy Toledo. Al minuto 42, las Águilas del América ya le están empatando por un tanto a Pumas.
1: Y parece que no hay fuera de juego. El servicio a segundo poste buscando a Sara Lubert es de Scarlett Camberos. La que habilita es la 5, Jimena Ríos. Se queda colgada la futbolista de Pumas. No hay una coordinación defensiva correcta por parte del cuadro local. Las centrales salen, la lateral se queda y habilita por completo a Sara Lubert. Y de forma inteligente la norteamericana le baja la pelota con la cabeza a la futbolista brasileña, anticipa la guardameta y termina empatando el partido cuando el América estaba jugando mal y estaba sufriendo en el encuentro, termina encontrando el empate.
0: Totalmente, y por ahora viene al centro del campo, antes hay una pelota balón parado que mueve Nancy Antonio. El cambio por la derecha con Kim Rodríguez. Kim Rodríguez que toma el balón, sigue Rodríguez. El trazo largo que se va por la banda de izquierda, ataca América, cuidado, esta puede ser interesante. El recorte por parte de Camberos, América no se quiere ir con el empate al entretiempo, quiere evitar por lo menos unos cuantos regaños por parte de Villacampa. Y vamos a ver si desde el tiro de esquina, punta de izquierda, pueden lograr esto.
1: Es un golpe durísimo para Pumas, que había firmado un primer tiempo brillante en cuestión defensiva. Y sería un golpe peor si aquí cae el 2-1 a favor del América.
0: Áviles le va a pegar la pelota. Viene el centro cerrado. Viene a salir con dos puños. Wendy Toledo despeja la pelota. Recupera América. En complicaciones tiene que despejar Donen Hernández, pero no lo hace con mucha potencia. Nancy Antonio quería recuperar. Al final se termina marcando una situación y será pelota a favor del conjunto universitario.
1: Una faltita de Gaby García sobre Julisa Dávila al momento de intentar recuperar la pelota y un planchón y se marca la falta a favor de Pumas. Yo decía, habían sido 43 minutos brillantes de Pumas planteando un partido muy inteligente, presionando arriba y en defensa estando muy bien ordenadas. Una desconcentración de Jimena Ríos a la hora de achicar la cancha le está costando el empate hasta el momento al conjunto dirigido por Roberto Medina.
0: Balón que se va muy largo y ya tiene el conjunto americanista en la zona defensiva. Se van a apoyar con Itzel Velasco. Velasco con la pelota. Se tarda su tiempo para poder ejecutarlo. Por ahora América ya está recuperando la esencia y nos van a regalar una segunda parte bastante, bastante interesante. Da Silva con la pelota que recorta contra tres futbolistas. Sigue Da Silva, mantiene balón a liberar y buscar con esa cuestión. Después va con Hanna. Hanna se apoya con Camberos, la capitana, que ya toma la pelota. Se van a agregar dos minutos más en esta primera parte. Hanna Gutiérrez con la pelota, se apoya con Avilés. Avilés con García. García que toma el balón y que se va hasta el otro costado con Sara Luber. Sara Luber en cara, tiene a tres rivales. Viene el centro dentro del área, Avilés. No había posición adelantada, prácticamente había cinco defensoras por parte del conjunto universitario. La dejaron entrar sola a la ex Monterrey y no pudo rematar de manera óptima. América tuvo la victoria parcial para cerrar los primeros 45 minutos.
1: Ya despertó el América en este partido. Cómo desborda nuevamente Sara Lubert, que hasta el momento había sido la mejor futbolista del América en ofensiva. Se quita la marca nuevamente de Jimena Ríos. Manda un servicio buenísimo a la aparición completamente sola de Lina Vilés. Era simplemente chocar la pelota con la parte interna para vencer a la guardameta Wendy Toledo. No hace un buen contacto y se va ligeramente desviado su disparo. Pero era el 2-1 a favor del América en esta última acción.
0: Desaprovecha una jugada valiosa el conjunto de América. Por ahora es una pelota balón parado a favor del equipo de Pumas a la altura del centro del campo, recargado por la banda izquierda. El trazo largo, Chinchilla trata de controlar la pelota de espaldas a la portería y eso le permite a América recuperar la misma, donde ya le da proyección al Camberos. Camberos es un elemento. Camberos aguanta. Sigue Camberos, que se bota por la derecha. Tiene que regresar con toda la conducción porque le llegan de manera en desventaja el equipo universitario. Al centro ya lo toma Isadora Haas. Se va por la banda de la derecha con Karina Rodríguez. Rodríguez se apoya con Gabriela García. García con el balón, levanta el rostro. García amaga que iba largo, pero juega en corto con Nancy Antonio. Antonio con Sara Lubert. Sara Lubert tiene que regresar la pelota a Antonio para que le abra el panorama. Sigue Antonio. Antonio se hace el autopase. Sigue Antonio. Parecía que iba a ser algo más importante. De los dos minutos que se agregaron, los dos ya se terminaron por cumplir. Y señoras, señores, se terminan los primeros 45 minutos. Luego de esto, hay un empate entre el equipo de Pumas y América. Partido correspondiente a la jornada número 6 de la Liga Femenil BBVA. Nos queda una segunda parte bastante, bastante atractiva. No se vaya, quédese a través de esta señal.
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0: Estamos de regreso, señoras y señores, para este compromiso. Uno por uno hasta ahora nos ha regalado esta edición del Pumas contra América. ¿Qué te pareció los primeros 45 minutos, Alex López?
1: Fue un partido en donde Pumas jugó mucho mejor el 90% de la primera parte, hasta el minuto 43. La verdad es que lo que planteó Roberto Medina fue muy inteligente, porque rápidamente se notó la intensidad que le pidió a sus futbolistas para presionar arriba, para provocar los errores en salida del América. Y por lo menos cometieron 3 que yo recuerde que no acabaron en gol, pero que sí comprometieron a la guardameta Itzel Velasco. Fue un partido muy inteligente en donde Pumas en defensa se plantó bastante bien, con Andrea Pereira siendo la mediocampista que se metía como tercera central. Pero cuando tenía que ofender, rápidamente en un bloque muy compacto presionaba arriba y provocaba los errores del América. De hecho, así cae justamente la anotación por parte de Ribeiro en un contragolpe que aprovecha Pumas por la banda izquierda. Se quita la marca Cristina Torres de Nancy Antonio, dispara a portería, iba a ser un golazo por cierto, porque le pega con la parte interna buscando el segundo poste, pega en el palo, la pelota rebota al manchón penal, y lo que me parece increíble es la pasividad defensiva de Hanna Gutiérrez y de Kim Rodríguez. Se quedan paradas viendo la pelota y aparece por sorpresa Ribeiro simplemente para empujar la esférica. Hasta el minuto 43, un partido redondo por parte de Pumas. El tema es que al América, al actual campeón del fútbol mexicano, hay que hacerle un partido perfecto si quieres superarlas en los 90 minutos. Porque al minuto 43 hay un servicio a segundo palo de Scarlett Camberos en donde aparece Sara Lubert. Y la que termina habilitando a la futbolista del América es Jimena Ríos, porque sus centrales, Dávila y Ana Mendoza, salieron a achicar la cancha para dejarla en fuera de juego. No se enteró la futbolista de Pumas, la lateral, habilitó a Sara Lubert y esta le bajó la pelota a Jace da Silva y simplemente empató el partido, cuando el América sinceramente no lo merecía porque estaba jugando mucho mejor Pumas en el terreno de juego.
0: Y la realidad es que había una futbolista que no había convencido en absoluto por el desarrollo de compromiso que había tenido, y ese es el caso de Sara Lubert, que balón que tenía trataba de jugar en la diagonal con Camberos, pero todos los hacía con mucha potencia y no alcanzaba a asociarse de la mejor manera. ¿Y quién lo iba a decir? Que la asistencia la termina siendo ella, lo que nos ha dejado los números: 6 remates por parte de Pumas, 4 de América, al arco 2 de Pumas, 3 de América, tiros de esquina 6 de las Águilas, que no han aprovechado ninguno, 1 de Pumas, fuera de lugar 2 por parte del equipo universitario, faltas 5 de América, 4 de Pumas. Han estado bastante parejos en eso porque sí se han pegado y mucho. 60% de la posesión de la pelota es para América y el 40% para Pumas.
1: Me parece un poco engañosa la estadística de los disparos a portería, porque es verdad que América tiene más y eso te podría dar a entender que merecería más en el marcador. El tema es que los disparos habían sido bastante flojitos de Nancy Antonio a las manos de la guardameta Wendy Toledo. Mismo caso de Scarlett Camberos, hasta que llega justamente el gol de Jace Ferreira da Silva. Pero yo creo que tendrá que cambiar mucho el América para el segundo tiempo. De hecho, al cierre de la primera parte, cuando ya había caído el empate de Jace Ferreira, Ailina Vilés se pierde el 2-1 a favor del América. En un servicio de Sara Lubert, la habilita a la perfección, aparece entrando completamente sola a segundo poste. Era simplemente rematar con la parte interna para vencer a la guardameta, que ya estaba prácticamente arrodillada. No hace un buen contacto y se pierde la victoria parcial al medio tiempo a Ailina Vilés. Yo creo que estará, sinceramente, a pesar del empate, bastante molesto Ángel Villacampa, porque hasta el momento sus futbolistas no han tenido un gran partido.
0: Y este último nombre que mencionas por parte de Ángel Villacampa, vaya que lo sufrió en los primeros minutos. Ni siquiera se iba a su banca, constantemente les gritaba. Las futbolistas que ya no estaban participando en la jugada las traía para poder hablar con ellas y demás. E incluso los balones que llegaban a quedarse en un costado de la banda, él se apresuraba para poderlo mandar al área porque no se estaba sintiendo nada cómodo con la victoria parcial por parte del equipo de Pumas. Señoras y señores, nosotros vamos a hacer una breve pausa y al regresar platicaremos lo que esperamos para estos segundos 45 minutos. Usted nos escucha a través de W Deportes. Pumas 1, América 1.
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8: El kickoff de la NFL ya está aquí y la temporada 2026 arranca nada más y nada menos que con una revancha del último Super Bowl. Los campeones Seattle Seahawks reciben a los New England Patriots. Apenas 7 meses después de levantar el trofeo, Seattle tiene que probar que ese título no fue casualidad. Con la recientes adquisiciones de Trevon Diggs y Terrion Arnold, los Seahawks presentan una defensiva sólida. Además, Sam Darnold pasó de ser el cornerback que generaba dudas a ganar un Super Bowl. 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

0: Señoras y señores, estamos de regreso. Ya se fueron 45 minutos del partido de la jornada entre el equipo de Pumas y América, 1-1. El tanto por parte del conjunto universitario lo hizo Ribeiro. El tanto por parte de las Águilas del América, Aline Avilés es la futbolista que lo terminó por marcar. Y en esta cuestión, a ver lo que nos termina dando el segundo tiempo.
1: Sí, de acuerdo. A ver, con el gol que marcó ya justamente Jace Ferreira da Silva, son 9 anotaciones en lo que va del campeonato. Es una auténtica locura, sinceramente. Ya son 10. Llevaba 9 antes del partido. Ya con estas son 10 goles en 6 jornadas. Está liderando la tabla de goleo. En segundo lugar aparece la futbolista de San Luis. Y bueno, un poquito más abajo, Stephanie Ribeiro de Pumas, que ya con este tanto lleva 6 anotaciones en 6 partidos. Así que tenemos a 2 de las mejores goleadoras del campeonato en el Estadio Olímpico Universitario disputando un clásico capitalino, que por cierto ha respondido bien la gente en la tribuna, abuelo. Vimos a lo largo de la primera parte cómo la gente seguía llegando al estadio, muchas familias, lo cual evidentemente se agradece, se aplaude lo bien que se vive uno cuando va a un estadio del fútbol femenil. Es un ambiente muy distinto. Y sobre todo, también hay que decirlo, creo que el clima ha respetado, porque normalmente los viernes había llovido, pero con todo al sur de la Ciudad de México.
0: El pasado
1: llovió terrible, se inundó gran parte de la ciudad, o por lo menos en la zona sur. Hoy no ha llovido y eso ha provocado que la gente se deje venir con todo al Estadio Olímpico Universitario.
0: Totalmente. Ahora, este partido es importantísimo, no solo por la rivalidad heredada de las dos escuadras, sino que también la próxima semana tienen duros retos los dos planteles. América se enfrenta a Tigres, en donde desde hace 2 semanas empezaron a sacar una oferta de 4x3. Quieren llenar el estadio como de lugar, y el equipo de Pumas será visitante contra Cruz Azul. O sea, para las dos es bravo el partido que van a tener, ¿eh?
1: De acuerdo. Y a ver, y justamente lo que mencionas de América contra Tigres y lo de Pumas enfrentando justamente a Cruz Azul, son de esos duelos que se dan entre equipos de diferentes grupos, porque en el grupo A se encuentra Tigres liderando el grupo con 15 puntos y en el grupo B está el América también liderando el grupo con 15 puntos. Entonces podríamos tener la siguiente semana un enfrentamiento de 2 de los equipos que están liderando sus grupos. Sería un partidazo, como ya es habitual en el fútbol femenil, y algo similar pasaría con el Pumas contra Cruz Azul, aunque Cruz Azul, bueno, está en la 7ª posición del grupo A, y ahora mismo Pumas, con este resultado parcial de 1-1, está escalando a la 2ª posición de la tabla en el grupo B, superando al Atlético San Luis. Así que se viene semana movidita, semana de mucha actividad, y lo que seguramente será un gran partido entre Pumas y Cruz Azul y América frente a Tigres. Pero antes deberán sortear los segundos 45 minutos de este compromiso, que seguramente serán bastante entretenidos.
0: Totalmente, a ver si lo terminan por aprovechar en esta cuestión. Muchos niños, lo que decíamos, una semana bastante complicada porque regresaron a clases, y qué mejor premio decir, ¿sabes qué? Vámonos después ya de esta situación. De hecho, todavía que iba el minuto 15 y seguía entrando la gente al estadio. O sea, el ejemplo de que esto va. Y es un gusto porque la mayoría de los estadios que se llenaban, sobre todo en el circuito rosa de nuestro país, son el norte, Monterrey, uh-huh, Tigres, a veces Chivas. Pero ahora ya se empieza una costumbre cuando juega América Pumas, cuando juega América Cruz Azul. De a poco va también el Cruz Azul contra Pumas, y esto es bastante, bastante padre.
1: Y también hay que decirlo, la afición responde cuando el equipo en la cancha responde. Y Pumas Femenil ha comenzado muy bien el torneo con Roberto Medina, insisto, peleando la parte alta del grupo B. Y eso la gente lo hace reflejar en la tribuna. Hoy una entrada bastante, bastante correcta para hacer viernes por la noche en el fútbol femenil. Y seguramente será un segundo tiempo muy entretenido, con goles, porque yo estoy seguro que va a haber más anotaciones en este encuentro, abuelo.
0: Y justamente lo que platicábamos acerca de Monterrey, a ver, fue la nota de esta semana. Rebeca Bernal, primera futbolista mexicana formada en nuestro país, que llega al Manchester United.
1: ¡Qué locura!
0: Que por cierto, el Manchester United se fundó en el 2018, ya tiene 2 campeonatos, 2 de Copa, y trae a Rebeca Bernal, que estuvo en Monterrey, que ganó 4 títulos. Después se va a Washington Spirit y de ahí la terminan llevando.
1: Es un fichaje histórico el de Rebeca Bernal, y esperemos que crezca, sobre todo en el nivel del fútbol inglés. Le va a hacer muy bien a la selección mexicana.
0: Totalmente, señoras y señores, el primer tiempo ya es historia. Vámonos a la segunda parte. Rueda el balón en la cancha del Estadio Olímpico.

0: Olímpico de Ciudad Universitaria. Alex López, Luis el Abuelo Vázquez, a través de W Deporte, le llevamos la pasión de la jornada 6 del fútbol femenil. Pumas 1, América 1. Un trazo largo por la banda de la derecha que termina extendiéndose en la línea final y será saque de manos a favor del equipo universitario, que lo quiere jugar rápido por el carril de la izquierda, a tratar de recuperar la pelota Dorian Hernández. Por eso tiene que bajar para hacer presión Gabriela García. Y de nueva cuenta, la posesión de la pelota sigue siendo para el conjunto local. Se mantiene su tiempo. Otro saque de manos, viene el trazo largo, pelota dividida, el cabezazo que se termina por impactar en la integridad de Gabriela García. Pumas de a poquito, pero por lo menos ya avanzó con tres saques de manos.
1: De acuerdo, ganando metros, sobre todo por la banda de la izquierda. No hay cambios, Abuelo, ni de América ni de Pumas para el segundo tiempo.
0: Seguramente hubo reacomodo en la cuestión en la que se estaban desarrollando. Da Silva amagaba que iba con un desborde por la banda de la derecha. Al final de cuentas le termina pegando a la pelota y ya la controla Wendy Toledo. Antes se termina marcando una situación, se quejaba ahí Geis da Silva de que le habían como pellizcado el antebrazo izquierdo. Al final sí, justamente le terminó marcando esa infracción, así que será pelota a favor del equipo de América, simplemente para ejecutar la infracción que se había dado hace unos segundos. Isadora Haas voltea a ver a sus compañeras. Haas se apoya, mueve la pelota, otra vez a tocar con García. El trazo largo por parte de Haas. Sara Luber que toca de primera instancia para Da Silva. Da Silva que se sube a la bicicleta. Dentro del área está Da Silva. Da Silva se va rebarrida. Increíble, milimétrica e importante para despejar el peligro. Habrá tiro de esquina, punta de la derecha a favor de las Águilas del América.
1: ¿Y quién más? Andrea Pereira haciendo una cobertura espectacular, regresando desde el medio campo y bajando hasta la defensa central, barriéndose de última instancia para quitarle la oportunidad a Geis Ferreira. Una gran jugada defensiva de Andrea Pereira.
0: Y vendrá el servicio en esta oportunidad de Nancy Antonio. Manda el centro, Da Silva le pega la pelota, recupera Pumas, quiere despejar Chinchilla a la banda porque venía rápidamente la presión por parte de América, que parece que ya recuperó la confianza y va a la derecha y mueve la bola. Otra vez se apoyan con Karina Rodríguez. Karina Rodríguez con Nancy Antonio. Karina Rodríguez quiere mandar el servicio. Tiene una segunda oportunidad. Se bota a Sara Luber porque el balón le quedaba muy lejos. Y ahora viene la recuperación por parte del conjunto universitario. Y sale en el carril central. Mendoza con la pelota. Ya liberaron por la derecha. Sigue avanzando el equipo de Pumas. Rebasa en el medio campo, pero se empieza a descomponer la jugada. Aparece la intervención de Isadora Haas, que ya toma el balón y que filtra la bola y que va con Da Silva. Da Silva que pisa el balón contra tres elementos y toca atrás y se apoya con la colita Avilés. Avilés va con Luber. Luber que encara, el pase filtrado para Da Silva. Da Silva manda la diagonal, va para Luber. El América se iba a mandar un auténtico golazo, pero le alcanza a quedar un metro atrás la pelota y por eso no le impacta la americana.
1: Era una gran jugada, sobre todo la que termina siendo te dejo, Abuelo.
0: Y viene a atacar el equipo de Pumas. Ya le quitaron la pelota. Adelante, Alex.
1: Era una gran jugada porque se habían combinado a la perfección Sara Lubert y Geis Ferreira. Le tira una pared brutal la futbolista norteamericana, la brasileña, y cuando hace el pique Sara Lubert al medio, a la zona central del área grande, es donde aparece justamente la defensa para evitar el remate a portería, pero se están combinando y está creciendo en confianza el América en este segundo tiempo.
0: Vamos a ver qué es lo que termina por pasar esta situación, porque es importante por parte de las Águilas. Se tienen que empoderar, el empate no sirve en lo absoluto. Aileen Avilés le va a pegar a la pelota, acomoda ahí el micrófono que se pone por parte del estadio. Viene Avilés con el trazo largo, va segundo poste dentro del área, el cabezazo que le pasa para García. García alcanza a recuperar, García ya tiene la pelota, toca el balón atrás con Nancy Antonio, el centro es muy descompuesto, alcanza a recuperar de alguna manera Camberos, pierde la pelota y se viene contragolpe por parte de Pumas. Atacan tres elementos, defienden dos. Este puede ser el contragolpe. Chinchilla con la pelota, baja América, el pase filtrado, se viene el segundo, se viene el segundo. Atajada espectacular por parte de Itzel Velasco, aunque el disparo no fue con mucha potencia, se termina por equivocar, lo termina por guardar perfectamente ahí el conjunto americanista. Este contragolpe era para más, me parece que se tarda un tiempo y después el cobro es terrible.
1: Se tarda muchísimo, Ribeiro, porque lleva perfecto el contragolpe, tiene a la izquierda a Cristina Torres, que se está llevando la marca de la futbolista del América, y entraba completamente sola por derecha. Chinchilla, le estaba pidiendo segundos antes la esférica y cuando se la decide dar, ya estaba en fuera de juego, es decir, llevó demasiado la pelota, la carreó demasiados metros y se tardó justamente en ceder la pelota, pero otra vez provocado por un error del América en la salida, un mal control de Hanna Gutiérrez en el medio campo, dejó esto 3-1 en contra del América.
0: Totalmente, y estamos llegando al minuto 50 de tiempo corrido. Están empatando Pumas y América en la jornada 6 de la Liga Femenil.
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0: Será saque de meta a favor de las Águilas del América, el trazo largo de Itzel Velasco. Velasco que aguanta al centro del campo, recupera Pumas. De a poco Pumas levantándose para tratar de hacerle daño al equipo americanista. Dentro del área viene el zurdazo, se quedó estática Itzel Velasco. Podía recuperar la ventaja el conjunto universitario. Fue buena la acción. América necesita responder porque Torres ya tuvo una. Ribeiro se tardó. Y Chinchilla empieza a agarrar más la confianza en el compromiso.
1: Qué buena futbolista es la tica Chinchilla, porque siempre pegada a la banda de la derecha provoca algo. Y aquí lo que termina generando el espacio es la subida del lateral. Alejandra Guerrero se lleva la marca de Karina Rodríguez. Le da tiempo a Chinchilla de mandar un servicio buenísimo a segundo poste, donde aparecía completamente sola Dorian Hernández entrando por sorpresa. Hace una buena recepción y su disparo pasa ligeramente desviado del arco de la guardameta americanista.
0: Y viene el trazo que se va al centro del campo a ver si hacen algo distinto en esta cuestión. Se empieza a desarrollar por el costado de la izquierda. Se equivoca en el último trazo. América va a recuperar sin problema. No sé si alcance a tocar atrás con la guardameta Wendy Toledo o se aguanten en esa cuestión, porque se ve ahí complicado el saque de manos. Aguantan con García. García con la pelota. Viene Avilés. Avilés atrás. Otra vez con Kim Rodríguez. Rodríguez con el balón. El trazo largo, el pase filtrado es bueno, pero fue con mucha velocidad. Está volviendo América. Bueno, Pumas, mejor dicho, se compacta. Y otra vez a quitarle balón a América y que América se empieza a desesperar. Creo que hizo, reacomoda, ¿no?
1: Sí, lo que hizo bien Pumas en el primer tiempo, lo que hizo que América se desesperara, es lo que está repitiendo, arrancando ya la segunda mitad. Un bloque muy compacto, hay 30, 35 metros entre la línea defensiva y la más adelantada, en este caso que es Stephanie Ribeiro, y eso hace que el América no encuentre los espacios de manera sencilla. Está buscando el pelotazo a la espalda de la defensiva universitaria, pero si no son precisas, simplemente le regalan la pelota a Wendy Toledo.
0: Totalmente, y esto lo tiene que aprovechar Áviles con la pelota que se desarrolla por el costado de la izquierda. Ya recupera el equipo universitario en el centro del campo, apoyándose con Montero. Montero con Mendoza. El pase filtrado que llega en el centro del campo. Y parece que Pumas en cualquier momento podría realizar una modificación. Ya larga la pelota con Dorian Hernández. Hernández que va a encarar. Viene el centro, va por la derecha. El cabezazo que termina llegando por parte de Ribeiro. Y Ribeiro no alcanza a darle dirección a ese rebate y por eso será saque de meta a favor de las Águilas del América.
1: Ligeramente, pues le obstaculizaron el remate con la cabeza a Ribeiro. Fue Isa Haas quien llega a meterle el cuerpo por la espalda sin cometer infracción. Fue Kim Rodríguez, pero el servicio nuevamente fue muy preciso de Cristina Torres. Le ganó en el mano a mano a Karina Rodríguez con la pierna zurda. Mete un pase buenísimo buscando el primer poste, pero apareció perfecto la cobertura americanista.
0: Y ahora vendrá el equipo de Pumas con el pase filtrado que se va por la derecha. Corta Isadora Haas. Isadora Haas con Avilés. Avilés con Kim Rodríguez. Kim Rodríguez no alcanza a tocar de buena forma con García. Por eso ya recupera el equipo de Pumas. Aparece Dorian Hernández. Hernández con el cambio de juego para Montero. Montero que controla. Amaga Montero. Sigue Montero. El balón tiene que tocar atrás simplemente para asociarse. Dentro del área ya está Ribeiro. Van a mandar el centro, no aparece Pumas, viene a diagonal y ahí para cruzarse de manera perfecta aparece Isadora Haas. Parecía que se iba de banda, ya lo toma Hanna Gutiérrez. Hanna Gutiérrez se apoya con Avilés. Avilés con el trazo largo a buscar a Da Silva. Da Silva va contra tres elementos por la banda derecha, está sola Sara Lubert, pero sigue y le da proyección porque ya rebasa el medio campo. Justamente se ubican a tres cuartos de cancha. Lubert por la izquierda, viene la diagonal. Si ese balón pasaba, le quedaba Camberos y estaba prácticamente sola frente al arco de Wendy Toledo, pero alcanza a cortar muy bien la defensa del equipo universitario. Se juega con fuerza. Da Silva recupera, buscaba por la derecha, pero no le alcanza a poner demasiada potencia. Estamos llegando al minuto 55 de tiempo corrido. El equipo de Pumas está empatando por un tanto contra América en la jornada 6 de la Liga Femenil BBVA.
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0: Y ahora, en esa cuestión, América da ligeras señales de vida, cuestión que no se le había visto en el primer tiempo, ¿no?
1: Sí,
0: Que cuando cayó el gol.
1: De acuerdo, sí, América respondiendo bien. Están comenzando a ganar en confianza, aunque Pumas para mí ha comenzado mejor este segundo tiempo. Lo que había hecho muy bien en la primera parte lo está replicando en este segundo tiempo y se ve ligeramente desesperado Ángel Villacampa. Y habrá que ver si se va a tardar cuánto en hacer modificaciones. El tema es que en el banquillo tampoco tienes demasiadas soluciones siendo América.
0: América ha jugado muy limitado los últimos partidos. Incluso llamaba poderosamente la atención el compromiso pasado, mandando, a pesar de que eran locales, muy pocos elementos a la banca. No sé, es cuestión por parte del estratega que sí, así se ha manejado.
1: Tiene 9 futbolistas únicamente en banca, pero una de ellas es guardameta, es decir, solamente cuentas con 8 futbolistas de campo.
0: Y en el de Xolas, si no me falla la memoria, eran 8, ¿eh? O sea, no sé si sea estrategia o demás cuestión. Digo, al final de cuentas, únicamente puede realizar 5 modificaciones, pero no es la habitual. Y sobre todo lo que te decía, en el partido pasado, que América fue local, y en este partido, pues, a pesar de que es visitante, en esta cuestión, pues es en la misma ciudad. O sea, el tema del traslado lo puede realizar sin problema alguno la plantilla.
1: De acuerdo, y habrá que ver, ¿no? Porque parece que está tranquilo hasta el momento Roberto Medina. Le está gustando lo que ha hecho su equipo en este segundo tiempo y no parece hacer modificaciones pronto el técnico mexicano.
0: Para Pumas esto es un resultadazo.
1: Sí,
0: la verdad, para Pumas es un resultadazo. El balón que lo controla sin problema en la zona defensiva el equipo de Pumas. Se apoyan atrás con la guardameta Wendy Toledo. Son 57 ya de tiempo corrido. No hemos tenido una acción verdaderamente clara de peligro en el complemento. Avilés recibe falta. Dan ley de la ventaja. Isadora Haas con el esférico. Ribeiro ya levanta a Ailín Avilés. Atrasito del medio campo. Será pelota para Gabriela García. García con Isadora Haas. Haas le da el pase con Da Silva. Da Silva se aferra, Da Silva pelea, Da Silva quiere mantener ese balón. Eso sí, Da Silva muy participativa. Le hemos visto bajar en el medio campo, momentáneamente cambiarse de banda con Camberos y demás cuestiones, pero ha faltado pues que haga presencia en el área donde es más peligrosa.
1: Sobre todo mayor consistencia, porque más allá del gol que tiene ya en este partido, para mí no ha sido un gran encuentro de Jace Ferreira, porque la calidad la tiene, la conocemos perfectamente. Cuando está enchufada, cuando quiere jugar, es una futbolista que marca diferencia. El tema es que cuando se desconcentra y no le están marcando ninguna faltita y ve que le están ganando en el mano a mano, ahí es donde pierde justamente la futbolista brasileña.
0: Totalmente, y por eso se va a la banda de la derecha. América sigue avanzando, le cuesta trabajo porque Pumas de alguna manera ya interpretó la manera en cómo cortar ese tipo de acciones, ese tipo de jugadas. Se ha trabado el partido en el sector de la banda por la derecha, ¿eh? O sea, lleva un minuto que no pueden mandar el balón al centro. Ya lo hace con García. García dentro del área. García parecía que le pegaba después de que le pasaba el balón a Avilés. Se hace un caramoleo buscando a Avilés. La derriban, y parece que está marcando la bola porque ya la toma Toledo. Toledo que va a filtrar por la derecha, se alcanza a llevar un golpe en el rostro a Avilés. A ver, Ailín Avilés no es una futbolista quejista, es una futbolista guerrera, es una futbolista que siempre está ahí. Ejemplo de esto es que se termina llevando un impacto, lo vamos a ver en el monitor de apoyo con la repetición, pero lejos de quejarse fue, me voy a levantar, porque al momento de caer se alcanza, no a pegar en la rodilla, pero sí como en el muslo por parte de Ana Mendoza, y aún así le duele.
1: Y sobre todo chocó con dos murallas, ¿no? Con Andrea Pereira y con Ana Mendoza. Terminan bloqueándole el paso sin infracción y se levanta rápidamente la futbolista del América para que no se señale penal, porque el árbitro dijo claramente no hay penal, que siga la acción.
0: Saque de manos a favor del equipo de Pumas. Mueve la pelota, se va a la derecha. Recupera América en el centro del campo con García. García mueve con Avilés. Ahora a recargar por la izquierda. Esta pelota es para Kim Rodríguez. Balón para Isadora Haas. Haas que le da vuelta por la derecha con Karina Rodríguez. Rodríguez que mueve. Va con Elsa Antonio. Va con Lubert, que quería hacer ahí la triangulación, pero no alcanza a ponerse de la mejor forma. Y por eso ya vendrá con el trazo largo. Cabezazo perfecto por parte de Isadora Haas. Viene Avilés, quería hacer el autopase, la terminan atropellando. Van a marcar la infracción y será pelota balón parado a favor de las Águilas del América.
1: Es una falta fuerte la que le comete nuevamente a Elina Avilés. Y Villacampa, Nancy Antonio, Sara Lubert, Gaby García se acercan a la árbitra central y le piden tarjeta amarilla. Hasta el momento un partido sin amonestaciones, pero ya los últimos minutos se ha vuelto más ríspido el encuentro. Y aquí fue justamente Andrea Pereira, me parecía sinceramente, para tarjeta amarilla, porque ya había superado la futbolista del América la marcación de Pereira y le deja la piernita y hasta le estira el brazo ligeramente para contactar en el cuello.
0: Totalmente en esa cuestión. Es importante, estamos llegando a la hora de juego. El equipo de Pumas está empatando por un tanto contra América en la jornada 6 de la Liga Femenil BBVA.
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0: Le va a pegar a la pelota Nancy Antonio. Viene el servicio, se va de largo. Será saque de meta para el equipo de Pumas. Wendy Toledo a mover el esférico de manera colaborativa. Y ya se apoya con Pereira. Pereira que se bota. Y viene el pase filtrado. Ribeiro, Chinchilla, va atrás. Controla sin problema. Ya se botó Hernández. Querían tocar con Hernández. Alcanza a capturar Haas. Busca con Avilés. Avilés con Antonio. Antonio con Da Silva. Da Silva contra tres elementos. Se lleva uno. Sigue avanzando Da Silva. La bajaron. Esta tiene que ser la tarjeta. Si la marcaste es porque ya debe de haber tarjeta. Y todo. No. Sí. Es tarjeta amarilla para Montero, que no pudo más. A ver, se llevó a tres elementos así.
1: No, bueno, ya me parece que fue una patadita primero de ardida, porque ya se la había quitado en un par de ocasiones anteriores, y luego porque tenía que hacerlo, porque estaba ya mal parado el conjunto de Pumas en defensa. Estaba ya en el medio campo tirada Ana Mendoza y se ve obligada Cassandra Montero a meterle una patada sin un balón de por medio, sin ser tan agresiva, pero sí frenando la acción, y se va amonestando a la 31 de Pumas.
0: Totalmente, ya son 62 minutos. América, a pesar de que ha tratado de recuperar la posesión de la pelota, todavía no es agresiva con ella. Nancy Antonio con el servicio cerca del segundo poste, el cabezazo que llega. Sin problema sale Wendy Toledo para quedarse con la pelota. Y Alex, el partido pinta para que, de nueva cuenta, la figura y lo que representa Wendy Toledo en el equipo universitario vuelva a ser la futbolista del partido, ¿eh?
1: De acuerdo, a ver, la semana pasada decíamos que tuvo un gran encuentro frente a Chivas, y ahora como el América está creciendo en confianza y ya prácticamente está inclinando el campo a su favor, la guardameta de Pumas será fundamental para evitar justamente que caiga un gol en su portería. Se va Ailina Vilés con el número 11 de un partido sinceramente discreto esta noche frente a Pumas, jugando detrás de Jace Ferreira, pero sin ser demasiado diferencial. Ingresa con el 13 Xcaret Pineda Torres, futbolista nacida en Illinois, Estados Unidos, en 2004.
0: Perfecto. Bueno, la ventaja que tiene Avilés es que hizo un gol, ¿no? Y ya la estaban golpeando de manera constante y era muy complicado poderse mantener esa. Viene Da Silva. Da Silva recorta, no pasa absolutamente nada. Y ahora que hago memoria, Xcaret Pineda fue titular, si no mal recuerdo, contra Xolas. O sea, se había mantenido ella junto a García y Avilés entró como revulsivo después de la lesión de Irene Guerrero. Así que moviendo sus piezas y probando Villacampa, y también sorprende de que únicamente ha hecho solo una modificación. Nancy Antonio con la pelota, viene la diagonal. Ahora no la han podido buscar a Camberos, ¿eh? O sea, no hemos visto ese desborde constante que siempre tomar la pelota por la izquierda, recortar a dos. Ni siquiera la hemos visto disparar de media distancia.
1: Hoy ha estado mucho más participativa por la banda Sara Luber, desbordando constantemente a Camberos. La ha marcado de manera perfecta Alejandra Guerrero en estos prácticamente 65 minutos del partido.
0: Perfecto, a mover la pelota dentro del área, cabezazo, la toma García. García, movimiento importante. No pasa absolutamente nada, simplemente el equipo universitario a tratar de retener la bola. Quería hacer el contragolpe, ya recupera esta la tan mencionada Camberos. mueve el pase filtrado, le regresa el dulce en el carril exterior. Simplemente observa Hanna Gutiérrez. El pase por parte de América y la barrida por parte del conjunto universitario.
1: Xcaret Pineda rápidamente metiéndose a la dinámica del partido. Se acerca para tirar una pared con Scarlett Camberos. Tiene que rápidamente meterse a lo que están jugando en este momento, porque es el momento del América. Está inclinando la cancha. Pumas no puede superar el medio campo desde hace prácticamente 10 minutos, pero esto tiene que reflejarlo en América en el marcador. Hasta el momento no lo está haciendo, pero muy superior ahora sí el América en este momento del encuentro.
0: 65 minutos de tiempo corrido. El equipo de Pumas está empatando por un tanto contra las Águilas del América en el partido correspondiente a la jornada 6 de la Liga Femenil BBVA.
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0: Cuidado, porque va a haber otra tarjeta amarilla, me parece que es
1: sí,
0: para...
1: Y se va, Casandra Montero.
0: Adiós. Y esto, ¿cómo te va a descomponer por completo el partido cuando lo tenías ahí? O sea, América había recuperado la posesión de la pelota y estaba pisando más tu área, pero no estaba siendo tan agresivo, y esto le acaba de descomponer en lo absoluto todo el planteamiento que tenía el equipo universitario.
1: Y es una falta de concentración de Casandra Montero y una falta clarísima, meritoria de tarjeta amarilla, porque ya la había desbordado Sara Lubert. Otra vez Sara Lubert siendo importante por la banda de la derecha. Iba a meterse ya al área grande y le termina tirando un caballazo con la cadera a Casandra Montero. Ella que había sido amonestada hace 4 minutos, pierde la cabeza y se va expulsada por doble amarilla. Es cuando tienes que estar muy concentrada sabiendo que ya estás apercibida. Déjala pasar. Pero quédate 11 contra 11.
0: La amarilla fue porque después de hacer la infracción le mete un balonazo. O sea, ya estando en el suelo, Sara Lubert, después de recibir la infracción, le mete un balonazo. O sea, no es tanto, me parece que más allá de la infracción, es el tema de la actitud que toma, porque todavía podría ser debatible de cómo pasa, pero el tema de meter el balonazo y todavía cómo encarar es cuando, porque Sara Lubert se queja de la falta, está de rodillas, y cuando está de rodillas, termina por recibir el balonazo. O sea, ya de manera innecesaria, y pues la tarjeta amarilla es más que ganable.
1: Todavía peor entonces, ¿no? O sea, cuando pierdes la concentración por una tontería, por tirarle un pelotazo a una futbolista, sinceramente no tienes justificación, y se va muy enojada, está reclamándole a la cuarto árbitro. El tema es que no hay justificación ante esta tontería que acaba de cometer Casandra Montero, y le va a complicar el partido a Pumas lo que resta del encuentro.
0: Totalmente, pelota, balón parado, viene Nancy Antonio, va al segundo poste, el cabezazo dentro del área, Camberos, la pelota no la puede sacar el conjunto universitario. Quieren armar el contragolpe, pero ya tienen a una futbolista menos. En el centro del campo recupera la pelota Karina Rodríguez. Rodríguez que mueve por la derecha con Camberos, que se quedó momentáneamente por la banda de la derecha. Camberos contra dos elementos, le terminan rebotando el balón en su integridad, y por ello será saque de manos a favor del equipo de Pumas, que en 67 minutos no ha realizado ninguna modificación. Seguramente después de la expulsión por parte de Casandra Montero lo van a realizar. Viene el trazo al centro del campo, recupera Isadora Haas la pelota. Haas ahora con Itzel Velasco, que tiene que salir de su zona a la altura de la media luna, jugando de pies y dándole proyecciones por el costado de la derecha. Ya la toma Camberos, juega con Hanna, se va por la izquierda, sigue avanzando el conjunto americanista. Dentro de área está Da Silva. Da Silva, el trazo largo, le va a quedar a Nancy Antonio a la altura de la media luna. Alcanza a recuperar el disparo de larga distancia a dos tiempos. Se termina quedando con la pelota Wendy Toledo.
1: Y ya prepara un par de cambios Roberto Medina, porque ha quedado un hueco en el medio campo que estaba cubriendo muy bien Casandra Montero, pero que ya con su expulsión únicamente se queda Andrea Pereira en ese sector, y tiene que reforzar el medio campo justamente porque por ahí el América va a acumular gente y va a tener muchas acciones de peligro.
0: Dos modificaciones de golpe y con mucha intensidad por parte del estratega de Pumas, dando indicaciones. García libera, se va por la derecha, empieza a armar la jugada, le va a quedar a Da Silva, mantiene la pelota. Ahora, ojo, ya se cambió de banda Camberos y Lugar, ¿eh? Ya por la derecha está Camberos y por la izquierda está Sara Lugar.
1: Y eso es interesante, porque por la izquierda Camberos no le pudo hacer casi ninguna justamente a Alejandra Guerrero, y ahora va a intentarlo Sara Lugar.
0: El pase filtrado para tratar de buscar a Lugar. Lugar con la recuperación la termina haciendo con falta, y por eso será pelota a favor del equipo de Pumas, que ahora en el papel ya no es tanto ir a buscar la victoria, sino quedarse con el empate que han logrado hasta este momento.
1: Correcto, se va con el número 11, Dorian Hernández, es decir, sacrifica a una futbolista de características ofensivas. Ingresa con el 26, Alexa Huerta. Es uno de los cambios que está mandando en este momento Roberto Medina para reforzar el medio campo y arriba dejar, pues seguramente, a solamente una futbolista que pueda hacer algo. Y se va también la autora del gol, Ribeiro. Stephanie Ribeiro ingresa con el 15, Emily Gielnik. Así que dos cambios de golpe los que manda Roberto Medina para reforzar el medio campo y para refrescar al atacante, que va a tener seguramente un trabajo dificilísimo lo que resta del partido.
0: Bueno, pues ahí está el ingreso por parte de Gielnik, también por parte de Huerta. Y a buscar en esta cuestión, estamos llegando al minuto 70 de tiempo corrido. El equipo de Pumas está empatando 1-1 contra América en la actividad de la jornada 6 de la Liga Femenil BBVA.
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0: Camberos con la pelota, se va por la banda de la derecha, no pasa absolutamente nada, trata de desbordar en esa cuestión, se queda corta. Es la primera que empiezan a asociar y que por lo menos, a ver, no desbordó, pero sí alcanza a generar un tiro de esquina punta de la derecha. Y le va a pegar a la pelota Nancy Antonio. Por ahora hay 5 elementos de América dentro del área a defenderse con todo el equipo universitario. Le va a pegar a la pelota Nancy Antonio. Se acerca a Camberos para que se asocien con ella. El trazo largo, el balón viaja, no alcanza a ver ningún cabezazo. Atravesó un mar de piernas. A despejar con todo la defensiva universitaria, alcanza a recuperar en esa cuestión. Pumas ya jugando en su zona, nada más.
1: No, ya Pumas desde hace casi 20 minutos defendiéndose como puede. Y después de la expulsión, seguramente será este el trámite del partido, lo que resta del encuentro. Pumas intentando defenderse, pues literalmente con las garras, y tratar de salir al contragolpe buscando la velocidad de Chinchilla y la frescura que va a tener Gielnik justamente como centro delantera, porque va a ser complicado que pueda llegar acompañada al ataque el cuadro universitario.
0: Y se va al costado de la izquierda, Pumas, a tratar de tocar con la pelota. Uf. El pase filtrado que va por la derecha, atención, esta puede ser. Gielnik con la pelota, le mete velocidad y alcanza a cruzarse las defensoras del equipo de América, entre ellas estaba Isadora Haas, y el balón le queda sin problema a Itzel Velasco. Velasco que ya filtra por el costado de la derecha, se apoya en el centro del campo con Gabriela García. García con el balón, el pase que llega para Da Silva. Da Silva tiene la opción para tocar con Nancy Antonio, lo hace de esta manera. Antonio con la pelota, Antonio que mueve y que busca Camberos. Camberos no se mete en complicaciones y va con Da Silva. Da Silva con Antonio, Antonio atrás con Karina Rodríguez, y Rodríguez va al centro del campo con Isadora Haas. Y ahora Isadora Haas hace lo propio con Kim Rodríguez. Rodríguez con Isadora, Isadora que mantiene la pelota, ahora va con Karina, Karina que toma el balón, Karina que amaga, Karina que toca para buscar de muy buena forma por la banda de la derecha, a buscar, mantiene el esférico, no pasa absolutamente nada, simplemente la filtra, trata de meter el taconazo y la bajan. Y por eso en esta cuestión ahora vendrá el pase filtrado a Gielnik. Le ayuda muchísimo su altura porque prácticamente en cuestión de segundos ya llega para disputar ese balón. Y por eso ese desborde metía en predicamento al equipo americanista. No pasó nada, pero puede atravesar. Y qué buena interpretación da el entrenador para meterlo al terreno del juego.
1: Es una futbolista de 1.80 de estatura. O sea, realmente la zancada que tiene la va a intentar aprovechar como pueda. En el ataque, en la última acción, le tiraron la pelota larga y en cuatro pasos le sacó metro y medio a su marcadora más cercana. Entonces será muy interesante lo que pueda hacer con esa potencia física para por lo menos darle desahogo a Pumas en defensa. Cuando estén muy agobiadas, tendrán que buscarla arriba para ganar la segunda jugada.
0: Y en cualquier momento América va a realizar una modificación. Evidentemente también tienen que empezar a meter, porque una cosa es que el equipo de Pumas haya perdido un elemento. Si no me falla la vista, creo que es Montse Saldívar, una de ellas.
1: Es Karen Luna y también Priscila Da Silva.
0: Ok. Priscila Da Silva me parece que va a entrar directamente por Sara Lubert, porque si ya le estás cambiando de banda es porque ya no te está funcionando en esa cuestión. y siempre ha preferido Villacampa apostarle directamente a Camberos porque te puede resolver el partido en los últimos minutos. Pero vamos a ver cuál es la interpretación, porque también el equipo de Pumas está realizando dos modificaciones, así que van a venir cuatro de golpe. Ya las estaremos repasando con calma. Mientras tanto viene un balón parado a favor del América, que ya toma el esférico la propia Isadora Haas.
1: Fue amonestada Jimena Ríos, le jaló la camiseta a Scarlett Camberos y de manera muy justificada se lleva la amarilla número 5 del cuadro universitario. Amonestada Jimena Ríos, vienen los cambios, se va Karina Rodríguez con el número, en este caso número 3, ingresa Karen Luna con el 26 y la otra modificación que hizo Ángel Villacampa fue justamente la entrada de Priscila da Silva después de superar una lesión gravísima que la dejó fuera del América durante muchísimo tiempo. Y ahora te confirmo quién Sara terminó Luger. Por abandonar, justamente
0: Sara
1: Luger.
0: Sí, es en esa cuestión lo que mencionas por parte de Priscila da Silva. Estaba en conferencia de prensa hace dos semanas y mencionaba la exigencia que hoy hay en América de que regresas de tu lesión, pero no, eso no te garantiza que te van a dar tu lugar. O sea, es como de, bueno, es que mientras no estuviste, pues ya alguien más terminó por ocuparlo. El trazo largo, a ver si aquí se acaba encontrándose con el gol. Recuperación por parte de Nancy Antonio, no termina por llegar. Ya la toma Isadora Haas. Son ya 75 minutos de tiempo corrido. El equipo de Pumas está empatando por un tanto contra América en la actividad de la jornada 6 de la Liga BBVA Femenil.
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0: Saque de manos para el conjunto de Pumas. Recupera América. Cuidado, se puede venir el contragolpe. Y viene Priscila da Silva, que se apoyaba con Gays da Silva. Y ahora va con Alce Antonio. Antonio le va a pegar de larga distancia. Entrega un balón. En la banda derecha estaba solitaria Camberos, de verdad solitaria, y era ideal para que pudiera regatear, y se animó Nancy Antonio de pegarle, ni siquiera de media, era de larga distancia. Y recupera América, aparece Scarlett Pineda, mueve la derecha con Camberos, Camberos de zurda, el centro que va a segundo poste, cabezazo defensivo. América con el cuchillo entre los dientes prácticamente para tratar de buscar el triunfo, la victoria, mantenerse en lo más alto del sector B y sobre todo con todos los compromisos ganados. Eso lo estaba presionando porque, a ver, la próxima semana vas contra Tigres. Tigres que está dolido después de perder ese campeón de campeones y se lo puede cobrar contra América.
1: De acuerdo, se hicieron también dos cambios por parte de Pumas. Se fue Priscila Chinchilla, la futbolista de Costa Rica, ingresó con el número 12, Angelina Hicks, y también se fue la que acababa de ser amonestada, Jimena Ríos, lateral por izquierda, ingresó María Sainz, seguramente para refrescar el sector izquierdo, sabiendo que la van a encarar constantemente y estando amonestada, era un riesgo tener a Jimena Ríos.
0: Perfecto, bueno, pues ahí está la sustitución. Ataca el equipo de Pumas dentro del área, no pasa absolutamente nada, había oportunidad por parte de Gilnick, pero se alcanza a unificar ante el buen regreso por parte de la defensa del conjunto americanista. Y se va ahora por el costado derecho. Empiezan ya a jugar con el tema mental por parte de Camberos, porque así como tiene el balón, le juegan rudo. Por eso tiene que recortar y va con la recién ingresada María Sainz. La pelota que controla y que mueve. Aparece y va para atrás con Isadora Haas. Haas, que se apoyaba con Kim Rodríguez, de nueva cuenta va con Isadora Haas. Después por la derecha aparece Karen Luna. Luna toca en esa banda que está muy de cerca Hanna Gutiérrez, y después van con Pineda. Pineda que toma el balón, el pase filtrado que ya está en el callejón del área. Aparece Hanna, la pasada que hacía Gays da Silva como una especie de pantalla le permite que el balón avance, pero perfectamente analiza la jugada y se queda con el esférico Wendy Toledo.
1: Ángel Villacampa tiene clarísimo que tiene que ganar el partido y lo va a intentar, por lo menos desde la intención de los cambios se nota. Metiendo a Karen Luna y sacando a Karina Rodríguez, tienes una lateral mucho más profunda y que tiene un mejor pie para mandar servicios a tus atacantes. Entonces, y con el ingreso evidentemente de Priscila da Silva, refrescas la banda que ya estaba cansada con Sara Lubert, justamente buscando ganar ese mano a mano con Alejandra Guerrero. Así que Villacampa lo va a intentar. Quedan 15 minutos aproximadamente al partido y América ya está inclinando la cancha constantemente a su favor.
0: Y también te voy a decir algo, Karen Luna es histórica de las Águilas del América, atravesó una lesión justamente en esa final que perdieron contra el equipo de Pachuca ya hace unos torneos atrás, pero conoce perfectamente los colores, Y cuidado porque por la banda derecha está Karen Luna, estaba en posición adelantada, será pelota para el equipo universitario. Pumas ya luchando prácticamente por quedarse con el empate, le van a quedar 10 minutos, que por el tema de la expulsión, por el tema de las modificaciones, no descarto que se agreguen 5.
1: Y no es, digamos, no voy a decir que es un tema en contra de Pumas, ni mucho menos, porque era muy, muy clara la segunda amarilla para Cassandra Montero, pero es segundo partido consecutivo en donde Pumas se queda con un hombre menos, o en este caso con una futbolista menos, perdón, porque la semana pasada fue Priscila Chinchilla, que ya decíamos que fue habilitada para jugar este partido porque se equivocó la árbitro en ese momento expulsándola, pero ahora fue Cassandra Montero cometiendo una equivocación, una falta de concentración, y desde el minuto 65 Pumas sufriendo en el partido.
0: Uy, cuidado porque pueden agarrar mal parado las Águilas del América. El saque de manos para tratar de sorprender, alcanza a recular Isadora Haas y ya se queda con la pelota Velasco con el pase filtrado. Esta va para García que mueve por el costado de la izquierda, rebasa en el medio campo, aparece de buena forma el equipo americanista para desbordar dentro de la misma. Viene Priscila da Silva, toca la pelota, se apoya con García mueve, ahora con el cambio de juego para Camberos ya está en el callejón del área, Camberos a dos tiempos, encara Camberos, viene con el centro, hay un desvío y habrá tiro de esquina, punta de la derecha a favor de las Águilas del América.
1: Le ha costado el partido a Scarlett Camberos, primero comenzó por izquierda, jugó prácticamente 60 minutos, no pudo con Alejandra Guerrero, la cambian a la banda derecha y ahora le está marcando muy bien María Sainz. Le está costando a la capitana en este compromiso marcar la diferencia porque sabemos que tiene la calidad para hacerlo.
0: Perfecto. Vendrá el tiro de esquina, punta de la derecha. Hay 6 elementos dentro del área por parte del conjunto americanista. A ver si les termina saliendo algo interesante en esta. Quiere buscar la jugada. Viene el centro, va a primer poste. La pelota hace un caracoleo medio extraño porque Priscila da Silva ya se estaba saboreando ese servicio y de nueva cuenta vendrá otro tiro de esquina.
1: Pero qué bien la intentó ahí el América, buscando a primer poste. Picó perfectamente la brasileña. Alcanzó a rozar la pelota, pero apareció perfecto la defensa.
0: El centro por parte de América. La pelota queda viva. Cuidado, tenía para pegarle Gabriela García. Otro centro, queda ahí viva la pelota. La despeja Pumas como puede. Está en peligro. 81 minutos de tiempo corrido. El equipo de Pumas está empatando por un tanto contra América en la jornada 6 del fútbol femenil.
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0: Alcanza a llevarse un contacto la central María Sainz después de estos 3 tiros de esquina de manera consecutiva que se daban. Y ahora a responder de esta manera, habrá otro tiro de esquina por la izquierda, pero esta es para Nancy Antonio. 82 minutos, le quedan esto 8. El equipo de Pumas lleva casi media hora jugando sin un elemento por la expulsión de Cassandra Montero. Nancy Antonio juega con el balón atrás. Antonio con la pelota, piden fuera de lugar. Se equivoca radicalmente el equipo americanista porque Nancy Antonio toca el balón atrás, se lo regresan con muchísima potencia y de tener un tiro de esquina a favor, termina en un saque de meta sin haber mandado nunca un servicio.
1: Pero es un error básico del América de concentración. ¿Cómo retrasa la pelota en el tiro de esquina Nancy Antonio y de primera intención se la regresa Karen Luna? Para empezar, se la regresó bastante mal, muy larga la pelota. Y en segunda instancia, no había salido del fuera de juego, estaba completamente en posición adelantada la futbolista del América. Entonces, un doble error terrible de concentración del América.
0: Y va por la izquierda, viene el conjunto americanista, ya liberan por esta zona, ataca y mueve la pelota. Viene Geis da Silva. Da Silva le quitaron el esférico con una facilidad tremenda. También ya está cansada. Hay una falta en el centro del campo. Trataba de regresar Gabriela García de arriba y por eso será pelota para el equipo de Pumas, que esto es un tanque de oxígeno para tratar de recuperar el mayor tiempo posible. Y va por la derecha. Atacan dos elementos de Pumas dentro del área. Viene el centro. ¡Cuidado! Se alcanza a atravesar de muy buena forma Karen Luna. El despeje y vendrá el saque de manos para el conjunto universitario.
1: Veo muy cansada ya a Hanna Gutiérrez. Ya no está regresando en cuestiones defensivas porque al ataque se proyecta constantemente. Le hace las pasadas a la futbolista que está por ese sector, Priscila da Silva. Pero en defensa ya le está costando mucho hacer las coberturas.
0: Y viene por la izquierda. Cuidado, parecía que se metía esa diagonal, pero alcanza perfectamente a Isadora Haas a despejar el peligro. Cabezazo por parte de Haas. En dos tiempos, Nance Antonio, de manera aérea, quería bajar la pelota, pero también ayuda a que el equipo universitario la recuperen a través de Gilnick, que va en ese mismo tenor. Ya la toma Priscila da Silva. Al centro, a controlarse. A liberar por la derecha con Karen Luna, rebasando el medio campo. Le da el pase filtrado con Priscila da Silva. Priscila da Silva va a encarar. Priscila da Silva se quiere hacer el autopase, le alcanza a derribar. ¿Qué dice la silbante? Ya la toma Geise da Silva. Manda el centro a segundo poste. Sale Toledo. Salió Toledo. El disparo por parte de Gabriela García. Sobre la línea prácticamente el equipo universitario se está salvando. Apareció esa jugada. Ya no había nadie en lo absoluto. Y Alejandra Guerrero en la línea se termina por estacionar. El América a nada de poderle darle la vuelta al compromiso. Wendy Toledo salió. Se lo encontró Gabriela García. Y el partido está en auténtico drama.
1: Es brutal la cobertura de Alejandra Guerrero. Primero, cómo le gana, segundo poste, el remate de cabeza a la futbolista del América. Y luego se juega el físico aventándose con la cara para evitar el gol del América.
0: El centro por parte de Nancy Antonio, que va al segundo poste a despejar. La pelota queda viva. Le quería pegar a la misma Isadora Haas. América va a recuperar la posición de manera automática. Estamos llegando al minuto 85 de tiempo corrido. Pumas 1, América 1, jornada 6 de la Liga Femenil.
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0: Isadora Haas con la pelota, se va por la banda de la derecha a mover la misma con Geis da Silva. Da Silva con el pase filtrado para Priscila. Priscila que no alcanza a quedarse con la posesión de la pelota. Ya son 86. Esperar en cualquier momento que venga el cartel luminoso para saber la cuenta exacta que va a tener el equipo de América para tratar de darle la vuelta al compromiso, o por lo menos el equipo universitario alargar para el posible empate. Balón para Kim Rodríguez, se apoya con Hanna Gutiérrez. Hanna Gutiérrez con el pase filtrado para Camberos. La barrida y será de manos. Vendrá Hanna para poderlo cobrar. Hanna voltea, izquierda o derecha. Va con Camberos, Camberos de espaldas a la portería. Regresa con Hanna. Hanna manda el centro. El cabezazo que no termina por llegar porque básicamente quedó a las manos de la guardameta Wendy Toledo.
1: Es impresionante. Ya se está jugando la vida en defensa Pumas. Están literalmente agarrándose con las garras a este resultado. Un resultado que sería brutal para el cuadro dirigido por Roberto Medina, porque aparece Ana Mendoza, aparece Alejandra Guerrero, jugándose literalmente la vida en defensa Pumas en este momento del partido.
0: Y la verdad es que América solamente ha tenido aproximaciones y miedos, pero nada contundente ni disparo a la portería. Por ahora el balón lo toma Priscila da Silva en el carril exterior de la derecha. Tiene que regresar la pelota con Nancy Antonio. Nancy Antonio que toma el balón y va con Isadora Haas. Haas del otro costado, por la izquierda, la va a tomar Camberos. Camberos que encara, se va al centro del campo. Camberos con el paso. Se ha filtrado, Camberos quería regresar. Se enoja Camberos porque no le entendió en ningún momento la jugada a Gabriela García, pero todo termina siendo en posición a favor de las Águilas del América con un saque de manos por parte de Hanna Gutiérrez. Y lo juega en corto y busca ahí, no pasa nada. Pumas a despejar. Gilnick todavía tratando de ver si hay posibilidad o herramientas para tener un contragolpe, pero se ve complicado, sobre todo por la condición física de las universitarias y además que están jugando sin un elemento. Y cuidado porque aparece el equipo de Pumas, atacan dos, defienden tres. Esta puede ser la última por parte del conjunto universitario. Se va desarmando, viene el zurdazo sin ninguna potencia. Es muy complicado que Pumas pueda vacunar al América a través de esta vía.
1: Sí, de acuerdo, en el contragolpe, las pocas que ha tenido Pumas no las ha aprovechado, sobre todo Gilnick, con esa zancada larguísima, quiere intentar quitarse a tres futbolistas, la terminan bloqueando por completo y ahí pierde la opción el conjunto universitario.
0: Se iba por la banda de la izquierda, no pasa absolutamente nada. Habrá saque de mano, son 88 minutos de tiempo corrido. América tendrá dos más lo que indiquen en el cartel luminoso. Camberos con la pelota otra vez y lo filtra y lo mueve y se apoya y lo toma Xcaret Pineda. Pineda por la izquierda, incluso cerca a Geis da Silva. Da Silva con el balón. Pelota atrás con Kim Rodríguez. Kim Rodríguez con Isadora Haas. Pelota para Haas. Haas se apoya con Karen Luna, que está en el carril exterior por la banda de la derecha en la zona alta del terreno de juego. Ahora la toma Nancy Antonio cerca del área. También ahí por el callejón de la misma. El saque de manos de Karen Luna. Luna le da vuelta. La toma Priscila da Silva. Priscila da Silva con Gabriela García, que no alcanza a llegar. El pase filtrado dentro del área. Geis da Silva, el disparo, gol.

0: gol del América. El América le está dando la vuelta al equipo de Pumas prácticamente a los últimos minutos. Viene un balón filtrado, le queda a Gais da Silva. Y sí, únicamente lo tiene que empujar, únicamente tiene que cruzar. Auténtica mirada de francotirador por parte de Kim Rodríguez, que ve perfectamente ese hueco. No había ninguna defensora por parte del equipo universitario. América, que no había jugado mejor que Pumas. América, que apenas había recuperado la posesión de la pelota. Pero eso no importa, porque son las actuales monarcas del balompié azteca. Y sí, le está dando la vuelta al equipo de Pumas al 90. América le está ganando al equipo universitario 2-1.
1: ¡Qué golazo! La calidad de Gais da Silva para definir al minuto 90 un resultado que se le estaba complicando al América. Y lo describes a la perfección, abuelo. La visión de campo, la zurda que tiene Kim Rodríguez es espectacular. Cómo filtra la pelota entre líneas. La recepción que hace la brasileña es de primer nivel. Se acomoda la pelota con un solo toque a la pierna izquierda, a la pierna menos hábil, y termina definiendo raso, cruzado por debajo de las piernas de la guardameta Wendy Toledo. Y el América lo está ganando justamente desde el minuto 60. Arriesgó Ángel Villacampa y ahora mismo se está llevando 3 puntos valiosos del Estadio Olímpico Universitario.
0: Y cuidado, porque agregaron 6 minutos, así que el equipo de Pumas a tratar de buscar. Y evidentemente también América, de manera inteligente, tendrá que tomarlo con calma, porque de los 6 que se agregaron, uno ya se terminó por cumplir. Venía un balón a la zona, se queda con la pelota Itzel Velasco, se toma su tiempo, le pide a sus compañeras que vayan adelante. Aquí está la guardameta americanista con la pelota, que seguramente va a jugar de largo, y viene con el trazo larguísimo que rebasa el medio campo a tratar de luchar en la zona alta el conjunto americanista. Si le puede meter uno más a Pumas, lo va a hacer. El equipo de América no se quiere guardar. Toma la pelota Kim Rodríguez. Juega de pies Itzel Velasco. Viene la presión en zona alta por parte del conjunto universitario, que eso provoca que la propia guardameta tenga que disparar arriba. Recuperación por parte de Gais da Silva. No pasa absolutamente nada. Pumas ya toma el balón. Y con más pundonor y con más corazón para tratar de tomar la pelota. Hay 3 dentro del área. Cuidado, porque se puede venir el empate. Viene el disparo de manera perfecta. La barrida mejor por parte de Kim Rodríguez. Todavía hay una segunda oportunidad. A tratar en el centro del campo, Gabriela García toma el balón y le da proyección por la banda de la izquierda. Toma la oportunidad y vendrá un despliegue absoluto, porque Pumas quiso arriesgar. El balón lo toma Camberos. Camberos contra 2 elementos por parte del conjunto universitario. Va a recortar en el centro del campo. Camberos, que ya se va a la derecha con Priscila da Silva. La toma da Silva. Viene Priscila. Priscila de zurda. Priscila alcanza a impactar a la pelota, a tratar de recuperar la misma con Anse Antonio. El balón ya lo va a tomar Gabriela García. García se va por la derecha. Pelota para Anse Antonio. Anse Antonio con el balón. Anse Antonio se apoya con Gais da Silva. Da Silva, que seguramente será la jugadora del compromiso por anotar en 2 ocasiones.
1: La futbolista del partido, sin lugar a dudas, fue la que marcó el empate al minuto 43, cuando peor lo pasaba el América, y la que apareció en el momento importante para llevarse momentáneamente los 3 puntos. Futbolista importantísima para el América, que puede tener un partido tranquilo, pero cuando aparece, marca la diferencia.
0: Gais da Silva con la pelota, descolgando por la banda derecha en el callejón de Leia, todavía mandando la diagonal. Alcanza Camberos. Camberos parecía que se quedaba con la pelota, por eso tiene que salir con toda la guardameta Wendy Toledo a despejar el peligro a la altura de la media luna. Pelota dividida en el centro del campo. Aparece el cabezazo por parte del conjunto azul crema. Pumas a tratar de bajar el balón, pero esa situación le está costando bastante trabajo. De los 6 que se agregaron, prácticamente 3 ya se esfumaron. Pelota para Isadora Haas. Se apoya con Velasco. Velasco a mandar el balón a donde se pueda y con mucha potencia. Está descompuesto prácticamente el medio campo por parte del conjunto universitario, pero todavía con corazón se va por la izquierda. Recupera la pelota Isadora Haas. Le empieza a meter cerebro. Alcanza a desviar el balón. Será saque de meta a favor del conjunto americanista. Y le van a quedar 2 minutos al partido, que los puede manejar perfectamente el conjunto de Ángel Villacampa.
1: Ya metiendo la experiencia el cuadro del América, controlando la pelota, haciendo que circule la esférica. Pumas tiene una futbolista menos. Tienen que recorrer muchos más metros para llegar a intentar robar la pelota. Lo está haciendo de manera perfecta el América desde el 65, insisto, con ese error de concentración de Cassandra Montero. Pumas complicó su partido y el América arriesgó buscando la victoria.
0: Ataca el equipo universitario todavía con fe de poder hacer algo. Despeje por parte de Kim Rodríguez. Habrá saque de meta a favor favor del equipo de Pumas. Lo va a venir a cobrar María Sainz. Se toma su tiempo, le pide a sus compañeras que vayan arriba, pero las otras con miedo porque tienen un elemento menos. Gilnick intentando el taconazo, pica la bola, Haas sale con Gabriela García. García le da proyección y se puede venir la contra por parte del conjunto americanista. A campo abierto la toma Priscila da Silva. Atacan dos elementos por parte de América. Defender con cuatro el conjunto universitario. Viene Priscila da Silva con la pelota, le va a pegar. Le termina pegando, pero el disparo fue desviado del primer poste por parte del equipo universitario. Y se vendrá el saque de meta con Wendy Toledo, que juega de largo. Y viene Toledo, adelante Alex.
1: Sí, no, nada más iba a mencionar, se rompió por completo el partido. Ya Pumas está prácticamente roto en el medio campo. No hay futbolistas que recuperen. Es ataque y defensa constantemente buscando el empate. Y el América a meterle calma. Quedan 50 segundos en este partido.
0: Y la pelota la toma Kim Rodríguez, que ya toca y rebasa el medio campo. Ahí está en el centro del campo con Scarlett Pineda. Pineda regresa por ese costado con Hanna. Ahora en el centro con Gabriela García. García de nueva cuenta con Hanna. 30 segundos le queda para que el equipo del América pueda tener esta voltereta. Hanna se había equivocado, pero en una segunda alcanza a recuperar la pelota. La derribaron a la futbolista de las Águilas del América. Y será falta y será pelota, balón parado a favor de las Águilas cuando le quedan 20 segundos al compromiso.
1: Y esto ya se va a consumir en cualquier momento. El encuentro está por expirar. El América remontando de forma impresionante este partido. Realmente estaba jugando un primer tiempo bastante malo. Llegó el empate y la segunda parte fue por completo para el equipo campeón.
0: Pelota que controla sin problema alguno el equipo de América en el centro del campo. El trazo largo por parte de Isadora Haas para buscar a Geisy da Silva. Ya se cumplieron los 6 minutos, todavía con un saque de manos por parte del conjunto universitario. Hay que recordar que se perdió un poco de tiempo en la tensión con Ixchel Velasco. Seguramente está recomponiendo eso la silbante. Última jugada del partido. Vendrá el trazo largo. Señoras y señores, se termina. Se termina el compromiso. El equipo del América le está dando la vuelta a Pumas. Sí. Un Pumas que había sido mejor en los primeros 45 minutos. Y en esta cuestión le ganaron 2-1. América sigue invicto. América la mejor ofensiva, la mejor defensiva. Y de esta manera llegará para enfrentarse a Tigres la próxima semana.
1: Simplemente el equipo campeón. Si quieres vencer al equipo campeón, tienes que hacer 90 minutos perfectos. Se equivocó Pumas en un error de concentración de Cassandra Montero. Se fue expulsada al 65. Y a partir de ahí el América comenzó a ganar en el terreno de juego. Y merecidamente se lleva 3 puntos del Estadio Olímpico Universitario, abuelo.
0: Señores, nos despedimos. Muchísimas gracias por seguir este partido a través de W Deportes. Alex López, muchas gracias.
1: Gracias, buenas noches para todos.
0: Yo soy Luis el Abuelo Vázquez. Quédese en la programación de W Radio, W Deportes.
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1: En la Liga MX también hubo partido.
2: También hubo juego.
1: ¿Y cómo creen que le fue a Juárez?
2: El lema de qué técnico que estrena.
1: Que estrena técnico.
3: Gana.
1: Ok, ya les, ¿no aplicó? Ya les diremos si aplicó.
2: ¿Ese lema no aplicó? No aplicó con Gustavo.
1: Con Gustavo.
2: Ok. Bueno, pues saludamos a la gente de W Deportes. Estamos en Claro Sports. Dani Cohen, Félix Fernández, Javi Sol. Vamos a entrar en materia. Santiago Jiménez, un seguimiento puntual para lo que ha representado para Santi Jiménez este estreno. Muchos especulaban si en el Milan, si no. Finalmente toma Santi esta oportunidad donde va a tener además Champions League, donde va a tener una actividad importante. Y bueno, pues ahora vamos directamente con lo que fue este estreno de Santiago Jiménez con el conjunto del Porto.
4: Pasaron 61 días para volver a ver a Santiago Jiménez en una cancha de fútbol. Y así fue el regreso del delantero mexicano. Como ya es costumbre, antes de ingresar al terreno de juego, Santi se tomó unos segundos para rezar. Y cuando el cuarto árbitro levantó el cartel con su número, el público respondió con aplausos para recibir al mexicano. Desde los primeros segundos, el Bebote estuvo metido en el partido. Seguía la jugada de derecha a izquierda, recibió el balón, abrió el campo y después atacó el espacio para buscar el remate de cabeza, pero la defensa alcanzó a cortar la acción. De inmediato, Santi volvió a su posición para continuar la jugada. Minutos después, pidió el balón, se metió al área y buscó terminar la jugada con un disparo. Pero Sek Fofana estaba completamente solo y le reclamó al mexicano por no buscar el pase. Detalles de un delantero que poco a poco comienza a recuperar sensaciones después de una larga ausencia. Y al final del partido llegó una de las imágenes más curiosas de la jornada. Un aficionado que también se llama Santiago esperó al mexicano para pedirle su camiseta. Así terminó el regreso de Santi Jiménez a las canchas, 61 días después, y el Bebote volvió a jugar. Ahora comienza nuevamente el camino para recuperar ritmo, confianza y protagonismo con su nuevo equipo.
2: Se estará jugando o con la posibilidad de jugar Champions League, Dani, contra rivales de mucho peso, porque no solo es la primera, sino todo el roce internacional donde Santiago ha brillado en Europa League, sí, tanto con Feyenoord como en la Champions con el Milan en su arranque.
3: Tiene una oportunidad de oro Santi Jiménez de reivindicarse porque el último año ha sido muy complejo, las lesiones, el cambio técnico en el Milan y el no destacar con selección nacional, pues ha hecho que tiene que volver a empezar, ¿no? Como decimos, borrón y cuenta nueva. En Porto creo que se reúnen las características necesarias para que pueda triunfar tanto a nivel local como a nivel europeo. Si Santi empieza a agarrar confianza, si Santi empieza a meter goles, creo que lo van a considerar para la Champions.
2: Francesco Farioli, italiano, Félix, Santiago, de hecho, está registrado como italiano. Partidos de alto impacto, ¿eh? Todo sí, lo que va a tener en el resto del año, más allá de la primera que la transmitimos también en Claro Sports y que usted puede disfrutar con nosotros. Duelos contra el City, contra el Benfica, en contra Champions, el Betis en sí, Champions también. Va a enfrentar al PSV, va a recibir al Napoli, va a enfrentar al Feyenoord, Félix, con lo sí, que representa el regreso de un ídolo de casa. Entonces, ¿decisión acertada irse a Portugal, arquero?
5: Absolutamente, sí. Sí, claro, no tenía cabida en el Milan, no tenía ni número, Javi. Le abrieron las puertas después de que de una negociación un tanto larga, ¿no? Le abrieron las puertas en Porto, una liga y un equipo que le favorece muchísimo a los mexicanos, ¿no? Hemos hecho el recuento últimamente de la cantidad de mexicanos que han pasado por el Porto y la cantidad de mexicanos que han triunfado. Digamos que prácticamente a todos les ha ido bien, ¿no? Quizá los más destacados han sido Héctor Herrera,
2: Tecatito
5: Corona, ¿no?
2: Incluso Layún, ¿no?
5: Pero Layún también fue campeón, incluso, ¿no?
2: Sí, ha tenido la verdad. Reyes. Y Santiago, reiteramos, o sea, tiene finalmente 25 años y Francesco Farioli se expresó acerca de este futbolista que me pareció además oportuno que tuviera minutos estando en casa para ir sintiendo la vibra con la afición. Escuchamos a Francesco Farioli.
6: Para él, este verano ha sido realmente, realmente difícil. Con la lesión en el tobillo, de alguna manera quedó fuera de la convocatoria en Milán, así que tiene que volver a recuperar su ritmo y condición física para competir. Tenemos que manejarlo bien durante las sesiones de entrenamiento y aprovechar los momentos que tenga en los partidos para que vaya recuperando las condiciones adecuadas. Hoy entró y tuvo un impacto positivo. Está realmente motivado para volver, hacer las cosas bien y ayudar al equipo, que es lo más importante.
2: Tiene 37 años el técnico del Porto. Se fue Martín Anselmi después de fracasar porque no los hace campeones. Y ahora este técnico le da a los dragones.
1: ¿Puro treintañero agarran de técnico?
2: Sí, técnicos muy jóvenes, muy jóvenes. Y aquí pasa los duelos de Santiago Jiménez. Próxima semana también al pendiente. Bueno, otro mexicano que jugó, Dani, que nos sorprendió. Manuel Pellegrini ya había expresado que tranquilos, calmados, lo de Fidalgo era una recuperación. Y hoy es un campanazo, pierde el invicto el Real Madrid, gana el Betis en casa y bueno, falla un penal Mbappé y demás, les anularon también un gol, pero Fidalgo entra y participa en esta victoria para un Betis que también irá a la Champions.
3: Va agarrando ritmo Fidalgo, había mucha incertidumbre del mexicano en el Betis porque no había sido considerado, ¿no?, los primeros partidos, y siempre se daba a cuestionar si iba a continuar o si buscaban equipo. Creo que afortunadamente se queda, que es un equipo sólido, que hoy sí da el campanazo, pero creo que son esos puntos que le vas arrebatando a esos equipos importantes que marcan la diferencia para después buscar puestos europeos u otras circunstancias. Fidalgo va a ser una carrera, creo que ya más importante, porque no había tenido esa posibilidad. Llegó en febrero, cuando el torneo ya había arrancado. Creo que hoy arrancar desde la pretemporada con el equipo ya podría afianzarse más.
2: Y Félix, y lo mismo que dijimos con Santiago Jiménez, el Betis, además de la Copa del Rey, además de la Liga Española, con lo que representan ya los rivales por sí solo que hay en España, también tendrá partidos, Álvaro, con una rotación que le favorece tanto a él como a la selección mexicana, porque reitero, los contamos con la mano los que van a estar jugando en la élite.
1: Sí, sí, sí, y el Betis en la Champions, ¿no?, después de una muy buena temporada la anterior, y sí es una muy buena noticia, ¿no?, que haya sido considerado el día de hoy. Álvaro Fidalgo entra cuando va al 0-0, el partido se pone 1-0 y ganarle al Madrid, pero además lo iguala en puntos. ¿No? Sí. El Betis tiene 9 puntos en 4 jornadas.
2: Además, entra por Isco Alarcón, sí, que es un jugador exquisito, que es un jugador diferente, y va a necesitar relevo. Isco no puede jugar todo el tiempo, entonces Fidalgo, entendiendo su rol, tal vez como un suplente, pues nos da gusto, digo, más allá de que él arranque en el Castilla, debute en Primera División.
1: Pero de alguna manera es de formación del Real Madrid.
2: Claro, ¿no? pero nos da gusto porque lo sentimos nuestro a Fidalgo, digo, más allá de que él también vuelve a casa. Creo que es importante que después del Mundial, Fidalgo sigue estando con selección. Era importante tener minutos para respaldar la convocatoria de Rafa. Tenemos los próximos partidos también del Betis para que usted vaya preparándose. Ya les mencionábamos que habrá duelo de mexicanos. Los dos que juegan Champions se verán las caras. Fidalgo contra Santi Jiménez el 14 de octubre. Duelos interesantes, bueno, les toca Lille, está el Villarreal, que es un partido también donde puede tener minutos, contra el Barcelona, que viste mucho también en octubre. El duelo contra Feyenoord y contra Dortmund. Entonces también Fidalgo, por primera vez, Dani, a pisar este tipo de escenarios, porque fue la Liga la temporada pasada, pero a partir de ahora Fidalgo está teniendo sus primeros duelos contra estos equipos top.
3: Sí, a donde se le va a exigir mucho más, donde ya ahora sí puede ser contemplado, ¿no?, para partidos importantes. No que no lo fuera anteriormente, pero se incorporó al equipo ya adelantado el torneo y eso creo que condiciona. Es importante que Fidalgo pueda afianzarse. Ya hizo su carrera en México con el América, ya logró destacar, ya logró levantar el tricampeonato, y creo que este salto le va a caer bien para también el demostrarse la calidad que tiene, que yo creo que todos coincidiremos que es un jugador con muchas cualidades, y que hoy pueda trasladarlo al Betis con estas competiciones europeas, ya pensando un poco más egoísta, enriquece a la selección mexicana. Sobre todo, ya estaremos analizando más adelante el tema de la posición de Fidalgo en selección y cómo hoy sí se necesita que estén bien.
2: Sí, los centrocampistas que levantarán la mano, anda bien Gil, estamos a la espera de Obed y de Edson, que juegan la misma posición. Lo de Mateo Chávez también importante, es una posición a lo mejor donde con Gallardo tenemos tranquilidad, pero está destacando el lateral por izquierda de la Z, el hijo del Tilón. Mateo, que también tuvo participación en la Copa del Mundo.
1: No, y que empezó muy bien la Liga.
2: Y que va a jugar Europa League. no cambió de equipo.
1: Empezó muy bien.
2: Pero eso
3: cuando lo consideraron en lugar de Gallardo en selección, rindió espectacular.
1: No, claro, sí, partido sí, contra Checa fue.
2: Está listo para el cambio generacional, ¿no? Sí, estamos tranquilos. Pero qué bueno que va a jugar Europa League, reitero, no cambia de equipo, pero sí el tipo de rivales que va a tener Mateo Chávez. También va a ser muy importante, Félix.
1: No, por supuesto que sí. Son todas estas muy buenas noticias y es de los jugadores que se mantuvo, ¿no? O sea, terminó bien la temporada, fue a la Copa del Mundo, como dice Dani. Tuvo buena trabajo, participación, ¿no? Cuando le correspondió jugar y ahora que regresa a la Eredivisie, pues ha empezado con todo, incluso con la anotación.
2: Goles, ¿no? Asistencia.
3: Es bueno, difícil mantenerse en el mismo equipo. Sí. Quiere decir que estás haciendo las cosas bien, ¿no? Porque de pronto, ¿cuántas historias hemos oído las últimas de semanas de Obed no es considerado, Edson no tiene equipo, pero Chino busca a Santi, Chino se regresa, ¿no? Y entonces te vas dando cuenta que a lo mejor esos que van haciendo sus pininos, como decimos en esos equipos, vale mucho.
2: Así empezó Tecatito, en el AZ, muy joven, similar a Mateo. ¿No? Y de ahí dio el salto. Tecatito a otros equipos, ¿no? Héctor Moreno mismo tuvo sus altas y bajas. O sea, no todos llegan al equipo top de cada liga. No. Hoy, por ejemplo, la Hormiga González llega al Olympiacos, que es un equipo que es el más ganador.
1: Héctor Moreno también.
2: Empezó. Héctor Moreno, por eso mencionábamos, que pasó por varios equipos.
3: Rafa Márquez con países. El Mónaco, después saltó al Barcelona, Chucky Lozano.
1: Pero ha sido una constante, ¿no? Tanto la Eredivisie como la Primera Liga de Portugal.
2: Y ahora Grecia lo
1: lugar
2: está haciendo.
1: Lugar de llegada de mexicanos, sí. Y les va bien, ¿no?
3: Más para Países Bajos, ¿no? ¿Que
1: Portugal?
3: Sí, ¿no?
2: Pues yo creo que
3: sí,
2: los dos, Dani.
3: Los dos.
2: Portugal tuvo a el Benfica, tuvo a Raúl Jiménez, tuvo por ahí al Quiquín. Manuel Negrete estuvo en su momento en el Sporting Club hace muchos años. Los del Porto,
1: pero el Quiquín no dio un salto a otro equipo de Europa.
2: Ah, pero bueno, pues además, el Quiquín dio el salto a las portadas del FIFA y estaba. El Olympiacos.
1: Diego Lainez también, entonces ponlo.
2: Pues sí, vale la pena.
1: No, el salto a Tigres.
2: Mañana juega contra el Bolos, que también será su rival en la Copa. Ajá. La Hormiga González ya anotó en la Copa y todos los partidos los viven aquí. Así que mañana a las 9:50 pueden disfrutar de este partido, ya va por su tercer juego. Y poco a poco, Dani, ¿no? Poco a poco empezar a demostrar esa calidad, esa exigencia. Las redes sociales del Olympiacos son una locura.
3: Sí, la gente estaba muy metida, muy emocionada. Creo que fue muy importante que anotara. Se sacudió un poco la presión ya para seguir trabajando. Creo que esa parte va a ser importante, ¿no? En la adaptación de la Hormiga González. Al final es un fútbol completamente distinto, un país diferente, el idioma inclusive. Y creo que el que él vaya obteniendo este tipo de actuaciones, el que meta gol, le va a dar esa tranquilidad para ir desarrollando la otra
2: parte. Yo tengo una misión para Félix Fernández, arquero.
1: ¿Una misión?
2: Sí, mira, saludos a las hormiguitas. Saludos a todas las
3: ¿cómo
2: fanáticas.
3: ¿Cómo decías que se decía hormiga en griego?
2: Mirmingui. Pero okay, por favor, cámara.
1: ¿Y
2: tenemos
1: sus seguidoras, cómo se llama?
2: Un saludo a las hormiguitas que siempre nos acompañan en las transmisiones de La Hormiga. Félix Fernández es nuestro infiltrado en el hormiguero. Queremos saber de qué va a ir el festejo. De Dragon Ball, de Naruto.
3: No sé, un poco de
1: tarde
3: hablando.
1: Para investigar.
2: De Blue Lock.
1: Pues un poco tarde, tarea, un poco tarde,
3: para tarde
2: por favor.
1: Bueno, pues si me lo está encargando ahorita, ¿cómo que
2: estamos intrigados?
1: Pero ¿sabes qué? Te garantizo que uno, que va a jugar, y dos, que va a tener varias opciones de gol. Hace dos días llegó un nuevo refuerzo. Leon Bailey.
2: Sí,
1: jugador
2: de Jamaica.
1: También jugador ofensivo. Más generación de juego. Un extraordinario futbolista que pasó muchos años por la Premier y que está en muy buena
2: edad. Y va a jugar a Europa League. O sea, partidos de la Hormiga cada cuatro días, prácticamente. O sea, la Copa, la Liga, la Europa League. Así que, hormiguitas, mañana las esperamos. Pausa y regresamos.
1: Ahí en el chat, ¿no?
2: Ahí en el chat en vivo de Claro Sports. Volvemos jugando Claro. Y al volver, a detalle, la fecha 7. Pachuca y Rondón están on fire. ¿Y qué pasa con los que quieren levantar la mano para el tricolor? Lo analizamos.
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19: Los Buffalo Bills estrenan estadio en 2026. Una nueva taza, moderna, espectacular y donde los aficionados estarán 20% más cerca de la acción. Su quarterback, Josh Allen, también tendrá un nuevo entrenador en jefe, Joe Brady. 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La presión nunca había sido tan grande. ¿Será el 2026, por fin, el año de los Bills?
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2: Reveladoras declaraciones de Felipe Luis, el estratega del Mónaco, quien a nuestros colegas allá en Francia con la victoria del Principado ante el PSG. Así se expresó sobre Eric Lira. Le abre las puertas para el mercado de invierno. Vamos a escuchar entonces a Felipe Luis, el estratega del conjunto de Mónaco. Se le cuestionó hoy, le ganaron al Paris Saint-Germain. Y aquí la curiosidad, lo tenía visto incluso en su etapa en el Brasileirão.
22: Lira para mí es top. Top, top, top, top, tiene nivel de Europa.
4: De hecho, si veis el partido Flamengo Cruz Azul, le puse una marca individual. Nunca, casi nunca hago esto, pero lo puse porque es un jugador muy diferente con la pelota y hace la diferencia y hace el equipo jugar. Además de eso, tiene un liderazgo, una pasión. No pudo venir, pero yo seguiré empujando por él cada mercado que se abra. Siempre los grandes jugadores, siempre lo quiero a mi lado. He hablado con él un par de veces, luego cuando cerró el mercado aún no hablé con él. Me imagino que estará, no pudo cumplir su sueño, pero sí que, como dije, es un jugador diferente y no tengo ninguna duda que volverá a tener oportunidades porque es de esos jugadores que hace que el equipo sea campeón como fue Cruz Azul.
2: Fue revelador, Dani, lo que dice Felipe Luis. No, pero alentador también, ¿no?
1: No, pero
3: totalmente, ¿no? Escuchar al que iba a ser tu técnico, que no se da por una situación ajena al club. Escuchar al director deportivo Carlos Aviña decir las puertas están abiertas. Creo que todo parecería que en diciembre, que faltan 4 meses, podría darse.
2: Sí, pero vienen 4.
1: Eso dijo, cada mercado voy a pujar por él.
2: Claro.
1: Hasta que llegue.
2: Y tiene la misma edad de aquí al mercado de invierno. O sea, por eso decimos es el último tren.
1: No,
2: la realidad es que con selección mexicana, hoy es el titular, no está Obed ni Edson jugando.
1: No, desde luego.
3: Lo único que tiene que hacer Eric Lira es mantenerse jugando con Cruz Azul y no lesionarse.
2: Con selección, Dani.
3: Sí.
2: Los 4 partidos puede jugarlos perfectamente con selección.
3: Pero ya demostró, o sea, si el técnico habla de esa manera de ti, ya demostró la calidad y el técnico sabe el jugador que es. Por eso yo hablo de las lesiones y de nada más mantenerse en ritmo.
2: Que no las ha tenido Lira en su carrera tampoco marcadas, no recuerdo ninguna.
1: No, yo tampoco toquemos madera, un periodo así como de lesión, fuera de las canchas, para nada. No. Pero las palabras de Felipe Luis son de veras para... Si es que acaso estuvo triste estos 2 días que no entrenó.
2: Exactamente. Sí, yo escuché gente que decía...
1: ¿Escucharon lo que dijo? Yo no acostumbro poner marca personal, pero cuando se dirigía a Flamengo,
2: sí,
1: se la puse contra Cruz Azul.
3: ¿Tú no hubieras estado triste?
1: Pero espérate, que le pongan marca personal a un volante de contención.
3: ¿Qué tiene?
1: No, me llama mucho la atención. O sea, imagínate la diferencia que te tiene que marcar o lo que te tiene que preocupar para que le pongas marca personal a un volante de contención.
2: Y esto fue en la Copa Intercontinental del año pasado, sí, cuando juega el Derbi de las Américas Cruz Azul. Se acordarán ustedes que pierden contra Tigres la semifinal.
1: Y se tienen que viajar. Rapidísimo.
2: Entonces termina perdiendo Cruz Azul y por ahí Jorge Sánchez creo que mete un golazo, pero Flamengo termina por ganar. Ya que estamos hablando de Jorge Sánchez, de Eric Lira, bueno, ¿qué pasa con los convocados? ¿Tenemos mexicanos en Europa? Sí. ¿Pero realmente están los mexicanos pues haciendo los números para recibir llamado? Ya los rusos, tanto Luis Chávez como Montes, están empezando a tener actividad, no en UEFA, Dani. Ya platicamos lo de Johan. Están pues algunos que todavía van a tener Europa League y Champions por delante, que hicieron cambio de equipos. Esta tabla es muy reveladora. Memo Ochoa ya retirado. El Tala ha estado jugando, al igual que Acevedo. ¿Quién irá en el lugar de Memo Ochoa, Félix, si de ti dependiera hoy llenar ese espacio?
1: Si de mí dependiera, Carlos Moreno.
2: Carlos Moreno. ¿Dani?
1: Sí, portero de Pachuca.
2: ¿Otro más?
3: No, yo creo que Carlos Moreno ha hecho las condiciones, los partidos para ser llamado.
2: Perfecto.
3: Ojo, hablas de la convocatoria, Javi, de los minutos o tal. Yo creo que todos los jugadores a nivel mundial, por la premura que tienen de haber arrancado las ligas, están fuera de ritmo arrancando apenas. Entonces,
2: bueno, hay muchos, Dani, mexicanos que están teniendo buen ritmo de juego, como los del Toluca, que llevan 10 partidos,
3: bueno, la
2: Gallardo
3: MX
2: y Alexis.
3: Arrancó cuando seguía el mundial, pero realmente las ligas en Europa arrancaron hace 2 o 3 semanas.
2: Pero están jugando Copa, están jugando Champions,
3: sí,
2: o sea, en
3: no,
2: un abrir y cerrar de ojos.
3: No,
2: pues ya arrancan el martes. O sea,
3: sí,
2: llegarán a la fecha FIFA con un ritmo de juego de 5 o 6 partidos.
3: Sí, ya un poco más.
2: ¿No? Entonces, por ejemplo, de esta tabla que teníamos y que si la podemos volver a ver, estamos encontrando que, por ejemplo, Jorge Sánchez, que además se lesionó, llegó del PAOK al Atlas, un lateral derecho. ¿Quién hoy iría en la zona de Jorge Sánchez?
3: Yo sigo decantándome por Isra Reyes. A mí Jorge Sánchez.
2: Pero Isra ya está dentro de los convocados.
3: Bueno, pero Isra tiene esa versatilidad porque me dices lateral por la derecha.
1: No, pero tienes que meter a otro.
2: Una novedad, Dani, de los 26. Esta tabla son de los 26. Una novedad como lateral derecho. ¿Quién les gusta?
1: Manda Alan Mozo con toda confianza.
3: Alan Mozo ya lo lanzaría.
1: ¿A Kevin Álvarez? ¿Qué tanto
3: tiempo?
2: Podría ser Kevin Álvarez.
3: No, ya está a nivel de selección, Kevin.
2: Pues está haciendo asistencias con el América.
1: Pues está jugando.
2: Mateo sigue. Gallardo sigue. Johan sigue. Montes sigue. Medio campo. Lira. Romo está jugando.
3: Eric no. Vamos a ver ahorita con todo el tema de su no fichaje cómo regresa.
2: Pero Dani...
1: no jugó los últimos dos partidos.
2: Va a jugar contra Santos.
1: De la transferencia, pero de que está jugando.
2: No está Obed, no está Edson. Ahí tienes que llenar con un contención.
1: No han jugado, o sea, los que no han jugado.
2: Los que no han jugado, Edson Álvarez.
1: Y Obed, que no ha tenido nada de actividad.
2: Fidalgo ya jugó hoy, creo que va a estar en la...
1: Como que y es que Obed, a ver, recordemos, Javi que, y Dani, que el fin de semana pasado, Obed estaba con pie y medio en el Sevilla.
3: Sí.
1: O sea, el domingo se daba por hecho que Obed Vargas estaba en Sevilla.
2: Incluso y en se el cayó. Celta.
1: Es algo... muy similar a lo de Eric Lira, ¿eh? Muy sí. similar. Estaba tan cerca uno como el otro de llegar a diferente.
3: En una situación más compleja, porque Eric sabe que va a ser tomado en Cruz Azul y que es pieza fundamental, y Obed sabe y claro, que los minutos son muy...
1: Bien dicho, el caso de Obed se queda limitado, en Atlético ¿sí? de Madrid porque no se pudo hacer la transferencia, pero Atlético de Madrid no tiene lugar.
2: Y
1: no.
2: quedan dos semanas para el partido, entonces evidentemente los que no están teniendo ritmo estarán descartados. Qué bueno que todos estén jugando, incluso Memo Martínez, que está aprovechando los pequeños minutos que le dan en Pumas, gol y asistencia. Quiñones lo está haciendo en Arabia. Alexis no baja la guardia, más allá de que en el Mundial no tuvo mucho. Y el más destacado ha sido el Piojo Alvarado, ¿eh?
3: Sí.
2: 5 goles, una asistencia, no baja el ritmo, tampoco Raúl. Chino Huerta va a dejar un lugar abierto por derecha, Dani.
3: Sí, yo también coincido.
2: Un extremo por derecha.
3: Creo que tanto el Chino como Bed, como Brian, no los he visto ni cerca de su mejor versión. Creo que eso Rafa lo va a tener consciente. Faltan 2 semanas, como bien lo mencionas, y muchas cosas pueden cambiar. Pero creo que sí es momento de que Rafa empiece a ver otras posibilidades.
2: ¿Quién les gusta para tener nueva...
3: Hablábamos frescura. En la tarde de Isaías.
2: Creo Isaías que Violante, podría, en el lugar mejor. Del Chino Huerta, sin sí. duda puede ser claro, una gran opción.
1: Porque el Chino es otro que no tiene.
3: Ah, Santi yo hablaba Sandoval. De Santi, de Hugo Cambero. Pero me gusta ser, también ¿no? lo personal Dagoberto del América. Creo que después de la lesión arrancó bien el torneo, ¿no?
2: Pero el problema con Dagoberto es pues la competencia.
3: Sí.
2: Si Mateo Chávez y Gallardo, pensar que un tercer
3: pero por si derecha, por que derecha. Gallardo.
2: Sí, por derecha sí. en la zona que decías de Reyes.
3: Izquierdo. Exacto.
2: Bueno, es que juega los dos perfiles, ¿eh?
1: Pero, pues. Pero juega por derecha.
2: O ¿qué sea, va a necesitar?
1: Con, mejor se acomoda.
2: Isra Reyes como central cuando sí. tienes a Montes ya.
3: Sí, porque nos dimos cuenta justo en el Mundial la necesidad de tener otro central.
2: Pues es parte de la convocatoria de lo que se espera y nosotros saludamos también a la gente que se integra en televisión. Seguimos aquí con Dani Cohen, con Félix Fernández. Bueno, pues está armando la convocatoria. ¿Qué les gusta? Un 80%.
1: Falta como 15 días para que aparezca.
3: Javi está pues muy sí. emocionado.
2: Es que la convocatoria llega antes, Félix.
3: O sea, sí, a lo mejor falta una semana para la...
2: Yo creo que ya Rafa en este momento tiene la lista y está como nosotros.
1: ¿No fuiste a ver a
3: Lástima,
1: Vasco?
3: Lástima, acabo de ver a Rafa y platicar con él.
2: ¿Y qué? Hace ¿lo ves contento?
3: Hace una hora.
2: ¿Está contento? ¿No está contento?
3: Se ve contento, se ve
2: emocionado.
3: Bien.
1: ¿Pudiste, no le... ¿Pudiste saludar a Rafa Márquez?
3: Sí, claro.
1: ¿Le preguntaste si él oyó algo?
3: No.
1: ¿Nada?
3: No se puede siempre.
2: La lista de apuntes en el cuaderno no tenía nombres.
3: No traía
2: nombres
3: el
2: ahí.
3: Cuaderno, estaba
1: algo
3: muy trajeado.
1: Ya tienes la convocatoria.
3: Ya tienes la convocatoria.
2: ¿Quién podría ser una de las revelaciones? Volvemos al tema. Es Violante, Camberos
1: y Emerson Sandoval. Me encanta
3: poder estar en esta convocatoria. Pero sería
1: les
3: sorpresa
1: muy
3: realmente.
1: Bien el super.
2: Sería revelación, Dani.
1: Muy bien.
3: Sí, porque no han sido considerados últimamente, pero llevan el proceso en selecciones inferiores, destacando en el premundial sub-20,
2: sería un
3: siendo
2: buen mensaje,
3: las estrellas, ¿no?
2: También. ¿No? Sería un buen mensaje. Sí. Yo por eso creo que más que Carlos Moreno, que lo está haciendo bien con Pachuca, creo que puede llamar a un joven para el tercer portero.
3: Pero ¿no? Carlos Moreno se lo ha ganado.
2: No, a ver, de acuerdo.
1: Pues ¿un joven como quién?
2: Pues a lo mejor como el de León.
1: Como este,
2: como el Gato García.
1: ¿El Gato García?
2: Sí, porque necesitas también, el tal está seguro, pero Malagón ya regresa. Hay que ver cómo reacciona. No sé, en el caso de los centrales estaba el Pue Gómez, que se quedó cerca. Castañeda y Carrillo lo discutía con Dani, lo platicamos ayer. Pareciera ser que el movimiento a Chivas no les terminó por beneficiar,
1: no,
2: Félix,
1: no,
2: para acercarlos al tricolor.
1: No, anda bien ahorita. Está,
3: yo siempre he hecho la comparación. Están mejor Camberos y Santi Sandoval que inclusive Jordan y Kevin Castañeda.
1: Sí, desde luego.
2: Y Santi y la Hormiga ya presionan a Raúl. O sea, ya tienes de aquí, faltan 2 semanas. Ya puede llegar Santi y la Hormiga con ritmo goleador y entonces ahí Rafa decir, tal vez hoy Raúl no, en uno Santi.
1: ¿Cómo
2: en
1: Raúl
2: uno,
1: no?
2: Por eso, en 4 partidos. En uno Raúl, en uno Santi, en uno la Hormiga y nadie te brinca.
1: Ah, ok, pero sí convocado.
2: En el Mundial era indiscutible,
3: o sea,
2: que Raúl era el uno.
3: A Santi,
2: ¿estamos?
3: A la Hormiga y a Raúl.
2: Memo Martínez también.
3: ¿Y Memo también lo volverías a llamar?
2: Yo creo que sí.
1: ¿Al Memo te lo volverías a llamar?
2: Félix, no ha bajado su ritmo goleador.
1: Juega de 10 minutos.
2: Y con eso te mete un gol y una asistencia, que es lo mismo que lleva Santi y la Hormiga. jugando 10 partidos.
1: Pero tiene 8 partidos
3: apenas
1: jugados,
3: arrancó Santi hoy.
1: Creo que entre los 8 partidos logra 90 minutos.
2: Por eso.
1: Tiene muy pocos minutos en Puma.
2: Pero los aprovecha. Carita. O sea, ¿ustedes ya borrarían el Memote?
1: Sí. Son momentos, sí, claro.
2: Pero si es un suplente de lujo.
1: Para suplente de lujo cambio. En su equipo y suplente de lujo en selección.
2: Por eso. No, ¿a quién llamarías tú como un cuarto delantero?
1: No, pero tienes que, si vas a llamar a alguien a selección, que tenga muchos más minutos que el Memote.
3: Henry Martín. Tiene más goles que Henry.
2: Eduardo Mustre, Ali Ávila, Ricardo Marín. Les estoy dando opciones, ustedes díganme quién.
3: Más trayectoria y mejor arranque del torneo de Henry Martín.
2: Entonces tú regresarías a Henry Martín.
1: ¿Ya lo regresarías ya?
3: No, no lo regresaría, pero me está poniendo a Memo Martínez.
2: No, pues les estoy poniendo ejemplos de delanteros mexicanos, o sea, de, que llamarían.
3: Mira, como diría la generación 6-7 de Henry Martín a Memo Martínez.
2: Pues, oye, el Memote está aprovechando los minutos que le dan en Pumas para meter asistencias. Félix,
1: no
2: sé, es el promedio de partidos. Cuenta los minutos que ha jugado Memo Martínez, que le dan 8-7 minutos por partido. Te acumula 150 minutos en sus 8 juegos. Te ha anotado un gol y una asistencia. ¿Por qué no llamaron jugador que cuando ha estado en la cancha lo hace bien? Sí, fue al Mundial.
3: Pero bueno, que el Mundial no quiere decir que era la persona que marcó la diferencia en el Mundial.
2: ¿Estás llegando un cuarto delantero o ya no llamarían un cuarto delantero?
1: Ahí te va.
3: Julián Quiñones va a ser delantero centro, pero...
1: Contra Cholos no jugó ni un minuto, uh-huh. ¿Ok? Contra Necaxa jugó 8 minutos.
2: Y metió una asistencia, ¿correcto?
1: Sí.
2: Ah, ok. Entonces hay que mencionar también
1: ocho
2: las asistencias.
1: 8 minutos, sí. Contra Querétaro jugó 7 minutos.
2: Ok.
1: Contra Columbus Crew jugó 8 minutos. O sea, contra Cincinnati jugó 5.
2: Estás como
1: 5.
2: El Tata Martino. Es que no aprovecha muy más, bien los minutos
3: no,
2: que
3: no
2: juega.
3: ¿No lleva más goles Ricardo Marín con Chivas?
2: Sí.
1: O sea, tiene un solo partido completo. Fue contra Charlotte.
3: Dale la oportunidad.
1: Perdieron 3-0.
2: Por eso.
3: A Ricardo Marín.
1: Nada
3: ¿por qué
1: más.
3: Memo?
2: Yo te estoy hablando de un cuarta opción de delantero. O Rafa dirá, ya no llama a 4 delanteros. Tienes a Quiñones.
1: Tiene que ser alguien que tenga más minutos, Javi, por favor.
2: ¿Quién? Dame nombres. ¿Quién?
3: Ya te dije Ricardo Marín, Henry Martín.
2: Ah, bueno, entonces tú, Ricardo
1: hasta
2: Marín.
1: Ricardo Marín.
2: Tú, Ricardo
3: yo
2: Marín
3: estoy
2: también.
3: Estoy muy positiva y ustedes no están.
2: Henry Martín, Henry lleva 2 goles, ¿no? 3 goles ya, Henry.
3: 3, ¿no? Porque metió en un solo partido 2.
2: Memote cuando jugó contra Colombia y cuando jugó contra Brasil, anotó con selección mexicana cuando le dieron la confianza. Me parece injusto, pero el tema creo que no está en el Memote, porque va a jugar Raúl, va a jugar La Hormiga y va a jugar Santiago.
3: Sí.
2: Son 4 partidos, necesita rotar. Les preguntaba yo si de esta lista de 26 va a haber alguna sorpresa, alguna revelación.
1: Seguramente sí.
2: Y es Sandoval, es Camberos, Violante...
3: Claro. Por pues ahí
2: sí. Alan Cervantes. Otro contención que les guste, Elías Montiel, ya se merece una convocatoria.
1: Ha tenido buen torneo también.
2: Puede ser
3: también. Que también hay que pensar que es la primera convocatoria de Rafa Márquez y evidentemente quiere ganar, pero también quiere marcar un precedente, decir, así voy a empezar a trabajar. No
2: ¿creen
3: sé qué
2: que
3: tanto...
2: va a cambiar el 4-3-3?
3: Yo creo que no, yo creo que sí va a seguir con lo que venía haciendo Javier Aguirre.
2: Continuidad.
3: No va a ser tan cambiante, porque eso es lo que se buscaba, dejar a Rafa Márquez y que Rafa haya vivido el proceso con Javier Aguirre.
2: Y sutilmente empezar a encontrar lo que a Rafa le gusta. Rafa es un técnico muy diferente en el estilo de lo que le gusta al Vasco ya en la formación táctica. Rafa a lo mejor va a buscar jugadores que tengan salida, jugadores que tengan un trato distinto. Supongo, Félix.
3: Toque de balón.
2: O sea, le aprendió a Aguirre muchas cosas, pero Rafa va a empezar a poner el estilo con sus auxiliares, con Juan Manuelillo, con Guardado.
1: No, desde luego, por supuesto, que se va a notar su estilo y su toque, sin duda. Pero estos 2 años en los que estuvo pegado Javier Aguirre, y además va a trabajar prácticamente con toda esa base.
2: Pues sí.
1: Lógico es que se acomode a cómo funcionó esa selección.
2: Sí,
1: no que haga a esos mismos jugadores jugar de manera diferente.
2: Sí, no puede revolucionar de golpe, no, hay que resolver.
3: No, va a ser hemos muy, visto muy a lo largo de la historia que las
1: muy
3: selecciones...
1: Muy cercano a lo que hizo Javier Aguirre.
3: Las selecciones que destacan, las selecciones que son campeonas del mundo, son las selecciones que tienen un estilo y que no importa el técnico que venga, juegan a lo mismo.
2: Pues ojalá que este 4-3-3 pues le pueda dar todavía más alegrías a México. Los futbolistas dieron buena actuación. De ese 11 contra Inglaterra, no me mencionaban a Luis Romo. Luis Romo fue titular contra Inglaterra en ese partido, ¿eh?
3: Sí.
2: Y está prácticamente todos jugando y en ritmo de los que estuvieron contra Inglaterra en ese 11.
1: Yo creo que esta convocatoria, lo que pasa es que para esta convocatoria no pueden convocar a más de 2 jugadores.
2: Para el primer partido. Solo para el primer partido.
1: Después para los restantes, sí. Supongo que Chivas va a ser base.
2: Chivas va a llevar por lo menos 5, sin duda, ¿no?
3: Sí.
2: Bueno, pues la jornada 7 se va a jugar precisamente Chivas contra San Luis. Tigres va a enfrentar a Necaxa entre los partidos destacados, ya lo decía Félix, Salomón Rondón anotó, lleva 7 goles el venezolano, le ganan de visita 2-0 a Juárez, Mañana está el duelo entre San Luis Chivas, el Tigres Necaxa y Atlas contra Atlante. Por cierto, el de San Luis Chivas, W Deportes, Atlas Atlante, también por W Deportes, Félix.
1: Sí, sí, de los cinco partidos que hay, pues son de los más atractivos.
2: Y el domingo, Dani, ya con Eric Lira, Cruz Azul en casa contra Santos, 5:00 p.m.
3: Sí, recordemos que la jornada se ve mermada, digamos, por la final y el partido de tercer y cuarto lugar de la Leagues Cup. Por eso se mueven el América Tijuana, el Querétaro Monterrey, el Pumas León y el Puebla Toluca, que se estará jugando. Pues,
2: se acomodaron pues, como con calzador, 10 de septiembre sí, el Pumas León, el 15 próximo, de septiembre el Puebla Toluca. Que van a dar el grito ahí, supongo.
1: Pero,
2: que
1: pero la América Tijuana hasta finales de octubre.
3: Deja eso,
1: octubre,
3: el Querétaro Monterrey 14
1: de noviembre, o sea, cuando es la última jornada.
2: No, y ¿sabes qué es lo
1: peor de todo? La penúltima y la última.
2: Que el 14 de noviembre está la ventana de los cuartos de final de la selección mexicana en la CONCACAF Nations League. Es ese fin de semana. Entonces, van a volver a parchar una convocatoria. Si Rafa quiere llamar
1: es increíble
2: a alguien de Monterrey, así. Y de pronto, es que lo necesitamos para la liga, se va a ver afectado a Monterrey. Ajá. No sé si haya más mexicanos, más allá de Orbelín, que en este momento estén con Rayados, pero yo creo que sí, están algunos elementos que pueden ser convocables, el Toro Guzmán.
1: No, es que la calendarización de verdad es una vergüenza la calendarización. O sea,
3: Javi la defendía.
1: Espérate. Fíjate,
2: para que pidan vacaciones, porque Toluca va a llegar a la final.
1: Pero escuche, la Leagues Cup resulta más importante que CONCACAF Cup. Porque en CONCACAF Cup no te cambian los partidos de las
2: está jornadas. Está fijo.
1: Están fijos. Aquí sí.
2: Pues sí, pero finalmente quién es el que paga, ¿no? O sea, la Leagues Cup sí obliga a que la liga pare y la selección
1: bueno,
2: mexicana.
1: Bueno, pero ¿qué torneo es más importante?
3: Pero el problema no fue la Leagues Cup, ya tuvimos esta plática. El problema es que la Liga MX no confió que sus equipos iban a llegar a estas
2: exactamente. Instancias. Si hubiera sido como las ediciones anteriores, se estaría jugando la jornada 7.
3: Entenderías que el 5 y el 6 lo tachas en el calendario porque hay partidos del tercer y
2: correcto. Bueno, llevamos 3 años acostumbrándonos a que no se tenía que frenar
3: por la Leagues Cup. A que los despachan antes y entonces tienes que ajustarlo para aprovechar esa ventana.
1: Pero además, si no se sabía dónde se iba a jugar la final del tercer y cuarto lugar, ¿no? Ya cuando pasaron los cuatro equipos, pues ya hazlo a mitad de semana.
2: Pues literal, Houston, tenemos un problema, ¿no? Y bueno, León buscará ganar.
1: A mitad de semana, respete el fin de semana y ya son cuatro equipos mexicanos que se hagan bolas entre sí.
2: Es un título oficial. Pelado y el Turco van a buscar la gloria. Monterrey para romper 17 oportunidades fallidas de no ganar el título. El último fue el Vasco en CONCACAF. El Turco Mohamed va por su sexto título con Toluca. Cosa impresionante.
3: Más los demás.
2: León quedando en cuarto lugar. Avanza Xolos de Tijuana. Y pues el América, ¿qué se juega, Dani?
3: Nada.
2: ¿Prestigio?
1: No, nada. Darle minutos a los jugadores. Miguel Borja y Malagón.
3: Seguir buscando.
1: ¿Nos vas a patear la pelotita, Dani?
3: Estoy en vestido y en tacón, Félix, pero mira.
2: Pues si Serena Williams así le ganó una reta a Arturo de tenis.
1: ¿En tacón?
2: Tú en tacones. Un penalito allá, Félix, mira. Ahí está, vámonos.
1: ¡Mírala! Con tacón y con tenis
2: Félix Fernández,
1: también.
2: Dani Cohen, buen Javi fin. Sol. Que pasen buen fin de semana.
1: Nos vemos.
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26: Hola, hola, bienvenidos, bienvenidas, ¿cómo están? Estamos en un episodio más de Ya Oíste. Yo soy Génesis Sainez y hoy tenemos un tema muy peculiar, un tema que puede pasarle a cualquiera, nadie está exento. En la cocina, en el trabajo o incluso en tu casa, en la calle, que son las famosas quemaduras. Y vamos a hablar sobre qué hacer en un momento difícil que está, porque muchos entramos en pánico en ese momento, es como de, ay, se está quemando, está pasando algo, pero no, a esto nos viene a acompañar nuestro querido doctor Oscar Reyes, jefe del servicio de urgencias. ¿Cómo está, doctor?
27: Hola, buenas tardes, bien, gracias aquí, gracias por la invitación.
26: Ay, muchas gracias a usted por acompañarnos. esto se va a poner bueno, porque estamos en una temporada donde justo puede haber muchas, muchas quemaduras, pero vamos a empezar sobre qué son las quemaduras, doctor.
27: Bueno, las quemaduras prácticamente son lesiones causadas por agentes físicos externos, principalmente sea fuego directo, líquidos calientes. Existe también las quemaduras por corriente eléctrica y en menor medida, pero también existen las quemaduras químicas. Entonces, wow, básicamente son lesiones térmicas, básicamente.
26: ¿Cómo son los tipos de quemaduras, doctor, que le han llegado?
27: Bueno, las quemaduras se clasifican, puede ser por, como ya mencionamos, por el tipo de agente que la ocasiona, que ya mencionamos que puede ser por fuego directo, le llamamos por escaldadura, quiere decir por líquidos calientes, quemadura química y quemadura eléctrica. Esa es una clasificación que es de acuerdo al agente físico que lo ocasiona. Y para nosotros como médicos es muy importante clasificarla de acuerdo a la profundidad o la gravedad de la lesión.
26: Ajá. Okay.
27: Hay varias clasificaciones, conforme van pasando los años, se han creado varias clasificaciones. La más usada o la que está más en boga es la que le divide en primer grado, segundo grado y tercer grado.
26: Oh, sí.
27: Ajá, eso es de acuerdo. A nosotros como personal de la salud nos funciona mucho para determinar la gravedad de la lesión y a la vez de saber la gravedad de la lesión, saber si el paciente requiere ser tratado en un hospital o puede ser tratado en su domicilio. La quemadura de primer grado es la que comúnmente cuando vamos a la playa y nos asoleamos.
26: Lo bronceadito acá.
27: Esa es una quemadura de primer grado. Obviamente, pues como la mayoría de la gente sabe, pues no es necesario ir al hospital para tratar ese tipo.
26: Incluso hay gente que se broncea por gusto, ¿no?
27: Ajá, o sea, exactamente. Y es algo irónico, pero las quemaduras de primer grado son dolorosas precisamente porque afectan las capas superficiales de la piel, que se llama epidermis, y es ahí donde están los receptores del dolor.
26: Ya tocamos el de grado 1.
27: Primer grado,
26: ya ven. Nos vamos con el de segundo grado.
27: Okay. Sí, el de segundo grado, ya estamos hablando que ya la quemadura es más profunda. De hecho, la quemadura de segundo grado se divide en superficiales y profundas. Ajá.
26: Okay.
27: El segundo grado ya afecta capas más profundas de la piel, en este caso la dermis. Y este tipo de quemadura es muy importante porque la recomendación es que sí se tenga una atención médica, que ya son más profundas a diferencia de las de primer grado. Uh-huh. ¿Cómo los vamos a identificar? La piel se pone rosa y las famosas ampollas o flictenas. Ajá, ya es una característica de las de segundo grado que ya van a cursar con ampollas. Ajá, entonces, este tipo de quemaduras, la sugerencia es que sí se vaya a alguna atención médica, a diferencia de las de primer grado.
26: Sí, sí me ha tocado ver, no me ha pasado, pero sí me ha tocado ver que el aceite creo que es lo más común que vemos, que les cae en la piel e inmediatamente como que empieza a salir la ampollita, o sea, obviamente entre el movimiento y todo, de que te arde, me tocó ver que a mi mamá le salió una enorme. Pero no entendía, o sea, yo en mi mente es como, ¿por cómo es que sale o por qué salen las ampollitas? ¿Es como media de protección de la piel o por qué se da?
27: La mayoría de las quemaduras de segundo grado, como bien mencionas, está ocasionado por líquidos calientes, ya sea aceite, agua hirviendo, o también por objetos calientes como el clásico, la plancha, la secadora.
26: Yo con mi plancha del peine.
27: Entonces, la ámpula o ampolla, como se le conoce, flictena, no es otra cosa que se sale líquido de la piel y se acumula ahí. De hecho, más adelante vamos a ver que cuando ya las quemaduras son más extensas, algo que daña mucho al paciente es la pérdida de líquido o de volumen, que le llamamos nosotros.
26: Okay.
27: Ajá. Aquí también es importante mencionar, ya cuando entramos a una quemadura de segundo grado, nosotros ya a nivel médico, es muy importante la extensión de la quemadura. ¿Estás de acuerdo que no es lo mismo que como bien mencionas, que te quemes una área pequeña de tu mano a que te quemes, por ejemplo, todo el tórax, ¿no? O todo el pecho. Sí.
26: Pero pasemos a la de la quemadura de tercer grado, que esa es la última de la escala, sí, por así decirlo.
27: Es la más grave. Por lógica, pues la profundidad es mayor. Aquí es cuando el paciente inclusive ya tiene exposición de hueso, exposición ósea, cuando ya se queman tendones, ya se queman como músculo. Obviamente, pues son que pacientes que se exponen a corrientes térmicas o están mucho tiempo expuestos, sobre todo cuando hay fuego directo, ¿no?
26: Claro.
27: Y desafortunadamente muchas de las veces el tratamiento es quirúrgico. Muchas veces inclusive si una extremidad está muy afectada, inclusive puede requerir amputación. Entonces ya es una quemadura pues ya más grave, ¿no?
26: Y hay una pregunta que me gustaría hacerle, porque creo que todos necesitamos saber esas acciones rápidas, que en dado caso, no sé, estoy en mi casa y veo, o sea, para poder ayudar y también para saber qué hacer yo, ¿no? ¿Qué hacer cuando estás en ese momento que no estás obviamente en el doctor o en lo que llegas? ¿Cómo tratarlo o hacerlo inmediatamente, una quemadura?
27: La principal recomendación es no aplicar ninguna sustancia a la quemadura.
26: Ni la famosa clara de huevo.
27: No, hay veces que le ponen antibiótico en crema, tampoco se sugiere. Clara de huevo, algunas cremas como el tepezcohuite, el aloe. Entonces, la sugerencia es no aplicar nada de eso. Tampoco agua fría. Mucha gente, pues la lógica muchas veces llegaría a pensar, pues si se quema y está caliente,
26: claro,
27: pues échale agua fría, ¿no? Sin embargo, no. Sí se sugiere, obviamente, que se lave la herida con pura agua, pero que el agua sea tibia o templada.
26: Ok. Uh-huh.
27: Tampoco se recomienda poner hielo.
26: ¿Y, por ejemplo, el agua es en contacto directo o como suavecito?
27: No, directo.
26: Directo, uh-huh.
27: Ok. Ajá, entonces, y después taparla con un apósito antiadherente, o sea, evitar que no sea un apósito que se pegue en la piel y obviamente pues que esté limpio, ¿no?
26: Claro, principalmente.
27: O sugerencia que esté limpio. Y si la quemadura sí se ve que tenga ampollas o todo sugiere que sea de segundo grado, pues sí se sugiere que vaya a atención médica.
26: Y lo que hoy nos comparte, doctor, es muy, muy importante, porque hay cosas que ni siquiera sabemos, o sea, podemos decir que es muy como de, ay, no me va a pasar, o nada más me quemé tantito, pero lo dejamos a la desidia y son cosas que se pueden complicar. Nos ayudó a desmentir muchos mitos. Uh-huh. Muchas gracias. Y pues, sin más por el momento, yo le agradezco mucho que nos haya acompañado. Espero que se lo haya pasado muy bien.
27: Sí, al contrario, gracias a ustedes.
26: Y pues nada, Estelovers, la verdad es que yo estoy muy, muy agradecida. Muchísimas gracias, doctor, por esta compañía, por compartir información tan valiosa. Yo soy Génesis Sainz, fue un gusto tenerlos aquí. Muchísimas gracias, nos vemos en el próximo episodio. Adiós.

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5: Si hay un equipo que parece casi invencible para esta temporada, son los Rams. El gran fichaje fue Myles Garrett, quien viene de romper el récord de capturas en una sola temporada. Ahora, Garrett podría compartir línea defensiva con Aaron Donald, quien ha hablado de un posible regreso. Y si logra acercarse al nivel que mostró en 2023, cuando consiguió 8 capturas y 23 golpes al quarterback, el equipo de Los Ángeles podría tener una de las líneas defensivas más dominantes de la historia. Los Rams inician temporada en Australia, en el primer partido de la NFL en ese país. Este equipo está plagado de talento, tanto a la defensiva como a la ofensiva. La meta, llegar al Super Bowl. La pregunta, ¿habrá algún equipo que pueda impedirlo?
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5: El kickoff de la NFL ya está aquí y la temporada 2026 arranca nada más y nada menos que con una revancha del último Super Bowl. Los campeones Seattle Seahawks reciben a los New England Patriots. Apenas 7 meses después de levantar el trofeo, Seattle tiene que probar que ese título no fue casualidad. Con las recientes adquisiciones de Trevon Diggs y Terrion Arnold, los Seahawks presentan una defensiva sólida. Además, Sam Darnold pasó de ser el quarterback que generaba dudas a ganar un Super Bowl. Levantar el Lombardi es difícil, pero repetir como campeón lo es aún más. ¿Serán los Seahawks capaces de coronarse de nuevo?
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2: El kickoff de la NFL ya está aquí y la temporada 2026 arranca nada más y nada menos que con una revancha del último Super Bowl. Los campeones Seattle Seahawks reciben a los New England Patriots. Apenas 7 meses después de levantar el trofeo, Seattle tiene que probar que ese título no fue casualidad. Con las recientes adquisiciones de Trevon Diggs y Terrion Arnold, los Seahawks presentan una defensiva sólida. Además, Sam Darnold pasó de ser el quarterback que generaba dudas a ganar un Super Bowl. Levantar el Lombardi es difícil, pero repetir como campeón lo es aún más. ¿Serán los Seahawks capaces de coronarse de nuevo?
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3: Amigas, amigos, ¿cómo están? Un gusto y placer saludarles. Les damos la más cordial bienvenida desde la gran cadena WW Deportes. Muchísimas gracias, partidazo el que tenemos a continuación. El Fulham midiéndose al Crystal Palace, un partido que promete y en serio emociones. Dos equipos que les ha ido bastante mal en este arranque de la Premier League. Dos equipos que no han logrado lucir toda la calidad que sabemos que pueden llegar a tener. Un Fulham que intenta despegar en esta Premier League. Antes de medirse consecutivamente con el Liverpool y el Manchester United, tendrán dos partidos muy complicados. Es por ello que hoy, ante el Crystal Palace, deberán hacer la travesura. Por su parte, el conjunto de las Águilas, bueno, necesita reaccionar después de recibir 6 goles en sus primeras 2 jornadas. Cayó ante el conjunto del Everton y también lo hizo ante el Manchester City en 2 partidos realmente para el olvido. Así que Cottagers contra Águilas, Crystal Palace contra el conjunto del Fulham a través de W Deportes. Quien te saluda, tu servidor amigo Luis Telles, para llevarte la crónica de este encuentro. Un equipazo detrás mío. Más adelante estaremos comentando quién nos acompaña en esta mañana de sábado, 7:51 de la mañana, para llevarles a ustedes las acciones de este encuentro, el cual se será llevado a cabo en el Craven Cottage en Londres. Dos equipos, repito, históricos de la Premier, un conjunto del Crystal Palace que se le da justamente este estadio, este Craven Cottage. Si hablamos del tema estadístico, hay que decirlo con todas sus letras, el cuadro que hoy visita el estadio de el Fulham, bueno, Fulham lleva más de 21 años sin vencer al Palace en este recinto. Más de 21 años. Para que usted se dé una idea, no solamente eso, el conjunto del Palace ha ganado sus últimas 3 visitas a este estadio, contando todas las competencias, lo cual nos dice, amigas y amigos, que será un platillo exquisito el que usted podrá disfrutar a través de su radio. Hacemos pausa, no se vayan, quédense, se viene lo mejor. Fulham contra Crystal Palace a través de W Deportes.
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2: El kickoff de la NFL ya está aquí y la temporada 2026 arranca nada más y nada menos que con una revancha del último Super Bowl. Los campeones Seattle Seahawks reciben a los New England Patriots. Apenas 7 meses después de levantar el trofeo, Seattle tiene que probar que ese título no fue casualidad. Con las recientes adquisiciones de Trevon Diggs y Terrion Arnold, los Seahawks presentan una defensiva sólida. Además, Sam Darnold pasó de ser el quarterback que generaba dudas a ganar un Super Bowl. Levantar el Lombardi es difícil, pero repetir como campeón lo es aún más. ¿Serán los Seahawks capaces de coronarse de nuevo?
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2: Después de 4 años de espera, la NFL finalmente regresa a México. Nuestro país volverá a recibir un partido de temporada regular cuando los San Francisco 49ers enfrenten a los Minnesota Vikings en Sunday Night. Los Niners prácticamente jugarán de locales porque sabemos que tienen una de las mejores aficiones y más grandes en nuestro país. Además, Minnesota estrenará quarterback con Kyler Murray. Este partido forma parte de una temporada histórica para la NFL, ya que tendremos 9 partidos de temporada regular en 6 países fuera de los Estados Unidos. La NFL es cada vez más global y México vuelve a ser protagonista.
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4: Estamos de regreso, muchísimas gracias por su compañía. Ya todo listo para que dé arranque este encuentro. A través de W Deportes, Fulham contra Crystal Palace es la jornada número 3 de la Premier League. Muchísimas gracias por su compañía. Lo saludo con gusto, Luis Telles, y apenas usted se va integrando a esta transmisión. Gracias, muchas gracias por acompañarnos en su mañana de sábado. Si está usted en el tráfico, pues qué mal plan, ¿verdad? Porque para ser sábado no debería haber tráfico, entonces debería estar muy, muy ligera la Ciudad de México. Ojalá que usted le esté pasando bien. Le mencionaba el tema del conjunto del Crystal Palace, que trae de hijo, por decirlo de alguna manera, al Fulham, un Crystal que no conoce la derrota en este estadio desde hace ya 3 partidos, ¿no? Seguidos, en contando cualquier tipo de competencia, no solamente Premier League. Por consecuencia, obviamente, hoy llegan como favoritas las Águilas. Son 2 equipos que realmente van muy, pero muy mal, pero no por ello será un mal platillo. Hablemos de las alineaciones, cómo salta el conjunto del Fulham. Con el alemán Leno en la puerta, línea de 4 en el fondo con Robinson, Vassy, Andersen y Castañe. 2 hombres jugando como contenciones, hablamos de Iwobi y de Charles. Más adelante de ellos está por izquierda el 8 Palacios, como media punta el 24 King, el inglés. Por derecha está con el 14 Bob, el noruego, y en punta estará el español García. Todos ellos dirigidos por Álvaro Arbeloa. Y del otro lado, el Crystal Palace, que presenta Pierre Sech. En la puerta, Anderson, línea de 5 en el fondo, jugando con 2 laterales volantes. Hablamos de Mitchell por izquierda y de Kalaili por derecha. En la central hay 3 hombres muy marcados, con Richards, Disasi y Cambó. Adelante de ellos están como contenciones Wharton y Timber, 1 por derecha, el 1 por izquierda. Al frente nos acompaña con el 10 Jeremy Pino, con el 18 Kamada, el japonés, y en punta el inglés, que tiene que explotar en esta campaña. Hablamos de Nketiah, para tratar de hacer los goles por parte del conjunto de las Águilas del Crystal Palace en esta jornada número 3. Repito, estamos desde el Craven Cottage en Londres. Este es un derbi londinense, así que será muy atractivo saber qué es lo que pasa con estos 2 clubes apenas en la 3ª fecha. Y hay que sacar todas las malas vibras, hay que sacar todo lo malo que les ha pasado en estas primeras dos fechas. Un Fulham y un Palace que han perdido sus primeros dos encuentros de esta Premier. Un derbi tempranero de equipos necesitados. Hay que tratar de darlo todo para conseguir ese impulso necesario. El inicio de Arbeloa como entrenador del Fulham, nada sencillo, se los comentamos. En Premier League, bueno, cayeron 3-2 ante el Chelsea y luego fueron derrotados 1-0 ante el Fulham. 0 puntos, 2 goles a favor solamente, 4 goles en contra. Los Cottagers son 16 antes de esta jornada, así es como llegaban, en el puesto 16. Ahora bien, hay que tratar de conseguir la victoria a fuerza y más si es en este estadio, en su casa. Si usted le suena el Fulham, bueno, es el ex equipo de Raúl Alonso Jiménez Rodríguez, el mexicano, que ahora está con el Wolverhampton. Obviamente nos hubiera encantado verlo por acá en la Premier, decidió jugar en la Premiership. ¡Rueda la pelota! Muchísimas gracias por su compañía, dice el árbitro central, que es momento de que el balón ruede desde la cancha del Fulham, desde este bello recinto y también muy, pero muy antiguo, el Craven Cottage en Londres. Fulham contra Crystal Palace. Luis Tellez, que te saluda para llevarte la crónica de este encuentro a través de W Deportes. Recuerden mandar sus mensajes al 55 65 00 07 57, para que usted esté bien atento. Mándenos sus mensajes de donde nos escucha. Acá les estaremos dando lectura. Tocando la primera pelota, el conjunto de las Águilas, viene la pelota reventada por parte de Mitchell y rápidamente buscan hacia el frente con Kalaili, que toca la esférica, va, intenta impulsar el ataque del conjunto de las Águilas. Al final la pelota queda un poco larga, querían encontrarse con Kamada, con este jugador japonés, Daichi Kamada, 30 años de edad, no pudo tocar su primera pelota. Álvaro Arbeloa, un jugador que ya tuvo una experiencia con un club muy grande de Europa, con el Real Madrid, no le fue bien, le dieron las gracias. Ahora va a tratar de demostrar por qué le dieron una oportunidad. A veces el fútbol es injusto, a veces se cierran las puertas muy rápido antes de que puedas lograr demostrar todo tu potencial. Son cosas que suceden. Seguramente tendrá la espina clavada Álvaro Arbeloa. Desde abajo tratando de salir las Águilas, la viene tocando Mitchell. La pelota iba hacia el frente, querían conectar con Pino. Al final del día la esférica no le llega, va y pelea con todo Nketiah. No puede el inglés, pero sí terminan consiguiendo un movimiento lateral que realizan rápido. Cambó, toca la pelota para atrás con su arquero Henderson. Henderson moviendo la esférica. Desde atrás está metiendo en broncas, trata de robar la esférica el Fulham. Quiere salir el Crystal Palace con Mitchell, la termina perdiendo, la tocan de taquito. Esta parece interesante, veremos dentro del área, quieren armarla, pero no pueden. Se termina llenando de balón, me parece, en este intento King, cuando llegaba justamente el lindero del área por derecha, centralizaba. No sabe cuándo soltar el balón rápido, le terminan robando el mandado. Al ataque al 2:40, el conjunto del Fulham por derecha. Vendrá el movimiento lateral por parte de Castañe, el belga, este hombre que tiene años y años, kilómetros recorridos en el fútbol mundial a sus 30 años, el lateral por derecha del conjunto del Fulham, de los Cottagers. Centralizando la pelota donde ya la viene manejando el conjunto local, moviendo con Castañe, la viene pidiendo por derecha Bob. Sigue Castañe, filtra la pelota, va al frente, desaparece. ¡Buena el tiro! Que se fue por encima. Intentó la primera el conjunto del Fulham. Al final del día fue Andersen el que le sirve a Castañe. Castañe saca el disparo. Y al 3:20 la pelota se va por un lado, por la esquina derecha del arco rival. Muy desviada la pelota, pero el primer intento por parte del conjunto londinense. Está metiendo muchas broncas el Crystal Palace. Trataba de salir jugando entre Henderson y Disasi. Al final del día terminan resolviendo, pero no pueden querer tocar la pelota desde abajo si ven que ya la presión es alta por parte del conjunto del Fulham. Hay que tratar de encontrar de otra forma. A veces si una fórmula no te da, bueno, hay que reventar y tratar de encontrar otros caminos. La maneja Iwobi. La pelota por izquierda. Sigue Iwobi. Puede tocar el balón. Decide aguantar y ahora sí tocar hacia el costado de la izquierda donde encontraba Palacios. Palacios va para atrás con Bassi. Bassi circula con Andersen. Y este toca en corto donde ya la mueve King. King de nueva cuenta con Bassi. Y está abriendo la esférica para Iwobi. Iwobi filtra, buscaba rápidamente a García. La pelota le queda un poco larga. Termina reventando la saga en dos tiempos desde su arquero con Henderson. Que la pone en tres cuartos de cancha. Va y pelea con todo Bassi. Bassi le termina de cometer una falta y dice, a ver, esta es la segunda, compadre. Hay que tratar de sacar las tarjetas amarillas. Si es que las trajiste rápidamente, se activa el Fulham. Mueve por el costado de la izquierda, mandaba en el centro. Rasante que termina cortando de buena manera Richards desde el fondo, el estadounidense. Tendremos córner, punta de la izquierda a favor del cuadro Cottager. Estamos en el minuto 5 de tiempo corrido. Gracias por su compañía a través de W Deportes. A ponerle en circulación el conjunto local. Quien levanta la mano desde el corredor de la izquierda es Iwobi. Va a mandar el trazo, la pelota viaja, segundo palo. 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Gracias por su compañía. En esta mañana de sábado, tarde ya en Inglaterra, las 3 de la tarde, si las cuentas no me fallan, bueno, ya 3:06, que es la hora ya del té y el brunch, ¿por qué no? Trataba de salir jugando rápidamente el Crystal por el costado de la derecha, la pelota fue bastante larga para Kalaili, no alcanza a llegar a esta esférica, el dorsal 25, el israelí será balón de manos a favor del Fulham. A ponerle en circulación Robinson. La pelota en tres cuartos de cancha relativo al ataque de Crystal. Acá la recuperan. Circulando con toda la calma del mundo. Deciden miras para atrás. Donde la maneja Di Sassi. Y está abriendo hacia el costado para Mitchell. Que trataba de tocar de primera hacia el frente con Pino. No alcanza a encontrarlo. Revienta un rival. La pelota sale y cobran rápido. Cambó, la tocó para atrás con Henderson y Henderson se lo toma con toda la calma del mundo. Espera la llegada del rival en corto con Di Sassi. Este para Pino, Pino de primera. Van hacia el frente, trata el Crystal. Esta es buena, viene Mitchell por la izquierda a la altura del área grande. Manda el centro a segundo palo. El rechazo es de la saga Andersen. Después trata de ponerle de nueva cuenta el conjunto de las Águilas al frente. En tres cuartos de cancha recuperan. La mueven por izquierda con Mitchell. Mitchell filtrando la pelota dentro del área. Esta es buena, Pino llegaba a la cita. Pero no logra poner el trazo hacia el segundo palo por la izquierda. Bien llegó ahí Bassi para reventar esa pelota. Y al 7:30 termina consiguiendo el Crystal Palace un...

Muy buen balón filtrado, ¿eh? Muy buen balón filtrado, pero Bassi ahí haciendo un trabajo sensacional. Y después reventando al rival. La pelota pega en la espalda de un hombre de Crystal Palace, sale por la línea de fondo y es de meta por ello. Que ya movió rápidamente Leno y tocó primero para Castaña y este para Bassi. Bassi en corto con Iwobi. Leno. Andersen. La pelota por el costado de la derecha con Castañe. Está también presionando alto el conjunto del Crystal Palace. Salía por parte de Bassi, cruzando ya la media cancha. Apoyándose en corto. Se está metiendo en broncas Charles. Por eso decía tocar en corto rápidamente con Bassi. Y este iba para Robinson. De nueva cuenta Iwobi. Andersen. La pelota hacia la derecha con Castañe. De nueva cuenta centralizan con Andersen. Y este va para atrás con Bassi. La pelota cruza la línea que divide los terrenos. Iwobi ahora. En corto con King. De nueva cuenta Iwobi. Tratan de circular ahora con Palacios. La esférica atrás con Andersen. El trazo es largo hacia el frente. Van y buscan. La maneja Bob. Sigue Bob. Aguantando la marca el 14. Bien Mitchell ahí para robar la esférica y después salir jugando. Quería armar la jugada individual en Ketia. Pedía después una mano al final del día. Bueno, no pasó absolutamente nada. Recuperó el Fulham. Y ya la toca en tres cuartos de cancha. Esta es buena pared. Linderos del área por la izquierda. Vendrá la diagonal que termina cortando de buena manera Di Sassi. Qué jugada estaba armando el Fulham. Con cosas muy interesantes. Pero termina haciendo muy buena tarea por este corredor de la izquierda del cuadro. Que dirige también Pierre Sage. No lo hemos mencionado, pero un hombre que también está debutando en esta Premier League, en esta temporada con el Crystal Palace. No solamente es Arbeloa. Nos vamos con Arbeloa porque es ex técnico del Real Madrid, pero también ahí está Sage, lo que puede llegar a realizar. Conjunto del Crystal Palace que repetimos no levanta, 2-0 primero en la primera jornada contra el Everton y después se comió 4 pirulos del Manchester City, 10 minutos de tiempo corrido. Luis Telles quien te acompaña en la narración, análisis, comentarios, todo aquí con un equipazo de W Deportes. 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Lugar 18, así llegaba a esta jornada el Crystal, que acá están bajo ataque. La viene bajando Bob. La diagonal, retrasada, muy retrasada, sale del área. ¡Este es bueno el impacto! ¡Gol del Fulham! King tomó la pelota, linderos del área. Se fue hacia la izquierda. Desde ahí sacó el disparo cruzado. Pega en un rival. Le termina moviendo la pelota al arquero Henderson. Y la esférica se termina clavando en el arco del Crystal Palace. Fulham al 11:30. Ya lo gana 1-0. Hay que decirlo, ha sido una jugada tremenda. No hay fuera de juego. Tocaron la pelota con Bob. Y Bob en la diagonal falla al momento del corte la zaga. Wharton no puede deshacerse de esa pelota. Le termina dejando un bombón a King. King saca el disparo. Le desvían la esférica. Al final es Cambó. Y es por ello que Henderson no puede evitar el tanto. Festeja Arbeloa con su afición en un estadio muy bonito de estos chapados a la antigua, lo mencionábamos. Este Craven Cottage, hay que recordar que los estadios en Inglaterra por lo regular son muy pegados al terreno de juego. Entonces prácticamente Arbeloa cuando voltea celebra con las y los aficionados, literal prácticamente abrazándose todas y todos. Lo mencionábamos, Crystal Palace que le está costando muchísimo trabajo.

6 goles recibidos, bueno, ya 7 recibidos en estas 3 jornadas, sin un solo punto. Está yendo fatal. Muy, muy mal. Y solamente lleva un gol. Se lo clavó al Manchester City. Hoy tendrá que reaccionar ante un Fulham que está bravísimo. Atacan de nueva cuenta por derecha. Diagonal retrasada, no alcanza a llegar absolutamente nadie. Cuando García mandaba el trazo, y termina resolviendo muy bien el Crystal Palace. Están en estado de shock. Acá vienen con Nketiah, lo mencionábamos, necesita reaccionar el dorsal 9, el inglés de este conjunto de las Águilas. El centro de tres dedos, el remate. ¡Gol! ¡Gol del Crystal Palace! Al 13 con 40 se fue la pelota al fondo. La mandó a guardar el japonés Kamada. Un centro tremendo por el corredor de la izquierda. Tres dedos, pintadito, exquisito. Después de una jugada que venía arrastrando por este corredor de la izquierda, lo mencionábamos, Nketiah decide tocar para atrás. Viene el trazo de tres dedos, sensacional por parte de Jeremy Pino. A primer palo ahí picó Kamada y la mandó a guardar. Se durmió la defensa. La saga estaba comiendo papas fritas. Los agarraron en la chorcha, como dicen coloquialmente. Y bueno, Kamada los termina liquidando. Uno por uno el partido, el minuto 14 de tiempo corrido entre el Fulham y el Crystal Palace. Qué buen juego, Prometíamos goles, prometíamos emociones. Lo mencionábamos, no va a ser un juego sencillo, No va a ser un juego nada sencillo. Y al final del día, bueno, Kamada ahí está respondiendo, aunque se está checando por ahí alguna posición adelantada, una falta, revisión del VAR, veremos si es de rutina o algo de qué preocuparse. Nos muestran ya en el monitor de apoyo la jugada. Jeremy Pino, al momento de que saque el trazo de tres dedos, no es fuera de lugar. Déjense de inventar cosas. Yo no sé qué están checando, a menos de que, bueno, ya saben ustedes, esta tecnología que se tiene en la Premier, que si tienes un cabello del bigote adelantado, lo van a anular. Y dice el central, después del VAR, le mandan el aviso en la revisión silenciosa que el gol del Crystal Palace no cuenta. El gol del Crystal Palace no cuenta. A mí lo que me molesta un poco en este tipo de acciones en la Premier League es que no te muestran la jugada, caramba. Ahí está. Ya nos lo están mostrando en el monitor de apoyo. Está adelantado. Madre mía. Por un centímetro. Por la rodilla. Por la rodilla. A mí se me hace ridícula esta nueva regla del fuera de juego. Si quieres sacar ventaja, tienes que estar adelantado un metro, caramba. No la rodilla. No puede ser posible. Había sido un golazo. El pase de Jeremy Pino lo había sido todo. Pero bueno, salva el Fulham. Al 16 dijeron que no y esto está 1-0 a favor de los Cottagers. Salvado por el huesito de la rodilla. Hagan ustedes el favor. Ataca rápidamente el Crystal, la toca Kamada. Abriendo la pelota hacia la izquierda con Pino. Pino aguantando. Es para la llegada de Mitchell. Mitchell le puede pegar dentro del área. Trata de secar el trazo. Hay dos hombres encima de él. Pero aún así, valientemente va. Se esfuerza y gana el córner por la punta de la izquierda. El Crystal Palace va con todo. En lugar de quedar anonadados después de el gol, fueron y marcaron. Se los anularon. Y ahora respondiendo con mucha personalidad, tratando de encontrar el tanto que ahora sí los pongo 1-1 desde el córner, punta de la izquierda. Al 17 vendrán a ponerla en circulación. Veremos si puede caer el tanto. La esférica viaja, primer palo. El balón es peinado. Trataban de hacer doble jugada. Al final no pueden. Aún así, el Crystal con la pelota por la izquierda. Pino al ataque. Pino en corto, Jeremy Pino el centro, la pelota es desviada dentro del área, parece interesante, impacto, atajadón del arquero,
Atajadón por parte del arquero que se queda con esa pelota ante el disparo potente por parte de Richards. El lindero del área la prendió ahí el estadounidense y en dos tiempos se la queda Henderson. En dos tiempos se la queda Leno. Tremendo, exquisito lo del alemán, haciendo un trabajo fantástico. Minuto 18 de tiempo corrido. Gracias por su compañía. La actividad de la Bundesliga continúa este sábado en partido de la jornada 2. El Schalke 04 recibe en Veltins Arena al Bayern Múnich. Escucha la transmisión en punto de las 10:30 de la mañana en exclusivo y gratis por W Radio 900 AM. En W conectamos tu pasión. 18 y medio, 1-0 lo está ganando el Fulham. Muchas gracias por su compañía ante el Crystal Palace. Ya le anularon un gol. Y bueno, después Leno demostró que está en plan grandísimo. Usted lo escucha, la afición canta. La afición quiere otro gol. Saben que se puede, saben que están en una oportunidad fantástica de poder hacerle daño a un Crystal Palace que ha mostrado, que ha sacado las garras. Acá balón filtrado, termina pasando y se la queda sin ningún problema el arquero Henderson. 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Está buenísimo. Ya llevaríamos 2. Si no estuvieran con payasadas esas de que hay fuera el lugar nada más porque pase la rodilla, madre mía. Pero bueno, así es el fútbol actual. Con la pelota, Jeremy Pino ataca el Crystal Palace. Esférica por la izquierda, cambio de juego hacia la derecha. La baja Kalaili como Dios. Sigue Kalaili, ¡impacto! La pelota se fue por un lado. La pelota se fue por un costado. Kalaili recibió de derecha, enganchó izquierda, sacó el tiro. Y se quedó a nada de colgarla del ángulo superior izquierdo del arco que defiende Leno. ¡Qué jugadón! Y sinceramente también qué mala fortuna, ¿no? Qué mala situación para el Crystal Palace, porque si Kambov no desviaba esa pelota, se le iba a quedar sin ningún problema a Henderson. Cosas que pasan en el fútbol. Cosas que solamente le pasan a Crystal Palace, ¿no? Un Crystal Palace muy diferente, que tuvo un cambio muy importante en el banquillo. La salida de Oliver Glasner. Y ahora la llegada de Pierre Seich. Aparte de eso, bueno, bajas sensibles en la defensa, ¿no? Con la salida de Maxence Lacroix. Se fue al Chelsea. Daniel Muñoz, que se fue al Nottingham Forest. Un Palace que intenta reconstruirse. Hizo varios movimientos. Hombres que están en este, en esta temporada con las Águilas. Quinton Timber, Ben Chilwell, Tajeiro Tomiyasu, Oscar Mingueza, Disasi, que lo hemos visto en la saga, un hombre certero. La mayoría de las veces acá ataca el Crystal, el impacto que viene desde muy lejos. Se animó a pegar esa pelota a Timber. Sacó el disparo desde tres cuartos de cancha, muy cruzado, termina yéndose por el lado derecho del arco rival. También llegó Darío Osorio, Dwight McNeil. Varios refuerzos los que llegaron a este partido. Mientras observamos en el monitor de apoyo, Tomás Tuchel checando, revisando todo. Oigan, qué buen partido hemos tenido hasta este momento. Minuto 22, dos goles, uno lo anularon. Para mala fortuna de el Crystal Palace. Ahora yo me pregunto,
Si la situación del Crystal sigue así, habrá valido. Digo, ojo, están en reestructuración. Tampoco es como que le hayan dado al Real Madrid, a Seix. Pero la paciencia sabemos que tampoco es muy buena en Inglaterra. Acá un intento de disparo por parte de Iwobi. Ahora todos ellos luciéndose, ¿no? Los ingleses que salen en el terreno de juego ante el técnico de la selección de los Tres Leones. El alemán Thomas Tuchel. Se esperaba más por parte del técnico de 53 años con su selección. Una selección que no me gustaría abrir la herida, pero bueno, termina echando a la selección mexicana en la pasada Copa del Mundo. Observando obviamente sangre nueva. Acá atacando el conjunto del Fulham. Esta es buena. Impacto cruzado, muy cruzado. Balón vivo. Todavía intentan. Termina rechazando el conjunto de las Águilas. Pero los Cottagers siguen el ataque. Qué buena jugada andaba armando Bob. Por ese costado de la derecha que ingresaba al área. Sacaba el tiro. Pero al final del día, bueno, terminaba siendo rechazado. El Fulham mostrando una cara totalmente diferente. Repetimos, es partido de poleros. Y acá, como en toda Europa, a diferencia de otras ligas que son cómodas, acá sí hay ascenso y descenso, ¿no? Entonces estar en esa zona tan temprano del torneo, en esa zona de descenso, es preocupante. Por ello la presión hacia estos dos clubes. Ahorita vamos a estar repasando cómo va la situación en la tabla general en la Premier. Atacar el conjunto local con Castañe. Llegó muy bien Cambó ahí a rechazar la pelota. Castañe de nueva cuenta con el balón desde la lateral a la altura del área grande por el costado de la derecha, para que usted se dé una idea. Desde acá vendrá a ponerla en circulación. Decía tocar para atrás con Andersen. Andersen aguantando al 25 de tiempo corrido. El partido está 1-0 a favor del Fulham ante el Crystal Palace. 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Si nos está escuchando la banda del arranque, un fuerte abrazo. Saludo también al Pollo, está por aliviarse a su esposa. Ojalá que todo salga bien. Al buen Pollo Elizondo. Una buena jugada que venía armando el conjunto del Fulham. Bueno, como lo mencionábamos hace un momento en la crónica, no termina en nada. El Crystal, después del gol anulado, tuvo una importantísima con un disparo por parte de Richards, que termina atajando muy bien el arquero Leno. El Palace también, que llega golpeado a este encuentro. Pierre Seix, que no puede contar ni con Mateta por una lesión de muslo, ni con Ismail Azar, que tiene una lesión en la ingle, y tampoco Shadi Riad, que maneja lesión de rodilla. Obviamente lo de Sar y lo de Mateta es terrible. El Fulham solamente con la baja confirmada de Kearney, que continúa fuera por una lesión de rodilla. Al ataque el Fulham, y Iwobi trata de filtrar la pelota viva después de una barrida poco certera de Isaac, y todavía balón en el área. El disparo que viene y termina reventando al defensor. Se estaba metiendo en un broncón de Isaac. Quería cortar la pelota en primera instancia, no puede realizarlo de forma correcta y le estaba dejando un auténtico bombón al cuadro del Fulham. García llegaba dentro del área, se recompone Disasi en dos tiempos para terminar sacando la pelota. Por ello festejaba como si hubiera anotado un gol, porque después del error se revuelve bien y termina recuperando. El centro viene desde el costado de la derecha, fue malísimo por parte de Bob. El peor centro de su carrera por parte
del dorsal 14, Castañe le pegó esa pelota y termina saliendo del área. Hay tensión por parte de los dos directores técnicos, los dos estrategas. Lo mencionábamos y no me canso de decirlo, los dos no han ganado. Situación muy, muy, pero muy complicada. Al 28, equivoca Micho. Se la termina regalando y viene el conjunto del Fulham. Oh, trataba el cuadro Kotager ante un balón por parte de Andersen. Quería hacia el frente y termina equivocando. Han sido imprecisos por momentos los locales. Y también ha sido muy imprecisa la defensiva del cuadro del Crystal. En ocasiones se ven nerviosos. Nadie se quiere equivocar. Acá vendrá un balón controlado desde la lateral para el conjunto de las Águilas. Movió rápidamente Mitchell, tocó para Cambó y este fue hacia el costado para Richards. El estadounidense se apoya con Kalaili, que manda un trazo al frente. Quería encontrar a Camada, termina reventándolo después de que la pelota pega en un rival. Parecía lateral para el conjunto del Crystal Palace. Al final el central, quien está ahí muy cerca, dice que fue desviada la pelota y por consecuencia será saque lateral a favor del Fulham, que mueve rápido, toca para atrás con Vasey y este va hacia el costado de la derecha con Andersen. Andersen se apoya con Castañe. Castañe en corto con King. Tratan de ir hacia el frente. Entre Charles y King la venían armando y la terminan perdiendo. Recuperación por parte del conjunto del Crystal. Tocan el balón hacia el frente. Estaba en posición adelantada en Ketia, por eso no hizo por ese balón, que termina llegando sin ningún problema al área grande de Leno. Después querían salir jugando el cuadro local y termina equivocando. Recuperación por parte de Camada. No pudo quedarse con la pelota y es de manos para el Fulham. Al minuto 30 de tiempo corrido, 1-0 lo están ganando los Cottagers a las Águilas a través de W Deportes. Muchas gracias a todas y todos los conectados. Ataca el Fulham, disparo desde muy lejos. Trataba de hacerlo Palacios, termina reventando y en una carambola le cae a Henderson. 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Hoy marca la Hormiga, Aparte, como dice la chaviza, hay un hype impresionante, ¿no? Por este jugador. Un hombre fanático del anime. Un hombre hogareño. Digo, ahorita muy lejos de casa, ¿verdad? Pero así es. Así es la chamba y el fútbol. Que sin lugar a dudas va a tratar de ganarse un puesto, de ganarse un lugar en el cuadro de Rafa Márquez para empezar una convocatoria, ¿no? La próxima fecha FIFA. La pelota viaja al área. Jeremy Pino la mueve desde tres cuartos de cancha. Balón parado. Cuidado, carambola. Nadie la puede mandar a guardar. La termina reventando Castañe. Pareció una falta. También parece córner. Al final del día el central dice que será saque de meta. El último en tocar esa pelota, sí, claro, es posición adelantada, miren usted. Termina siendo posición adelantada, lo que se termina marcando. Enquetia fue pillado en offside y por consecuencia, bueno, será el balón para el Fulham desde abajo. Leno con la pelota, la tocó hacia el frente. Circulan en la media cancha, mueven hacia la derecha con Castañe. Veremos qué es lo que hace el belga, se sube la moto, circula para Bob. El noruego va a encarar la marca por la derecha, se mete al área, sigue Bob, diagonal, remate, ataja el arquero, atajó el arquero.
¡Qué manera de acercar la extensión por parte de Henderson! Y después, la pelota fue hacia el frente y parecía que se podía venir el contragolpe por parte del Crystal Palace. Pero qué buena jugada estaba armando el Fulham. Y qué mejor lo hecho por el arquero inglés. Ante un disparo violento dentro del área. Tremendo. Ahora ataca el Crystal. Esta es buena. Pino, diagonal en linderos del área chica. Ahí llegaba el intento de remate por parte de Wharton. Pero fue fantástica la barrida del conjunto local. Parecía posición adelantada. Jeremy Pino con la diagonal tremenda. Al final fue Timber el que llega. Llega tarde. Pega un patadón. Y el central por eso marca la falta. Y nos muestran ahora en el monitor de apoyo el tremendo atajadón por parte de Henderson. Saca la mano derecha. Ante un disparo, repito, muy violento. Y evita de esta forma el segundo tanto del Fulham. Se ha salvado el Crystal Palace, ¿eh? ¿Cómo va el historial reciente? Bueno, se los cuento en un momento más. Se los cuento más adelante. El trazo es largo. Busca el conjunto de las Águilas. La pelota iba al área chica. Jeremy Pino no puede rematar. Ahí estaba muy bien en la cobertura Castaña. Y la pelota termina saliendo por la línea de fondo. Será saque de meta a favor del Fulham. Se lo toma con toda la calma del mundo Leno. Un trazo largo y dividido, y al 35 de tiempo corrido esto se encuentra 1-0 a favor del Fulham. Kaká ataca el Crystal. Esta es buena dentro del área. ¡Impacto adentro!

del Crystal Palace. El balón se va al fondo al 35 de tiempo corrido. Mitchell, quien entró como cuchillo en mantequilla por el costado de la izquierda. Primero un intento de pase por parte de Pino, deplorable. Después es Enketia el que manda el balón hacia la izquierda. Mitchell entró solo y su alma por ese corredor. Cuando siente la marca del rival, saca un tiro que no puede atajar absolutamente nadie. La marca que le llegó ahí fue de Andersen. Y ni Andersen ni Leno lograron sacar esa pelota que llevaba veneno. Ojo, fue al palo del arquero, pero el tiro fue muy violento. Y por ello termina contando en el marcador 1-1 el encuentro entre el Fulham y el Crystal Palace. Luis Tellez, quien te lleva a la crónica, comentarios y todo de este encuentro. Los espero en Luis Tellez, _. Ahí andamos en Instagram para que se unan a esa bonita comunidad. Y también Luis Tellez 08 en X. Al minuto 36, 1-1. 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Yo se los dije hace rato, Este partido pinta para más de 3.5. Y puede ser así. Y ya nuestros amigos de Caliente nos dan la derecha. Quien la maneja por justamente este costado es Bob. Toca la pelota. El centro que viaja desde el costado diestro a segundo palo. El remate llegó muy flojito. Después trata de nueva cuenta el cuadro. El Fulham, el tiro fue de Palacios. La pelota termina saliendo por la línea de fondo. Al final fue Robinson el que le pegó ese balón. La quiso colgar del ángulo y bueno, no lo logró. Pero ahí andaba por ese lado el lateral de la izquierda, el estadounidense. Pochettino también bien atento desde la grada. Mucho lujo, tenemos en esta grada del Craven Cottage. Pochettino obviamente viendo a ver a quién puede llevar, ¿no? Al próximo partido ante México. Veremos qué sucede. Yo creo que después de la Copa del Mundo el estratega estadounidense merece, ¿no?, seguir al frente de las barras y las estrellas. Ojo, argentino es Mauricio Pochettino, pero dirige las barras y las estrellas. Y vamos a mencionar el tema del historial, cómo iba. Bueno, muchos empates y varias victorias del Crystal. En sus últimos 5 enfrentamientos, en noviembre del 24 en la Premier, el Crystal le pegó, bueno, cayó, perdón, 2-0 ante el Fulham. Luego en febrero del 25, en la vuelta de esa temporada, 2-0 ganó el Crystal al Fulham, se la regresó. En la FA Cup de marzo de 2025, el Crystal Palace le pegó 3-0 al Fulham. En la Premier League, en diciembre del 2025, 2-1, le ganaron las Águilas a los Cottagers. Y en el último partido registrado, bueno, fue un empate a 1 entre estos dos. En enero del 2026, 3 victorias para el Crystal Palace, 1 victoria del Fulham y un empate. 8 goles a favor del Palace, 4 a favor del Fulham en sus últimos 5 partidos. Hay que prestar atención a esta, entre comillas, paternidad que trae el cuadro que hoy visita a los Cottagers. Un conjunto del Fulham que en casa no le ha ido del todo bien en la Premier. Repetimos, cayó 3-2 ante el Chelsea. Pero en la FL Cup, 3-0 le pegó al Wimbledon. Acá quieren sacar una segunda victoria en esta temporada.
hablando en general, ¿no? De todos los partidos, Premier y lo que se dé. Posición adelantada ante la mirada impávida por parte de García, no se la podía creer. Ahí vemos en pantalla, aquí en el monitor de apoyo, Gonzalo García, 22 años de edad. Un delantero centro tremendo, que registra a lo largo de su carrera, digo, datos que a lo mejor parece que no interesan, pero su velocidad es tremenda, 30.6 kilómetros por hora. Una auténtica gacela este hombre, Gonzalo García. Y bueno, los 22 años, ¿quién no, verdad? Acá ataca el Crystal Palace. Al minuto 41. Esto sigue uno por uno. Entre Cottagers y Águilas. Luis Tellez, quien te saluda. Ahí andamos en redes sociales. Vayan a seguirnos, Luis Tellez, _ en Instagram. Una incompleta jornada 7 de la Liga BBVA MX se disputa este fin de semana. Y hoy, a las 5 de la tarde, viajamos hasta el Estadio Alfonso Lastras, donde San Luis recibirá al Rebaño Sagrado. 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Acá ataca el conjunto del Funen. Este es buen impacto. ¡Gol!

0: gol del Fulham. Al 42 con 25 de tiempo corrido. En una jugada sensacional, pelota por la izquierda. ¡Cómo la armó! El cuadro Köttager. Primero un disparo que termina siendo desviado. Se subió a la motocicleta por ese corredor. Con su dorsal 24, King sacó el tiro. La desvía el arquero. De forma tremenda, Henderson. Y la pelota le quedó a Palacios, el español, para mandarla al fondo. ¡Qué jugada por parte del Fulham! ¡Qué buen movimiento por parte de King! Que lo mencionábamos en la previa, es un hombre que está como media punta, pero se mueve de forma exquisita y tremenda. Joshua King, tanto por izquierda como por derecha, el jugador de 19 años. Henderson, que está en plan grande, pero cuando te están apedreando el rancho y nadie hace nada, es imposible. Si tú estás tratando de detener el ataque solo, va a ser complicadísimo. César Palacios lo termina liquidando. El hombre de 21 años de edad, del español, un extremo por izquierda tremendo, que ahora apareció por el centro, no ante el movimiento de King por izquierda. Se fue Palacios por el centro y Palacios es quien la termina mandando al fondo. 2-1 está el encuentro entre el Fulham y el Crystal Palace. El Fulham está pegando al Crystal 2-1. Gracias por su compañía a todas y todos. Un duelo interesantísimo este. Este nuevo equipo que trata de resurgir aquí en casa. De nueva cuenta el Fulham, el disparo por parte de Palacios que termina saliendo por un lado. Ofrece disculpas. Y se calma, tranquilos. Le pegué mal solamente. Al final del día fue Gonza García el que termina haciendo contacto y sale por el lado derecho del arco rival. Rápidamente mueve Henderson. Querían buscar hacia el frente y una posición adelantada. Y por ello la jugada del Crystal muere sin siquiera nacer. Se van a agregar 4 minutos. 4 minutos más de fútbol. El nuevo Fulham de Arbeloa está ganando este encuentro. ¿Por qué decimos bueno? Bueno. ¿Por qué decimos nuevo? Perdón. Bueno, el tema de sus grandes incorporaciones con Gonza García, lo mencionábamos. Un jovencito de 22 años de edad, ex del Real Madrid, con Shea Charles, el ex del Southampton, llega a este cuadro para esta temporada. César Palacios, el hombre que ya marcó en este encuentro, también acaba de llegar en esta temporada, procedente del Real Madrid. Manuel Ángel, otro del Real Madrid, cantera del Fulham, tremendo. También ahí está un jugador del Elche, David Affengruber. Hugo Larsson llegó del Frankfurt a préstamo. Pero no solamente eso, se dieron salidas muy importantes. Raúl Jiménez, ya lo mencionamos, que se fue a los Wolves. Harry Wilson, que salió a Leeds United. Sasa Lukic, quien se fue al Ipswich. E Issa Diop, que también se fue al Ipswich. Uno de los varios cambios que tuvo este conjunto Köttager. Acá se está metiendo broncas justamente los locales. Quería el Crystal con Pino. Al final del día termina rechazando muy bien Andersen. El balón en el rebote le queda al cuadro de las Águilas, que querían en tres cuartos de cancha. Y acá termina recuperando el conjunto del Fulham. La maneja por izquierda y Wobby. Se apoya en corto con Gonza García. Y García va para atrás con este que es Robinson. Y rápidamente centraliza las cosas con Andersen. La maneja el de Dinamarca. Ahora con Vasi, el de Nigeria. Tocando el esférico en corto. Circulan con Charles. Está abriendo para Iwobi. Iwobi en corto. Donde la maneja Palacios. Palacios con Charles, y Charles movía para Castaña, y Castaña rápidamente fue al primer cuarto del terreno de juego con su compañero, que la maneja con toda la calma el mundo. Es Bassi, van ganando el partido. Hace cuánto no decíamos esto por parte del cuadro del Fulham. Un equipo, repetimos, la ha sufrido, y en serio. Se quedó muy cerca de dar la sorpresa ante el Chelsea. Aquí en casa se hacen fuertes. Es por ello que partían como favoritos. Muy, muy ligeramente favoritos. ¿Por qué ligeramente? Por el hecho de que no hayan ganado en este encuentro. En esta temporada, quiero decir. El encuentro lo van ganando. Acá la mueven por izquierda. Manda la pelota a Robinson desde este costado. No sé qué buscaba Robinson. El estadounidense termina liquidando a sus compañeros. Mandó una papaya al área que termina saliendo por la línea de fondo. Y es saque de meta a favor del Crystal Palace. Nos mostraron un posible penal. Se quejaba de una falta en Ketia, pero el rechace por parte de Bassi es tremendo. Lo del nigeriano. Gonza García, que seguramente va a querer mojar en este partido. Lleva dos goles. El procedente del Real Madrid, por lo pronto, ya anotó su colega. Dice el central que no hay tiempo para más. Se termina la primera mitad. Hacemos pausa. Fulham le está pegando 2-1 al Crystal Palace a través de W Deportes.
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6: Después de 4 años de espera, la NFL finalmente regresa a México. Nuestro país volverá a recibir un partido de temporada regular cuando los San Francisco 49ers enfrenten a los Minnesota Vikings en Sunday Night. Los Niners prácticamente jugarán de locales porque sabemos que tienen una de las mejores aficiones y más grandes en nuestro país. Además, Minnesota estrenará quarterback con Kyler Murray. Este partido forma parte de una temporada histórica para la NFL, ya que tendremos 9 partidos de temporada regular en 6 países fuera de los Estados Unidos. 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
0: Compañía a través de W Deportes. Quien te saluda, Luis Telles, para llevarte la crónica de este encuentro. Resultados al momento. Hay momento de repasar lo que ha pasado en esta jornada número 3 con el Ipswich, que cayó 2-0 ante el cuadro de Liverpool. El Newcastle empató 2 con el Bournemouth. Al momento, al medio tiempo, 2-1. Le está pegando el cuadro del Fulham al Crystal Palace en un encuentro que nos ha dejado emociones. Muchas acciones interesantes, con 3 que han sido magníficos. Me parece que hoy lo que está jugando el conjunto del Fulham es plausible. Después de una muy mala racha que había tenido, ¿no?, en el arranque de esta Premier League, hay que decirlo, no ha sido de lo mejor. Ha sido muy intensa. Hay que recordar que es un torneo post Copa del Mundo y por lo regular los equipos tardan bastante en asentarse. Mencionábamos el tema de los resultados. Ayer el tema del Ipswich, que caía 2-0 ante Liverpool. Hoy, más temprano, el Newcastle empató 2 con el Bournemouth. El Sunderland está empatando a 0 con el Brentford. Al momento, también el Tottenham está jugando ante el Nottingham Forest. 0-0 ese partido. El Manchester City, bueno, que sabemos es un equipazo, una tremenda plantilla. Tras la salida de Pep Guardiola, me parece no lo extrañan en absoluto. Le está pegando 1-0 al Coventry City. Y también en otro frente, el Leeds 1-0 le está pegando al Brighton. En lo que llevamos de esta jornada número 3 de la Premier League. Repetimos, en nuestro partido, en este Fulham 2, Crystal Palace 1. Los tantos fueron al minuto 11 por parte de King. Una muy buena jugada por parte del cuadro local. Venía el empate de Mitchell después de un mal cabeceo de Pino. Se da cuenta Nketiah que se mueve por derecha Mitchell, se mete al área, el dorsal número 3, saca un zapatazo que va directamente al palo del arquero y la termina mandando al fondo. Ha sido un encuentro muy interesante. Ahí parecía que Crystal Palace daba señales de más, que podía ir por la remontada pronta. Y bueno, Palacios le dijo, estate quieto, un jugadón por el costado de la izquierda por parte de King, que cambió los papeles ahí. Con Palacios sacó el disparo King, dijo, este dulce me lo como yo solo. Bueno, Henderson tenía algo más que dar, saca la extensión y la pelota, me parece que lo hace medianamente bien, porque el balón como tal no va al centro, va hacia un costado tirado hacia la izquierda. Ahí llega de forma certera y precisa con el buen remate Palacios para mandarle al fondo. Y de esta forma el partido va 2-1 entre el Fulham y el Crystal Palace. Nosotros hacemos pausa. Se viene una segunda mitad de alarido. Quédate a través de W Deportes. Fulham 2, Crystal Palace 1.
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6: Los Buffalo Bills estrenan estadio en 2026. Una nueva taza, moderna, espectacular y donde los aficionados estarán 20% más cerca de la acción. Su quarterback, Josh Allen, también tendrá un nuevo entrenador en jefe, Joe Brady. Además de cambios importantes tanto a la ofensiva como a la defensiva, Buffalo tiene una nueva casa, uno de los mejores quarterbacks de la liga, una gran afición, pero les falta algo, levantar el trofeo. La presión nunca había sido tan grande. ¿Será el 2026, por fin, el año de los Bills?
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0: Muchísimas gracias por su compañía. 2-1 está ganando el cuadro del Fulham al Crystal Palace en un partido que nos ha regalado goles, emociones, espectáculo, errores. De todo. Quien te saluda, Luis Telles, quien te está llevando la crónica, comentarios y análisis de este encuentro, que hasta el momento ha sido tremendo. Hablemos de las estadísticas del partido. 60% de posesión por parte del conjunto local, del Fulham. 40% de las Águilas. El tema de los tiros totales, 13 de los Cottagers, por solamente 5 del Crystal Palace. Y de esos 5, ya clavó 2. Pero mucho ojo que uno se lo anularon, ¿no? Entonces, te habla de que son pocos tiros, pero su efectividad es tremenda. Cada que están de cara al arco, son peligrosos, pero en serio. De esos tiros al arco, al arco han sido 3 por bando. Del Fulham ya clavó 2. El Crystal Palace, repetimos, clavó 2, pero solamente le contó 1. El tema de la posición adelantada por parte de Kamada evitó que el que hubiera sido el 1-1 en ese momento subiera al marcador. Toques en el área rival, ha tenido muchísimos más el conjunto local. 21 toques en el área rival por 8 solamente del Crystal Palace. Han tenido 2 grandes de peligro y las 2 las han aprovechado. Sus pases precisos han sido una bestialidad por parte del Fulham, cerca del 90%, 86% de pases precisos 4 faltas de los locales, 3 de la visita, una posición adelantada por parte de los Cotagers, 3 posiciones adelantadas del cuadro de Crystal Palace, 2 tiros de esquina para los locales, 1 tiro de esquina para las Águilas. Ha sido, repetimos, una primera parte muy movida. Gracias por desmañanarte con nosotros. Si apenas te vas integrando a esta transmisión, bueno, bienvenida, bienvenido. Recuerda mandar tus mensajes al 55 65 00 07 57. La pregunta para esta segunda parte es: ¿qué tanto extraña el cuadro del Fulham a Raúl Alonso Jiménez? ¿O quién se extraña más, Raúl al Fulham o el Fulham a Raúl? Así que, para que des tu comentario, ¿qué vas a desayunar también? Estoy interesado. Si tienen plan, inviten. Porque ya se hambre, ya son las 9 de la mañana. Así que no se despeguen. Vayan con bien a casa. Si nos escuchan en su auto, si están desde casa, un fuerte abrazo. Un saludo para toda la gente chambeadora o para los que simplemente están disfrutando de su sábado libre escuchando W Deportes. Bienvenidas, bienvenidos. Saltan ya al terreno de juego ambos equipos. Técnicos serios, tanto Arbeloa como el estratega del cuadro visitante. Hablamos de Pierre Sage, el francés. Un hombre que apenas ha tomado el mando de este equipo para esta campaña, con muchas bajas, también con varias altas, que con el Lens consiguió la temporada pasada la Copa de Francia. Un hombre de 47 años de edad y que en estos dos partidos no ha leído absolutamente nada bien. También anduvo por ahí con el Olympique Lyon, tampoco le fue de lo mejor, pero sin lugar a dudas, nada como esto, ¿no? Debutó con el Chambéry en el lejano junio del 2012. Desde ahí no tuvo actividad. Estuvo 2012-2013, no tuvo actividad como entrenador hasta el 2023-2025, cuando lo despierta el Olympique Lyon. Después Lance le da oportunidad la temporada pasada, donde, repito, consiguieron un trofeo y ahora llega a este cuadro del Crystal Palace, de las Águilas, a tratar de lo que, para lo que están hechos, ¿no? Estos clubes, que es no descender, tratar de mantenerse en media tabla, no quedar mal y obviamente que el equipo no pierda la categoría. En este partido 2-1 le está ganando el Fulham. Se vienen modificaciones rápidamente. Larsen, viene al terreno de juego con su número 22. Estemos al tanto cuáles son las modificaciones. Por lo pronto, observamos una en pantalla. Y tenía que hacer esta modificación el estratega, tratar de mover algo para poder hacer algo más en el terreno de juego. El central dice que es momento de que la pelota vuelva a rodar. Está checando que todo esté en orden ahí en su cronómetro con sus auxiliares y demás. Ahora sí sirve el árbitro. La pelota rueda. La pelota rueda de nueva cuenta en este Craven Cottage. A través de W Deportes, muchísimas gracias por su compañía. Luis Telles, quien te acompaña en este encuentro. Ahí los espero en redes sociales. Luis Telles, _, ahí andamos. Por lo pronto, este derbi londinense, uno de varios que hay en el fútbol inglés, está 2-1 entre el Fulham y el Crystal Palace. Se fue Enketia de la cancha, abandonó el 9 y por ello entró Strand Larsen. Había que realizar un cambio rápido, sí o sí. era importante. Anotamos la modificación y bueno, ahora sí, a seguir con la crónica. La viene manejando desde abajo el conjunto del Crystal Palace. Cambó quería salir. Termina recuperación de el cuadro local. Balón al frente, van y buscan. Quiere el Crystal. Esta es buena. Centro desde la izquierda. Segundo palo. Llega el remate adentro. Pero hay posición adelantada, me parece. Me parece que hay posición adelantada. Y por ello la jugada no cuenta. Estaba o fue pillado en offside. Sí, correcto. Estaba un metro adelantado. Strand Larsen la había mandado a guardar la primera pelota que tocaba y la había mandado al fondo. Para que usted se dé una idea, de que este hombre no viene a jugar. La venían armando por el corredor de la izquierda. El Crystal Palace parecía que lo empataba y bueno, el central tenía

Ataca de nueva cuenta el conjunto local. Viene el Fulham. La pelota por derecha. No alcanza a mandar un buen centro, me parece, por ese corredor Bob. Es por ello que la pelota pega en un rival. Aún así termina consiguiendo el córner. Punta de la derecha. Levanta la mano Bob. Vendrá a ponerla en circulación el noruego. Esperando el Fulham dentro del área. 2, 4, 6. Muy amontonados. Balón va a primer palo. El remate de cabeza. La defensa saca. Todavía contra remate. Que se va por un lado. La quiso mandar a guardar de nueva cuenta Palacios. La pelota le quedó ahí viva. El centro fue muy bueno. El remate en primera instancia por parte de Gonzalo García fue tremendo. La pelota le quedó a su compatriota, el español Palacios, que de media vuelta la termina mandando por el lado derecho del arco rival. Al 48 ya tocó la puerta el Fulham. Después de que el Crystal Palace demostrara que no salió a jugar, viene el Fulham. Esta es buena por derecha. ¡Centro! El remate que termina yéndose por encima del arco después de un tremendo desvío por parte de Di Sassi. El tiro fue dentro del área, realizado por Bob. Y se ha quedado a nada el conjunto del Fulham. Qué manera de jugar, del cuadro local. En cuestión de 2 minutos ya tuvo 2 oportunidades tremendas. Y lo sabe Álvaro Arbeloa. Y también lo sabe el público presente en este estadio. La maneja el Fulham. Trata de salir Robinson. La pelota le quedó de milagro a Iwobi, que toca para atrás con Leno. Y Leno a repartir el queso. Desde abajo, desde muy abajo. Estamos arribando al minuto 50 de tiempo corrido. 2-1, le está pegando el cuadro local al Crystal Palace. Cuando acá atacan, la viene manejando Robinson. El estadounidense trataba de quitarse la marca. Quería conseguir de mínimo el córner. Bueno, dice el central que será saque de meta a favor del Crystal. 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La maneja Iwobi. El Fulham al abordaje. Por derecha. Relativo a la defensa del cuadro visitante. Intentaba Robinson. Termina robando la pelota. Quiere salir jugando el Crystal. La termina regalando. La toca King. Filtraba la pelota. Buscaba a Robinson. Termina rechazando bien la saga. Llegó por aquel costado Kalaili y mandó un trazo larguísimo. Y esta parece interesante. Buscan a Larsen dentro del área grande. Termina trompicando el 22. Por ello no llegó a la pelota. El rebote le cae a Mitchell. Tocando en corto. Parece buena. Filtrada en la esférica. Mitchell dentro del área. Sigue Mitchell. Le puede pegar. Sigue Mitchell. Por izquierda. El intento de centro que termina pegando en un rival. Llegó muy bien ahí Andersen. Y será corner punta de la izquierda. Relativo al ataque del Crystal Palace. Al menos eso parecía. Al final del día, dice el central, naranjas y limas. Va la pelota hacia el otro costado. Dice que el último en tocarla fue Mitchell. Y en la repetición, en efecto, fue el dorsal 3 el último que hizo.

contacto con ese balón antes de salir de la cancha. La maneja el Fulham. Adelante Iwobi. La puso al frente con Palacios por la izquierda. No pudo quedarse con esa pelota el 8. Llega la recuperación por parte de las Águilas. Revienta la pelota Richards. Después en el complemento, tremenda aquí la jugada que viene armando Camada. Manda el cambio de juego de derecha a izquierda. Esta parece interesante. Mitchell por ese corredor de la izquierda. Se mete al área. Sigue Mitchell. Le pegó. El rebote es bueno. Trataba de un contrarremate. Después saca Mitchell. ¡Gol! ¡Gol del Crystal Palace! El balón se fue al fondo al 53 y medio. En un jugadón por parte del conjunto de las Águilas. Carambola total, No fue el mejor gol. Sin lugar a dudas, quien termina realizando el remate en primera instancia es Mitchell. La pelota pega, rechaza la zaga y Mitchell trompicándose, termina mandándola a guardar. Qué jugadón por parte del cuadro visitante. Repito, entre la suerte y demás, bueno, Mitchell ya los está liquidando. En una segunda instancia en este partido. Es curioso, ¿no? Que el lateral por la izquierda es el que termina siendo el goleador de este equipo. Lo mencionábamos, es un... Al momento de dar las eliminaciones, el Crystal Palace juega así, con un hombre adelantado. Juega muy bien, siente muy bien esa... El lateral, pero también es un hombre ofensivo que va mucho al ataque. Acá de nueva cuenta el Crystal lo quiere ganar. Pedían penal, no hay nada. Dentro del área llegaba Jeremy Pino. Lo terminaron bajando. Fulham debe despertar. Balón para Robinson. Dentro del área el remate. Que intentaba Palacios. Termina quedándose con la pelota en dos tiempos Henderson. Al 55, es está 2x2. Gracias por su compañía a través de W Deportes. Luis Tellez, quien te saluda en esta mañana de sábado en un partido muy emocionante. Lleno de goles, emociones, buen fútbol. 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Qué buen partido, Parecería que no, pero vaya. Ya nos ha dejado 4 goles entre errores y demás. Bueno, este último fue una auténtica mala suerte. Porque repetimos, rechazó la zaga. Es más, yo estoy 99% seguro que Mitchell ni siquiera esperaba esa pelota. Porque ya se iba trompicando y así la termina mandando a guardar.

Maneja el Fulham. Va, si la toca con Iwobi y este va hacia el sector central. Y ahora viendo hacia la derecha, veremos qué es lo que pueden armar por este corredor. Entre King y compañía, quieren, intenta meter el centro. Termina siendo un tiro centro violento que controla en primer palo Henderson. Qué buena jugada, ¿eh? A ver, ahora si ustedes me lo preguntan, me parece que el Fulham necesita reaccionar sí o sí. No puedes. Sé que estás choqueado, ¿no? Porque lo ibas ganando y demás, lo intentaste, tuviste dos oportunidades muy cercanas. No funcionó, bueno, a lo que sigue. Porque si no, el Crystal Palace te va a terminar cobrando caro. La manejan las Águilas. La pelota con Richard por la derecha, centraliza con Di Sassi y este va con Cambó, que rápidamente extendía la esférica más hacia la izquierda con Mitchell. Mitchell tocó para atrás. Di Sassi con Richard. Richard sale rápidamente. Quieren, intentan. Acá pedían una infracción. Al final del día no se marca. Kalaili no pudo quedarse con esa pelota. Y en dos tiempos los desarmaron. Hay que recordar que los primeros en realizar la modificación fueron los visitantes. Sacaron a Nketiah, que no tuvo la mejor de las actuaciones, el delantero inglés de 27 años de edad. Y por ello, Strand Larsen, Jorgen, el dorsal 22, entró a la cancha. La maneja el Fulham. Esta parece buena. Dentro del área, Camada, impacta, ataja el arquero. ¡Qué atajadón por parte del arquero! Al final del día fue Bob. Al final del día fue Bob el que le pegó esa pelota. ¡Qué manera de jugar por parte de los Cottagers! Bob se metió al área, sacó el disparo y de nueva cuenta Henderson para evitar el peligro. Tendremos córner, punta de la derecha. A moverla el cuadro local. Bob con la pelota, primer palo, rechazó la zaga. Y después en el complemento trataba de recuperar el conjunto local. Bob va y pelea, no puede quedarse con esa pelota. Aún así consigue movimiento lateral al 60 de tiempo corrido. Esto está 2-2. Entre el Fulham y el Crystal Palace. 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A ponerle en circulación el Fulham en balón parado. Parecía que la pelota había salido por el lateral. Al final el central se percató de una falta y es por ello que vendrá el 60. Un movimiento desde los tres cuartos de cancha pegado hacia la derecha. La pelota viaja, segundo palo por la izquierda, esta es buena. La bajan como crack, la tiene Palacios. Impactó el 8 y la mandó a volar. Le quiso meter toda la comba, el chanfle y demás. Le pegó de parte interna y la termina mandando a un lado. Nos presentan en el monitor de apoyo la jugada del gol del empate. Gonza García es el que intenta. Fíjense, a ver, Gonza García se disculpaba con sus compañeros porque la pelota, si Gonza no llegaba, era de, sin ningún problema, Eleno. Por ello se disculpaba. Entra Berge al terreno de juego. Se fue de la cancha Palacios con el 8. Ahí está, se presenta este jugador del cuadro
local, Sander Berge. Así mencionado por él, porque justamente veía una charla que tenía con medios ingleses y le decían reporteros, esto me parece muy curioso, le decían reporteros, es que nosotros mencionamos su nombre como Berge. Y él se queja, no, o sea, no me desagrada, ¿no?, como lo pronuncien, pero la pronunciación correcta es Berge. Así que ya está en el terreno de juego. Y luego con ese acento, porque es noruego, ¿no? Y por lo regular así hablan los noruegos, fuerte, serios, y tienen esa pronunciación muy distinguida de la R. Trataba el Fulham por el costado de la izquierda. Termina recuperando rápidamente el Crystal Palace. Acá no tiene problema el conjunto visitante. Y Wobby con la pelota. La tocaba en corto. Con Bassi centralizaba y ahora van hacia el costado de la derecha. Balón filtrado. Querían encontrar dentro del área King. La pelota termina rebasándolo por completo. Palacios, dicho sea de paso, se despide este partido con un gol. Y me parece que con un partido muy bueno. ...63 de tiempo corrido... Gracias a todas y todos por su compañía a través de W Deportes, que nos acompaña en la crónica del encuentro. Su servidor Luis Telles, gracias por desmañanarse con nosotros. Si usted nos acompaña desde el tráfico, si usted en la oficina también, se vale. En una de esas no lo dejan ver el fútbol, pero sí escucharlo, bueno, bienvenida, bienvenido. Descansando también con más razón. Dicho es usted, recuerde presentarse a través del número en cabina 55650007 57. Los esperamos, manden sus mensajes, les estaremos saludando gustosos. Acá el Crystal Palace al abordaje, quería, pero termina resolviendo bien entre Bassi y compañía. Se termina marcando una infracción. Larsen no se lo puede creer. Dice, si apenas lo miré, bueno, el central ya marcó la falta. Saludos a Oscar Uscanga, que nos está escuchando en la comodidad de su auto. Va a jugar fútbol. ¿Quién como tú, amigo? Digo, aquí estamos con todo el gusto y placer, pero imagínense una cascarita ahorita a esta hora de la mañana con el clima en la Ciudad de México, tremendo. Acá mucha vista por parte de Henderson, que termina resolviendo bien. La pelota ya se le iba y bueno, termina reventando la esférica. La pone en tres cuartos de cancha. Allá quería pelear el conjunto del Crystal, pero no fue por mucho tiempo. Rápidamente recuperó el Fulham al 65 ya de tiempo corrido. Esto, amigas y amigos, se mantiene 2-2. Acá ataca el Fulham. Cuidado, la tenía García en el manchón de penal del área rival. No la pudo resolver. Al ataque el Fulham. De nueva cuenta, Gonzalo no pudo quitarse la marca. Pedir una mano, Cuidado, el rebote todavía es del Fulham. ¡Esta es buena! El intento de remate de King, que no termina por ser certero. Y ahora viene la salida por parte del Crystal. No, el pelota se fue muy largo y la tiene sin ningún problema Leno. 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Venía el centro, rechaza la saga, recupera Iwobi,
La toca Robinson dentro del área. Esta es buena. De nueva cuenta van y buscan a Robinson, el estadounidense, con Iwobi. La maneja el Fulham. Sector de la izquierda, dentro del área, ya sale Iwobi. Le toca para Bassi. Bassi amaga con el centro. Decide descargar en cuartito con Iwobi. Iwobi va, buscaba picar esa pelota y termina reventando el pecho del rival. Será saque lateral a la altura del área grande, tirado hacia la izquierda a favor de los Cottagers. La pelota la movió rápidamente Robinson, después fue y peleó con todo entre Richard y Iwobi, y termina ganando el nigeriano un córner por la punta de la izquierda. Será balón peligroso para el Fulham. Acá pueden recuperar la ventaja. La cosa es, ¿pueden sacar un buen centro? ¿Llegará el remate? Lo descubriremos. Les Frica viaja. Segundo palo, muy cerrado. Buscaban el gol olímpico, pero termina resolviendo de forma correcta Henderson. El rechace fue certero por parte del portero, pero ya se ha marcado amontonamiento. El central dijo, esto hay falta aquí. Vámonos por la fácil. Mientras nos presentan en nuestro monitor de apoyo, esto es mano, Esto es mano. La que se le fue al central. Cuando ya le ganaban la posición a Richard, Richards saca la mano y termina impactando la pelota. Yo no sé cómo no la vieron desde el VAR. Caramba. Podrán decir que la pelota iba hacia ese sitio y demás, pero me parece que el movimiento no es natural del cuerpo de Richards. En fin, por eso reclamaba tantísimo Gonza García. Salida de los locales, la tiene Bassi centralizando la pelota con el recién ingresado Berge. Este moviendo hacia el costado de la derecha. Tratan de salir jugando los Cottagers. No dejan de alentar sus hinchas, sus aficionados. A ver, lo que tiene el fútbol inglés es que partido a partido se hacen sentir de una forma extraordinaria. Cuando estás en casa, no hay duda de que no juegas solo, juegas con todas esas aficionadas, aficionados, chicos grandes, que están ahí creyendo en ti temporada tras temporada, aspirando a ruñar a algo, aspirando a algún cuento de Cenicienta, como lo han tenido algunos equipos en campañas pasadas. Al 70 de tiempo corrido ataca el cuadro del Fulham. La tiene Iwobi, manda el trazo al área. El remate fue de King, muy machucado. Al final del día tendremos saque de meta. 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Quedó lastimado Mitchell en esa jugada. Me parece es que le hacen una especie de sándwich ahí entre Gonza y King. Se la saca el lateral a favor del Crystal Palace. La puso en circulación rápidamente Kalaili. La termina regalando el Crystal. Tratan de tocar hacia el frente. Bueno, se da cuenta el Fulham que no puede salir y va para atrás con Leno. Y rápidamente de izquierda a derecha, donde ya la manejaban entre Charles, Castaña y compañía. Centralizan con Andersen.
La pide por la izquierda. Va así. Decide tocar hacia la derecha, donde ya la maneja Castañi y pone el trazo largo y dividido. Esta parece interesante. Veremos, cae el centro. Desde aquel costado, a segundo palo, buscaban a Iwobi. Al final del día, bueno, ahí rechace defensivo. Maneja el Fulham. Tres cuartos de cancha. Se lo toman con toda la calma en el mundo. Va así con el balón. Hacia el costado de la izquierda, donde trataba de manejar Charles. De nueva cuenta, para atrás con su central. Anders se mueve por la derecha. Quieren, intentan, pero les está costando mucho concretar. Va así. Balón al frente. Quieren encontrar allá Gonza García. La pelota le hace un extraño y no se puede quedar con ella. Después, en el intento de recuperación, Gonzalo García termina cometiendo la infracción. Jala por la espalda al rival y bueno, se marca la falta en el primer cuarto del terreno de juego. Cuando se viene una nueva modificación. Abandona por parte de Crystal Palace con su dorsal 23 Timber. Se lleva los aplausos del respetable, de los aficionados que están aquí presentes. Entra Hughes al terreno de juego con su dorsal 19. Y también se va Mitchell. El autor de dos goles tiene que abandonar. Me parece que no quedó bien, ¿eh? Va rengueando. Y qué complicado si se le lesiona otro hombre a este técnico Pierre Seich. Dos goles de Mitchell. Tremendo. Entra a la cancha a minuto 74 con 15, con su dorsal 33, Chilwell. Es un gran partido para los recién ingresados. Que caigan bien y no mal en la cancha. Ataca el Fulham, trata a Robinson, no puede ante la marca. Después se enoja, mete el empujón. Siguen ahí entre empujones y demás, entre Disasi y Robinson. Después se llevan la mano al pecho, en fin. Mucho aplauso para Mitchell por parte de la afición que hoy visita esta cancha. Y cómo no, sí, que clavó dos goles. ¿Qué sucede cuando falla tu ataque? Bueno, tienes que, tu hombre en punta me refiero, tu centro delantero, tienes que recurrir a estos magos, ¿no? Estos cracks con la pelota que tienen recorrido defensivo ofensivo. Y hoy Mitchell se ha llevado las palmas. Desde abajo vendrá a salir el conjunto local. Se la pedían por el costado de la izquierda. Vacía al final del día, decía tocar hacia la derecha. Tratan de coordinar el ataque por este corredor. Al 76 de tiempo corrido. Esto sigue 2x2. Muchas gracias por tu compañía. Luis Telles, quien te acompaña en la narración de ese partido. Ahí andamos como Luis Telles 08 en X, Luis Telles -, en Instagram, @WDeportes. Ahí siempre que estén al tanto de todo lo que sucede. 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
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Ataca el cristal. Esta es buena. Pino la termina dejando. Impacto de volea. Adentro. Chilwell. Gol.

del Crystal Palace. El balón se fue al fondo del arco al 77 y de nueva cuenta parece que le van a pintar la cara en su casa y con su gente al Fulham. La forma de atacar del Crystal Palace tremenda. Chilwell no tenía ni siquiera 5 minutos en la cancha y ya la mandó al fondo. Van a checar una posible posición adelantada. Me parece que no hay nada. Pino intentó rematar. Al final del día no alcanzó a llegar a esa pelota porque el arquero Leno estaba bien atento. Bien atento para rechazar. Y la manda al fondo el conjunto visitante. Esto está 3-2. Lo está ganando, dama, caballero, el conjunto del Crystal Palace. Qué manera, qué manera de darle la vuelta al partido. Modificación por parte del Fulham. Realmente tiene que ser así, o sea, se tienen que mover. Y ya. Ya repasaremos las modificaciones. Pero en qué problemón se están metiendo. Al 79 están cayendo, repito, ante su gente, lo cual es realmente triste. Chilwell 77 puso el 3-2. Fíjense, el que arrastró la pelota fue Pino, el que intentó rematar en segunda instancia fue Camada, y es ese rebote de Camada que le termina cayendo a Chilwell. Y este de volea la manda a guardar. Al minuto 80 de tiempo corrido, Fulham 2, Crystal Palace 3. 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Ahí está. Apuesta arriesgada, me parece. Pero está sabrosa. Y se puede dar. A esto le quedan 10 minutos. Serie de modificaciones. Entró 15, 30 y 32. Ahorita les mencionamos de quién se trata. Al terreno de juego por parte del Fulham. Con el 30. Sissigon. Con el dorsal 32, Smith. Y con el 15 entró Hugo Larsson. Ahí están las modificaciones. Los hombres que entraron al terreno de juego.

La maneja el Crystal Palace. Quiere, intenta. Termina derribado Pino en el terreno de juego. Quiere seguir jugando el Fulham. La pierde. Escuchen ustedes el abucheo, ¿eh? Por parte respetable. Ojo. No están abucheando el Fulham. Abuchean a la visita. La maneja el conjunto local. Buscan por el costado de la izquierda a Sessegnon. En corto con su compañero Iwobi. Tocando la pelota el cuadro de los Cotagers. Larsson ahora. Bakura Basi. Presenta el dulce, el dorsal 3. Tres cuartos de cancha. Tirado hacia la izquierda. Se apoyó con Iwobi. Basi de nueva cuenta. Sigue Basi. No puede quitarse la marca de dos hombres. Después llegó al complemento Sessegnon. No pudo quitarse con. No pudo quedarse con la pelota, quiero decir. Efectividad por parte de Chilwell. Entró al 74. Amigas y amigos. Y anotó al 77. Lo mencionábamos, ni siquiera 5 minutos en la cancha. Y también lo mencionamos, no se te puede ir así el partido. Se fue Iwobi del terreno de juego por parte del Fulham. Entró al terreno de juego. Con su dorsal número 19, el brasileño Rodrigo Muniz. Acá trataba el Crystal. Había posición adelantada cuando intentaba Camada dentro del área. A ver, está apretando todos los botones Álvaro Arbeloa. A ver si se le da. Lo mencionamos, un hombre que tuvo al Real Madrid, no pudo hacer nada. Digo, un equipo que él no había armado. Puede usted decirme X pretextos, pero al final del día no dejé ser el Real Madrid, ¿no? Era con el Fulham, temporada completa. Por eso su rostro de preocupación total. Les digo algo, ya estaré igual.

0: La pelota desde abajo vendrá a ponerla en circulación el cuadro del Fulham. La maneja Leno. La movía con Bassi. Este va hacia el frente. Quieren encontrar una manera de salir con King. King la pierde. Bassi. Andersen ahora. Circula con calma. De nueva cuenta. Bassi. Y está abriendo para Sessegnon. Balón al frente. Al 85 de tiempo corrido. 3-2 le está pegando el Crystal al Fulham. 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Sessegnon, un balón al área. Esta es buena. Impacto que ataja el arquero. Todavía rebote. Sessegnon. La termina mandando por un lado. Muniz también estuvo muy cerca de mandarla al fondo. ¡Qué jugada! ¡Madre mía! Entre el brasileño y el inglés la armaron, pero no contaban con la astucia de Henderson, que dijo, a ver, esta victoria no se nos va por nada del mundo. La pelota al frente. Circula la saga, el centro que viaja al área, trata el cuadro local, intenta el Fulham, van. Parecía interesante, le quedaba a Muniz. No la pudo mandar a guardar. Porque ya está muy bien la saga defensiva, revolviéndose, haciendo un trabajo fantástico. De nueva cuenta el Fulham, esta es buena desde la derecha. La pelota que va a primer palo, el remate llega por parte de Muniz. Y la manda por encima. ¡Qué jugada estaba armando el conjunto local! El balón fue tremendo, le dejaron un bombón a Muniz. Y esta no la pudo mandar a guardar el brasileño. ¡Qué jugada! Era el 3-3. Ya ha desaprovechado la chance de forma increíble. Si vienen las últimas dos modificaciones por parte del Crystal Palace, se va Camada de la cancha. Y también Jeremy Pino. Entran Mingueza y Osorio. El español Oscar Mingueza con el 30. Y lo mencionábamos con el 24. Darío Osorio, el chileno. Y ahí están las cinco modificaciones del Palace. Las Águilas lo están ganando. Muchas gracias por su compañía. Fulham que estaba al frente en el marcador, que parecía podía dominar las cosas a su favor con tantos de King y de Palacios al 11 y al 42. Bueno, no contaban con la astucia de las Águilas, que primero se acercaron con el tanto de Mitchell al 35, después de empatar al 54 con el doblete de el propio Mitchell. Y lo llevó Schubel a mandarlo al fondo para el 3-2, que luce definitivo, aunque puede ser que el Fulham tenga la última palabra. ¿Qué pasará? Bueno, lo descubriremos en unos instantes más. No se vaya, quédese en sintonía de W Deportes. Arribamos al 90. Se agregaron 4. La maneja Larsson. La tocan con Sessegnon. Y hace ese apoyo en corto ahí con su compañero Bassi. Sessegnon de nueva cuenta. Encara la marca. Sigue el dorsal 30. Se quitaba uno. Sigue, recupera esa pelota por el costado de la izquierda. Termina consiguiendo un córner por esta punta. Y los de Arbeló tendrán una oportunidad clarísima para poder empatar las cosas, para poder rescatar un punto de casa, lo que significaría el primero en esta campaña para ellos. Por lo pronto el botín se lo está llevando el Palace. Se está llevando sus primeros 3 puntos de la temporada, los cuales les dan un respiro tremendo. Y cuando digo que es un respiro tremendo, no miento. Con este resultado, al momento, el Crystal se pone en 14º lugar. Y el Fulham, por eso observamos en el monitor de apoyo la cara de preocupación de Arbeloa, está en 18. Y hay que recordar que 18, 19 y 20 al final de la campaña se van a la segunda división del fútbol inglés. Las cosas como son, acá posición adelantada cuando trataba de llegar el conjunto visitante. La barrida había sido certera por parte de Vasí. Por ahí está. Esto es lo que cambia y lo que te da y lo que sucede con esta derrota del Fulham ante el Crystal Palace. El trazo es largo, dentro del área, van y buscan, los Cotters lo quieren empatar, ¡esta es buena! ¡No llegó el remate! ¡No llegó el remate certero! Desperdician una jugada tremenda, Vasí la puso dentro del área. Entre tumbos la termina bajando el cuadro local y no la pudo mandar a guardar absolutamente nadie. Madre mía, o sea, son cosas que no te explicas cómo pasan. Estas son para mandarlas al fondo y no pudo hacerlo. Ya para cerrar el encuentro, bueno, mencionar cómo va la punta, se la están peleando entre el City, el Arsenal, el Hull City anda por allá, está en tercer lugar, el Chelsea en cuarto. Ahí van del quinto al último, el Brentford es quinto, Liverpool sexto, el Newcastle séptimo, el Leeds 8, el Brighton noveno, el Everton décimo, Sunderland décimo primero, el Man United décimo segundo, el Ipswich décimo tercero, el Crystal Palace décimo cuarto. La pelota viajará en balón parado, 3/4 de cancha desde la izquierda, la ponen hacia la derecha, balón vivo todavía, entre tumbos, tratan de mandarla a guardar. Muniz quería con el remate, no puede, rechaza la saga, todavía la vuelve a mandar dentro del área el Fulham, querían, intentaban, pero no concretan. El Fulham acompañado en zona de descenso por el Aston Villa, que está en el número 19, y por el Coventry, que está en el último lugar. Con esta jugada dice Central que no hay tiempo para más, se terminó el partido. El Fulham pierde 3-2, lo estaba ganando ante un Crystal Palace con puro corazón que consigue sus primeros 3 puntos de la campaña. A nombre del buen Fo, que estuvo en producción, tu servidor Luis Tellas te da las gracias, quédate a través de W Deportes.
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0: Champions, la Conference, nos permiten disfrutar de este formato. Saludamos también a la gente que se incorpora a través de la radio en W Deportes, junto a Claudio Landucci. Soy Javi Sol, listos ya para llevarles esta jornada 3 de la Superliga de Grecia, el Volos New Football Club, recibiendo al Olympiacos de Armando González y con los uniformes que nos hacen recordar a quiénes. Al Barcelona, esta playera del Volos tiene muchos parecidos, Claudio. Así de primera.
15: Al Richmond.
0: Exactamente. Sí, vivitas sí, de Ted Lasso, ¿no?
15: Parece la camiseta del Richmond, porque además, bueno, el Barcelona ha vestido ese mitad y mitad en azul y rojo. El Atlante también. Ha utilizado el mitad y mitad, pero creo que los tonos específicos, tirándole más a un rojo brillante. Me recuerdan a mí a un Richmond FC.
0: Sí, le metió ahí en el diseño la gente del Volos, como que se inspiró, y en una de esas pues aparece por ahí un bigotón en las bancas. Este es el Olympiacos, que tiene a Jubel Kabi, que muchos podríamos llamarlo como la competencia de la hormiga, pero sabemos que Armando sabe hacer amigos y sabe conectarse, así lo hizo con Pulido, lo hace con Chicharito, y le va a aprender mucho a El Kabi, que es de Marruecos, que es el actual campeón de goleo de la liga, y que entiende que la mejor manera de crecer es con la competencia, y más allá de una rivalidad que puede existir entre ambos, creo que pueden complementarse muy bien. Un José Luis Mendilibar que ha reforzado a su equipo con una directiva que entiende los objetivos también, Claudio,
16: y se han incorporado elementos muy importantes, el último de ellos de Jamaica.
15: Sí, han tenido un mercado bastante ambicioso, queriendo recuperar la cima de la clasificación. Llega Leon Bailey, un jugador que estuvo mucho tiempo en el Aston Villa, líder ofensivo de la selección de Jamaica. Y también está Gustavo Puerta en el banquillo, el colombiano del que hay que hablar porque puede hacer su debut después de lo que fue una temporada maravillosa en segunda división española, un gran mundial con Colombia y también un gran inicio de la temporada de liga ya en primera división con el Racing de Santander.
16: Pues vamos a disfrutar, vamos a gozar de esta transmisión con el deseo de que Armando González pueda tener minutos. Ingresando como relevo, estaremos muy al pendiente también para leer sus comentarios e interactuar. Claudio Landucci, Javi Sol, a través de la multiplataforma de Claro Sports y en W Deportes, en la radio para todo México. Saludamos a los 17 países en todo el continente que también se enlazan con nosotros. Hay presencia de argentinos, venezolanos y por supuesto de Gigi, el árbitro central, Silos. Activa la clave de Sol, silbatazo inicial y arranca el partido aquí en Bolos. En este partido entre el equipo de casa que viste con ese azul grana y el Olympiacos que lo hará de blanco y los vivos en rojo. Este es Jota, o Jota, mejor dicho, en portugués. También incorporación proveniente del Besiktas y como muchos jugadores que también pasó por el Nottingham Forest, que es el lazo directo para muchos futbolistas del mismo propietario para dar el salto a la Premier League. Unos se fueron y otros llegaron precisamente de allá. El equipo de Robin Hood.
15: Sí, mucho movimiento entre ambas escuadras. Parte de la propiedad de Evangelios Marinakis, también dueño del Río Ave de la Liga de Portugal, que tenemos en la multiplataforma de Claro Sports. Jota Silva está en el banquillo. Gustavo Sá, futbolista portugués de 21 años, de hecho, en el partido de Copa, el mejor socio de la hormiga en el ataque del Pireo, que está cedido por parte de los Tricky Trees acá en la Liga de Grecia, ¿no? Reflejando, lo dices, un movimiento constante y que si un jugador brilla en Olympiacos, tiene un salto facilitado al fútbol de Inglaterra.
16: Sí, han hecho buena sociedad ahí con Armando, pero pues todavía falta mucho, mucho, mucho para que puedan lograr quitarle su lugar a su G. Aquí estará teniendo por el costado de la izquierda la posibilidad del Olympiacos, que tiene jugadores muy interesantes. Este es Joca, futbolista también portugués. Por un lado está Jota, del otro está Joca. Jugadores que también son latinos, como Matías González, que pasó por el Banfield. Lo de Maxi Comba, también del Gimnasia La Plata en su momento. Saludando a Venezuela, con Jan Hurtado, que también está presente como el delantero del Volos. Y qué decir también de Santiago Gese, sobrino de Antonio el Turco Mohamed. En el equipo del Olympiacos viene el centro, la pelota que queda, el disparo se va machucado de foul prácticamente hacia la pista de tartán en este estadio olímpico. Llegó para pegarle por derecha Manolis Saliakas, el ex Sao Paulo, Claudio.
15: Sí, aprovechando las acciones a balón parado, la dinámica del partido cae inmediatamente a lo que esperaba el guión. Un Olympiacos que presiona arriba, que poco a poco irá desgastando el bloque bajo del rival, encontrando espacios. Y un equipo local que espera oportunidades a través de la contra. Hemos visto a un Olympiacos muy sólido en defensa en el inicio de esta temporada. Ha habido problemas en el ataque, pero en las primeras dos jornadas no recibe gol la escuadra de José Luis Mendilibar.
16: José Luis Mendilibar, que es español, que fue delantero en su momento y que ya fue campeón con Olympiacos, dándoles la distinción como el único equipo griego que ha ganado un título UEFA, ganando la Conference ante el conjunto de la Fiorentina, y anteriormente también había ganado con el Sevilla contra la Roma, una Europa League, un técnico muy calificado, que evidentemente tiene la confianza, y son varios los jugadores españoles, argentinos, y a la hormiga le va a funcionar mucho, ¿no? Hablar el mismo idioma que su técnico, una buena adaptación y sobre todo responder con goles, como ya lo dijo en su momento. Primero le sorprendió lo de Armando en su primera carta de presentación como persona, su disposición para entrenar, y evidentemente un vestidor sano, alegre con sus festejos, y con los goles, que eso es lo más importante que hay que recalcar, Claudio. Tanto Santiago Jiménez en el Porto como Armando González, al ser nueves, al ser delanteros, más allá de la actitud, más allá del profesionalismo que sabemos que lo tienen, claro que los goles serán un factor determinante para defender su lugar y están conscientes ambos mexicanos.
15: Sí, Hormida, que viene de una temporada goleadora fantástica, 24 tantos, 12 y 12 en los torneos con Chivas, además de su estreno como goleador con la selección mexicana en aquel partido amistoso contra Islandia. Sin embargo, entró en una racha o en una sequía negativa importante durante las últimas jornadas de la Liga MX, luego en el verano donde tuvo poca participación con el tricolor, y bueno, que haya salido, escapado de esta racha negativa, de esta sequía, era cuestión de tiempo que lo hiciera. Conocemos las cualidades de la Hormiga González, es un gran rematador, pero también genera, se sabe desmarcar, sabe dónde estar para que sus compañeros le den esas pelotas, y ya mandó una pelota, bueno, una de ellas a guardar. El caso de Santi, también una sequía importante, es casi ya un año sin encontrar el fondo de las redes, una temporada que estuvo muy afectada por lesiones, pero ayer también desde el principio generando ocasiones, poniéndose en posición para romper la mala racha.
16: Y será importante porque Raúl Jiménez está haciendo goles también en la segunda división de Inglaterra, en la Championship, y si se mantienen estos tres, pues qué mejor que tengamos un tridente explosivo, con todo lo que también le deseamos al Pato Salas, con el Famalicao allá en la primera, que pueda tener también minutos, afianzarse y que sean cada vez más los jugadores mexicanos. Ojalá que aprendamos a ser más hormigas y menos cangrejos, a que nos unamos más para apoyar a los nuestros independientemente del pasado o de la cantera. Este es José Luis Mendilibar. A la gente que está en el chat, no se vayan y participen, incluso denle like y suscríbanse, somos más de 5 millones ya en la multiplataforma, una gran comunidad, porque aquí estamos leyendo sus mensajes y vamos a tratar de saludar a todos estos grupos que nos acompañan. Los que siguen luchando a pesar de la desesperación son los que reciben el poder para poder cumplir sus sueños, lo dijo Ego en Blue Lock, y yo le creo, ¿eh? La Hormiga ha tenido paciencia entrando de cambio, tendrá Copa, tendrá Europa League, y cuestión de tiempo para afianzarse como ese egoísta del gol, ese diamante en bruto, Claudio Landucci.
15: Sí, es, hay que entender lo que conlleva llegar a un país nuevo, a una dinámica nuevo, a nueva, a un vestidor nuevo que sí tiene futbolistas argentinos, tiene futbolistas españoles que pueden arropar al joven mexicano, pero también es un cambio drástico, ¿no? Y él mismo lo describía, lo decía su padre, ¿no? Estaba acostumbrado quizás a un ambiente más relajado, llega, es un impacto, ¿no? De seriedad, de dedicación, de esfuerzo que no conocía el jugador y que poco a poco, con todo el profesionalismo que sabemos que tiene, se ha ido integrando a la dinámica del equipo. Hablabas de El Cavi, el futbolista de 33 años que hoy está como centro delantero. Se puede ver como rival, pero se puede ver también como mentor, porque es un excelente rematador, es un gran goleador. Si buscas, ¿no?, acabando el partido, en el mismo YouTube puedes ver una compilación de goles del Cavi, solo de chilena. La cantidad, sí, de goles de chilena que tienes es una locura.
16: Atención, que ataca el Richmond griego, el Bolos. El balón por izquierda, y lo intentó en la jornada 1, Claudio, ¿no? Cuando estaba precisamente también fallando un penal a Lopanenka. Reiteramos, es el campeón de goleo, se le respeta mucho, se fue Taremi, pero esto te habla del respaldo que la directiva ha apostado, precisamente al traer a Armando, que sean dos los delanteros. Ya va el Cavi, que va hacia adelante, revienta el guardameta, pero sí coincido contigo, ese aprendizaje de saber, ¿no?, tener esa gratitud, y así le pasó también con selección, entendiendo el rol que tiene Raúl Jiménez, que tuvo que esperar 4 mundiales para ser el titular, y será el camino junto con Santiago, será el camino con otros futbolistas, así son los 9, pero que exista esa unión, que exista ese grupo, que encuentre también socios como Brian, como el Pistaches, como todos los jugadores que también lo llevaron a catapultarse en el Guadalajara y establecerse como, pues al igual que Mateo Chávez, ¿no? Jugadores que van labrando su propio camino.
15: La temporada, el inicio de temporada de Mateo Chávez, que además es fantástico, ya hizo un golazo, ya lleva más de 3 asistencias, y creo que por ese estilo y por los socios

0: equipo rodeado de mediapuntas, extremos, centrocampistas creativos que se dedican a generar ocasiones. Hoy está Joel Roca y está Jota Silva, está Chiquinho en el centro, ya lo decíamos, Gustavo Sá en el anterior partido, Gustavo Puerta, Gelson Martins. Son jugadores que le van a poner muchísimas ocasiones de gol a la Hormiga, que si sabe cómo moverse, cómo asociarse con ellos y cómo rematar, que eso es lo más claro que sabe hacer el mexicano, podrá tener cifras importantes esta misma campaña.
1: Sale jugando Olympiacos, pelota que va por izquierda. Si usted apenas nos acompaña en la radio, estamos en Grecia en la jornada 3, esperando el Olympiacos seguir sumando puntos y lograr su liga 49, es el más ganador en la historia, seguido por 20 del Panathinaikos, que es el partido, la gran rivalidad, la madre de todas las batallas, el derbi de los eternos enemigos, así se llama ese duelo. Y luego está el AEK con Orbelín Pineda y con el Pelado Almeida, además de Rodolfo Pizarro, que tuvieron paso recientemente, sobre todo lo del Pelado y Orbelín, que ahora están con Monterrey. Saludos, estarán disputando la final de la League's Cup y al pendiente también de la Liga de Grecia. 14 títulos las Águilas, que son las actuales campeonas, los Monarcas, y que jugarán la Champions. Sale jugando el Bolos hacia el frente, este equipo que se fusionó con el Taxa y con el Petros. Apenas tiene 9 años, es una de las nuevas instituciones y que lograron su ascenso en 2019. Los tomó en su momento Fernando Fenol en la tercera, los llevó al ascenso y ahora Konstantinos Bratsos pues le hace de Ted Lasso para este equipo. Es igualito el uniforme, Claudio, ya la gente nos manda las fotografías del uniforme que utiliza el Richmond y sí, igualitos.
0: Sí, camiseta idéntica y del lado de Olympiacos hoy jugando con la de visitante, una blanca con detalles en rojo. En 3 partidos la Hormiga González ya usó los 3 uniformes de Olympiacos para esta temporada. El de local, el característico de franjas rojiblancas, colores que conoce muy bien. Hoy de blanco y a media semana jugaron con uno azul, con un patrón como de tablero de ajedrez. Y detalles en dorado también, muy, muy bonitas, sí. Las 3 camisetas de Olympiacos, sí, sí, para esta campaña.
1: El más vendido, el 34, con el nombre Hormiga, Mirmingui, como se dice en griego, pues también el apodo que le han dado a este futbolista mexicano en la continuidad, porque luego las traducciones pues andaban ahí cachondeando como que medio mal, ¿no? La IA, ya le andaban cambiando el apodo, no, es Mirmingui, es la Hormiga, pero bueno, finalmente en un juego de palabras con mucho carisma, ahí está el mexicano que esperará en banca tener minutos. Por ahora la tiene Estefan Ortega, futbolista interesante que pasó en su momento por el Manchester City, por el Nottingham Forest. Saludos desde Colombia, saludos desde Venezuela, siguiendo también a Jan Hurtado, el pana, el que está con la 9. Este venezolano, pues me hace recordar también, es que hay muchas referencias, claro, muchas referencias a los jugadores que pasaron por Assam o Bisanya, ¿no? Como que si lo vemos ahí como de delantero, me remonto a la serie. Y es igualito. Así nuestro venezolano representante también. Y bueno, es parte de lo que la gente también conversa con nosotros. Falta de Jota, falta de Jota en esta jugada sobre este que es Yanis Cargas.
0: Hurtado, que viene de hacer gol en el empate copero contra Kalamata, futbolista que llegó a Grecia en enero de este año, pasó por Gimnasia Esgrima, pasó por Boca Juniors también, y ahora una nueva aventura en el viejo continente. La gente de Colombia también esperando el debut de Gustavo Puerta en su nuevo equipo.
1: Claro, eso es fundamental, también toda la comunidad colombiana. Puerta, que fue de los estelares en la Copa del Mundo, que aquí lo recibimos en México, que gozamos todo el talento que tiene Colombia, y bueno, son ya muchos los jugadores que va a tener Olympiacos, lo de Leon Bailey destacado, lo de Chiquinho, Jota, Roca, pueden ingresar Gelson Martins, Gustavo Sá, muy completo Olympiacos, que será el equipo también para los colombianos, siguiendo muy de cerca el trabajo que puede hacer el ex Racing de Santander. Viene el centro, primera jugada de peligro, sale el guardameta, la abraza y se queda con ella, es Marios Siavanis, que así se cuelga y sale jugando con ese rosa mexicano, a lo tal Arrangel, ¿no? El rosita mexicano.
0: Ha estado bajo control del Olympiacos este partido en los primeros 12 minutos, pero mucha estructura, bien, bien parado el equipo de casa, no ha sido capaz de generar peligro a través de pase, movimiento, balones entre líneas. La escuadra visitante ahora intentaban con este pelotazo, tenía buena dirección, mucha altura, no fildea bien Bruno, que entraba por banda izquierda. y el

0: centro, el recentro es muy malo, le llega muy cómodo al guardameta, pero esto ha sido la dinámica de Olympiacos, poco a poco ir picándole, formando grietas en la barrera que presentan los rivales, sabiendo que a cualquier partido que vaya a llegar dentro de la competición local, el Pireo es el gran favorito.
1: Y ahora recupera el balón por el centro y sale jugando el conjunto local. Este es Joca. Corta bien la saga con Santiago Gese, va hacia adelante, Chiquinho la busca, también Jota, y ahora recuperado y sale jugando por el costado izquierdo el tocayo de Armando. Este es el Georgios Migas. Georgios Migas.
0: Hormigas.
1: ¿Sí? Georgios Migas. Así se llama el lateral derecho capitán de este equipo, el Giorgio Hormiga. Y ahora juega también Hatim Es Savi. Muchos jugadores de Marruecos también, Claudio. ¿Qué crecimiento tan brutal ha tenido Marruecos? Cuando aquí ataca el venezolano que sale jugando rápidamente, Estefano Ortega se queda con ella, con Jan Hurtado que lo intentaba. Evidentemente está el tema de Lamine Yamal con el lazo directo con España, pero ya hoy en día Marruecos por todos lados, por todas las latitudes, impresionantes, serán sede de la próxima Copa del Mundo. Y aquí en la Liga de Grecia hay muchos representantes de África del Norte. El balón por la derecha, toca la puerta Olympiacos, el balón que abandona será tiro de esquina.
0: Sí, hay un proyecto de crecimiento bestial en el fútbol de Marruecos, en la Liga de España, en la Liga de Francia, ahora llegando a Grecia, pero en Arabia, en Portugal, en Países Bajos, ¿no? La selección, y lo decíamos la pasada Copa del Mundo, Marruecos ya no es un caballo negro, ¿no? Marruecos, por la profundidad que tiene, no solo el nivel de grandes estrellas, que a lo largo de la historia hemos visto a muchas figuras de países que quizás no estaban en el radar o no eran considerados favoritos, pero hoy Marruecos tiene una profundidad, hoy Marruecos te puede armar dos o tres selecciones capaces de competir con cualquiera.
1: Y ahora están atendiendo, después de esta jugada, aprovechamos nosotros para recordarles que son 15 minutos ya en esta jornada 3, el Volos y Olympiacos. Se levanta Jan Hurtado, futbolista que surgió del Deportivo Táchira, saludos hasta Venezuela, pasó por el Bragantino, la Liga Deportiva Universitaria de Quito, estuvo también en Brasil, en el Gimnasia La Plata, y bueno, ojalá que pueda recuperarse otro de los nuestros, de los latinos, en este partido. Vendrá el tiro de esquina desde la punta de la derecha, saludos a toda la TAM, a la gente que se reporta con nosotros, Claudio Landucci, su servidor Javi Sol, 15 minutos, y ataca el conjunto de Olympiacos, viene con el centro, remate de cabeza, y el guardameta que la manda por un costado, Jota se levantó, termina poniéndole la frente el 20 de Olympiacos, que ya anotó, que ya se estrenó por 150 pesos de las nuevas caras que tiene Olympiacos.
0: Sí, les dio la victoria en su último partido.
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1: 4-1 al Genoa de Johan Vázquez, que desafortunadamente nuestro mejor central mexicano pues está hoy en día en el peor equipo de Italia. No se dan los resultados. ¡Viene el centro! ¡El remate! ¡La pelota cerca! ¡Impacta en las redes! Pero por fuera se fue colando como Juan por su casa. Y llega, y por el costado izquierdo el disparo por parte de Joel Roca, el exfutbolista del Girona, y cerca, toca las redes, pero por fuera, buena incorporación. Así silencioso le comió la espalda a su marcador.
0: Sí, ya son dos acercamientos importantes de Olympiacos. Primero ese remate de Jota Silva, que parecía que no tenía la dirección o la potencia, pero ese pique confundió mucho al guardameta, que alcanzó a reaccionar de últimas. Y ahora esta pelota que recorre toda el área, que al Olympiacos le gusta mucho atacar el segundo poste, entra completamente solo el dorsal 73, le gana la partida a su marcador, y al remate le falta poquita dirección para cantar el primero del Pireo.
1: Así la jugada con estas verticalidad, con estas jugadas, con estas diagonales que serán muy constantes, lo hemos platicado en los últimos partidos, lo que van a ofrecer Martins también será fundamental, lo de Bruno cuando logra asociarse es también un lateral profundo, se fue Rodinei por ejemplo, que era uno de los capitanes que también se ve expulsado en la presentación, y ha cambiado Olympiacos con todos estos jugadores, con el gran objetivo de trascender también a nivel de UEFA. Precisamente recupera a Bruno, quien el festejo de la hormiga fue el que lo animó, ¿no?
0: Fue el que lo animó a hacer el Kamehameha cuando mete su primer gol. Sabía que le gustaba celebrar de esa forma al mexicano. Y además fue el que anotó el gol a pase de la hormiga. La asistencia del exjugador de las Chivas es al lateral izquierdo nigeriano Onyemaki Bruno.
1: Sí, tenemos mucha intriga. ¿Cuál será el siguiente festejo? Es que con la hormiga no se sabe. Hay muchos que puede sacar de la chistera. Y hay que estudiarle de pronto el Blue Lock. Yo de Naruto no había visto casi nada. Entonces ahí mi Josh Villa va a ser el que nos tire el paro. Y bueno, pues ya me aventé la serie de Blue Lock completita, mi Claudio. Volví a ver la de Dragon Ball. Ahí estamos.
0: Estamos listos.
1: Sí. La verdad es que la comunidad de la hormiga, más allá también, toda la cultura K-pop que tiene. Saludos a todas las hormiguitas, a todas las hormilovers, a la gente que ha hecho de esta una gran experiencia los partidos del Olympiacos en Grecia.
0: Sí, gran recepción desde el primer partido, y aunque esté en el banquillo nos acompañan animando, esperando a que reciba su oportunidad. Seguramente lo hará en este segundo tiempo, además ante un Olympiacos que le ha costado mucho generar ofensiva contra Volos en estos primeros 20 minutos.
1: Sale jugando por el costado derecho Jota, que lo intenta. La pelota que le va a pertenecer al equipo de casa es Hamza, el marroquí. Este es Jota, una vez más, por el costado izquierdo. Está también el futbolista de Argentina, Matías González. Saludos a la gente de Banfield. Maxi Comba, también del Gimnasia y La Plata. Muy protagonista Jota por el costado de la derecha. Este es el jugador que salió el partido pasado, ¿no? Armando, y salió Jota. O sea, fue el cambio. Entonces, por ahí podrían venir los revulsivos. Ya ha tenido algunas... digamos, minutos en doble punta, ¿no? José Luis Mendilibar sí ha intentado con Ayub Elkabi, y con Armando no tiene que ser forzosamente el 9x9.
0: No, y son perfiles complementarios, no necesariamente juegan a lo mismo el marroquí y el mexicano. Podría clavarse como fijo el dorsal 9, un rematador puro. Y Hormiga, que es un jugador que además de buen rematador, tiene para botarse, para iniciar jugadas de ataque, para hacer conducciones largas, tener un poco más de libertad y asociarse más con la línea de media puntas.
1: Llega a línea de fondo Bruno, manda el centro el nigeriano, corta bien la defensa, buen trabajo. Y ahora el balón que llega por izquierda para Diogo, que se multiplica por todos lados. Viene el centro a Ayub Elkabi, que no alcanza a conectar. También sería importante para el actual campeón de goleo, que todavía después de 3 jornadas no encuentre los goles. Pues así son los delanteros. Él quiere el suyo. Falló un penal a Lopanenka en la jornada 1 y quiere mojar. Viene el centro, la pelota que pasa. Termina quedando por el costado de la derecha. Va a alcanzarla Bruno. Este trae las bicicletas de Báchira. Así que ojo con lo que pueda mandar también este futbolista. Que va a ser profundo por izquierda. Este es José Luis Mendilibar. Y esta es la gran afición del Olympiacos. Se les quiere desde la TAM, desde México, desde Colombia, desde Argentina. La afición siguiendo muy de cerca al conjunto de la leyenda Trilos.
0: Que viaja a todos lados, ya lo decías, también un equipo como el más grande, el más ganador, que tiene seguidores en todas las esquinas y todos los rincones de Grecia.
1: Pues mantiene otra vez profundo el equipo del Richmond griego. Ha de estar Rebeca en las alturas. Ha de estar también por allá el coach Bird. ¿Quién más estaría presente?
0: Jamie Tartt.
1: Sí, Roy Kent, Dani observando Rojas. Jugadores. Sí, saludos también al Dani Rojas.
0: Su filial en Grecia, que ahorita con una contra intentan, pero muy poco hemos visto en ataque de este equipo, que además ya estuvo obligado a hacer un cambio. Sí. Cesc con X.
1: Sí. Cesc. Al igual que otros españoles que están por acá, Roca, el caso también de Dani García. Este Joel Roca jugó contra México, sufrió los goles de Gilito Mora. Saludos a el futbolista chiapaneco, que ya contamos los días, ¿eh? Ya solamente falta un mes y días para que sea mayor de edad. Gilberto Mora le clavó doblete a España en el Mundial Sub-20 en Chile. Y ahí estuvo Joel Roca, exfutbolista del Girona, que tiene también lazo con varios clubes. Y este es otro español, Dani García, que pasó por el Bilbao, por el Eibar, el más veterano en el terreno de juego, 26 años. Joka le cometió la falta. Tenemos a Joka, a Jota, a Roca. No, de verdad que es un rompecabezas. Me encanta la liga griega, Claudio. Uno aprende y mucho.
0: Sí, otra oportunidad a balón parado. Mira, ahí está la hormiga esperando su momento en el banquillo. Veremos si así puede romper finalmente el Olympiacos y hacer el 1-0.
1: Viene el centro, la pelota que queda termina picando. Son 22 minutos y el marcador se mantiene 0-0 entre el Bolos y Olympiacos. Saludando a la gente de la radio que también nos acompaña en W Deportes. Armando González está en la banca esperando tener minutos. Ya viene la convocatoria. México se va a enfrentar a Colombia y también, por supuesto, pues podrían ser rivales, ¿no? Ahí con Puerta, precisamente en ese duelo que será el próximo 26 en Baltimore, para que puedan seguir muy de cerca también a través de Claro Sports toda la propuesta que tendremos para ustedes. Luego el martes contra Perú, juegos contra Estados Unidos y Chile. En la fecha FIFA, la selección nacional de México, en el estreno de Rafa Márquez, Andrés Guardado, Juan Manuel Lillo y todo el grupo de trabajo después de una Copa del Mundo. Y Colombia también invita a seguir haciéndolo y muy bien, Claudio.
0: Sí, Colombia, más allá del resultado, que quizás haya sido decepcionante, no por la instancia que se alcanza, pero por la eliminación contra Suiza en penales, en un partido donde tuviste varias oportunidades de irte arriba en el marcador, pero tienes una generación muy importante, con nombres precisamente como Gustavo Puerta, que está para brillar aquí en el fútbol de Grecia y para mucho más. Me parece que tanto la hormiga como el centrocampista estarán en ese partido, estarán en la convocatoria porque se lo han ganado con su gran nivel y su gran temporada pasada.
1: El centro de Roca, la pelota que termina rechazando la defensa, la mandan por un costado. Yanis Cargas es el central, ahora va por la derecha, presionando en esta zona Giorgio Hormigas. Y gira y toca por el centro Lorenzo Pirola. Este jugó en la Salernitana de Francisco Guillermo Ochoa, en su momento Don Memo, que andaba por esta zona, aquí en los alrededores, disfrutando con Rafa Márquez, con Javier Aguirre. Saludos, seguramente siguiendo de cerca también la transmisión y los minutos que pueda tener Gigiga. Y es que bien lo dijo Ego en el capítulo 5, en la temporada 1 de Blue Lock. El mejor delantero del mundo solo aparece donde el fútbol es más intenso. Y esto, Claudio, es en Europa.
0: Sí, completamente de acuerdo.
1: Es la élite.
0: Y es en Grecia donde la pasión, la intensidad se viven al máximo y el fútbol también ha demostrado estar a la altura y tener un gran nivel. Lo decía Olympiacos, que conquistó ya una Conference League, ahora busca hacer una buena temporada un escalón arriba, que es la Europa League. Debutarán, ya lo decíamos, en dos semanas contra el Jagiellonia Bielostok. Hay un partido muy interesante contra el Milan en el calendario y creo que por la plantilla que ha armado, este Olympiacos está para aspirar a las instancias largas de la Europa League.
1: Está para cosas grandes, está armando el hormiguero. Señoras y señores, hay nuevo equipo favorito en México, en Europa, en Grecia, así como se apoyó al AEK con Orbelín, pues también saludos a Jordan Silva, que lo hizo muy bien en los partidos anteriores, está regresando después de estar en la expansión en Tlaxcala, y nos da gusto también por Jordan, a quien lo tuvimos en el Asteras Trípolis, otro central mexicano, 32 años, Pues sí, no son muchos los mexicanos que están en Europa, pero lo de Jordan, pues también destacado partido, también ahí fue el primer choque de puños que tuvo en sus minutos de estreno Armando González. Balón por derecha, atención que viene el primero, se equivocaron, venían tres. Increíble la falla, sale el guardameta Mario y se queda con ella, parecía para más. Se le escapa una grande al Olympiacos, Claudio Landucci, 26 minutos. Seguimos 0-0 entre Bolos y el conjunto de Trilos.
0: Y es la primera pelota con la que Olympiacos logra romper líneas, pero lo hacen perfecto porque tres delanteros quedan habilitados ante el pase filtrado. Solo el portero está por delante, la traen por banda derecha, levanta la cara y están entrando Chiquinho y el Cavi. La pelota se la pone entre los dos, ¿no? No está buscando ni al marroquí, pero tampoco está buscando al jugador portugués que entraba a las espaldas del número 9. El portero aprovecha la confusión, la pelota para nadie y salva a su equipo del primero.
1: Vuelve a encontrar la Olympiacos, que por ahora no anota, y esto pues invita a que José Luis Mendilibar en cualquier momento voltee a la banca y diga: muchachos, a calentar, que hay que resolver esto. Y allá va el conjunto de El Bolos, que de verdad está muy activo el chat, ¿eh? Mira, todavía no entra la hormiga y ya son 40 mil en vivo solamente en el canal de YouTube. Y es pues muy fácil, muy práctico también, Claudio Landucci, para la gente que de pronto nos dice: oye, es que los juegos, ¿cuántos son? Activen la campanita, pueden agendar los partidos y la misma aplicación les recuerda para que no pierdan detalle y pueden tener los partidos además con repetición, con los highlights, tanto de los juegos del Olympiacos de la Hormiga como la primera liga portuguesa, donde está Santi, donde está el Pato Salas.
0: Sí, era Chiquillo el que cargaba la pelota por la derecha, que le pone una pelota dividida a el Cavi y a Jota Silva, que eran los que se metían. 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bien de septiembre, para la selección, y así no se pierden ni un partido, con hora, con fecha, estadio, toda la información también que necesitan para llegar lo mejor preparados a este nivel de enfrentamientos.
1: El trazo largo de Olympiacos, pelota a profundidad, el balón que llega por izquierda, mucha gente que también nos escucha en la radio y que nos escribe, vienen de jugar precisamente partidos en las ligas pues de fin de semana, el fútbol amateur, el fútbol formativo, y también lo de Armando González se ha convertido en una inspiración para muchos niños. Es uno de esos jugadores integrales en su forma también de dirigirse. Ahí está la banca, José Luis Mendilibar, y me refiero a esto, Claudio, porque de pronto en algunos ejemplos se han perdido valores con temas de indisciplinas, de apuestas, y se le ha catalogado muchas veces al jugador, ¿no?, como este rockstar pues desordenado, que se pierde en el camino. Creo que el ejemplo de Armando González, su familia, lo que ha hecho la señora Araceli, su padre el Mandín, también sus hermanos Emilio, Mariana, un ejemplo de cómo las familias, la formación integral para ser alto rendimiento y para ser profesional, pues ahí están los alcances. Cuando haces las cosas bien, cuando duermes a tus tiempos, pesas la comida, entiendes que eres futbolista profesional, te cuidas, tienes paciencia, todo eso representa a Armando González, la Hormiga, y para los niños, pues un clic particular de que los sueños se pueden lograr. Viene el centro, lo rechazaron 3 veces de Chivas, y mira después en lo que se convirtió, Claudio. Toca el Olympiacos por izquierda, el centro de Bruno se va bastante, bastante chueco.
0: No, es el ejemplo a seguir, me parece más claro que hoy existe en el fútbol mexicano. Ya lo decías, por perseverancia, por resiliencia, por perseguir sus sueños, por intentar una y otra vez hasta que se le dio la oportunidad. Cuando se la recibió ya con el primer equipo de Chivas, aprovecharla, buscar siempre más, buscar crecer, sumar, aportar al equipo, encontrar este espacio para dar el salto al viejo continente, cumplir otro de sus sueños, después de haber ido a un mundial con la selección mexicana. Dentro de la cancha, las cualidades como futbolista que tiene, claro que son un ejemplo a seguir para cualquiera que aspire a ser delantero, porque los desmarques, los movimientos, las carreras, las definiciones son muy importantes, pero lo que pasa fuera de la cancha también es un reflejo, sí, del trabajo que ha hecho su familia, de la gran personalidad, del carácter. Hemos visto a grandes goleadores que se saben los grandes goleadores, uh-huh, y que se comportan como los grandes goleadores. La Hormiga, con 24 tantos en una sola temporada, a trabajar más, ¿no?, y a seguir creciendo y a sumar y aportar el profesionalismo, la dedicación, la pasión que tiene también por el fútbol y por la comunidad que ha formado de aficionados a su alrededor, hacen que sea uno de los favoritos siempre de la afición y por supuesto de los niños que aspiran a dar los mismos pasos.
1: Y por eso lo seguimos a través de Claro Sports, y por eso entendemos que no podíamos dejar de llevarles a todo un país los partidos de Olympiacos, y nos encanta transmitir con ustedes. Saludos a todo la TAM, queremos también que Puerta la rompa en grande y que sigan los nuestros demostrando que hay talento en la TAM. La lleva Bruno, el de las bicicletas de Báchira, toca por derecha, el balón a profundidad, puede venir el servicio por este costado, Manoli Saliacas, el centro, el remate de cabeza no se produce, se cruza muy bien Cargas y ahora la tiene Lázaros Labrú, cerrado está el espacio, se apoya por izquierda, este trae el look de Jamie Tart. Y ahora por izquierda Hamza, Mendil, revienta Marius Siabanis. Pelota que pica, Lorenzo Pirola la vuelve a encontrar. Pues que ya nos tomen, o que ya manden, ¿no? Que se pongan a calentar ya primer tercio del partido. Porque creo que a partir del 46 vendrán los cambios, Claudio. Todavía el Olympiacos no prende, no encuentra ese paso avasallador como el gigante griego que es.
0: Sí, le ha costado mucho al Olympiacos generar ocasiones de peligro. La realidad es que no se han visto incómodos, que es un equipo que sabe jugar con paciencia, que sabe que aparecen eventualmente estos espacios cuando mueves la pelota de un lado a otro.
1: Centro, pelota que queda En los linderos del área tienen que retrasar y ahora cuidado que puede venir el disparo fuera del área. Termina despejando como puede el conjunto de Olympiacos, que la toma por derecha y sale por derecha con Dani García. Insiste por esta zona del campo. Ha sido la querencia del Olympiacos. Revienta la defensa. Será tiro de esquina. 32 minutos. El Bolos Richmond 0. El Olympiacos 0 también.
0: Espera con una línea muy cerrada dentro del área. Los cuatro defensores metidos prácticamente frente al centro del campo y llegan a apoyar los dos contenciones, Comba y Baré, al igual que los extremos. La realidad es que la estructura, el planteamiento defensivo de este equipo de Bolos es muy interesante.
1: Centró, pelota que pica, termina quedando con la zurda que se va por un costado, pero este es Joel Roca, el que tiene presencia, el que le pega por el costado izquierdo y el que ha tenido la más peligrosa, Claudio, a lo largo del partido. Recordemos ese centro que llegó y al ser un extremo, un carrilero, llega, suelta con la zurda, pues cada vez más cerca así de la portería, pero todavía no concreta, no convierte el gol para poner arriba al Olympiacos.
0: Pero está encontrando el ex del Girona, lo decías, el seleccionado español sub-20, esos espacios para aparecer desapercibido en el segundo poste, porque en las dos, ahora balón parado, la primera fue con un centro en jugada, nadie lo está marcando, nadie se da cuenta que a las espaldas de todos está llegando Joel Roca. Necesita quizás una mejor pelota, ponerle más dirección a sus disparos. Conocemos la potencia que tiene en esa pierna zurda. Ya se estrenó como goleador también con este equipo en el partido de Copa. Una jugada igual, apareciendo por banda izquierda y sin seguimiento, sabiendo que los laterales, en este caso por derecha está Migas, se cierran mucho a la hora de marcar.
1: Sí, tiene que aparecer un poquito más en esa zona del campo Roca. Ahora le va a pegar González, Matías, el ex Banfield. Así se perfila, va a soltar la zurda, levanta el brazo derecho con la señal de lo que se practica en los entrenamientos. Y bueno, intentó sorprender ahí al guardameta Estefan Ortega, que tenía la confianza, pues tal vez de ir un poquito hacia el centro. Así la buscó, tratando de clarear, tal vez. Oh, llevaba muy buena dirección y bueno.
0: Eso fue un disparo, ¿no?
1: Sí, quiso sorprender ahí a Estefan Ortega, que iba a salir por la pelota.
0: Sí, estaba muy adelantado. Lo vio, dijo, a ver, si lo puedo asustar. Y casi le da dirección de portería a esa pelota, apenas por encima del larguero, en lo que es la primera advertencia de un Bolos que ha estado resignado a permitir que su rival tenga la pelota, aprovechar los espacios que se puedan generar a través de la contra o en este tipo de acciones a pelota parada.
1: Pelota por derecha, sale jugando después de 35 minutos. El Olympiacos en la casa del Bolos se mantiene 0-0 en el Bandes.
2: 35 minutos en la casa del Bolos NFC, Olympiacos y el equipo local 0-0. 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
1: En Champions, esa fase previa a los octavos contra el Leverkusen, pero fueron equipo de Champions. Y ahora el Cavi tiene la pelota, le va a pegar el Cavi, se va metiendo al área. Quedaron fuera también de esta Champions al quedar eliminados contra el NEC. Y tienen una sed de revancha gigantesca. Por eso, creo, Claudio, los objetivos son claros. Ganar la Liga 49 y buscar su primera Europa League.
0: Sí, con la inversión que se hace en el mercado de fichajes, los últimos días, la llegada de la Hormiga, la llegada de Leon Bailey, la llegada de Gustavo Puerta, es un mensaje muy claro de que la palabra pueda sonar fuerte, pero es un Olympiacos que está obligado a recuperar la hegemonía dentro del fútbol de Grecia y tiene que hacer una buena temporada en Europa League. La realidad es que el campo, ¿no?, y los rivales es muy difícil, porque cuando clasificas a Europa League no estás acostumbrado a tener ahí a la Juventus de Turín, al Milan, luego tienes equipos de la Premier que son proyectos en crecimiento, que han hecho bien las cosas, Bournemouth, Sunderland. Pero me parece que tienes que estar en la lista de candidatos al título por el proyecto que has montado, porque hay mucha continuidad con Mendilibar y estoy de acuerdo, esas deben ser las aspiraciones de este equipo.
1: No le busque más, señor Mendilibar, voltea al hormiguero y dice, ¿qué huele? ¿A qué hora entra? Ya le pregunta ahí a sus auxiliares qué le está pasando a ese equipo, están desdibujados, ese es Joel Roca. que por esa zona, pues un cotorro no le viene mal, ¿no? Al Olympiacos, un Camberitos, ¿no? De pronto ahí como que...
0: Mandemos
1: no,
0: a, o sea, a todos.
1: Ponemos ahí el campillo listo, esto, todo, ¿no? Para que de pronto digan, por aquí puede ser. Tanto se habló del Machín, pues por ahora sigue abierto el mercado. Lo de Puerta da mucho gusto, también lo de Leon Bailey, pero pues si les gustan los rojiblancos, y ojalá que este efecto sea efecto dominó y que se siga también apostando más por el fútbol mexicano. Vendrá Bruno a mandar el servicio por izquierda. Se esperan muchos goles glam del Olympiacos también en esta temporada. Pelota que vuelve a conectar por el costado de la izquierda. Dani García circula y mueve Olympiacos, tratando de encontrar en el espacio por derecha a Lorenzo Pirola. Esperando en banca al diamante en bruto. Pelota que encuentra Olympiacos. Roba rápidamente el bolo. Si van a profundidad por derecha para Cesc. Cesc, el que ingresó de cambio. Lázaros Labrú toca por la derecha. Viene la pausa, el freno, se da la vuelta, encerrado en el rincón. Termina tocando hacia atrás. Maxi Comba, viene el centro de Matías. Pelota que queda en el área. Cuidado que ataque el Bolos. Se da la vuelta. Lázaros Labrú. Pelota que termina cometiendo en la infracción. Debe ser tarjeta. Debe ser tarjeta. Y es la primera del partido para Giorgio Hormigas, el tocayo.
0: Creo que le debemos exigir más a este Olympiacos, Javi. Sí, una muy fuerte entrada del capitán. La tarjeta amarilla es merecida, pero son dos victorias en liga, las dos con marcador de 1-0. La defensa ha sido muy sólida, los partidos han estado bajo control. Si ves las estadísticas de posición, te hablan de un dominio absoluto, pero en un descuido defensivo, en una contra de estas que pueda terminar con un remate a puerta, el ámbito ofensivo del equipo del Pireo ha dejado mucho que deber en estas primeras dos jornadas. Hablabas, el primer partido se tuvieron control absoluto, pero al minuto 80 estaba 0-0 cuando llega el penal para el Cavi, que todavía decide tirar a Lopanenka y lo erra. Ha sido complicado el ataque para este equipo.
1: Y ahora lo intentan por derecha, sí, no he encontrado todavía ese partido donde se marque con autoridad. Sí, los cuatro goles contra Larisa, pero ya fue sobre el final y claramente se espera que también en la Superliga lo haga, no solamente en la Copa. Quedaron cortos el 1-0 apenas contra el Atromitos y luego contra el Asteras, y ahora es una buena oportunidad en la Superliga de también marcar su hegemonía. Quedó tendido el futbolista 7, Lázaros, ahora por derecha, ataca Olympiacos, viene el centro, la busca a Jubel Cavi. Se mantiene la sequía del marroquí, 3 jornadas para el actual campeón de goleo. Mira, ha tenido grandes goleadores por acá, campeones de goleo como tal. Estuvo Bakambu, el del Congo, que luego pasó al Betis. Estuvo también El Arabi, otro de Marruecos, Youssef, que fue incluso bicampeón en 2020-2021. Fortunis también fue de los campeones de goleo en los últimos 10 años. Luciano Galetti, el argentino, anduvo por acá. Bueno, Rivaldo, si nos vamos a campeones del mundo, al igual que Carembeu, también la rompió por estas tierras. Entonces, historial en cuanto a campeones de goleo, tiene muchos Olympiacos.
0: Kevin Miralas, que luego llegó a Premier League con el Everton. El mismo Neri Castillo. Grandes futbolistas han vestido
1: Pulido
0: esta camiseta.
1: El tiempo que estuvo.
0: Mucha gente que señala que Grecia no es una liga de exportación, pero todos estos ejemplos que también reflejan que el trampolín, que mientras tú llegues en buen nivel, sigas creciendo, generes buen fútbol, claro que es una plataforma para dar el paso. Yaya Touré, su primera gran aventura europea fue con el Olympiacos, y luego se hizo gran jugador en el Barcelona, y luego se hizo una de las máximas leyendas en la historia del Manchester City.
1: Sí, historia tiene el Olympiacos, que además rinde con ese nombre, pues un homenaje a todo lo que representa la gran historia. El nombre de los antiguos Juegos Olímpicos, además también en su emblema, pues ahí con el laurel, ¿no? La representación auténtica de los atletas. Y ya vienen Los Ángeles en 2 años. Viene el centro, la pelota que queda corta, rechazada. Pues estamos todos esperando que llegue ya el segundo tiempo, que se abra la puerta, que llegue Gustavo y que liberen a las hormigas para que esto ya empiece a dar un poquito más de fuego, de sello latino. Olympiacos van hacia adelante, parecía falta sobre Bruno, toma la pelota, atacan por izquierda y finalmente el árbitro dice nada, se equivoca otra vez Joel Roca. No digo que sea candidato a salir, pero pues no ha estado fino ni al momento de definir ni al momento también de clarear por izquierda. Futbolista que llegó del Girona y que, repetimos, estuvo también en el Mundial Juvenil Sub-20. Aquí la repetición de esta última con Manolis Aliakas. Se le va larga a Joel.
0: Sí, otra vez aparece solo por izquierda. Es un jugador que se mueve bien por esa zona, pero cuando ha recibido el pase, el centro, ahora la pelota filtrada que se le va larga, pero me parece que estaba en condiciones para llegar, para interceptarla, todavía le falta. Es un jugador joven, es un jugador muy habilidoso, con una zurda privilegiada, ya con experiencia internacional. Jugó ese partido contra México, tuvo 6 minutos, entró desde el banquillo y también ya hizo gol aquí en el Olympiacos. Creo que es una inversión inteligente, con mucho futuro y mucho potencial, pero hoy...
1: Ayub, el Cavi baja la pelota, se puede meter, Ayub, sale el guardameta, cuidado, posible falta, reclaman falta, hay lesión, Ayub, el Cavi se duele y mucho de la pierna, hay penal, está señalando el árbitro y se duele mucho Ayub, el Cavi, con ese grito dolorosísimo, lo que le acaba de pasar al marroquí. Incluso los jugadores del Bolos le piden que rápido ingrese el cuerpo médico, hay preocupación. Está Ayub el Cavi, el campeón de goleo, después de ese choque durísimo con el guardameta Marios Saivanis, y lo primero es la integridad del 9, se toca incluso Jota la frente, y es que parece ser que se tronó, hay que esperar, pero de manera muy seria, todos piden que pueda ingresar el cuerpo médico, parece una situación muy grave. José Luis Mendilibar muy preocupado, esto no tiene nada que ver con que queramos que la hormiga esté en el terreno de juego, es su compañero, es su inspiración, su compañero directo, desafortunadamente parece ser una lesión que lo va a sacar por el resto de la temporada, está llorando el guardameta del Bolos, entiende Mario Saivanis lo que acaba de ocurrir, hay una lesión de gravedad en el terreno de juego, el campeón de goleo, Ayub el Cavi, se ha tronado en el partido, esa imagen es brutal, es triste, es lamentable, hay lágrimas para el marroquí, y estamos unidos desde México y toda la gente de Olympiacos, porque se ha tronado el futbolista de Marruecos, Claudio.
0: Sí, una entrada muy seria, una pelota buena para el Cavi, se la adelanta un poco más, el portero aprovecha también para salir a perseguirla, ¿no? No hay intención nunca en esta acción de Ciampanis, que se lamenta, por supuesto, por la fuerte entrada, le alcanzaron a desviar la pelota, ya tenía todo el ímpetu, ya tenía todo el momentum, la velocidad se acaba llevando por encima al delantero.
1: ¡Qué imagen, Claudio!
0: Diego, es fuertísimo.
1: El portero está llorando porque entiende que acaba de lesionar a un compañero de profesión, y obviamente pues nunca fue su intención, pero esto es un reflejo del lado humano, ¿no? De los rivales, y pocas veces vemos esto. Creo que ahí Estefan Ortega Moreno va y lo consuela, porque sí, se va a señalar al hombre que comete la falta, y va a entrar seguramente Armando González en esa zona, incluso para cobrar el penal, pues van a tener que esperar un rato. Le duele tanto al futbolista que recibió el golpe como al que acaba de lesionar a un compañero de profesión.
0: Sí, es un impacto pues muy fuerte, ¿no? Algo que hemos visto desafortunadamente en varias ocasiones, porque no hay una intención de agredir, ¿no? Es un rival, pero más importante es un futbolista, es un compañero de profesión, como lo dices, Javi, además una cara importante de la Liga de Grecia, que sí, desafortunadamente en esta disputa de la pelota, en esta intensidad, pasión, velocidad, fuerza, potencia con la que se juega al fútbol en Europa, se termina generando este tipo de acciones, ¿no? Lo del Cavi, pues no, lamentable, porque lo decías, ¿no? Es el mentor, la figura importante en el ataque de este equipo, que seguramente para la hormiga es claro, un maestro, un compañero de equipo. Mucho dolor en la pierna, lo sacan ya en la camilla al jugador marroquí, con una lesión de,
1: muy seria,
0: de gravedad.
1: Muy seria. Muy seria. Sí. La afición de Olympiacos ahí le da todo su cariño a Ayub el Cavi, campeón de goleo, 18 anotaciones la temporada pasada, y se va desafortunadamente al vestidor a la espera del cambio, y va a ingresar Armando González, Gigiga, la hormiga, que así como en Zelda, el camino del héroe, hay que estar listos, hay que estar en ese momento, la respuesta a una necesidad. El portero no está, ¿eh? Yo creo que incluso hasta de cambio podría ir, mentalmente está borrado. El portero del Bolos sigue pensando en la lesión que cometió. No es el escenario ideal en el que quisiéramos que ingresara la hormiga por una lesión de compañero, pero tendrá su oportunidad Armando en estos minutos finales, y evidentemente a partir de ahora esta circunstancia lo va a mandar como el centro delantero potencial titular a futuro. Lo va a cobrar Jota el portugués. Se perfila con la derecha. Reitero, el guardameta no está. Tal vez un cambio le hubiera venido bien, porque su mente está en otro lado. Jota se perfila de derecha. Jota, y la pelota dentro. Gol de Olympiacos. Y no hay festejo como tal. Están todos tranquilos, calmados, y nosotros nos unimos porque él señala el 9 de Ayub El Kabi, y en este momento no se puede reír, no se puede bailar, no se puede festejar, porque los futbolistas de Olympiacos saben que acaban de perder a un compañero, a su gran referente, y así clarito Jota lo dice: esto va para el 9, va para mi compañero. 1-0 gana el Olympiacos.
0: Las condiciones del gol en las que ocurre pues todo esto, hablando del entrada de la hormiga, hablando del penal que anota Jota Silva, pues no son positivas, no son buenas a largo plazo, hablando de el Olympiacos, del equipo, de la afición. Por supuesto, estamos hablando de un jugador importantísimo que desafortunadamente no puede continuar en el partido, ¿no? Le preguntas a quien sea y te prefieren continuar con el Kabi dentro de la cancha que haber metido ese primer gol. Jota Silva, lo decías, el portero, obviamente desconcentrado, preocupado también por lo que ocurrió en esa acción. Aprovecha la ocasión el portugués, y ahora está la hormiga en el terreno de juego, también con un rol, ahora con un peso mucho más importante sobre sus hombros. No son las condiciones en las que le hubiera gustado entrar a este partido, pero ahora carga con la responsabilidad de centro delantero, referencia de ataque, el líder ofensivo de este equipo que ocupaba precisamente el Kabi.
1: Y la mejor manera de honrar a Ayub El Kabi para Armando González será a partir de ahora cargar con ese poder, con esa responsabilidad, y poder asumir ese rol con la gran expectativa. Así las circunstancias ponen a la hormiga a tomar ese lugar, ese sitio. Y allá va Armando, que tendrá todavía estos últimos minutos antes de irnos al descanso y prácticamente todo el segundo tiempo, deseando que a partir del segundo tiempo también se cambie el chip para los jugadores, que entiendan que ya su compañero está con el cuerpo médico, que el estado de emergencia pasó. Y es que sí, fue una imagen muy dolorosa. Fue una imagen pues que nunca nos gusta relatar. Imagínense ustedes a los futbolistas en el campo, saber que su compañero y también el portero. Yo no recuerdo una imagen donde las lágrimas se desbordaran tanto del futbolista que comete la infracción, y la gente se mete con él. Y aquí despeja la pelota. Estamos por culminar este primer tiempo. Bolos está cayendo 0-1 ante Olympiacos de la hormiga Armando González, que a partir de ahora tendrá que asumir este momento para afianzarse como el 9 titular por el resto de la temporada. Las circunstancias lo ponen ahí al mexicano. Nosotros nos iremos al descanso a través de W Deportes en la radio, a través de la multiplataforma de Claro Sports. No es el ambiente de fiesta. Se tronó a Ayub El Kabi. Está la hormiga en la cancha. Y volvemos con más para un segundo tiempo que ojalá nos pueda regresar la sonrisa en este sábado en Grecia. Volvemos.
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7: Si hay un equipo que parece casi invencible para esta temporada, son los Rams. El gran fichaje fue Myles Garrett, quien viene de romper el récord de capturas en una sola temporada. Ahora, Garrett podría compartir línea defensiva con Aaron Donald, quien ha hablado de un posible regreso. Y si logra acercarse al nivel que mostró en 2023, cuando consiguió 8 capturas y 23 golpes al quarterback, el equipo de Los Ángeles podría tener una de las líneas defensivas más dominantes de la historia. Los Rams inician temporada en Australia, en el primer partido de la NFL en ese país. Este equipo está plagado de talento, tanto a la defensiva como a la ofensiva. La meta, llegar al Super Bowl. La pregunta, ¿habrá algún equipo que pueda impedirlo?
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1: Estamos de regreso directamente desde Grecia, en esta región, en esta zona, donde el pan tesálico ha sido testigo en las faldas de este monte, en la región de Magnesia, donde Volos le gana. Pues el Olympiacos le gana al equipo local Volos con un penal de Jota sobre el final del partido. Pero aquí la nota, Claudio Landucci, ha sido la lesión de gravedad. Se truena la pierna izquierda a Juve el Cavi. Vamos primero con las acciones de lo que fue el desarrollo de este primer tiempo, pero sí nos dejó un cierre agridulce. Ojalá cambie para el segundo tiempo el mood de esto que tiene que ser una alegría en el fútbol.
0: Sí, primera acción de peligro. Jota Silva aparecía con un remate de cabeza. Estaba muy lejos, pero pica justo frente a la portería. Pone en aprietos al guardameta local. No termina, o exige más bien una gran atajada. Otra vez a balón parado. Había sido un buen primer tiempo de Volos en el ámbito defensivo, hasta que se rompe la defensa con este pase entre líneas. La pelota de Chiquinho que le queda dividida a El Cavi y Jota. Ninguno de los dos puede llegar al remate. Se anticipa bien el guardameta. Seguía intentándolo la escuadra visitante. Bola segundo poste. Pedían un penal. Al final no se sanciona. Buscaban otra vez a El Cavi. Y otro tiro de esquina en el que intentaba por fin abrir el marcador. Le quedaba esta pelota a Joel Roca. Un remate muy, muy incómodo. Muy potente, pero con mala dirección del español, que tuvo dos apariciones importantes en ese segundo poste. No las pudo aprovechar y esta es la acción. Javi, pelota larga para El Cavi, hace un control largo, le alcanza a puntear a la salida del arquero y al final el choque que termina por provocar la lesión de gravedad.
1: Es desastroso, es desastrosa. La imagen es dolorosa por sí sola, un grito desgarrador. Como el portero de inmediato se da cuenta de lo que había sucedido, evidentemente no está. Y este, que tendría que ser obviamente un momento de alegría, que la hormiga tenga minutos, pues es incómodo porque ingresas por una lesión muy grave de un compañero. Él no tiene la culpa, evidentemente. Jota tiene mesura también en el festejo, nosotros también. Marcaba el 9 claramente como un homenaje a su compañero. Y ojalá que después de estos 15 minutos, la mejor manera de honrar a Juve el Cavi es que salgan a disfrutar el partido para la afición que está, que entreguen los goles y que podamos seguir gozando del paso de la hormiga, que por ahora, con las circunstancias de esta lesión, apunta para ser el titular en este, el siguiente y el resto de la temporada. El hombre, la hormiga y sus circunstancias. Una pausa y regresamos.
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1: Estamos de regreso. ¿Usted le entiende? Nosotros tampoco, pero tenemos producción y sabemos traducirlo. Y esto representa 10 llegadas, 2 con dirección al marco para el Olympiacos. Del otro lado, el Bolos pues ha hecho poco y nada. La realidad es que casi no ha llegado. El 70% de posesión para el equipo visitante. También 2 tiros de esquina. 4. Ahí los Kopnep.
0: El Kopnep. Corner, ¿no?
1: Exactamente. Y el resto, Claudio, pues ahí sí tú explícanos, ¿no?
0: Ha sido, ¿no?, un primer tiempo dominante por parte de Olympiacos. Ha controlado la pelota, ha generado poco de peligro, son 2 tiros al arco, uno desde los 11 pasos, el penal que anota Jota Silva, y el otro el cabezazo del futbolista portugués que ataja bien el guardameta local para evitar lo que hubiera sido el primer tanto. Se ha mantenido cerrado bien el equipo de casa. Ya para el cierre de la primera parte, quizás un poco más de espacio para correr a este equipo de Olympiacos. Por más que sea un cuadro dominante, cuando más cómodo se siente atacando es en transición, por la velocidad de sus futbolistas, la creatividad que tienen. Entonces, si le vas a dar esos espacios como el Bolos, ahí es donde te van a generar acciones de peligro. Mantenerse cerrado, sí, 45 minutos es muy complicado. Las grietas siempre van a aparecer en la defensa. Y eso también lo sabe el equipo de José Luis Mendilibar.
1: 70% de posesión, 10 remates totales, 2 con dirección a puerta, 2 grandes ocasiones y los 4 corners para un Olympiacos que tiene Armando González en el terreno de juego. Saludos a toda la gente que está en vivo en el chat. Ahí está el Richmond griego, el Bolos, con este bonito uniforme, así las referencias. Esperamos que estén disfrutando con nosotros esta transmisión. Saludos a Dani Rojas, a Roy Kent, a Jamie Tart, a Rebeca Welton, que también está en el estadio, a Ted Lasso, al Coach Bird, y a todos ellos que están por acá disfrutando de este juego. A la afición que está con nosotros también en el chat, más de 50,000 personas ya, Claudio, y lo que viene por delante es pues un hormigol. Yo creo que va a haber tiempo suficiente para pensar que Armando González volverá a anotar, Claudio.
0: Sí, Olympiacos quiere más, ha ganado por la mínima sus primeros dos partidos de liga y es momento, así como ocurrió en el juego de Copa media semana, que den un golpe sobre la mesa, que se confirmen, consoliden como el claro candidato al título, y eso lo tienes que hacer con un marcador más abultado, una victoria menos apretada y lo que decía, conforme avancen los minutos y ahora quizás con un Volos que intente buscar el gol del empate, van a aparecer esos espacios que le gustan a la hormiga, va a poder generar más la escuadra visitante.
1: Bueno, mándenos por favor sus banderas, gente de Colombia que está esperando que Puerta también la rompa con el Olympiacos. Ya la gente de Venezuela que también nos escribía buscando a Jan Hurtado, se fue también lesionado, no con la misma gravedad, ingresó Cesc para tener ese relevo. Y bueno, lo de Armando González, que evidentemente hay mucha gente de México que nos está escribiendo, pero díganos desde qué ciudad, que se reporten todas las hormilovers, las hormiguitas, todo el team hormiga, la afición que está con nosotros, que dicen arriba los chivermanos apoyando siempre a la hormiga desde temprano, la afición que está con nosotros escribiéndonos, pues sí, vendrá un segundo tiempo completo para Armando González. Aquí la repetición nuevamente, Claudio, la gente que nos escucha en radio. Ayub Elkabi, campeón de goleo, este es el contexto para la gente que llegó, jugador referente del equipo ya desde hace varias temporadas, y por la gravedad de la lesión, por el grito de dolor, pues sí se ve muy complicado que vaya a librar una operación. Tienen que actuar rápidamente, esperaremos el reporte oficial del club, pero por lo menos es una pérdida de un centro delantero por el resto del semestre, y esto abre la ventana para otro fichaje, porque recordemos que se fue Taremi, el iraní, Yaremchuk tampoco estaba ya en los planes, entonces trajeron a la hormiga para ser, digamos, el suplente de Ayub Elkabi, ir creciendo. Hoy se invierten los roles y ya la hormiga pues es el uno y tendrán que traerle competencia y acompañamiento.
0: Sí, aprovechar los últimos días de mercado que permanece abierto en el fútbol de Grecia. Se tiene que mover rápido la directiva, desafortunadamente, ¿no? Es un imprevisto. Contaban con esta pareja dupla de Ayub Elkabi y la hormiga González, que ya lo decíamos, como mentor y futbolista en crecimiento, como posible pareja también de doble centro delantero, porque son perfiles complementarios. Y desafortunadamente, pues, ¿no? Y creo que a la afición, al rival, a la misma hormiga, a nosotros como mexicanos, a los aficionados, no es como quieres ganarte la oportunidad, como quieres ganarte la titularidad. Desafortunadamente es parte del fútbol, es sí, algo que ha pasado muchas veces, y tú como la hormiga tienes que estar listo, tienes que mostrar ese carácter, esa seguridad, ganarte, tener más bien esa confianza de poder asumir el rol, de seguir generándote ocasiones, de seguir dejando grandes sensaciones, grandes actuaciones, como ya lo hizo en sus primeros dos partidos con este equipo.
1: Pues saludamos a la familia también allá en Guadalajara, en Aguascalientes, a la familia González Alba, a todos los que han formado parte de esta gran historia. Estamos listos para este segundo tiempo. Volos contra Olympiacos. Está en el terreno de juego Armando González, la hormiga, el niño que le tenía miedo a estos insectos, le decía Gigiga desde niño, y por eso este apodo tan carismático, sinónimo de gol, estableciendo con el Guadalajara también un campeonato de goleo, labrando un camino como heredero también, con ese 14 con el Chicharito. Esperemos que puedan venir muchos goles, como los hizo Javier Hernández con el tricolor, y labrar un camino como lo viene haciendo Santiago, como lo viene haciendo Raúl, los Jiménez, ahora también el Pato Salas, que está en la primera, y que sigan los delanteros mexicanos dándonos alegrías, como en su momento también lo hizo Alan Pulido, que no se pierde los partidos de Olympiacos, que fue compañero también de Armando González. Hay cambios para este segundo tiempo, Claudio, se va Joca.
0: Sí, y viene el brasileño Gustavo Furtado, jugador que está cedido por parte del Krasnodar en este equipo de Volos. Un cambio ofensivo, buscándole dar dinamismo, salida, velocidad, profundidad a este equipo de Volos, buscar hacer daño en la contra. Es el segundo cambio que hace la escuadra local. Hablábamos de la salida de Jan Hurtado, con lo que parecía un tirón, salió por su propio pie el delantero venezolano, entró Cesc Regis, y también ya dos cambios del lado visitante: Armando González, que entró por Ayub Elkabi, y David Carmo, el zaguero portugués, que está en el terreno de juego, salió Lorenzo Pirola.
1: Carmo, que tuvo también en el primer partido un gol.
0: ¿El gol?
1: Así que a la espera de que pueda reanudarse ya este partido, el árbitro central, el señor Silos, activa la clave de sol y se reanudan las acciones a través de Claro Sports, a través de W Deportes. Claudio Landucci y su servidor Javi Sol. Está en el terreno de juego el mexicano Armando González, esperando que caiga en este sábado de fútbol. Otro hormigol tocando la pelota por el costado derecho. Sale jugando Olympiacos, que viste en blanco, los vivos en rojo en la indumentaria de este equipo. 48 ligas totales para el único equipo en Grecia que ha ganado un título UEFA. Lo hizo con José Luis Mendilibar, ganando la Conference League. Pelota hacia el frente, Armando, que lo intenta, va con esas vendas que también siempre tienen sus mensajes, el 1-3-7, porque para Dios no hay nada imposible. Un muchacho de fe, un hombre con goles, con convicción, con determinación. Pelota por derecha, Manolis Saliakas, el ex Sao Paulo. Escríbanos, estamos Claudio Landucci y su servidor, que se agite el hormiguero en redes sociales y que sigamos disfrutando de esta fiesta del fútbol con Armando y su 34. Lo que es farmear aura, ¿no? Anotar al 34 con ese número. ¿Será que hoy mete un gol al 6-7? Si mete un gol al 6-7, no, yo creo ya, que... Y mira que estamos en... nada más así como dejándola botando, ¿eh? ¿Te imaginas, Claudio?
0: No, es el rey del aura, ¿eh? Desde su primer gol, lo dijiste, minuto 34, con la camiseta 34, un gol además característico de su estilo, de su... forma de jugar, ¿no? Desmarcándose siempre, tirándose al segundo poste, pasando desapercibido de la defensa y justo donde tiene que estar, listo para tirarse esa palomita, empujar la pelota al fondo de la red. El festejo que es tradicional, que es característico, que es símbolo de que ya llegó la hormiga González al fútbol de Grecia, y ojalá hoy también pueda sumar otro festejo, a otra celebración a su repertorio, porque también ya vimos que a los compañeros les gustan, exactamente.
1: Bueno, vamos a estar al pendientes. Cuando estamos al minuto 65, 66, algo va a pasar al 67. Estaremos al pendiente. ¿Qué va a pasar con la hormiga al minuto 6-7? Bueno, ahora toca la pelota por izquierda, esperando su oportunidad. Él se describe como un delantero.

0: Viene por izquierda y esta puede ser. Bruno se perfila, viene el centro, la pelota con Jota que alcanza a tocarla ligeramente. Se cruza la defensa, será nuevo córner, nuevo tiro de esquina y a cobrar por el costado de la izquierda. Atención con Chiquinho. Chiquinho que juega por detrás de la hormiga. Y va a ser el futbolista portugués, el ex Benfica, el que se perfile para mandar el centro. Aquí tenemos al Chiquito, allá tenemos al Chiquinho. Y vendrá Armando a perfilarse ahí en el área. Saliéndose un poquito del cofre, levantan el puño y le señalan para dónde vendrá la pelota. Atención con los movimientos del mexicano que ahí le espera. Viene el centro, corta bien la defensa. El Bolos homenajeando al Richmond de Ted Lasso con ese bonito uniforme. A lo Barcelona, a lo Atlante y a otras combinaciones que usted nos puede recordar con ese azul y grana. Pelota por derecha, demasiado larga, será saque de meta, será pelota para el Bolos, Claudio Landucci.
1: Esas relaciones dinámicas que pueda formar la hormiga, ya las vimos con Gustavo Sá en el partido de Copa, pero más importante hacerlo con Chiquinho, con Jota Silva, que son los que apuntan a la titularidad en la Liga de Grecia. Ahora, en una acción donde partía por banda izquierda la pelota, entiende bien el mexicano que a Jota le gusta tirarse al primer poste, entonces él va hacia atrás, va al segundo y tienes ya listo dos rematadores. Esta dinámica, forma de comunicarse, de abrirse los espacios, no solo para que él pueda ser el que remate, sino para que sus compañeros tengan oportunidades de peligro, son muy importantes en un centro delantero y más en un equipo que juega como el Olympiacos.
0: Gracias a Foo, también la gente de Radiópolis en W Deportes nos recuerda que en Brasil a la chilindrina le llaman Chiquinha. Entonces aquí le podemos decir el chilindrino a este número 22 que toca la pelota, chilindrino que va hacia el frente. Y aquí hay una falta fuera del área, sí señoras y señores. Se acerca a Silos, cuando ya Chiquinho se colaba, cuando el chilindrino andaba tocando. Y aquí el servicio de Jota que no se produce, pero hay tarjeta amarilla para Cargas.
1: Muy clara y además arriesgó muchísimo el zaguero central para frenar a Jota Silva. Primero con un brazo al hombro y cuando ve que no se va a caer el número 20 le mete la pierna, le corta el camino y muy cerca del área pudo haber sido penal.
0: Ojo, tenemos 6,000 espectadores en este momento. Estamos rebasando los 67,000 en vivo, Claudio Landucci. ¿A cuántos llegaremos hoy?
1: Siempre queremos que sean más, pero arriba es que imagínate el gol al 67 con 67,000 espectadores.
0: Que
1: lleguen más, que lleguen más, ojalá.
0: Que lleguen más,
1: que
0: por
1: se
0: favor.
1: Sigan sumando, por favor.
0: Hacemos la Genkidama virtual para que se cargue la energía. Queremos Hormigol, 50 minutos. 50 minutos y ya le espera Jota. Ahí está Jota, el refuerzo para esta temporada. El portugués le va a pegar chilindrino. Atención con Chiquinho. Chiquinho. La va a buscar el Hormiga González. Ahí está el 22. También se perfila Panagiotis Retsos. Están todos ahí postrados. Dejaron solo a la Hormiga, ¿eh? Está solito ahí en la marca. Se va moviendo, esperando el servicio. Corta bien la defensa. 50 minutos de acción. 5 en el segundo tiempo. Claudio Landucci, Javi Sol, Bolos. Richmond 0, Olympiacos 1.
1: Muy difícil meter esa pelota cuando tienes poco espacio para mandar un centro, pues es favorable para la defensa que se antepone muy fácil y rechaza. Me gustaba ese tiro incluso más para un perfil zurdo, alguien que pudiera sorprender a portería. Creo que hacer que sube y caiga la pelota sin darle ventaja a los defensores en ese tipo de acciones es muy complicado.
0: Le falta yogurt griego en salsa verde, ¿no? O pistaches en yogurt griego, mejor dicho. Pistaches en yogurt griego como para afinar los centros. Como que a la hormiga le falta su piojo, ¿no?
1: Sí.
0: Algo le falta de esa conexión, pero la va a encontrar, evidentemente, Armando, ¿eh? Que hoy tiene
1: su tercer
0: muchas opciones. Está Jota, está Roca, está ahora lo del chilindrino. Tenemos a Martins, que puede ingresar. Lo de Leon Bailey, es que es un repertorio gigantesco lo del Olympiacos. Pelota por izquierda. Ahora lo va a buscar Lázaros Labrú. Por el costado de la derecha también esperaba este que ingresó, que es Gustavo, que casi no ha tocado la pelota. Y ahora el árbitro está señalando la falta. Este número 7 que es Lázaros Labro. Aquí la repe. Cuidado con las barridas. Creo que por lo menos ya se alegró el partido. Le mandamos un fuerte abrazo a Jubel Cavi. Creo que también lo ha hecho la afición de México y eso te habla de quiénes somos. Porque aquí, repito, no hay una rivalidad directa de la hormiga con Ayub. Hablábamos que se iban a pelear el puesto titular, pero muchísimas muestras de cariño para Jubel Cavi de toda la comunidad de la hormiga. Es más,

0: La invitación para que vayan y escriban en las redes sociales de Olympiacos y se muestre la calidad humana de las mexicanas, los mexicanos, mandándole las mejores vibras al marroquí, al campeón de goleo actual de Olympiacos, que ha sufrido una dolorosa lesión en el primer tiempo. Viene el centro, pelota que termina quedando otra vez a la deriva, cuidado, puede ser el espacio, Chilindrino hacia el frente, balón que recupera, ya no la alcanza a conectar el conjunto de el Hormiga González, que está esperando su momento, que está esperando también que caiga esa primera jugada. Revienta el portero Estefano Ortega y será servicio de banda, Claudio.
1: Sí, le echa la culpa al pasto por alguna razón Ortega, lo que fue un despeje pues muy malo, ¿no? Ahí la Hormiga parecía que se podían escapar con espacio. Chilindrino decide saltarse ese pase intermedio, va directo a buscar a Jota Silva, que tenía dos marcadores encima. Era una pelota muy difícil, pero es que hablabas de los socios, ¿no? Y estos dos parece que son las figuras más importantes con las que tendrá que desarrollar esa química, con Gustavo Sá y con Gelson Martins. Creo que ya la vi,
0: sí,
1: ¿no? En el partido de Copa, esos dos jugadores crearon una buena dinámica. Primero, cuando no había espacios, porque el Larisa estaba muy cerrado, para mandarle centros. Y una vez que se abre la defensa rival, ya la Hormiga jugando botado, ¿no? Asociándose, haciendo paredes con el futbolista portugués por la banda y con el otro futbolista portugués también, mucha presencia portuguesa en esta escuadra, jugando como media punta, jugando atrás de él.
0: Sí, va a ser clave cuando ingresen estos dos portugueses. Y también lo de Leon Bailey, que de a poco se va a afianzar. Está Remo Freuler también como otra de las incorporaciones. Y hablábamos, para los que decían, no, es que esta liga no es trampolín, no importa. Bueno, se fue también Christos Mouzoukidis al Hull City por 15 millones de euros. Se fue también al Sporting Kansas City André Luis por esa cantidad. Es decir, también jugadores que saltan a otras ligas. El fútbol Taremi se va al Al-Wasl, donde estaba Miguel Borja, ahora refuerzo con las Águilas del América. En fin, es parte de lo que vivimos en la liga griega. La tiene el Richmond de esta zona. El Bolos viene con el centro, corta bien la barrera, será servicio de banda. El árbitro está señalando y viene por el costado izquierdo. Pues el Mirmingui está esperando la suya, Mirmingui González, que encabeza el ataque de Olympiacos, que acelera calentamiento con algunos elementos. Estamos por llegar a los 10 minutos del segundo tiempo, 55 en el tiempo corrido. A cobrar el tocayo Giorgios Migas, viene con el centro, sale el guardameta, no, simplemente deja que bote. Será para Estefano Ortega, Claudio Landucci. 55 minutos, Bolo 0, Olympiacos 1.
1: Estos primeros 10 minutos de la primera parte, el Bolos ha ido hacia adelante, lo hemos visto más cerca de la portería de Estefano Ortega, quien en la primera parte no mencionamos en ningún momento. Al menos ya se están acercando. Luego falta el último pase, ¿no? El último escalón, que es poder poner en aprietos a un guardameta que no ha recibido gol en toda esta temporada.
0: Por acá pasaron exjugadores también referentes del fútbol de Latinoamérica: el Cucho Cambiazo, el Conejito Saviola, James David Rodríguez, ahora que está lo de Puerta. Bueno, pues el gran referente colombiano que estuvo por acá, Nelson Aedo Valdés, el paraguayo. Ya mencionamos lo de Pulido y lo de Neri Castillo, específicamente en Olympiacos. Y otros conocidos de la Liga MX como Nico Freire, Franco Jara, Ledesma, Pipe Pardo, Conejo Benítez, Joel Campbell y el gran Fabián Stay, también siguiendo muy de cerca las transmisiones. Ataca y se va metiendo el conjunto de Bolos, le quitan bien la pelota, limpia y sale jugando y la pide Armando González. Adelante, allá va la Hormiga, que no ha encontrado por ahora todavía sus compañeros, esa conexión. Se ha tirado para atrás el Olympiacos y hay una nueva tarjeta amarilla. Claudio Landucci, nuevamente es para el equipo local y es para Comba, Maxi Comba.
1: Una patada al rostro la que tira el futbolista argentino de Jota Silva. Primero, esta barrida, la forma de recuperar la pelota es perfecta. Lo que arriesga el dorsal 45, Retzos, el capitán de este equipo. Luego le da salida, la Hormiga no llega a esa primera pelota, pero el rebote le queda bien al portugués. Se anticipa a la patada del jugador albiceleste, que es el tercer amonestado ya para el Bolos.
0: Este de Gimnasia y La Plata, mismo equipo donde trajeron al venezolano Jan Hurtado, que salió de cambio en el primer tiempo. Saludos hasta Aguascalientes, la tierra de la gente buena. Allá se formó Mirmingui junto con Mateo Chávez en la escuela del Mandín. Armando González comenzaron en las fuerzas básicas del Necaxa, llegaron al Guadalajara y conocemos la historia en el AZ de los Países Bajos. Mateo, el hijo del Tilón, y Armando González, el hijo del Mandín. Pelota por izquierda, sale jugando ya el Bolos, el New Football Club. Debe estar preocupada Rebeca en las alturas, juega, no encuentra el espacio y ahora mueve. Tocando por el centro, le han robado la pelota al Olympiacos en este segundo tiempo y juega bien. Pero cuando les aventamos la flor, nos regalan la espina. Se equivocó el equipo local y ahora Olympiacos también con una serie de rebotes. Buscan, intentan y la pide Armando González. Hay falta, infracción, será tiro libre y cuidado porque están ahora ya golpeando a Joel Roca, que se duele del hombro. Oh, otro sí. Lesionado en el partido.
1: Sí, cae sobre ese hombro izquierdo el futbolista español. Intentaba meterse entre dos otra vez. Una barrida fuerte de Comba, que acaba de ser amonestado. Y la entrada es muy dura. Le da toda la vuelta en el aire al jugador español. Es un golpe fuerte y otro grito también de dolor para el delantero del Olympiacos.
0: Gracias a nuestra producción, encabezados por Aarón Rodríguez. Gracias a Merced Cisneros, a Eva García, a Anaí Toledo, a toda la banda, a toda la gente que forma parte de esta transmisión, que nos acompañan en la multiplataforma de Claro Sports. 86,000 espectadores en vivo en el chat. Si usted nos está escuchando en el futuro, cuando esto ya pues esté grabado, queda en el canal de YouTube. ¿Qué partido tan desafortunado, ¿eh? Ahora, pues le están acomodando el brazo, le quedó como Buzz Lightyear, desafortunadamente así, tronadito, lo tienen que acomodar. Ojalá que pueda volver, porque ya Joel Roca había tenido aproximaciones y le están pidiendo el cambio. Qué partido tan accidentado, Claudio, qué doloroso. Se va primero, Jan Hurtado, sí. No tan de gravedad, pero igual lesión. Lo de Ayub Elkabi, que fue dramático, terrorífico. Y ahora lo de Joel Roca, que se lastima el hombro en la caída. Cara, hay otro cambio.
1: Sí, también mucho dolor para el futbolista español. La asistencia médica ya confirma que va a tener que abandonar el terreno de juego. Tercer cambio obligado del partido. Es algo que, por supuesto, nunca quieres ver en un terreno de juego. Mucho menos la forma, además, con mucho dolor en el hombro. El jugador español va a ser Gelson Martins el que ingrese a la cancha.
0: Pues va a tener minutos Martins, que tiene también talento para ir por izquierda. Puede ser también ese futbolista que encuentre esa conexión con Armando para los centros. Se va muy frustrado ahí Joel Roca. Se duele del dedo, daba la sensación que era más en el hombro. Se está también tocando ahí el dedo. Y van los médicos a la espera, reiteramos, el comunicado oficial de Olympiacos, la situación de Ayub Elkabi. Y aquí está Roca, que enfrentó a México en ese 2-2 que ya citábamos, doblete de Gil Mora en aquel partido en el Mundial Sub-20 celebrado en Chile. Y es de esta nueva generación, pues también de España, que ya vimos que hay proceso y que hay calidad. Así que pues ojalá que se recupere Roca. Ingresa entonces Gelson.
1: Sí, el jugador portugués, un extremo habilidoso, rápido, le gusta cortar hacia adentro, llegar a línea de fondo también puede, muy, muy privilegiada con la pierna derecha, buenos centros, buenas pelotas a la hormiga, y que ya jugó con él también en el partido de Copa, en esa victoria de 4-0 en jornada 1 del torneo copero, que hay que recordar, también tiene una fase de liga. Uh-huh. Y luego entras a las rondas de eliminación directa.
0: Por eso son cerca de 45 partidos lo que sí va a tener en la temporada mínimo Armando González, al igual que Santi Jiménez en sus respectivas competiciones, que usted disfruta y escucha a través de Claro Sports y la multiplataforma. Viene tiro libre, atención, el disparo y un desvío, termina abandonando y será córner desde la punta de la derecha. Oportunidad para Armando, que todavía no tiene esa jugada. Faltan 6 minutos, yo se los dije, estamos en el 61. Cosas pueden suceder cuando decretas y cuando te enfocas, cuando tienes la posibilidad de oler los goles, de liberar al monstruo, de tener esa conciencia espacial. Le va a pegar el chilindrino, Chiquiño, Chiquiño, Chiquiño. El centro de Chiquiño, el remate, la pelota que queda a la deriva y una falta a la ofensiva. Ya el disparo no contaba, pero será pelota para el Bolos, Claudio Landucci, 61 minutos.
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1: Cuando su marcador también lo estaba picando y jalando de la misma forma.
0: En el trazo hacia el frente, pelota a profundidad, corta bien la defensa, la mandan por un costado. Estefan Ortega, el ex portero del Nottingham Forest, con ese lazo directo con el conjunto inglés. También refuerzo para esta temporada, el español alemán. También llegó Manolis Aliakas. Otros jugadores que han acompañado, al igual que Jota, que va tomando protagonismo, fue el encargado de cobrar el penal. Aquí las faltas, 13 de Olympiacos, 11. Por ahora son 3 amonestados. Giorgio Hormigas, Yanis Cargas y Maxi Comba.
1: Sí, un partido muy físico, ya superando las 20 faltas. Se ha perdido también ese protagonismo tan marcado, tan claro que ha tenido el Olympiacos, y es que a través del juego físico, del juego de contacto intenso, de presión, el Volos ha encontrado cierta estabilidad o cierto equilibrio en este inicio de la segunda parte. Han aislado por completo el ataque de Olympiacos, muy pegados a la banda. Hormiga muy solo en el frente de ataque, no se ha podido juntar o asociar con Jota Silva.
0: Y aquí entrega la pelota precisamente al rival después de que le señalaran falta por el costado izquierdo a Bruno. El partido tendrá que prender, tendrán que regresar con sus decibeles. Ya pasó todo el break del medio tiempo para enfocarse ahora sí en resolver el partido, porque por ahora está ahí votando para el Volos, que puede sacarle un punto al Olympiacos. El trazo del capitán Giorgio Hormigas la manda por derecha.
1: Un punto de Volos ante Olympiacos sería enorme, ¿eh? Hablabas de un equipo muy nuevo, fundado en 2019. Se ha enfrentado a Olympiacos 17 veces. De esos 17 partidos, 14 han acabado en triunfo de Olympiacos y solo 3 en empate. Es decir, el Volos nunca le ha podido ganar al más grande del fútbol de Grecia, y son escasas las oportunidades donde han podido salir con un punto.
0: Le ha costado mucho al equipo del Volos, que es de los más nuevos en el fútbol de Grecia, apenas 9 años de existencia. Saludos al Chore Mejía, que fue el que debutó en tercera división, a El Hormiga, también a Beto Coyote, que lo hizo en el Tapatío, Fernando Gago, de lo poco que hizo en el fútbol mexicano, bueno, puede presumir que debutó a El Hormiga, y a Mateo Chávez en el mismo partido, Aguirre, obviamente, que lo hizo en el Mundial, y a Milito en toda la formación que tuvo en Chivas, seguramente siguiendo de cerca a Gabriel Milito también este partido. Chivas que va a jugar más tarde contra San Luis, y a todos los que estén en la concentración, a Romo, al Tala, a El Brian, al Piojo, a todos los que acompañan y son amigos de La Hormiga. Viene por izquierda, el centro demasiado largo y le está faltando precisamente esa precisión. Estamos llegando casi al minuto 65. El Bolo 0-1 Olympiacos, Claudio Landucci.
1: Y José Luis Mendilibar, ahora entrenador de La Hormiga en Olympiacos, que también es responsable de debuts importantes, porque fue él quien le dio en el Eibar sus primeros minutos de liga a Diego Costa, legendario delantero del Atlético de Madrid,
0: el Lagarto,
1: del Chelsea, y a un jugador que está de moda, también un gran jugador, un campeón del mundo, Marc Cucurella, tuvo su debut en la liga con José Luis Mendilibar.
0: Bueno, pues ahí está el paso de Mendilibar, que será un buen mentor para Armando con este equipo. Otro lesionado, bueno, ¿de qué se trata, eh? Se va ahora ahí Kedi Baré, el albano, cuando ya estamos con otro movimiento. Ingresa el número 17, Dani Rojas, nos manda saludos, también se reporta y dice, ¿qué frase estará diciendo Dani Rojas a través del chat? Que el fútbol es vida, fútbol dice, es el life. Fútbol es vida, fútbol lo escribió en griego, pero así, fútbol es life.
1: Vasilis Grosdis, el que es entra el que al terreno de juego con la camiseta 17,
0: Vasilis Grosdis, perfecto. Así que, movimiento de banda, Claudio. Bueno, a ver, yo creo en el poder y en las vibras y en cómo se tiene que destinar, pero pues ya no veo para cuándo. O sea, faltan 30 segundos para el 6-7. ¿Y qué onda con Armando? A ver, aquí hay peligro, puede ser.
1: En tres cuartos de cancha,
0: ¿eh? Algo va a pasar al minuto 67. Algo puede suceder. Por ahora, el balón le pertenece al Olympiacos. Atención, La Hormiga, que va a esperar un servicio. Se va a colocar en el área y va a venir la catapulta. Levanten los brazos, que allá viene el servicio. El balón al corazón del área. Se levanta La Hormiga, no, le ganan en el salto. Le quitan la pelota. Y ahora sí, juntas y juntos, señores. ¿Minuto qué?
1: Minuto 6-7.
0: Eso es. A ver qué pasa. tengo intriga. Ojalá. Balón que va hacia adelante, abandona, servicio que va a tener por el costado de la derecha, este que es el capitán Manolis Zaliakas. Espera la hormiga, un buen centro, un buen movimiento. Tiene que desmarcarse, tiene que buscar a Olympiacos. El 1 por 0 no es suficiente. Y Joel Roca se va como Beckenbauer en aquel México 70. Se va como Napoleón Bonaparte, así con el hombro y con el brazo escondido. Ahora la vuelve a encontrar. Hormiga que presiona, hormiga que comete falta. Armando González. No pasa nada, dice el árbitro. No prende el Olympiacos. Bueno, pues enfocaron a la hormiga. Al minuto 67 nos regalaron un zoom a la hormiga, que ha sido pues lo mejor en este segundo tiempo de este duelo entre Bolos y Olympiacos. Al menos el camarógrafo entendió de qué iba.
1: Lo que buscábamos, lo que queríamos. La verdad, ha sido un segundo tiempo muy, muy difícil para el futbolista mexicano. Lo tienen muy aislado al juego del equipo. Y cuando lo llegan a buscar con un centro, con un saque de banda, no han encontrado la precisión para poner en ventaja también al delantero, ¿no? Quizás tenga que o se vea obligado a retroceder un par de metros para asociarse más con el centro del campo, un centro del campo que también ha perdido mucho control y mucha de la estabilidad que tenía en la primera parte con Gese, el argentino. No lo hemos mencionado tampoco en este complemento.
0: Pues el camarógrafo tenía una sola misión y lo entendió todo. Nos dio lo que pedíamos y por lo menos tuvimos ahí un ratito a la hormiga, que no ha tocado la pelota, que no se la prestan. Es que el Olympiacos perdió el punch y ahora son los de casa los que vienen por izquierda. Con la cabeza la manda por un costado Hamza. Ahora buscando en este espacio otra vez el Olympiacos, que toca y mueve con Chiquinho Chilindrino. Tocó para Martins y ahora la posibilidad para Rezzo, Santiago Gese, el sobrino del turco Mohamed. Toca por la derecha, Manoli, Zaliakas, centro, sale el guardameta a la brasa, se queda con ella. Claudio Landucci, 69 minutos, el marcador 0-1, ganando Olympiacos.
1: El Bolos que se preparó para este partido porque uno de sus amistosos de pretemporada fue contra Olympiacos B. El equipo, la categoría inferior de esta escuadra del Pireo. El partido terminó 2-1 a favor de Bolos. Ahora lo hacen contra el equipo mayor y los tienen con solo un gol en contra. Creo Martins, que es un resultado importante.
0: Ojo, sí, está el Bolos sacando un resultado pues cortito en diferencia, pero pues claramente todavía está para buscar la igualada, pero tantas lesiones. De verdad, se desconcentran mucho ya en el terreno de juego los mismos futbolistas que quieren evitar que todo esto siga molestando. Balón por izquierda. Martins, Bruno, se conectan y van hacia el frente. 70 minutos, Claudio, marcador 0-1.
1: Y recordamos que este martes se vuelven a enfrentar Bolos y Olympiacos. El partido se jugará ahora en casa del equipo rojiblanco, correspondiente a la segunda jornada del torneo de Copa.
0: Esta es buena, Martins busca el espacio, Gelson se da la vuelta, toca para Bruno, le espera Armando, pero el servicio es muy malo, no le dan un buen servicio a Armando, tampoco Jota le encuentra, se está desesperando ahí José Luis Mendilibar. Después de 70 minutos vendrán los movimientos y puede venir la respuesta desde la banca, lo sabe Bruno que se frustra en esta última. Otro cambio más y es para los locales, Claudio.
1: Sí, último cambio ya para el equipo de casa. Va a entrar con la camiseta 49, Georgios Charalampoglu. Jugador ofensivo y también con el número 24, Konstantinos Likourinos. Que va directo a la zona defensiva, el número 24, dos jugadores griegos buscándole pues aprovechar el mal momento que está teniendo Olympiacos, aprovechar que no es el mismo Olympiacos que empezó el partido sólido, con calma, moviendo la pelota, jugando con paciencia, buscando esos espacios, que ahora es un equipo que luce disperso, sin idea, sin claridad cuando se acerca al área del guardameta local. Oye, y en estos momentos es cuando tú como Bolos dices, doy un par de pasos hacia adelante, tampoco hay que dejar todo vacío a la espalda, pero sí con la posibilidad de encontrar el tanto del empate.
0: Sí, va a intentarlo con Gustavo el brasileño, con el Charal griego, Charalampoglu, que va por el costado izquierdo, y también lo de Likourinos, que ya está en el terreno de juego, al igual que Sesc. O sea, han sido ya 5 cambios para los del Richmond griego. toca por izquierda, juega el Bolos. Armando González a presionar, está muy solo, dejan solo a Gigiga.
1: Pero parte con una pelota que no tiene ningún tipo de intención, ningún tipo de ventaja para el jugador mexicano. Tiene dos defensas encima.
0: Allá
1: y
0: va.
1: Lo mandas a la guerra.
0: Armando González toma la pelota y va contra dos. Armando González levanta la cara, retrasa la pelota. Pase de la hormiga, toque por derecha. Chilindrino Chiquinho con el centro. Se cruza la defensa. La pelota que abandona. 20 minutitos más aproximadamente. ¿Habrá hormigol o no? Lo vamos a descubrir. A ver si prende, a ver si regresa ya el Olympiacos. Ya agotó sus cambios el equipo de casa. Con el señor Constantinos, José Luis Mendilíbar también ha mandado algunos movimientos y puede venir con esta catapulta. Puede ser para Manolis Aliakas. Rápidamente juega Olympiacos. Se junta Chiquinho, otra vez llegando a línea de fondo. Le hacen la reggaetonera, le empujan el cuerpo y finalmente será servicio de banda. Será pelota para el conjunto de Bolos. Claudio Landucci, 73 minutos. Y seguimos 0-1.
1: Pero un reflejo de lo que te puede dar la hormiga González cuando va hacia atrás. Toma la pelota, hace una conducción progresiva, se frena, amaga, espera que llegue el compañero y lo asiste. Luego se mueve muy bien hacia el segundo poste. Chiquinho ya lo estaba buscando ahí. Me parece que el centro tenía que ser elevado, pero es una buena pelota que con intención de llegar al delantero mexicano.
0: Ataca Bolos, el disparo, hay un desvío. Cruza bien la defensa. Buen trabajo de Retzos y también en esa zona para David Carmo. A presionar Gelson Martins. Retrasan y la baja Marius, que lo siguen abuchando después de esa desafortunada lesión de Ayub El Kabi. Por eso la referencia que mencionábamos, que hablamos a los que llegaron tarde para este partido, se fue lesionado el 9, el campeón de goleo, el marroquí Ayub El Kabi. Ahora apunta la temporada para que Armando González asuma el rol como el centro delantero titular. Se fue el iraní Taremi, también lo del Yaremchuk, ya veterano, el ucraniano. Seguramente estará trabajando Olympiacos, dependiendo la gravedad, para buscar otros jugadores, pues que le echen un grito en Verde Valle. Hay opciones, hay calidad, por si quieren sumar socios, si le quieren llevar allá a su Báchira, a su Nagui, a su Izagui, pues se necesita reforzar este equipo. Sin duda, la hormiga necesita socios. Pelota que va hacia adelante, encuentra el esférico Santiago Gese. Ahora es Bruno tocando, Gelson Martins, la pide Armando. El toque es para Jota, la baja elegante, toca. Yo creo que Gustavo Sale vendría a revolucionar. Creo sí. Que ya es cuestión de tiempo para que el portugués ingrese por Chiquinho.
1: O Gustavo Puerta también. Para recuperar cuerpos, control en medio campo. Un tipo que se siente cómodo distribuyendo la pelota desde el centro de la cancha, moviendo de lado a lado, marcando el ritmo de juego, bajándole las revoluciones a un equipo que luce perdido y esta puede ser.
0: Armando González, Armando con el disparo fuera del área. Le pegó González, similar a lo que tuvo en el primer partido. Y es que así también. Bien, Armando sabe que pues, tiene que empezar a disparar al marco, tiene que empezar a encontrar, que le den también la confianza a sus compañeros. En la medida que encuentre y que asuma ese peso, ya se está vistiendo Gustavo González. Tápate, muchacho, ahí está el 8, que ya va a ingresar. Y cuidado con la pelota, que está quedando a la deriva. Atención, que el balón es para Bolos. Vaya pifia, el disparo, la pelota dentro. Gol del Bolos, gol del Richmond, gol del Bolos. Gol. Maxi Comba. Vaya falla del Olympiacos, que retrasó la pelota. Tiene que aparecer Estefan Ortega para sacarla prácticamente de la raya, y en el rebote llegó Comba, le pega el 8 y el argentino, el Esquipnacia La Plata, por el 1-1 al 76.
1: Sí, se había perdido el control, la calma, la tranquilidad del Olympiacos, y aquí cuando tu capitán, hablando de Retzos, y uno de los líderes de la plantilla, como es Estefan Ortega, tienen este error de comunicación, ¿no? El número 45 nunca ve dónde está parado el portero esperando la pelota. La regla número uno, Javi, es que si le vas a retroceder el balón al portero, no lo hagas con dirección de portería. Él te va a estar esperando fuera, es donde debe estar parado el guardameta. Tiene que retroceder a máxima velocidad para evitar el autogol. El rebote le queda muy cómodo al Bolos. La entrada de segunda línea por parte de Maxi Comba es fantástica para mandar a guardar esa pelota. Y el empate 1-1, es lo decíamos, cuando eres un equipo como el Olympiacos, que debe dominar.
3: dominar, que debe tener la pelota, no te puedes limitar a ganar por la mínima el 1-0, porque cualquier despiste, desconcentración, situación mental que afecte el desarrollo de un partido, como es este grave error de Retsos, le va a dar una oportunidad al rival de empatarte el partido.
0: Pues se le ha complicado al Olympiacos y ahora es momento de asumir el rol como el héroe. Puede aparecer el gol de la hormiga para cambiar el rumbo, también el cambio de puerta, que yo no sé si se realiza finalmente, o mejor dicho, sí, ahí está puerta, que no vimos, fue al elemento de relevo. Ahora confirmamos, porque Chiquinho, el chilindrino, está ahí y se va a colocar Gustavo Sá por detrás de la zona de Armando González, el futbolista que porta la 8, que puede ser ese equilibrio en medio campo. Nos quedamos con ganas de que Puerta tuviera minutos. Venía jugando también con el Racing de Santander en España. Ojalá que pueda también el colombiano aportar toda su calidad. Pero son los locales los que embisten y tocan por la derecha. Matías González, sirve el argentino, presencia sudamericana. Y resolviendo también con uno de los nuestros, Maxi Comba. Saludos a toda... a toda la TAM, a la gente que nos acompaña en Colombia, Venezuela, México y más. Gelson Martins se escapa, pero está muy solo, hormiga.
3: Es que está pegado a la banda Martins. No hay un centrocampista cerca de él. Está la hormiga completamente aislado, buscando adelantar la línea, liderando el ataque. Tampoco tiene compañía. A ver si Gustavo Sá, entre líneas, puede generar eso que le vimos en el partido de Copa con el mexicano, a quien también ya le dieron una pelota. Me parece que ahí se precipita con ese disparo de larga distancia, porque había espacio para avanzar justo antes de la acción del gol.
0: Se fue Jota, ingresó entonces Sá por esa misma zona del campo para que pueda tener minutos Gustavo. Balón que va hacia el frente, corta la defensa, minuto 78. Pues fue a la inversa, ¿no? ¿Qué minuto fue entonces? ¿En el 76? ¿El casi autogol? ¿Se nos invirtió?
3: ¿En el 76?
0: ¿76?
3: ¿En el 76?
0: Pues sí, fue a la inversa. El 6-7, caray. Pero bueno, ahí está, todavía quedará más tiempo para este juego. Le quedarán minutos a la hormiga que reitero, necesita encontrar en esta rotación de jugadores Mendilibar un sistema que funcione, que conozcan los movimientos de sus compañeros y lograr lo que ya construyó en su momento Taremi y el Cavi. Armando, que es el futbolista que está más adelantado, y ahora esa sociedad que se va a buscar en el medio campo necesita tener sobre todo la posesión del esférico. La ha perdido mucho Santiago Gese y Dani García. Balón que tienen los bolos y van por la izquierda. El intento de García, va el servicio, Maxi que no le encuentra. Balón para Martins. Casi llegando al minuto 80, gracias por reportarse. Cruzamos en este momento 100,000 espectadores en vivo en el chat a través de Claro Sports. Saludos a todas y todos ustedes. Esperando que lleguen más y que se sumen esta gran comunidad, a todas las hormiguitas, a todos los rojiblancos, a todos los fanáticos colombianos, venezolanos, argentinos, mexicanos. Puro Team Hormiga. Pelota por derecha. Sale jugando en tres cuartos de cancha. Centro del chilindrino. ¡Ay, chilindrino! Balón por izquierda. Chiquinho que le alcanza. Y ahora es Martins. Martins de derecha. La pide Armando González. Viene el centro. Chiquinho con la cabeza. Retrasa. Gustavo Sá tiene la pelota. Sá. Va. Centro. Pelota que va al córner. Tiro de esquina desde la punta de la derecha.
3: El partido de Chiquinho, creo que decepciona hoy en la cancha del Bolos. Centros poco precisos, pasados a balón parado, que también es una de sus principales armas, porque es quien cobra los tiros libres y los saques de esquina. No ha tenido esa chispa, esa ventaja que le puede dar un buen cobrador a sus rematadores. Veremos si puede hacer algo en los últimos minutos.
0: Centro, el remate, la pelota cerca de entrar, otra vez contraataque, el balón que sigue vivo. Anímate, chilindrino, anímate, Chiquinho. Centro, sale el portero, termina tocando con los guantes, y otra vez Gelson Martins, y cuidado con la descolgada, que ataque el Bolos a toda velocidad. Buena la cobertura de Martins, y después también el servicio que va a quedar ahí con Bruno, que rápidamente tiene que desahogar. Vaya pifia en la jugada del gol por parte del Bolos. 9 minutitos más, Claudio Landucci. Minuto 81, anotó Jota, anotó también Maxi Comba. Estamos 1-1 en el Pantesálico, en la Superliga griega.
2: Uno por uno el marcador entre Bolos NFC y el Olympiacos. 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
0: precisamente Remo Freuler, el servicio, está en el área, se dio la vuelta, el balón que sigue, Chiquinho, toca Remo Freuler, viene con el centro, adelante Claudio, háblanos más de este jugador, fichaje estelar también.
1: Sí, otro de los grandes refuerzos que llega a Olympiacos, Remo Freuler. Quería hablar Dani García, que creo que es un partido de dos mitades, porque en el primer tiempo es...
0: ¡Ojo la hormiga! ¡El disparo a la pelota! ¡Que se va por un costado! Le pegó Armando González cuando estaba el tiro de esquina. Armando le pega en la media vuelta, cerca el aviso de la hormiga. Le ha pegado. El mexicano se va por un costado.
1: Una jugada de auténtico killer, aprovechando más en estos últimos minutos las jugadas a balón parado. El equipo Olympiacos, muy buena acción, darse la media vuelta mientras hace el disparo, toda la potencia que le imprime. Lástima que no le puede poner esa dirección, pero quedan 8 minutos y el Olympiacos ha sido mejor en este cierre de partido de lo que fue en todo el segundo tiempo.
0: El centro de Bolos, corta bien la defensa, balón en el rebote, sigue siendo para Lázaros, ya no puede pasar. El más veterano, Dani García, que lo conocía también allá en el Eibar, Andrés Silva, quien ahora es compañero de Santiago Jiménez en la punta. Armando, que ya empezó a tener, ¿no? Claudio, le contamos ya dos llegadas. La primera que le pega fuera del área y esta aquí en la repetición. ¿Cómo le va a quedar? Los movimientos que tiene la hormiga, no la piensa. Le pega el derechazo, pero así es la presencia del área que tiene hormiga.
1: No, y la portería tatuada para poder estar corriendo hacia atrás y tener el disparo cargado, disparo listo y que pase muy cerca del arco que defiende...
0: Mario Saibanis. Sí, que ha sufrido. Ya se le ve más concentrado también a Saibanis, ¿no?
1: Sí, tampoco lo han exigido en este segundo tiempo. No ha tenido una tajada.
0: Saliacas, Chiquinho, el disparo por arriba. Nuevamente a la pista de Tartán. No le encuentra el chilindrino. Anda fallando, anda. Pues también desdibujado este futbolista que trabaja en la misma zona que Gustavo Sá. Por detrás de los delanteros, pero ahora el Bolos se ha cargado para atrás. Está esperando un poco a su rival. Y le está dando la iniciativa al Olympiacos, Claudio, en estos minutos finales. Estamos ya en el 84, le quedan 6 en el tiempo regular.
1: Sí, a partir del gol del empate, todo el partido se ha volcado hacia el lado de Olympiacos, hacia la defensa de precisamente el Bolos. Todavía falta esa claridad que no se ha tenido en todo el partido por parte de los de Mendilibar. Chiquinho no ha sido su día, ¿no? Recibe dentro del área, tiene espacio, tiempo, suelta el disparo, pero no pone en aprietos al equipo de casa. Muy, muy complicado lo que ha hecho también, bueno, lo que ha tenido que hacer desde que se marcó el 1-1 en la escuadra visitante.
0: Ahora hacia atrás, encuentra el movimiento el Bolos. Gracias a toda la gente que ha participado. Ya rebasamos los 105 mil en el chat en vivo en Claro Sports. Esta comunidad que crece y crece y crece. Recuerden que también aquí pasan los partidos del Benfica, del Sporting Club de Portugal, de los Dragones, del Oporto, de Santi Jiménez, delanteros mexicanos. El Pato Salas se quedó en la banca, pero ya con presencia también en la Primera Liga Portuguesa. Junto a Claudio Landucci, soy Javi Sol, 85 minutos. Viene la recta final del partido y sale jugando Olympiacos. Tocando Bruno por el costado izquierdo, se apoya y por el centro, Remo Freuler la pide. Ahora por derecha, salida con Panagiotis Retsos. Abierto por derecha, Manolis. Se le escapó a Manolis.
1: Sí, Retsos creo que ha perdido enfoque, entiendo. Es también un segundo tiempo mentalmente, anímicamente muy complicado para el Olympiacos. Y Retsos ha sido uno de los principales afectados, o los que más ha bajado el nivel. Tuvo una barrida fantástica que evitó el gol del empate en su momento, pero ya dos errores en la entrega
0: Martins,
1: de pelota.
0: Hormiga, se mete Hormiga, Hormiga, cerca, termina sacando, incluso ahí lodo, petróleo, una parte del terreno de juego con esa intensidad para buscar en la pelota. En cualquier momento puede caer el hormigol. Y eso lo sabe cazar perfectamente el mexicano. Así que estemos atentos porque quedan todavía minutos en este partido. Y lo va a buscar Armando, que se vuelve a colocar. La superioridad en la estatura por los centrales. Los movimientos de la hormiga que la pide. El servicio, Gustavo Sá. Otra vez en el rebote, corta la defensa. Pelota que queda en la contra y ahora cuidado que descargan los del Bolos. Y van por derecha Maxi Comba, que anda inspirado. Lo intenta también. Hacia adelante Charal. La gente con la silbatina en las tribunas. La lleva ahora Lázaros. Se perfila de derecha Lázaros. El disparo, la pelota se va por un costado. Claudio, le quedan 3 minutos al juego.
1: Sí, la hormiga que
3: una de sus principales cualidades es que no se da por vencido en ninguna pelota. El pase que le pone Gelson Martins parecía que no tenía futuro porque estaba rodeado por tres defensores. El jugador mexicano aún así se mantiene atento, se mantiene con los ojos fijos en el balón para ir a cazar cualquier rebotito, cualquier espacio en el que pueda aparecer y generar peligro. Luego, a un Olympiacos que está volcado completamente para arriba, el Bolos entiende eso cuando intenta hacer la contra y ese disparo parecía que se metía.
0: Atención, viene el centro, 87 minutos, el marcador se mantiene 1-1 entre Bolos y Olympiacos. Armando González esperando una buena jugada, un buen centro. Aquí lo intenta también Gustavo, el brasileño. El balón que abandonó Santiago Gess, el argentino, que también se frena en el camino. Y José Luis Mendilibar desesperado. Primero resolver el partido y después pensar en la salud de su jugador. Uno de sus grandes referentes, el campeón de goleo, Ayoub El Kabi, el marroquí, que salió lesionado desde el primer tiempo. Un encontronazo durísimo con el guardameta Marios Saibanis. Toca y mueve la pelota con vibras de Champions del Barcelona, con esos vivos. Saludos también a los aficionados de los Potros de Hierro del Atlante. Bonita combinación de este conjunto. También el Genoa de Italia, ¿no? Con Johan Vázquez juegan similar, así dividido entre el rojo y el azul.
3: Y el detalle dorado en los números patrocinadores también recuerda esa camiseta del Atlante, que le gusta poner los vivos en el mismo color. Uh-huh. Crystal Palace alguna claro. vez también vistió mitad y mitad. De hecho, el Richmond se inspira de las Eagles, del vigente campeón, además de la UEFA Conference League.
0: Que lo hemos tenido también a través de nuestra pantalla y que ya arranca para que estén muy al pendiente todos los juegos, todos los partidos que tendremos para ustedes a través de la multiplataforma de Claro Sports y esta era digital que nos encanta conectar con todas y todos ustedes. Olympiacos con el balón, salen por izquierda y ahora la pedía Santiago. Toque y mueve Retzos, Panagiotis en corto para Carmo, David. Bruno, profundo por izquierda, puede venir el centro, Remo Freuler que se mueve, Gelson Martins, está encerrado el Bolos, hay tiro libre y hay peligro de gol. Olympiacos lo va a intentar, llegó Yanis Cargas a servirle los tacos con salsa de la que pica. Aquí la repetición, tremenda patada y termina cayendo Gelson Martins, será tiro libre, ya estaba amonestado por cierto.
3: Sí, fuerte pisotón del número 4 sobre Gelson Martins, que creo que ha entrado al partido muy acelerado, sin mucha idea, ¿no? Mucha claridad de cara a portería. Normalmente es el hombre creativo, el hombre distinto de esta escuadra. Ahora gana una falta importante. Veremos, seguramente será Chiquinho el que le pegue, así ha sido todo el partido. Y si este por fin puede ser en el que ponga en aprietos al Bolos.
0: Se perfila el futbolista que lleva la 22 en la espalda, pero puede ser también la derecha de Manolis. ¡Manolis! Con el disparo por arriba. Le ha fallado y ahora cayó Marios Saibanis. Clavando un poquito tal vez el colmillo para que se puedan consumir algunos segundos. Aquí está este número 2. Manolis Saliakas. La gente le chifla al portero que tuvo ese encontronazo con Ayoub El Kabi. Le falló en la comba. Que le echen un fonazo a Efra Álvarez. Pero bueno, lo intentó así el lateral por la derecha. Y sale tocado el guardameta. 6 minutos, Claudio.
3: Sí, se agregan 6 minutos. Recibe atención médica el guardameta en un partido donde las lesiones han sido el gran protagonista. Javi, con el empate provisional, a falta de los 6 minutos, Olympiacos es líder de la clasificación, pero todavía falta PAOK y Panetolikos y Aris, que son los 3 equipos con 6 unidades, que podrían aprovechar este empate para subir a 9 puntos, ponerse a 2 del gran favorito. El AEK de Atenas, que está con 4, también podría alcanzar las unidades de Olympiacos con una victoria. Y el gran rival, que es Panathinaikos, solo ha disputado un partido esta temporada, lo ganó y enfrentará mañana al PAOK buscando su segundo triunfo consecutivo.
0: El PAOK que tuvo a Jorge Sánchez, también mexicano, la temporada anterior. Y está Armando González. Armando que ya disparó en 2 ocasiones, una le faltó potencia fuera del área y en la otra termina rescatando un rebote en el tiro de esquina con un buen disparo, con un derechazo que se va por el lado de la cabaña del guardameta. El partido se ha trabado mucho desde el primer tiempo, muchas desconexiones, otra lesión y ahora vendrá otra amarilla, no, simplemente el árbitro advierte, es el capitán Panagiotis Retzos.
3: Y sí, que sí, se va amonestado. Es el Retzos que comete el error en el gol de el Bolos. Ha sido un partido trabado, ha sido un partido difícil, sí, pero creo que de dos mitades, porque en el primer tiempo veíamos a un Olympiacos, aunque no podía entrar al área rival, aunque no podía hacer mucho daño, estaba jugando muy calmado, estaba jugando muy tranquilo, estaba jugando paciente, estaba moviendo la pelota. En ningún momento hablamos de un posible batacazo, de que se pudiera adelantar el Volos. En este segundo tiempo se han abierto todos los espacios, se han desesperado, se han aislado completamente, ya no está esa sinergia, ese movimiento acompañado por parte del equipo, y le han dado las ocasiones a la escuadra local.
0: Intento de centro del argentino González, lo intenta el ex Banfield, revientan la pelota y Gelson Martins a pelear, a presionar. La tiene el guardameta Marios Saibanis. Armando González esperando una vez más que llegue otra jugada para encontrar ese gol que podría ser el definitivo. Queda tiempo todavía y el mexicano está en el terreno de juego. Nos quedamos con ganas de que Puerta tenga minutos, seguramente lo hará en las próximas competiciones, deseándole también al colombiano que tenga un gran paso, que siga construyendo en el fútbol europeo después de una buena Copa del Mundo, después de un buen paso también en el fútbol español. Tres minutos más, la tiene para Giotis. Rezos intenta por la derecha, está también Manolis. Martins que se mueve en el último tercio del campo, cargado por derecha. Gelson Martins hace la jugada individual. Martins con el centro, se cruzó el defensa, será córner, tiro de esquina desde la punta de la derecha. La aproximación que tiene este 10 que ingresó de cambio. Y atención, atención, atención, que puede caer una vez más un balón al corazón del área. Este es Gustavo Sá, esperando un buen centro. Se suman los centrales Rezos y también David Carmo. Manolis con la señal, el centro, el remate de cabeza no llega, estaba pidiéndola precisamente el hombre de la cinta, y ahora Martins que se da la vuelta, que se barre, el balón le va a quedar al Volos, descarga el Richmond griego y van por izquierda, lo intentan a toda velocidad. Este es el Charal, tocó para Comba, Maxi en la jugada individual, Gustavo el brasileño. Aquí hay falta, falta, falta. Y será tiro libre, será pelota para el Volos.
3: Sí, primero una gran acción de Gelson Martins. Cierra muy bien esa guave. Es la primera vez que vemos el regate del jugador portugués. Y acá la hormiga, que es el que comete la falta sobre el jugador brasileño. Y entrega un tiro libre que puede ser peligroso. Ahora sí, un juego, o al menos en este tiempo agregado, de ida y vuelta, de muchas faltas, de mucho contacto, de muchas oportunidades también que dejan escapar los dos equipos en este tipo de acciones, tiros libres, tiros de esquina.
0: Y ahora puede perder el Olympiacos, puede ganarlo el Volos con este disparo. La pelota se va para arriba, no, tampoco están finos, traen puntería de Stormtroopers de aquí para allá, de allá para acá, pero no dan en el blanco. Ahora por derecha, minuto y medio por jugar, a ver si encuentra el punto ciego, el juego sin balón, punto ciego, juego sin balón, en ese rompecabezas, en ese renacer del partido, pero no lo encuentra todavía el conjunto de Olympiacos. Van por la derecha, el Volos que va a terminar en la última jugada atacando al Olympiacos, que se encierra y que espera, y ahora van a buscar el córner, el rebote, Gustavo Cañito, elegante, ole, atención, el disparo por arriba, qué jugada tan elegante se estaba mandando ahí Gustavo el brasileño. Serán los últimos segundos del partido, qué jugada tan bonita nos regaló el futbolista sudamericano, Claudio.
3: Y este martes tenemos revancha a través de la multiplataforma de Claro Sports. Olympiacos y Volos se vuelven a ver las caras. Ahora en la segunda jornada del torneo de Copa. Seguramente los dos técnicos llegarán con muchos ajustes, específicamente o especialmente Mendilibar, que tiene cosas que cambiar.
0: Centro, atención, puede ser, es la última del juego. Espera la hormiga González, Gelson Martins observa, hace la mague, retrasa la pelota. El servicio que llega al corazón del área, la peinada, se levanta Armando González, la pelea, el balón que sigue vivo. Cometen falta, pero siempre tiene esto, la presencia en el marco rival. Y ahora es el portero el que sale tocado, el que sale lesionado. No sé si fue un codazo. David Carmo llegó con todo, pero hay un impacto en la boca del estómago. Aquí la vamos a tener. El centro de Manolis, la buscaba Gustavo Sá, se levanta y en ese momento sintió el verdadero terror cuando vio llegar a la hormiga, a Carmo, pero no pasa nada, es falta de Carmo y este partido se va a acabar 1-1, Claudio Landucci.
3: En el centro es muy malo, ¿no? Estaban esperando la hormiga, en el segundo poste, que es su especialidad, y David Carmo ya jugando como segundo centro delantero. Así es como encontró el gol de la victoria el Olympiacos en la primera jornada, pero se topa la pelota con el primer defensor, queda muy elevada y a cualquier intervención que haga el jugador de ataque sobre el portero dentro del área chica se va a pitar como falta. Vuelve a ir al piso el arquero de Bolos, recordamos que recibió asistencia hace un par de minutos, y sí, parece que acabaremos con empate en un partido donde le faltó mucha claridad y mucha idea a la escuadra de José Luis Mendilibar.
0: Sí. Y todavía el árbitro dialoga con los técnicos. Ya el partido estaba en tiempo cumplido. Yo no sé si van a agregar un minuto más por lo que se haya perdido dentro de los seis. Y que digan, pues tenemos que cumplir otro juego. Por nosotros mejor seguirnos disfrutando todavía en este sábado. Agradeciendo a toda la gente que nos ha acompañado. Toda la gran afición en la TAM. Sobre todo a ustedes que saben quiénes son. Y que siempre nos hacen vibrar con pasión. En estas conexiones que tenemos a través de la señal de Claro Sports, a todas y todos los que nos acompañan, todavía hay tiempo para una más, será la última del partido. El centro le espera a Armando González, siempre hay una más. El guardameta sale, se queda con ella, vendrá con el despeje y el árbitro como que no trae prisa, como que no trae plan de sábado. Dice, jueguen, nos vamos a ir entonces, ¿hasta cuándo, señor árbitro? Que siga la fiesta. Aquí hay un jalón. Hay infracción y hay tarjeta amarilla una vez más. Saludos a los que van a ir a las bodas también. A los que tienen compromisos sociales, a los que nos están escribiendo. A los que visten elegantes desde las 9 de la mañana, Claudio.
1: Sí, bueno, un saludo a Sofía y a Íñigo. Hoy se casan. Les mando un abrazo, los veo al rato. Pero qué buena forma de iniciar el sábado con este partido de la Superliga de Grecia. Desafortunadamente no se da el resultado por para ahora. Olympiacos. Todavía parece que hay tiempo. Pero, bueno, tienen todavía la primera posición, mantienen el invicto.
0: Se acabó el partido, empate entre el Bolos y Olympiacos. No te centres en el que eras antes, el cambio. Solo se produce si rompes con todo lo que eras antes. Izagi, episodio 15, asimilación. Agradecemos a la gente que nos ha acompañado, Claudio Landucci, a toda esta gran comunidad. Nos encontramos y nos escuchamos muy pronto en el siguiente juego del conjunto de la leyenda, el Trilos. Un placer como siempre, Claudio.
3: Javi, muchas gracias a todos los que nos vieron. Próximo martes, otro Bolos contra Olympiacos a través de nuestra multiplataforma.
0: Gracias a nuestra producción, Aarón Rodríguez, y a todos los que forman parte de los contenidos de la multiplataforma de Claro. Buen sábado, hasta la próxima.
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0: Hola, ¿qué tal? ¿Cómo están? Bienvenidos a una nueva emisión de Volumen de Juego. Mi nombre es Juan Arturo Muñoz, espero lo estén pasando bien allá por donde las palabras suenan. En los controles y producción de este programa está Mauricio Cervera, moviendo la consola, los botones, la música y dejando este programa impecable. ¿Cómo estás, Charlie?
1: ¿Qué hubo? ¿Cómo están todos? Un gusto que escucharlos, un gusto estar con ustedes.
0: Un gusto que me escuchen,
1: así mi ego el día de hoy. Muy parecido a el ego precisamente a la canción de las guaguas.
0: Y ahorita, con la que nos vamos a despedir.
1: Sí, tiene que ver, exactamente. Sí, mandamos un saludo a Jerry que sigue de vacaciones, ya pronto lo tendremos por aquí de nueva cuenta.
0: A ver si es cierto, se tomó un mes de vacaciones, se ve que le va muy bien con Volumen de Juego.
1: Es que es patrón.
0: Sí, exactamente. Y todo lo que ganó con Volumen de Juego, pues obviamente se lo está gastando en alguna isla caribeña.
1: Yo quiero de esas playas, ojalá se pueda pronto. Pero bueno, tenemos una bienvenida muy energética.
0: Así
1: con
0: es.
1: Las hermanas Villarreal, no tienen nada que ver con Grupo Límite y Alicia Villarreal, son The Warning, un grupo que polémico para algunos, no sé por qué tanto, de repente como que empezaron a tirarle mucho hate, no entiendo por qué, si bien es cierto que han tenido la fortuna de que su padre es un productor musical,
0: por eso,
1: que el señor tenía un estudio, pero la verdad es que cuando hay talento, aunque tengas toda la lana, si no tienes talento, aunque tengas toda la lana del mundo, no va a jalar. Y el caso de The Warning, hemos visto cómo han ido creciendo desde volverse un fenómeno viral, por ahí del 2015 más o menos.
0: Súper chiquitas.
1: Hasta lo que ha ocurrido ahora, que son dignas representantes del metal mexicano, tal vez algunos piensen que les falta un poquito más de enjundia. A mí me encantan, son maravillosas en vivo, creo que hacen un gran trabajo y la verdad es que son súper versátiles y súper guapas.
0: Daniela en la guitarra, Paulina en la batería y Alejandra, que es la más pequeña, en el bajo. Como decíamos, comenzaron muy pequeñitas, muy jóvenes, haciendo covers de Metallica, de Foo Fighters, de Muse, se empezaron a hacer virales y después consolidaron o van consolidando una carrera ya con 5 discos. Como dices, hay diferentes voces que pues le bajan un poco el mérito a lo que están haciendo. A mí me parecen 3 chicas muy profesionales, muy dedicadas, que hablan un impecable inglés y eso les ha abierto grandes fronteras, y que con un sonido que no es mexicano son la banda mexicana pues con mayor proyección internacional del momento. Y pues de hace mucho tiempo, ¿eh? Porque no sé si recuerdes que antes, como para que pegaras, pues tenías que sonar como medio folclórico, ¿no? Sí. Para que en el extranjero dijeran, ah, mira estos, qué chistosos, ¿no? Estas como suena como artesanía mexicana,
1: sí.
0: Qué chistoso. Pero ellas con un sonido, pues, hard rock, de pronto heavy metal, están reivindicando el género porque México es un país al que le encanta el metal.
1: Sí,
0: ¿no?
1: sin duda. Además, México es hardcore, la verdad.
0: Sí.
1: O sea, es duro,
0: y
1: rudo.
0: Y de pronto muy dark.
1: Sí, pero sí, sí, definitivamente. Y si bien pues estas niñas tuvieron la fortuna cuando eran unas niñas de aprender a tocar piano las 3, en algún momento se decantaron por un instrumento musical. De hecho, cuenta la anécdota de que ellas empezaron o se hicieron la idea de formar una banda jugando precisamente el
0: Así
1: rock
0: es.
1: Band, ¿no? Este
0: Guitar videojuego. Hero y Rock Band.
1: Sí, este videojuego que muchos le dimos, ¿no? Tratando de satisfacer nuestras ansias rockstar. Pero pues ellas encontraron cierta vocación ahí y decidieron lo que tú comentaste, la disciplina.
0: Sí.
1: Prepararse. Porque hubiera sido muy sencillo decir, ah, pues tengo el talento natural y todo. No, se fueron por las piezas difíciles. O sea, tú veías las pistas de covers que sacaban en YouTube y la verdad es que sí había un virtuosismo, pero sí, pues, para sacar esas piezas de Ozzy, de AC/DC, de Muse, no está aquí a la vuelta.
0: Y de pronto Alejandra, súper chiquita, el bajo era más grande que ella, ¿no? Llamaba mucho la atención eso y no tenía ningún problema de recorrer todos los trastes con sus pequeñas manitas. O sea, creo que es una historia, pues, muy interesante porque la hemos visto crecer. O sea, hemos sido testigos de cómo comenzaron siendo muy jóvenes y ahora cómo se están consolidando. Traemos a colación la banda porque se va a presentar en el Tazón Azteca en noviembre en el partido de los 49ers contra los Vikings, ¿no?
1: Sí.
0: Ya tienen una relación con la NFL desde hace varios capítulos, pero también en este marco están anunciando que se van a presentar a principios del próximo año en su primer GNP.
1: Sí, sí, sí, tienes razón, ya han tenido historial con NFL, me parece que el año pasado estuvieron en el medio tiempo del partido entre Jacksonville contra
0: Arizona,
1: Cardinals de Arizona, y además más vinculadas al deporte de lo que pensamos, porque esta pieza que hicieron, ¿Qué más quieres?, va a salir en un videojuego de la WWE, de lucha libre, en un intento de la lucha libre, bueno, de esa liga, por tratar de acercarse al público latino. Y aunque algunos de sus detractores mencionan que precisamente, que yo no entiendo por qué quieren que suene uno a Chinampa o a Chalupa o ese, no, hombre, pues sí es metal y es muy buen metal el que están haciendo estas mujeres, tanto en español como en inglés. Claro, sus piezas en español, son pocas, son cuatro nada más, pero la verdad es que tienen piezas muy, muy buenas. Les decía, en vivo, en algún momento yo no sé qué pasó, que de repente me encontré con el Warning en todos lados, lo cual agradezco muchísimo. Sí. Las vi la primera vez en un festival, The World is a Vampire, que organizó Smashing Pumpkins.
0: Claro.
1: Y estuvieron antes de Peter Hook. Y la verdad es que un deleite. La verdad, son súper energéticas. Es un gran espectáculo. Lo han ido

0: sacaron para cine, y la verdad es que los fans emocionadísimos con ellas, y ahora pues esta cercanía que tienen con los deportes, precisamente porque sus rolas, este bajo, esta guitarra, suenan demasiado competentes como para representar toda la energía de cualquier disciplina deportiva.
1: Su inglés es muy bueno, sí. Y su técnica ejecutando los instrumentos es impecable, entonces por ese lado no hay nada que reprocharles, ¿no? También han representado como un símbolo de la juventud y de las chicas.
0: Sí.
1: Hay muchas mujeres a las que pues les gusta este género, que les gusta el rock y que no les gusta tanto, pero que están viendo en ellas un ejemplo, ¿no? Hay muchísimas nuevas bandas. Si tú te vas a las pequeñas academias de música, hay muchos chicos y chicas, personas jóvenes, que tienen en ellas la inspiración de hacer una nueva banda, y también en las mujeres de observar un grupo liderado solo por mujeres, ¿no? Que se está colocando como un, bueno, ya decíamos, como el más importante de México, y además como en los mejores puestos de Billboard, de los charts, tanto en Spotify, su álbum es de los más sonados, está en el número 7, y recientemente también una de sus canciones del nuevo disco, que ya es su quinto álbum, está también colocada en los primeros lugares de Billboard.
0: Sí, además no es poca cosa que hayan abierto conciertos pasadita la pandemia para Guns N' Roses, para Muse.
1: Para Foo Fighters fue el primero, Fighters, 2022.
0: Que además a ella les tocó la última actuación de Taylor Hawkins en México, antes, ¿sí?, de pues, su triste fallecimiento. Y lo que dices es sumamente importante y trascendente, porque hay muchas chicas, sus conciertos, si bien están ahí, está variado, varones, mujeres y todo, pero hay muchas chicas que están viendo en ellas un referente, uh-huh, para hacer música, y desmitifican por completamente esto de que el metal es nada más para los que somos panzones con casi calvos y de negro. ¡No es cierto!
1: Exactamente, ya ahora pueden ver que no es así.
0: Sí, sí, sí. Y bueno, hablando de chicas que nos representan,
1: lo podemos
0: en México,
1: ligar perfectamente.
0: Creo que es una grandiosa noticia que Rebeca Bernal haya, sí, sido fichada por el Manchester United. Es la primera mexicana que llega a la Premier League.
1: Está el debate con una de las hermanas Flores, porque ella nació en Canadá, ¿no?
0: Sí, sí, sí.
1: Pero sí jugó en el Tottenham, estuvo en el Chelsea, surgió del Arsenal, al igual que su hermano Marcelo, ¿no? Entonces ahí está como
0: un poco el debate.
1: Exacto,
0: aunque,
1: un poco.
0: Podríamos decir
1: Silvana
0: que la primera,
1: Silvana Flores,
0: sí, totalmente nacida en
1: México. La otra es Tatiana.
0: Sí, sí, porque nació en Tamaulipas. Uh-huh. Se, sí, integró a las filas de Rayadas de Monterrey, si no estoy mal, fue 4 veces,
1: sí,
0: campeona,
1: sí, sí,
0: con ellos.
1: Referente de las Rayadas.
0: Sí, sí, sí. Y referente además de la selección mexicana de fútbol.
1: Capitana.
0: Sí, sí, sí. Una mujer férrea. Hablando precisamente de las mujeres que no pierden su feminidad y que, uh-huh, son sumamente atractivas, pero además son recias, duras. Tú ves jugar a Bernal y es cuando aplicas esta de que se nota que juega como mujer y no se deja caer como los varones, ¿no? El fútbol de hombres.
1: ¿Qué es lo que le tenemos que admirar al fútbol femenino, no?
0: ¿Sí?
1: Que
0: sí,
1: no han adoptado estas malas mañas del fútbol varonil de estarse tirando cada rato y de simular faltas.
0: Sí, claro, y además llega a un equipo sumamente trascendente, sumamente importante.
1: Un histórico, la segunda mexicana, ¿no? Ya estuvo Chicharito, ahora es ella la que va a estar para este gran club, el Manchester United.
0: Sí, efectivamente, y es pues la verdad, de reconocer. Es, a mí me encanta la idea de que tengamos una representante ahí, así como nos están representando las Warning. Y pues bueno, creo que es un buen momento para reconocer todo lo que están logrando las mujeres en este momento. Digo, obviamente mi corazoncito rockero, ¿no? Metalero, a lo mejor,
1: claro,
0: dirá, güey, toda la energía del metal ahí representada. Pero es que es así, ¿no? La verdad se necesitan muchos tamaños, mucho talento para estar en estos niveles, y estas cuatro mujeres lo están logrando.
1: Hay otro caso, el de Kenty Robles, sí, ella que también fue capitana de la selección mexicana, pero ella estuvo en la Liga Española mucho tiempo, pero jugó en grandes equipos, jugó en el Español, en el Barça, en el Atleti y en el Real Madrid. Ella no militó en la Liga Inglesa, pero bueno, también estuvo en la élite, ¿no? Otra jugadora importante que ahora ya regresó a la Liga Mexicana. También de Rebeca Bernal. Estuvo un tiempo en Washington jugando, sí, para la liga estadounidense, y de ahí da el salto hacia la liga inglesa.
0: Sí, que además tiene, pues no solo los títulos con Rayadas de Monterrey, también tiene un oro panamericano en su haber, ¿no? Así, uh-huh, que
1: de hecho ya metió el gol para,
0: sí,
1: ese panamericano.
0: Exactamente. Y es, pues obviamente, importantísimo lo que está logrando, lo que están haciendo. Y pues volviendo a las hermanas de Villarreal, recordarán que, igual de esas cosas simpáticas, pero hablando de aprovechar esos momentos, uh-huh. en el 2012, que me parece que es cuando hacen un cover de Metallica, el Enter Sandman, claro. me parece,
1: sí, sí, lo hacen
0: llama eso. La atención de Ellen DeGeneres en

0: Estados Unidos, de esta presentadora de televisión, las tiene ahí unas chamaquillas ellas y las becan para estudiar. Es decir, más allá de que el papá tuviera las oportunidades, ellas también se crearon sus propias oportunidades, claro, las aprovecharon, y es por eso que las estamos viendo triunfando en una gira extensísima que empezaron este 2026 y que continúa. Y que afortunadamente vamos a tener oportunidad, o los que vayan al partido de NFL en México, en el Tazón Azteca, tendrán oportunidad de verlas en el medio tiempo.
1: Así es, su disco, el quinto, Everything's Falling, es el nombre. Y ahora ya vamos a despedirnos con la canción que platicábamos. Sí. De hecho, fue la primera canción en español que tuvieron ellas, ¿no? Porque también esa era otra de las críticas. Solo graban en inglés, no sé qué. Aunque de pronto cuando los escuchan en español, se oyen raras, ¿no? Yo ya les escucho raro cuando están en español. Pero bueno, esta fue la primera canción que grabaron.
0: Sí, sí, tienes razón. Yo la verdad las prefiero en inglés. Sí. No, porque tal vez ya nos acostumbramos un poquito, ¿no?
1: Es costumbre.
0: Pero bueno, eso no quiere decir que esté mal. Y Narcisista fue la primera canción en español y es lo que vamos a escuchar ahorita antes de irnos al corte.
1: Así es, escuchamos Narcisista en vivo desde el Pepsi Center y regresamos para seguir platicando en Volumen de Juego.

0: Ya estamos de regreso en Volumen de Juego y creo que para los que somos fans del fútbol y de Lionel Messi, pues es innegable que cuando escuchamos este momento de Viva la Vida de Coldplay, nos remite ese video en el que Leo estaba con su pareja en un concierto totalmente, pues yo no sé si perdido, extasiado, asombrado de lo que estaba ocurriendo y que en algunos les dio incluso para los detractores de Messi a lo mejor para decir, no, ya vieron que es medio autista y todo el rollo, no. Digo, igual andaba muy clavado en la música y es una de las canciones que Leo Messi incluyó en una playlist en el que se titulaba The Warm Up.
1: Exactamente, el calentamiento.
0: El calentamiento.
1: Lionel Messi, el calentamiento, digamos.
0: Exactamente.
1: En español.
0: Ahora que lo estamos mencionando porque lamentablemente, pero se veía venir, pues el astro argentino dijo no más selección de Argentina luego de que pasó en el Mundial reciente. Es decir, no por no haber conquistado el título, sino porque han ocurrido una serie de cosas que creo le hicieron reflexionar y decir, hasta aquí llegó mi momento con la selección argentina.
1: Así es, el lunes 31 de agosto nos enteramos de esta noticia de que Lionel Messi se retiraba ya de la selección argentina. Definitivamente ya tuvo un retiro antes cuando no se le daban las cosas.
0: Sí.
1: Esta canción también la recordamos porque la utilizaba Pep Guardiola en ese Barcelona sí. del sextete.
0: Sí, sí,
1: ¿no?
0: Sí.
1: Entonces, bueno, Lionel Messi pertenecía a ese Barcelona, así que pues ahí vamos haciendo ese enroque. Como dices, en el 2024 Apple sacó esta lista que, bueno, era parte de todo un enroque de mercadotecnia, ¿no?
0: Sí.
1: Porque entonces también se había anunciado una temporada, digamos que el pass de toda la temporada de la MLS.
0: Sí.
1: Tú podías comprar a través de Apple TV, pues con tu membresía y tenías todos los partidos de la MLS. Entonces, como con ese conjunto, y bueno, la Leagues Cup en Estados Unidos se ve solamente por Apple TV,
0: sí,
1: ¿no?
0: Sí, sí.
1: Entonces, bueno, tenían como todo más o menos amarrado cuando él llega a Miami a jugar con el Inter Miami. Y pues parte de eso para activar todas sus plataformas, ¿no? No solo la de televisión, también la de audio. Pues sacan esta lista donde Viva la Vida es de las pocas canciones que, pues digamos, nos gustarían.
0: ¿No? Sí, porque tiene una selección ahí, son 60 canciones.
1: Exactamente, tres horas y media, ¿eh?
0: Sí, bastante variado, aunque tiene muy poco rock. Tiene, sí. O sea, la verdad es que en géneros tiene por ahí hip hop de Drake, tiene a Maluma, tiene a Bad Bunny, pero de rock solo tiene AC/DC, me parece, que es
1: sí.
0: Tiene
1: YouTube, tiene YouTube, Vértigo, Gorillaz,
0: sí,
1: ¿no? Y y ya.
0: Y de mexicanos está...
1: Eso está chistoso, que tiene muchas bandas mexicanas.
0: Tiene a Grupo Frontera.
1: Sí.
0: Tiene a Peso Pluma.
1: Ajá, que de hecho Peso Pluma es el que más canciones tiene en esa lista.
0: Sí, tiene a La Chona. Bueno, esa se entiende. La Chona tiene que estar en todos lados.
1: Carin
0: sí.
1: León, Fuerza Régida.
0: Sí, sí,
1: son
0: sí.
1: los mexicanos que están. Bizarrap, que bueno, es argentino y también está. Y con la canción que nos vamos a despedir, que bueno, ya la escucharán, Los Cafres. También está Dreadmar. ¿no?
0: Sí.
1: Que también es argentino y cumbia villera, ¿no? Que eso es lo que muchos futbolistas suelen escuchar.
0: Sí, justo. Y de hecho, esa canción, digo, ahora vamos a escuchar un fragmento en un momento más, pero esa canción de Los Cafres, hijo, que es muy entrañable, la verdad es que
1: sí.
0: a mí me mueve mucho, es muy significativa. Y que, si bien él no menciona por qué elige esas canciones, se sabe que él, pues su abuelita, Celia, que murió antes de verlo debutar como profesional, se comenta que ella es la que lo llevaba a los entrenamientos cuando era chavillo y pedía permiso para que él pudiera jugar, porque pues era un chamaco menudito, enclenque,
1: sí,
0: ¿no?
1: Sí,
0: y como
1: sí.
0: que no le daban mucha bola, él se hacía de la bola después, ¿no?
1: Pero, y ya
0: pero,
1: no lo soltaba.
0: Pero sí parece que hay una relación directa por lo que menciona la canción de Los Cafres y la influencia que tuvo su abuela para que él al final de cuentas jugara fútbol y el monstruo que llegó a convertirse en la leyenda para la selección de Argentina. Al punto de que se ha convertido en el máximo goleador de la albiceleste y algunas coincidencias que hasta te hacían pensar que iba a llegar a ese momento, ¿no? Como el hecho de que debutó igual que Diego Armando Maradona en un amistoso contra Hungría y que, bueno, un debut un poco desastroso porque le expulsaron a los 7
1: sí.
0: segundos, 10 segundos de haber entrado, pero al final, la verdad es que agradecidísimos de haberlo visto jugar con la selección, que sigue todavía en nivel de clubes, pero sí es un nombre que ha marcado huella, que ha superado a muchos nombres importantes de Argentina y que absolutamente no le debo absolutamente nada a nadie.
1: Yo al respecto, bueno, me gustaría decir, ahora que sacabas el tema de Maradona, creo que durante mucho tiempo cargó esa losa, ¿no?
0: Sí.
1: Se le comparaba demasiado con Maradona y el hecho de que no podía ganar la Copa del Mundo. Pero creo que aquí son de orígenes totalmente distintos. Lo que se le criticaba demasiado es que, bueno, Maradona, pues... totalmente un héroe también argentino, pero de extracción humilde, ¿no? Uh-huh. Pero que siempre fue confrontativo.
0: Sí.
1: Y que también siempre tuvo un discurso, una retórica combativa. Eso siempre tuvo Maradona, a diferencia de Lionel Messi, que siempre se mostró más callado, más introvertido.
0: Sí.
1: Y eso le criticaba demasiado su gente argentina, ¿no? Que no sacaba el pecho, que era pecho frío,
0: sí,
1: ¿no? Eso se le decía. Pero creo que más bien... su liderazgo se basó en dejar todo en la cancha siempre, porque de eso no tengo duda, y en su excelencia técnica, ¿no? Ahí es donde él pudo encabezar a ese grupo que también como que compartía el liderazgo. Si bien veían todos, toda esa generación de Lionel Scaloni como técnico, lo veían a él... obviamente como uno o dos, como un jugador uno o dos escalones técnicamente superior, ¿no? Y ahí es donde ellos se inspiraban, ahí fue donde cambió todo, cuando gana la Copa América del 2021 y entonces se enrachan, vienen hacia adelante, pero creo que entonces es como la gente argentina, los aficionados, entienden que son dos formas de ser líder, que no necesita ser líder como Maradona para triunfar, que cada quien tiene sus maneras y que esta era otra generación.
0: Sí, definitivamente tiene razón, ¿no? Muchas veces los mismos argentinos, mucha gente de fútbol trató de ver, sí, a un heredero, cuando la realidad es que Messi se cuece aparte. Maradona era un revolucionario en todo el sentido, hasta para el fútbol lo fue, y Messi... también lo hizo, pero a su manera. No necesitaba ese espíritu tan aguerrido, que sí lo tenía al momento de agarrar la pelota, sí lo tenía al momento de exigirle a sus compañeros, pero con un talento distinto, otra forma de ver el fútbol. Le ayudó muchísimo, evidentemente, la gente que lo rodeó futbolísticamente en el Barcelona, para que esas enseñanzas, ese aprendizaje, lo pasara a la selección de Argentina. Le ayudara enormemente a Scaloni a conseguir los méritos que logró con esta selección, que fue un Mundial, dos Copas América y una finalísima en 2022. Así uh-huh. que... pues cuelga los botines en el apartado del albiceleste. Todavía queremos creer que le falta un poco más a nivel de clubes en el Inter Miami. Vamos a ver si es así. Pensarán algunos, ojalá y se diera un regreso histórico y simbólico, quizás con el Barcelona en algún momento.
1: O uno a Newell's también, ¿no? Porque sí. Newell's sueña evidentemente con tal vez 6 meses que pueda jugar.
0: Sería maravilloso.
1: Y a mí, o sea, la verdad, como romántico,
0: sí,
1: del fútbol,
0: sí, sí.
1: Sí, la verdad que sí dan ganas. Ojalá que se pueda ver.
0: Sí, esperemos. La verdad es que sí, fuimos privilegiados de verlo jugar, ¿no? No hay nada que... pese a todas las polémicas que arrastraron la última participación de Argentina en el Mundial, creo que Messi intachable. O sea, la verdad es que no hay nada que recriminarle. Si algunos temas de conducta, bueno, el hombre ya ha jugado de una manera distinta, ya vivió muchas cosas. Lamentablemente se vino la muerte de su padre, ¿no? Que también lo limitó emocionalmente. A lo mejor la pelota ya no le sabe igual, no lo sabemos. O sea, y el tiempo dirá, pero sí se sentiría un tanto pretencioso llegar a un séptimo mundial. O sea, hizo 6, lo cual pues también lo pone en un punto histórico como pocos.
1: Yo creo que se lo van a pedir en algún momento. Es bueno, me parece probable, ¿no? A lo mejor entrando de cambio o nada más siendo líder ahí en el vestidor, motivando al grupo. Pero bueno, por lo pronto, él ya anunció su retiro. Ya veremos qué nos depara el destino.
0: Sí, efectivamente. Y antes de irnos con los cafres, mencionarles que en algún momento, cuando era un chamaquillo, le preguntaron por sus rolas ideales. Y de esta lista que sacó con Apple, solo hay 3 intérpretes que se repiten. Sergio Torres es uno, con canciones totalmente distintas.
1: Que es un cumbianchero, ¿no?
0: Sí,
1: de por allá.
0: Sí, porque él decía que le latía mucho lo guapachoso, pero luego se declinó un poco por el pop y otros géneros. Juanes, con exactamente la misma canción, y la última, que es la que vamos a escuchar a continuación, del grupo argentino Los Cafres, Hijo.
1: Vamos a escucharla y regresamos después de un corte a Volumen de Juego. Espero.

0: Muchas gracias, en un ratito nos vemos.
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0: Regresamos a Volumen de Juego. Estamos Carlos Juárez Góngora, el buen Mauricio Cervera en los controles y Juan Arturo Muñoz en el programa que conecta el deporte con la música y la cultura popular. Estamos escuchando a The Killers, porque así despedimos la Champions anterior, ¿no? Esta fue la forma en la que en la final que ganó por segunda ocasión el Paris Saint-Germain, ¿no? En el estadio ahí se presentaron en el que es denominado Kickoff Show, ¿no? Sí, de una empresa refresquera. Así se despidió musicalmente, ¿no? Esta copa con los Killers, la banda de Las Vegas. Para platicar que ya tenemos grupos que se han dado muchas historias y queremos resaltar un par de ellas, ¿no? Sí. La primera es de un club de Azerbaiyán, que tal vez ustedes escucharon, ya medio lo saben, pero queremos ahondar en ello.
1: Oye, sí, a mí me emociona muchísimo que volvamos a escuchar La Champions. Sí. Y más con historias como la del Sabá. Que este
0: de eso vivimos, de ese tipo de historias. Qué flojera que ganen los mismos siempre, que siempre tengamos a los mismos, a los poderosos. Estas son las historias que nos hacen creer en el fútbol.
1: Es el club europeo más joven en participar en una Champions y su historia, tanto lo de su entrenador como la del club, es de no creerse. O sea, son de verdad de película.
0: Tienen menos de 10 años. Apenas en el 2017 se formaron como club.
1: Sí, justo. Y además, en esa ocasión compitieron en la segunda categoría de la división del fútbol de Azerbaiyán. Uh-huh. Quedaron en el puesto número 5, pero resulta que los cuatro primeros, que entiendo tenían derecho al ascenso por haber conquistado estas posiciones.
0: Allá sí hay ascenso en Azerbaiyán.
1: Ajá, hasta en Azerbaiyán, sí, hasta en Azerbaiyán ascenso. Bueno, en fin, no vamos a entrar en polémicas. Ajá. La cosa es que dijeron, por infraestructura no podemos. Y el club dijo, pues saben qué, nosotros sí le entramos, ¿no? Y a partir de ahí ha habido una inversión importante, si bien no extremadamente millonaria, porque es un club que va de 17 millones de euros. O sea, es nada en comparación de los clubes con los que se va a enfrentar o que forman parte del conjunto de la Champions de esta edición, y que al final lograron pegarle a otro histórico de Azerbaiyán que había estado, pues tal vez era el único que conocíamos a partir de sus competencias en Champions, que es el Karabakh. Uh-huh. Lograron destronarlo.
0: De hecho, en ese equipo jugó Juninho, el que está ahora en Pumas.
1: Sí. Sí,
0: ahí
1: sí.
0: Jugó después, bueno, lo llama el Flamengo, en el Flamengo es banca y ya pues lo contrata Pumas, pero era delantero y era estrella del Karabakh.
1: Sí, sí, sí, y ahora Sabá está en nombre de todos, y decíamos, igual de surrealista como la historia del club, también la historia del entrenador Baldas. Corrígeme si lo digo mal. Baldas Dambrauskas.
0: Dambrauskas. Según yo es Dambrauskas. Es que es lituano. También nuestro lituano no es el mejor.
1: Sí,
0: la verdad.
1: Sí, sí. Disculpe, me ando malito de mi lituano. Pero es un hombre que a los 25 años participó en la versión televisiva de Azerbaiyán de ¿Quién quiere ser millonario? De estos programas de concursos. Ajá. Que uno diría, no es cierto, es puro truco, pero resulta ahí que está, sí es cierto.
0: Ahí está una historia real y un hecho fehaciente de este Dambrauskas.
1: Sí, Dambrauskas se hizo de dinero. Uh-huh. Y uno diría, pues va a vivir del despilfarro y todo. No, cumplió su sueño porque se...
0: Va a ser la gran George Best. Que, ¿no? Ah, que sí, lo va a gastar en autos, borracheras y en mujeres.
1: Claro, lo que normalmente piensas es ya se compró un yate, ya se va a viajar, claro, por el mundo. Y el cuate dijo, no, me voy a preparar porque... No sé si quiso ser futbolista profesional, pero lo que sí quiso ser fue entrenador. Y se dedicó a capacitarse con al más alto nivel, al punto de incluso llegar a formar parte de equipos de la Premier para... Pues saber mejor su manejo y pues todo lo que tenía que ver para poder hacer un entrenador constante. Y lo más curioso de esto, de esas historias bonitas que te regala el fútbol, formó parte del Manchester United y va a ser el primer rival en fase... ocurre la próxima semana, ¿eh? Uh-huh. El miércoles vamos a ver, si bien arranca las competencias con el Brujas contra el Aston Villa el martes, pero el miércoles tenemos esto que ojalá podamos checarlo, porque la verdad es que son de esas historias que se superantojan. No sabemos cómo le va a ir al club, pero por lo pronto ya están ahí y está dificilísimo el calendario que tienen, pero ya están.
0: Pero bueno, ya es el favorito sentimental desde hace un par de semanas de todo mundo. Pero además la forma como lo consiguieron este pase a la Champions, ¿no? Porque llegan a través de los playoffs, por porque, sí, bueno, al ser campeones y destronar, como dices, una hegemonía del Karabaj en Azerbaiyán, este equipo que es de Bakú, de la capital, sí, precisamente de Azerbaiyán, al llegar como equipo campeón, tiene que cruzar todavía varias etapas de playoffs. Vence a un equipo israelí en tiempo extra con un gol in extremis después de que tenían dos expulsados. La verdad, es una historia de esas. ¿Cómo no emocionarse? Primero con la historia del club y luego con la historia del técnico, ¿no? Dos historias de superación que obviamente, como decíamos, provocan que ya todo mundo seamos fanáticos del Sabah.
1: Sí, por lo pronto ya está en nuestra cabeza. Queremos obviamente verlos triunfar. Repito, pues sí tiene un calendario complicado porque le toca el Barcelona, le toca el Dortmund, le toca el Napoli.
0: Ahí nada más.
1: O sea, sí es como que dices, híjole, pero es una gran noticia para su afición. O sea, sí, la verdad es que, aunque incipiente si quieres, ¿no? Pero es una buena forma de poner en el escenario bajo los reflectores a los clubes de Azerbaiyán que, pues como quiera que sea, ahí van, ¿no? Uh-huh. Haciendo nueva historia. Sabemos que la Champions, pues normalmente ofrece pocas sorpresas en instancias finales, pero en este momento de enfrentamientos, lo que antes era la fase de grupos,
0: todo es ganancia, ya todo es ganancia. De aquí en adelante, para ellos todo es ganancia.
1: Sí.
0: Otra historia interesante que queremos traer es la del Shakhtar Donetsk, que pues debido a la guerra que está entre Ucrania y Rusia, que ya son varios años de guerra,
1: sí,
0: bueno, pues ellos no pueden jugar precisamente en su estadio, en la Donbass Arena, y buscaron dónde. Resulta que van a jugar en Stamford Bridge, el estadio del Chelsea, ¿no? Fue un lugar, bueno, primero que encontraron con la posibilidad, ¿no? Que les dieron chance,
1: sí,
0: que después el calendario lo daba, ¿no? Son varios puntos logísticos que hay que abordar, ¿no? Y luego el otro, pues pensar de ahí cómo nos movemos de ese lugar hacia otro, hacia los demás puntos geográficos donde se va a llevar a cabo esta copa. Así es que, pues, una vez más, es un equipo que no va a ser propiamente local, sino que va a estar en este gran estadio, este estadio con bastante historia del fútbol inglés.
1: Y además vinculados, lamentablemente por la situación en Ucrania, el Shakhtar ha tenido que deambular, así se ha convertido en un equipo gitano, ¿no? Ha participado, ha jugado algunos encuentros en Eslovenia, en Polonia, en Alemania, y ahora, pues, la conexión es un poco más cercana. Chelsea quedó en décimo lugar de la Premier League en la temporada pasada, no se metió ni una sola competencia, o sea, un fracaso total.
0: Sí.
1: Y dijeron, chispas, pues ya mínimo que vivan la Champions a través de otro club, ¿no? Y hay una relación todavía mucho más cercana porque Roman Abramovich, el que fue en algún momento dueño,
0: claro,
1: de Chelsea,
0: ucraniano,
1: cuando vendió al equipo, parte de las ganancias fue en beneficio a la gente que estaba padeciendo en el conflicto ruso-ucraniano. Entonces, pues como que la conexión es un poco, el vínculo es un poco más sentimental de lo que parece, ¿no? Y habrá que ver cómo vuelve al Shakhtar en esta ocasión, que también sabemos que es de los clubes que van a sufrir. Pero de nuevo, ya en estas instancias, ya en estas competencias, son equipos que mientras puedan desarrollar un buen fútbol, mientras puedan pegar un susto, ya si clasifican, es ganancia.
0: ¿Tú recuerdas qué mexicano jugó en el Shakhtar Donetsk?
1: No.
0: Neri Castillo. Neri, ¿no? Castillo ahí cuando, sí, comenzó su debacle, digamos, ajá, futbolística, sí, sí, sí, porque en el Olympiacos, que estamos transmitiendo a través de la señal de Claro Sports,
1: la hormiga,
0: ¿no? Ahora que la hormiga,
1: un golazo en la Copa de Grecia.
0: Exacto,
1: ya metió. Bueno, no un golazo, fue un gol de garganta o una cosa así.
0: Medio a lo Chícharo Hernández, la verdad, pero lo metió.
1: Pero lo metió, importante. Eso es lo importante, así es.
0: Y además también luego se combinó de cabeza bien para el siguiente, así que ya le suma, ¿no? Para, sí, la parte ofensiva. Jugó en el Olympiacos, fue figura, y después varios clubes como que se lo peleaban y llegó al Shakhtar Donetsk. Y precisamente de ahí, de esa ciudad de Donetsk, es la banda que vamos a escuchar ahora, una de las bandas, pues, que ha llamado mucho la atención en la escena del metal. La banda se llama Ginger y tiene que ver, pues, con la versatilidad de voz de su vocalista, que es Tatiana Shmailuk. Yo también no ando tan bien en el ucraniano, pero bueno, se hizo lo que se pudo. Y te digo, esta banda está, pues, llamando la atención en los festivales de metal de alrededor del mundo, y de pronto se hizo viral precisamente con la canción con la que vamos a mandar, por la forma como va y viene con la voz. De pronto puede ser parecer como una canción de cuna y brinca a unos guturales bastante potentes.
1: No, tiene unos cambios bastante extremos. A mí me encanta porque de repente parecía, dije, qué dulce voz, ¿no? Ajá, y de repente,
0: exactamente.
1: Es como que dice, órale. Y sí, es una canción Pisces que, uh-huh, entiendo. va acerca de la dualidad y de los conflictos internos del ser humano y que van muy ad hoc, tristemente, con la situación que sigue viviendo esta región del Donbass de ucraniano, que es una de las zonas actualmente ocupadas por Rusia, en un conflicto que, como bien mencionabas, muchos años y no pinta para cuándo acabar.
0: Sí, desgraciadamente y desafortunadamente. Vamos a escuchar entonces esta canción que viene en el disco King of Everything del 2016. Esto es Pieces con Ginger y pongan atención a esos cambios de voz y a esta polaridad que tiene Tatiana Shmailuk para que regresemos después de escucharla a Volumen de Juego.

0: Ya estamos de regreso en Volumen de Juego. Gracias por acompañarnos. Y esta fanfarria olímpica, que en su momento fue una de las más famosas del siglo XX, tuvo un significado cuando empezaron los Juegos Olímpicos de Múnich en 1972, y que tristemente, a partir de este atentado terrorista del 5 de septiembre, cambió. Porque cuando se empezó a entonar para premiar a los atletas, ya tenía un tono un tanto fúnebre.
1: Así es, se cumplen años de que justamente el 5 de septiembre el grupo palestino denominado Septiembre Negro irrumpió en la Villa Olímpica, ¿no? Y pues primero mató a dos atletas que se resistieron al ataque. Ellos fueron Moshe Weinberg, que era de lucha, y el pesista Joseph Romano. Después de que sucedió esto, este grupo integrado por, bueno, la facción de un sector terrorista de la parte palestina, que estaban pidiendo
0: la liberación de
1: varios rehenes, ¿no? De prisioneros palestinos, pues logran capturar a 9 rehenes, se los llevan, y entonces, bueno, pues se desata uno de los episodios y de los capítulos pues más oscuros dentro de la historia del olimpismo.
0: Sí, durante un día y medio, que parece poco, pero en realidad, yo supongo que para todos los involucrados fue una eternidad. Los esfuerzos de la policía alemana no estaban preparados para este tipo de cosas, y se intentó un rescate fallido que se ha retratado en N cantidad de documentales. Hemos visto películas también al respecto. Yo recuerdo una que se estrenó hace un par de años, que se llamaba precisamente Septiembre 5, que era un falso documental, que todo transcurre dentro de la cabina de televisión que transmitía a los Juegos Olímpicos. Y bueno, en donde se ve un poco la torpeza, la inexperiencia, la falta de capacidad de la policía alemana y de las fuerzas internacionales que trataron de liberar a estos rehenes para enfrentar algo que los rebasó por completo.
1: Y las fallas en la logística, no es posible que estuvieran transmitiendo en vivo la situación y entonces el grupo terrorista estuviera monitoreando cómo iba, y pues obviamente que podían medir todas las situaciones y calcular cómo, qué es lo que venía y cómo estaban moviéndose en su contra.
0: Sí, claro, son cosas que, digo, se aprendió de esto. Tristemente pasó este desenlace fatal, que además pues el Comité Olímpico en su momento evaluaba, ¿no?, si suspender los Juegos o no, y al final se decidió que ondearan las banderas a media asta para recordar a los atletas caídos, y el enorme fracaso de las autoridades para contener este tipo de situaciones, que pues definitivamente han convertido este en uno de los episodios más oscuros, no solo la historia del olimpismo, sino la historia del deporte en general.
1: Así es, solamente se suspendieron 24 horas los Juegos, se realizó ahí una pequeña ceremonia, y bueno, se reanudó con esta situación. La situación entre Israel y Palestina parece no tener final. Precisamente estamos viviendo un capítulo más de esta rivalidad, de esta situación que nos rebasa. No queremos nosotros tomar ningún partido, simplemente estamos nombrando los hechos, diciendo lo que sucedió un 5 de septiembre de 1972, cuando en Múnich este grupo Septiembre Negro pues decidió pues cometer estos actos, llevar y tomar el escenario del deporte, un escenario que obviamente tenía toda la atención del mundo, pues para llamar la atención y precisamente pedir la liberación de sus rehenes.
0: Sí, y a partir de este suceso, varias competencias olímpicas, pues incluso en Estados Unidos, ¿no?
1: Sí, donde se han visto amenazados,
0: donde se han visto amenazados o que han vivido situaciones similares, ¿no? Con momentos no tan sangrientos, pero que sí han llamado la atención, pues han reforzado muchísimo. La logística ha cambiado, la seguridad ha cambiado, pero pues los enfrentamientos entre naciones no, al punto de que estamos mencionando septiembre, lo que pasó en Múnich, pero también este septiembre oscuro, sombrío, también se vio reflejado en el ataque a las Torres Gemelas en aquel 11 de septiembre de 2001, y lo traigo a colación porque a continuación vamos a escuchar una canción que, si bien no habla precisamente de ese momento, los estadounidenses y mucho la abrazaron como un himno no, como una referencia de lo que ocurrió en ese momento en el ataque a las Torres Gemelas de Nueva York, que es Wake Me Up When September Ends de Green Day.
1: Así es, del álbum American Idiot del 2004. Esta canción, que en palabras de su vocalista, de Billy Joe Armstrong, quien fue el quien escribió la letra, pues en realidad habla de el luto que él padeció cuando muere su padre de cáncer de esófago en 82. Él tenía apenas 10 años y estas son las palabras que literalmente le dice a su madre: despiértame cuando termine septiembre, porque fue uno de los episodios más fuertes que puede tener cualquier persona en la vida, ¿no? En específico fue lo que padeció Billy Joe. Y entonces también, bueno, esta es la original, ¿no? La situación por la que él escribió, pero hay diferentes interpretaciones. Una de ellas, muy bien, la que tú dices, que tiene que ver también, desafortunadamente, con ataques terroristas.
0: Sí, que además en algún momento, para promocionar este sencillo que se liberó en 2005, Samuel Bayer, el director de videos musicales, colaborador de Nirvana, Metallica, N cantidad de rockeros estadounidenses, hizo una pieza bastante emotiva en donde hacía referencias precisamente a los enfrentamientos bélicos y a esta sensación de este desasosiego que había en la comunidad estadounidense, ¿no? Por lo ocurrido con las Torres Gemelas. Así que vamos a escuchar, por favor, al capitán Mauricio, que nos ponga Wake Me Up When September Ends de Green Day. Whoa.

0: Estamos de vuelta para despedir casi este programa. Estamos en el último bloque de Volumen de Juego, escuchando Forget Me Too, una versión en vivo del cantante Machine Gun Kelly, que hoy ya es conocido como MGK, ¿no? Ya se redujo el nombre, le pareció un poquito largo. Él en realidad es Colson Baker. Si usted no lo ubica muy bien y vio la película The Dirt, bueno, pues él es uno de los Motley Crue, ¿no? Porque sí, pues ya traía casi el disfraz. O sea, ya cuando hizo el casting, supongo que no le costó mucho trabajo. Entonces, además de cantante, es también actor.
1: Sí, totalmente influenciado, yo creo, por esos ambientes. Sobre todo porque él empezó como un rapero underground, uh-huh, y decidió mutar a la onda punk. Siempre, parece que siempre ha sido un tipo ocioso, ¿no? Se presentó esta semana en el Velódromo de la Ciudad de México. Y es un hombre que se volvió referencia del pop punk, por llamarle de alguna forma
0: del
1: mainstream.
0: Punk feliz.
1: Sí, del punk feliz en Estados Unidos, sobre todo por su actitud desgarbada, despreocupado, mm-hmm, también por sus relaciones sentimentales conflictivas. Y este hombre, pues es muy, muy fan de los Cleveland Browns. Es súper aficionado de la NFL, pero no solo de eso, sino también del béisbol de las grandes ligas. Todo lo que tenga que ver con Cleveland le llama poderosamente la atención, y sus temas, pues como suele ocurrir mucho con la onda punk, está muy relacionado al skate, está muy relacionado al breakdance, al baile, muchas manifestaciones urbanas. Y pues él ha sabido capitalizar todo esto que ha vivido a nivel calle para hacerse de un nombre y tener cierto reconocimiento dentro de la escena musical estadounidense, y ha hecho colaboraciones con varios rockeros legendarios.
0: Uno de ellos es Fred Durst, también, uh-huh, tiene una canción con él, el vocalista de Limp Bizkit, y sí, tiene varias colaboraciones, y ha deambulado, como tú dices, de pronto con el hip hop, el rap, el punk feliz y hasta medio rock alternativo, sí, ¿no? De pronto ahí le pega duro a las guitarras distorsionadas, y como dices, él es nativo de Cleveland, entonces todas las franquicias que son de aquel lugar, pues él las apoya, a los cafés, que pues actualmente, bueno, desde hace un muy buen rato, desde los tiempos, yo creo que de Jim Brown, y cuando Elvis Presley era amigo de Jim Brown, pues nomás no pintan, sí, ¿no? Y pero bueno, los Cavaliers de Cleveland sí han tenido sus logros más o menos recientes, que es otra de las franquicias de por allá. Y también tiene vínculos con la WWE, ¿no? Con la UFC. De pronto ahí realiza presentaciones y hace pues aparece ahí, ¿no? Como uno de las estrellas invitadas para este tipo de eventos. Tiene una relación cercana y, como dices, se presentó aquí en la Ciudad de México, por eso es que lo traemos al tema.
1: Sí, definitivamente es pues un adorado de las nuevas generaciones, sobre todo para los que en el 2000 amaron ¿cómo le llamaban? No era el rap con rock, tipo hardcore, metalcore, una de esas cosas en el 2000.
0: Metal,
1: que,
0: el nu metal.
1: Al final de cuentas, para resumirlo, ¿no? Englobarlo en algo tan más amplio, el nu metal. Ajá. Y pues él parece rescatarlo en el 2010 y adelante, y eso pues ha servido para que conecte precisamente con audiencias un poco añejas y con las nuevas generaciones.
0: Muy bien, pues nos despedimos de este programa. Muchas gracias por haber escuchado esta emisión. Mauricio Cervera en los controles les dice adiós. Charlie, tus redes.
1: Me encuentran en Instagram como juarez.gongora y en X como Juárez Olrak.
0: En X estoy como Juan Arturo M, y en TikTok y en Instagram estoy como Juan-Arturo Play. La fanpage de este programa es así, Volumen de Juego. Muchas gracias por escuchar esta emisión. Un saludo también a toda la gente que está en Spotify escuchando este programa. Ahí estamos pendientes de lo que nos piden. No, ya nos habían dicho que querían más fútbol femenil.
1: Y bueno, ahí está.
0: Servidos. Ahí están.
1: Manden sus mensajitos y sugerencias. Sí,
0: ahí,
1: sí los tomamos
0: ahí estamos
1: en cuenta.
0: Claro que los tomamos en cuenta. Muchas gracias por ser parte de este programa. Nos despedimos. Esto fue Volumen de Juego. Hasta la próxima semana.

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4: Después de 4 años de espera, la NFL finalmente regresa a México. Nuestro país volverá a recibir un partido de temporada regular cuando los San Francisco 49ers enfrenten a los Minnesota Vikings en Sunday Night. Los Niners prácticamente jugarán de locales porque sabemos que tienen una de las mejores aficiones y más grandes en nuestro país. 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Este partido forma parte de una temporada histórica para la NFL, ya que tendremos 9 partidos de temporada regular en 6 países fuera de los Estados Unidos. 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
4: El kickoff de la NFL ya está aquí y la temporada 2026 arranca nada más y nada menos que con una revancha del último Super Bowl. Los campeones Seattle Seahawks reciben a los New England Patriots. Apenas 7 meses después de levantar el trofeo, Seattle tiene que probar que ese título no fue casualidad. Con las recientes adquisiciones de Trevon Diggs y Terrion Arnold, los Seahawks presentan una defensiva sólida. Además, Sam Darnold pasó de ser el quarterback que generaba dudas a ganar un Super Bowl. Levantar el Lombardi es difícil, pero repetir como campeón lo es aún más. ¿Serán los Seahawks capaces de coronarse de nuevo?
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4: Si hay un equipo que parece casi invencible para esta temporada, son los Rams. El gran fichaje fue Myles Garrett, quien viene de romper el récord de capturas en una sola temporada. Ahora, Garrett podría compartir línea defensiva con Aaron Donald, quien ha hablado de un posible regreso. Y si logra acercarse al nivel que mostró en 2023, cuando consiguió 8 capturas y 23 golpes al quarterback, el equipo de Los Ángeles podría tener una de las líneas defensivas más dominantes de la historia. Los Rams inician temporada en Australia, en el primer partido de la NFL en ese país. Este equipo está plagado de talento, tanto a la defensiva como a la ofensiva. La meta, llegar al Super Bowl. La pregunta, ¿habrá algún equipo que pueda impedirlo?
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5: Hola, ¿qué tal, amigos? Bienvenidos a un capítulo más de Reflexiones y Balones. Soy Félix Fernández. Gracias a la gente que nos sigue a través de la gran cadena W y de Piso 15 en YouTube, en todas las plataformas. Hoy se viste de gala Reflexiones y Balones por el invitado que tenemos, que es don Enrique Borja. No tiene, no hay que hacerle mayor presentación a un tipo tan versátil, tan querido y tan exitoso, ¿verdad, don Enrique?
6: Mi querido Félix, y para que vean, amigos, que lo que es mi amigo y a Ellen, que además quiero y respeto mucho, perdecido, compañeros, es un extraordinario ser humano.
5: ¿Cómo estás? Don, ¿por dónde quieres que empecemos? Tu vida ha sido tan versátil.
6: Pues tú, que no, mi querido Félix, tú eres el que sabes de esto.
5: Pues yo te preguntaría.
6: Tú lo que tú quieras, con mucho gusto.
5: ¿Cómo le has hecho a lo largo de toda tu vida para ser tan querido y tan exitoso?
6: Primero, gracias por tus palabras, mi Félix. Tú sabes que yo creo que tú, yo y muchísima gente tenemos un sueño de niños. Uh-huh. Estamos ahí con nuestra colonia jugando cascaritas, uh-huh, y todo. Y empiezas a crecer con eso. Y yo lo único que le pedía, le decía de Dios, tú sabes que yo soy igual que tú, muy creyente. Yo, mi Sagrado Corazón, la Virgen de Guadalupe, los pasajes de Biblia los leo. Me gusta mucho, me siento con mucha fe. Y aparte con mucha confianza en mí mismo. Entonces, desde niño quería yo ser futbolista. Ahí me ponían mi columna de San Rafael en el 124 a patear la pelota. No teníamos para balón. Y patear la pelota y luego jugar con mis cuates de equipo, el Spartak. los niños, luego los grandes, la secundaria, preparatoria, pero era eso, de querer ser, de querer cumplir un sueño. Y además yo creo que desde niño aprendes que nadie te regala nada, Félix, pero siempre necesitamos la oportunidad de alguien. Uh-huh. Entonces, pues la vida me ha llevado por distintos aspectos. Quería yo ser jugador primero, pero mi ilusión después no era seguir siendo técnico. Quería yo ser directivo, claro. Quería hacer cosas de fútbol, quería emular a gente que estaba en ese tiempo, don Guillermo Cañedo, cuando empiezo con el fútbol, vicepresidente de FIFA. Entonces era, decía, ¿cómo no cosas los mexicanos? ¿Por qué no podemos ser cosas? Yo quería ser directivo para hacer eso. Tener la parte de futbolista, tratar de tener y comprender lo que eran los técnicos, que son unos seres especialísimos, y tú los conoces igual que yo, pero que también para mí es extraordinario platicar con ellos, y en base a ellos, escoger jugadores, platicar cómo planean un partido, sin meterme en alineaciones, pero sí por qué. ¿Por qué los pones? ¿Por qué los quitas? ¿Por qué haces? Porque tú y yo como jugadores supimos una cosa. La única ventaja que tiene el entrenador en el fútbol, arriba de todo mundo, incluyendo los nuevos, es poner a los jugadores a jugar. Sí. Y tú sabes que si él no te pone a jugar, ya te podrás parar de mano, ser el maravilla de tu colonia,
5: ¿Cierto?
6: De tu equipo, o no ser. Pero él te da la oportunidad. Entonces, ¿qué tienes que hacer? Lo que ahorita me preguntaste, prepararte lo más que posible, agarrar las oportunidades. Debe de haber habido o había muchos mejores que yo, tanto en mi colonia, con el Pumas, como en la selección, como en América. Fui a reforzar equipos, como tú sabes. Pero ¿qué hacía yo? Pues tratar de prepararme, luchar, hacerlo. ¿Cuáles eran mis virtudes? Las que yo creía, pero tratar de ir arropado como yo lo sentía. Para que, y tú me conoces que dentro y fuera de donde estoy, soy igual de todos.
5: Absolutamente.
6: Y además, así lo siento y creo que así deben ser muchas gentes, ¿no?
5: Sí, es que parecería que todos tus objetivos se te han dado en la vida. Parecería, ¿eh? Digo, hay partes ocultas, por supuesto. Ahorita justamente mencionabas un factor. Dices, cuando el técnico no te quiere poner, pues no te pone, ¿no? Y tú viviste esa etapa en un momento muy exitoso, que fue en 1970, ¿no?
6: Sí, o sea, muy fuerte.
5: Venías de una Copa del Mundo en el 66, donde habías sido la estrella, la figura, donde anotaste un gol muy importante, y después en el 70 las cosas no se dieron. Pero estabas probablemente en el mejor momento de tu carrera. ¿Cómo lograste transformar y asimilar eso?
6: Yo creo que como se nos da a veces, Félix, nadie te prepara para eso. Lo único que tienes es tratar de ser lo que te dije, auténtico. Y yo sabía que era yo el referente porque veía yo timbres de muchas partes del mundo que ahí tengo en mi casa, donde me decían Borja para esto, Borja para el otro, los comerciales para esto, para otro. Pero también aprendí que muchas de las veces de esa referencia entra muchas veces lo comercial. Y ahí precisamente lo que digas, fue lo comercial lo que me hizo tener un enfrentamiento fuerte en ese tiempo con Raúl Cárdenas, que habíamos sido muy buenos amigos. Me toca debutar contra él con Pumas. Nos hicimos muy buenos amigos. Me toca cuando la selección nos vamos a una gira a Sudamérica para que arreglaran el estadio de CU. Nos vamos y éramos muy grandes amigos. Y lamentablemente una situación de ese tipo causó que tuviéramos alguna fricción, que en teoría aparentemente se arreglaba cuando el día antes del partido va a mi cuarto y estaba Ron Padilla, estaba Javier Fragoso, que eran mis compañeros de cuarto en el centro de capacitación, y me dicen que vamos a borrar todo lo que está de mal, la cuestión es comercial, y mañana juegas, y vamos, y yo me quedo feliz.
5: ¿Y era el primer partido contra la Unión Soviética?
6: Contra Rusia. Entonces, ahí estaba Aarón se mete en Mugrosito Rivas, y todos mis compañeros, yo diciéndoles que voy a jugar, y al otro día da la alineación ahí en el centro de capacitación, en el salón de reuniones. Los 11 jugadores, en ese tiempo había cambios, si te acuerdas.
5: Ya habían los
6: cambios. En 66 no había
5: cambios. Sí, justamente ahí empezaron los cambios.
6: Los cambios, las tarjetas y la televisión a color.
5: Las tarjetas, sí.
6: Entonces, en ese momento, yo no supe qué pasaba, porque dije yo, no estoy, me pone. Pasan las cosas, la prensa se viene encima, gana. De alguna manera, México no tiene tanto problema, pero se queda en cero.
5: Cero.
6: Y yo entro a jugar contra Salvador en el primer tiempo, por lo que tú quieras. No hubo ni por qué te puse, ni por qué te quito, no, simplemente pasó. Pero yo aprendí ahí algo, Félix, que creo que como mejor tú lo aprendiste y lo viví, que no hay que estar pensando cuántos minutos vas a jugar. Hay que estar pensando qué vas a hacer cuando estés jugando.
5: Okay.
6: Yo lo aprendí de esa manera, que ha sido una farsa de toda mi vida y que he tratado de platicárselas a los jugadores también, o a donde estoy, porque es una parte de tu vida. Piensa qué vas a hacer, no estés pensando en otras cosas. Entonces, fue muy difícil para mí, porque yo pensando que podía jugar, yo en ese momento no cumplí eso cuando jugué contra El Salvador. Yo quería meter goles. Adoraba estar en la selección, sentía que era lo que tú quieras, maravilloso, todo lo como sentimientos. Pero
5: yo era tu función en el fútbol.
6: No lo aguanté, la presión, y quise meter goles. Y el último, todavía cuando va a acabar el partido, el primer tiempo, hay un centro y me barro a primer poste y la fallo. De aquí a ahí, para variar, fallé muchos de esos, pero esto en Copa del Mundo no es muy normal. La fallo y entra Valdivia y lo mete, y mete el primer gol. Entonces llega el primer tiempo y me cambia, me quita y entra Basagur. No tanto por eso, pero tuve que aprender también en que yo traía el escudo y la camiseta nacional, Félix. Y que yo no era suplente. No hay suplentes en la selección nacional. Porque en el momento que te mete el técnico a jugar, ya eres titular. ¿O qué vas a hacer si en toda tu vida? Te llaman porque eres un titular. Te llaman porque tienes un privilegio de que tienes una presión y la aguantas. Y te hablan y te seleccionan. ¿Por qué? Porque eres bueno. Sin tapujos. Porque eres el mejor a los juicios del técnico. Entonces, si sabes eso, no puedes sentirte suplente nunca. Y el que se siente suplente no puede estar en una selección, porque tiene que estar pensando qué va a hacer cuando esté jugando. Y a veces entras por una lesión de un compañero, por una baja de juego, porque se le pega al entrenador en ese momento meterte, o porque siente que puedes ayudar en algo más. Ese es el momento que lo tienes que agarrar. Y yo en ese momento no lo hice. Por eso toda mi vida después me sirvió muchísimo traer el uniforme nacional y entender que hay algunas otras cosas que existen, y a veces a nivel comercial.
5: Sí, pero hay suplentes que cumplen papeles más importantes que los propios titulares, que en un equipo resultan tan fundamentales que cuando viene el momento del cambio en los segundos tiempos, por lo general, pasan a cumplir una función incluso más estelar.
6: Por eso te digo, y tienes toda la razón. Es que la función que tú cumples es la que quiere el entrenador y por la cual llegaste a la selección. Uh-huh. Y la calidad y capacidad que tienes, la tienes que demostrar ahí. No importa cuándo te metió ni por qué te metió. Si tú llegas con una instrucción del técnico que entras y te dice, cubre esto, cubre el otro, a excepción de los porteros, que eso es una...
5: Sí.
6: Creo que el portero es el único, como tú, que recibe si hay cambios. Es muy difícil que lo cambien porque lo exhiben. Si hace un error y lo exhiben, es peor al que sea. Pero... en un momento, una lesión, que no es tan común a veces en todos los
5: campos. No, desde luego, una expulsión. Pero tú prácticamente nunca fuiste suplente, ¿no?
6: ¿Nunca fui qué?
5: Suplente. O sea, bueno, sí, Mundial de 70.
6: Yo debuto de suplente, obviamente.
5: Mundial de 70, pero después te haces de un lugar. Entonces, debutas en el 64, te haces de un lugar. Cinco años después, cuando te vas a la América... Y no fuiste suplente ya hasta tu retiro.
6: Ya ahí hasta mi retiro.
5: 77.
6: A excepción un poquito de los partidos que tuve. Otra vez me encontré con Raúl en problemas y tuvimos alguna situación, sobre todo para...
5: ¿Cuando estabas en América?
6: Cuando estaba en América y sobre todo cuando ya en mi retirada. Que eso para mí fue el aspecto más importante de mi vida por lo que pasó y cómo fue. Pero ahí era Raúl el técnico y habíamos tenido algunas circunstancias. Y bueno... Ya te platico en el ratito, pero es una cosa que es que también, por eso hablo, porque fue maravilloso todo lo que pasó en mi despedida. Mi hijo Enrique acá, mi hijo César aquí en mis brazos, mi hijo Enrique corriendo, y 25, 30 hijos de la porra, del pueblo, de artistas, de todo. Y Emilio Oscar Gallán, que andaba en ese tiempo de
5: 1977, América Pumas.
6: Exactamente. Y jugando contra Pumas.
5: Sí.
6: Y cuando decido jugar contra Pumas, es que yo quería retirarme 78 en la Copa del Mundo. Pero unas declaraciones de José Antonio Roca, que menciona públicamente, por eso también lo digo, había dicho que no me pensaba seleccionar. Entonces yo dije, le digo a Sagrario, llegando, le digo, gorda, ¿para qué me voy a arriesgar a otro problema como el que pasó en 70 si yo quiero retirarme del fútbol bien? Quiero que me retirarme, no que me retiren.
5: Sí, claro.
6: Y me dice, sí, gorda.
5: Y bien joven.
6: Yo 31, mi Félix. Entonces le platico a Sagrario y le digo, me dice, sí, gordo, lo que tú quieras. Decido retirarme y voy a hablar con Emilio Azcárraga mismo. acuérdate que para mí fue después de mi papá, siempre lo he dicho, fue la persona más importante en mi vida, dentro y fuera de la cancha. Entonces, cuando le platico con él, me dice, ¿cómo te vas a retirar así? Y qué bueno, ¿qué quieres hacer? Si yo quiero jugar contra Pumas, había quedado Pumas campeón. Y me dice, ¿con Pumas? Le digo, sí. Dice, pues si nunca le has metido goles. Porque yo con Pumas metía goles a la América, pero América nunca le pudo
5: haber metido. Daba con
6: Pumas. Y le dije, por eso. Ajá. Pero no le platiqué en un momento dado. Entonces me dice que sí, yo me preparo. Pero como 15 días ya cuando le habían comentado, estaba yo tirando al gol allá en el América. Y de repente se va una pelota a la oficina donde estaba Panchito y Raúl platicando. Panchito era el vicepresidente, ajá, más importante de América. Y cuando recojo la pelota, oigo que dice Raúl, bueno, ya me hablaron que Enrique ya se va a retirar y lo voy a meter 5 o 10 minutos. Era un partido oficial.
5: Justo cuando vas a recoger la pelota, él está diciendo eso,
6: por eso
5: en la oficina.
6: Por eso te digo.
5: No te creo.
6: Cuando hay fe, mi Feli. Entonces, ¿sabes qué? Eso para mí fue un motivo.
5: ¿Y qué hiciste?
6: Claro. Lo primero fue llegar a la casa con Sagrario, mi esposa.
5: O sea, agarraste el balón, platicar. Te regresaste a entrenar y te
6: regresaste. Regresé a entrenar, seguí, acabó el entrenamiento, me voy a mi casa, le platico a Sagrario lo que pasó y le digo, gorda, me tengo que preparar para que en los primeros 5 minutos meta un gol, si no me van a sacar.

0: finita y él de sagrario mío, y me dice: yo te ayudo en todo, porque quieres, no quiero prepararme bien, Pedro. Yo nunca le dije de un problema. Me ayudó lo que no te imaginas, pero entrené de todas las formas que tú quieras, como yo lo sentía para hacer. Y gracias a Dios.
1: Para hacer un gol en ese tiempo, en esos minutos que te
0: Y
1: diera.
0: si te acuerdas, empieza el partido. Y en un, bueno, aparte de que salgo con todo lo que te digo, empieza el partido, me llaman, salgo con la América, que es una cosa para mí, que creo, no sé si lo ha hecho alguien en el mundo, pero a mí fue increíble. Me tomo la foto con América y me gritan, me llaman los del Pumas. Y me paso a Pumas, uniforme de América, con el equipo de Pumas a sacar la foto. O sea, una distinción que para mí les agradezco mucho a ellos. Salgo y lo que tú quieras, y salgo con la mentalidad. Todo era maravilloso, Borja, todo el tiempo, desde que salgo, Borja, Borja, el estadio lleno. Lo hemos platicado muchas veces eso tú y yo. Y de repente empieza el juego y hay un medio foul, casi a media cancha, y Cornero, desde casi media cancha, dispara gol. Y yo me dejo ir desde el que disparó por la pelota, y Ávila, el portero de Pumas, la eleva, y
1: Toca,
0: cuando la eleva, yo
1: pega
0: le
1: en el
0: meto el gol de la
1: travesaño,
0: cabeza,
1: ¿no?
0: ¿sí? Y le meto el gol. Entonces agarro el balón, me lo llevo y se lo pido a Fermín Ramírez Hermeño, que era el árbitro. Le digo: Fermín, me iba bien con él. Fermín, déjame el balón. Ni voy a explicar nada, nomás. Es mi despedida. Claro, salgo y lo dejo. Juego todo el primer tiempo, viene el medio tiempo y te acuerdas, en hombros, toda la gente, darle la vuelta en hombros de la gente. Muchísima gente apoyada, regalos desde todos, compañeros. Miguel Marín, paz descanse, me baja y me regala su suéter con el que le había yo metido el gol que nunca festejé cuando perdimos el campeonato con América.
1: Sí, me
0: Pero se
1: acuerdo.
0: baja y me regala el suéter,
1: Que fue
0: paz
1: la primera
0: descanse.
1: liguilla, ¿no?
0: Sí, claro.
1: Primera, sí.
0: Entonces, toda la gente con fotos y todo, y dando la vuelta en hombros, todo. Trofeos, medallas, charolas.
1: Reconocimiento, sí.
0: Todo lo que era los 15, 20 minutos, no sé cuánto tiempo fue. Entonces me metí a tomar agua al vestidor. No podía ni con los ojos, pero la fe y la interés te saca. Empiezo a jugar el segundo tiempo y no sé a qué minuto. Me centran, le tiro con la derecha, le pego con la izquierda y la meto. Y ahí meto el segundo gol y entonces yo levanto la mano y le
1: Y
0: digo:
1: ya hasta aquí,
0: ya,
1: ya.
0: sacaste
1: Sí,
0: porque.
1: claro.
0: Pero mucha gente no
1: Ya
0: supo
1: fuera del
0: hasta
1: script.
0: después.
1: Sí.
0: Por eso fue tan importante mi despedida, Félix. Por
1: Sí.
0: eso sentí. Entonces, fíjate cómo eso. Y después Raúl, vamos a un vuelo, a un homenaje a un gran amigo de todos nosotros. Vemos en el avión y me pide una disculpa. Una disculpa en su forma y en su todo. Y yo nunca he sido rencoroso para cosas, me vale, corro. Entonces no hubo problema, Raúl está, ya. Todavía nos vimos muchas veces en alguna
1: Te
0: cosa en el
1: pide una
0: Salón de la
1: disculpa
0: Fama.
1: por todo lo que te había hecho cuando
0: Me
1: coincidimos
0: dijo
1: en la
0: una
1: carrera,
0: disculpa en su
1: ¿verdad?
0: forma, sin especificar nada. No dijo todo mucho regular, ni dijo que la cuestión comercial de unos balones con Mexhogar, no dijo que me sentó por esto, no dijo que en un momento algunas veces me senté. Yo hubo una cosa que tuve, la única cosa futbolística que yo tuve con él, de bronca, fue una nada más, porque traíamos ciertas, me metía y me sacaba, que por infracciones y que si me ponía, y yo no decía nada, pues él nunca le preguntabas ni por qué sí, ni por qué no. Y de repente, en un partido me mete faltando 5 minutos y me dice: entra. Le digo: Raúl, me he calentado. No, no entra así. Yo dije: hijo, man. Entré y a la primer
1: Te enteraste.
0: corrida, ¡pum!, que me desgarro. Y horrible, porque imagínate, entras para tratar de ayudar. O,
1: Claro.
0: lo que él hubiera querido técnicamente y futbolísticamente, lo puedes entender. Yo en ese tiempo no lo entendí por los antecedentes. Y de repente me desgarro y empiezo a coger, se acaba el partido, perdimos, lo que tú quieras, y ya, no pasó nada, me tardé en recuperar, y ni hablar, pasó. Y ya, esto empiezo a jugar otra vez, es un suplente, titular, suplente, y de repente ya. Y en uno de los partidos, otra vez, faltando 5 minutos, o 10, no sé, pasa una cosa similar, y me agarra y me dice: a ver, Borja, entra, en la misma forma. Y me agarro y le digo: no entro. ¿Por qué? ¿Tú sabes por qué no entro? No entré. Ah, nunca tocamos ese punto más. Jugué en algunos de partido titular y todo lo que tú quieras. Pero ese punto nunca lo volvimos a tocar. Pero yo no entré. Es la única cuestión futbolística que yo tuve con Raúl de...
1: ¿Pero sentiste

0: que te estaba de alguna manera jodiendo, o sea, con el antecedente de que te había metido sin calentar y te desgarraste, a ver si se me desgarra otra vez.
1: Sí, que lo que pasa, no, él no piensa obviamente que a ninguna, no creo que pensó eso.
0: Sí, pero ya pasó una vez.
1: Para mí no era lo que yo creía, y si pude haber pensado eso, júralo que lo pensé, por eso le dije que no. Porque yo estaba diciéndole que no a jugar fútbol, a jugar con mi equipo, a mi obligación.
0: Sí, sí, sí.
1: A todo lo que tú tienes que pararte. Ni modo, el técnico lo hace. Pero yo sentía que había algo que había pasado.
0: No, claro.
1: Entonces cuando, tranquilos, era lo de Cofinos con Vadillo, a un homenaje a su tierra, y me tocó de compañero, y ahí Vadillo, a ver, platiquen, que no. Yo, para mí, se olvidó eso. Ese lo he platicado porque ya públicamente en un momento lo comenté y ya, pero trato de no tocarlo en ese aspecto, Félix, porque cada quien tiene su forma de pensar y él tenía su forma de pensar para cómo actuó, ni hablar. Pero sí tuve discusiones a veces con un par de técnicos, con un directivo, el que me vende, Andrade Pradillo. Pero así, entiendes que así es la vida, así tú lo has pasado igual.
0: Sí, pero tener este tipo de desencuentros con personajes antagónicos, con personajes que sentimos que a veces nos juegan nuestra contra, son como pruebas muy importantes para el momento solamente, ¿no? Hablando del fútbol, sino también para el resto de la vida, ¿no?
1: Para ese toda tipo la de
0: personajes
1: vida.
0: Son necesarios que uno se los tope, ¿no?
1: Pero además acá se tocó una parte muy importante, porque aparte de futbolista, primero que nada somos seres humanos. Uh-huh. Y estás luchando por algo, es tan importante el papá que lleva a sus hijos a la escuela, la mamá que cocina o que está, trabaja, como todos nosotros, nomás que somos públicos y puede llegar una fama. Pero es lo mismo muchas veces el trabajo que tienes y las broncas que se encuentra la gente para poder sostenerse en un trabajo, para progresar, y que se lo impide el jefe, o que de repente dice la señora, pues es que el jefe me tiró los perros. Y la vida misma te encuentra que vas encontrando distintas cosas, como te dices, antagónicas, que te tiene que ir formando. A veces las puedes superar, a veces no, pero es la vida, Félix, y así nos pasó. Entonces, yo, para mí, peleé muchas cosas de jugador, peleé muchas cosas de directivo, peleé muchísimas cosas en situaciones que yo considero que debería hacerlo, y así, yo por eso me siento satisfecho de pararme en cualquier lado, y yo no puedo decir que puedo tener, tuve problemas, a lo mejor una disculpa o no, no, ya, para mí, mi vida la hice en mi vida, con mi esposa, con mis hijos, con mi familia primero, mi mamá, mi papá, mis hermanos, pero después principalmente con Sagrario. Tenemos 55 años de casados y 3 de novios. Entonces, tú imagínate todo lo que he convivido. Si no hubiera ella estado de por medio hasta la fecha, yo no hubiera podido muchas veces superar muchas cosas. Ella me ayudó, porque también me lo decía, gordo, ya sé que te caen muy bien fulano y mengano, pero cuidado. Y las mujeres tienen un sexto sentido a veces que uno no lo entiende. Y bueno, en muchas cosas salió, en otras no. Pero ella fue realmente la confidente de muchos de los problemas. Uh-huh. Muchos fueron públicos, Félix, y tú muchos los conoces. Pero otros, yo tampoco, no fueron.
0: Pues es que realmente no.
1: De problemas de ese tipo de fútbol, de otro tipo no.
0: No, pero tú has sido alguien que ha cuidado muchísimo sus relaciones, que las ha llevado muy bien, un tipo muy, muy, muy querido. Y ¿podríamos decir que esta fue la relación más complicada que tuviste?
1: Sí.
0: Porque además, o sea, tú has participado en tantos ámbitos, con tantos diferentes puestos, que uno, evidentemente se topa con todo tipo de gente, de personalidades, de nacionalidades también, porque eres una persona que ha viajado mucho por el mundo y que has conocido a nivel mundial. Pero con Raúl Carreras fue la relación más difícil que tuviste profesionalmente.
1: ¿Sabes qué pasa? Es que, Félix, que yo todo eso que te lo dije, tienes toda la razón al mencionarlo, yo he tratado de todas esas cosas, ya pasaron, las viví. Y si tuve algunas situaciones que tuve en alguna, lo hice, lo solucioné como pude y seguí viviendo. Y estoy a gusto, yo estoy a gusto conmigo mismo, porque traté de pensar que yo en mí. Ya los demás, si tuve algún problema o dificultad o todo, por el motivo que quieran, ya no le di tiempo a mí mismo a estarme preocupando por otras cosas. Disfruta la vida. Cuando peleas, pelea. Discute y trata de ganar. Pero no siempre vas a ganar en una discusión, por el motivo que quieras. Hay veces que te encuentras gente de una posición mucho más fuerte que tú y tienes que pelear con él, pues ni modo, A veces la tienes que hacer y dices, gracias y adiós. Pero se acabó. Lo que es importante es que nunca pierdas lo que tenemos tú y yo, que tenemos mucha gente, los valores, Félix. Uh-huh. Aparte de los que tienes cuando niño, porque puedes crecer con distintos valores, porque a veces dice uno, es que nací, mi familia está a todo dar, o muy acomodada, o muy humilde. Bueno, pero tú naciste en algo donde tuviste que luchar por algo. A veces que fue más sencillo, a veces que fue muy complicado, a veces que tuviste que hacer cosas que no querías para lograr. La vida te da muchas vueltas y por eso dar una opinión a veces tan personal es muy complicado, Félix. Porque cada quien hay que respetar la vida como le ha tocado vivirla.
0: ¿Y tú crees que a veces hay... O sea, que todos los problemas personales se tienen que confrontar o hay algunos que uno tiene que dejar que se disuelvan solos?
1: Yo creo que hay algunos que tienen que resolverse afrontándolos, pero que decir afrontar, no es afrontarlos para ganar o perder. Es para que tú estés defendiendo algo en lo que tú crees. Hay veces que no los puedes solucionar y te quedarán como en el fútbol. Perdiste un campeonato. ¿Qué puedes hacer? Nada. Vas a tu casa, te lleva la fregada, a lo mejor te enojas con todo mundo. No puede ser nada. ¿Qué tienes que hacer? Viene el próximo torneo. Hay que quedar campeón. Hay que luchar por eso. Entonces, yo siempre me preparo. No pasó, no lo logré. Ya, para adelante. Y cuando lo recuerdo, pues lo recuerdo de esta manera. Tratar de ser... De pensar que la gente lo hizo en su forma de pensar, para ellos tendrán razones o no. Pero yo peleé muchas cosas. Yo peleé cuando mi venta, peleé que nos dieran dinero a los jugadores por las transferencias. Y fue cuando fui a ver a Díaz Ordaz.
0: Cuando el famoso concepto de no soy un costal de papas.
1: Claro. Pero en ese, mi Félix, fui a ver al presidente y el presidente es el que le platico y me dice, Enrique, no podemos hacer nada, pero voy a hacer...
0: presidente de la República?
1: Claro. ¿Te acuerdas?
0: Porque no querías irte a la América.
1: No, porque, a ver, lo que pasa es que yo había llevado muy buena amistad con él, porque a mí él me felicita en 1966. Y cuando llego a México me reciben los Pinos, me hace un obsequio, fotos y lo que tú quieras, pero yo muy agradecido, hicimos una muy buena amistad y vacilando era porque su esposa se apellidaba Borja, doña Guadalupe Borja, pero no éramos nada de familia. Entonces hubo una muy buena química con él de platicar. Entonces cuando mi papá me dice, ¿por qué no le pides una cita al presidente? Ya había yo agotado todas las posibilidades de quedarme en Pumas, hasta con el rector. Entonces pues le digo, se la voy a pedir, se la pido la cita y me la da, me reciben los Pinos. Digo, los Pinos en Palacio.
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14: El kickoff de la NFL ya está aquí y la temporada 2026 arranca nada más y nada menos que con una revancha del último Super Bowl. Los campeones Seattle Seahawks reciben a los New England Patriots. Apenas 7 meses después de levantar el trofeo, Seattle tiene que probar que ese título no fue casualidad. Con las recientes adquisiciones de Trevon Diggs y Terrion Arnold, los Seahawks presentan una defensiva sólida. Además, Sam Darnold pasó de ser el quarterback que generaba dudas a ganar un Super Bowl. Levantar el Lombardi es difícil, pero repetir como campeón lo es aún más. ¿Serán los Seahawks capaces de coronarse de nuevo?
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2: 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Seguimos.
1: Y muy cariñoso, me dice.
0: ¿Y qué le pediste?
1: Eso es lo que me dice él. ¿En qué te puedo servir?
0: ¿Sí?
1: Y le dije, señor, le platiqué mi situación de que yo no quería ir a Pumas, a América por esto, no porque no quisiera ir a Pumas, sino porque me habían vendido sin mi consentimiento. Y me dice, a ver, Enrique, yo ya no puedo hacer nada contigo, voy a hacer algo por los jugadores que creo que puedo hacer, es sacar una iniciativa de ley para que les toque un porcentaje, que ya después los equipos lo empezaron a hacer, no como dijo el presidente, sino cada quien, pero ya les tocó a la mayoría de los jugadores, no sé a cuántos no, pero a muchos les tocó que le dieran algo de su venta.
0: O sea, apoyado en la Ley Federal del Trabajo.
1: Apoyar en la Ley Federal del Trabajo, que tenías, él sí tenía esa fuerza para poder pelear.
0: Claro, pero en el fútbol realmente nunca aplicó.
1: Tú sabes.
0: No, yo sé que estaba puesto en la ley, claro. El 25% más el 5% por cada año de servicio, hasta el 50, exactamente. Estaba en la ley.
1: Así pero, estaba.
0: Pero entre particulares no sabía.
1: Pero de alguna manera, algunos los benefició. Con uno que haya beneficiado Fele, valió la pena.
0: Porque, ¿y fue a partir de que tú fuiste a hablar con Díaz Ordaz? ¿Fue a partir de eso?
1: Fue a partir, sí, bueno, fue a partir de eso, claro, ahí fue. Y ahí es donde me dice que vaya yo a platicar con Emilio Azcárraga. Y cuando le digo a Emilio Azcárraga, pero conocía a Emilio Azcárraga, por como lo conocemos todos, Televisa, un gran empresario, todo. Y yo conocía a Cañedo, pero yo no conocía al señor Azcárraga. Y me dice, velo a ver. Está bien, señor. Entonces me voy, le pido una cita al señor Emilio Azcárraga, me la dan y llego a Televisa. Ahí me siento como estoy aquí ahorita contigo y de repente empieza a pasar el señor Azcárraga, el señor Cañedo y varios de los vicepresidentes. Obviamente, acuérdate, en esa bronca, pues estaba yo con Pumas de América, todo el mundo estaba enterado. Entonces, cotorreando, yo me sentía pues como una chincha ahí, pero decía, bueno, pasan todos y luego salen todos y me pasa el señor Azcárraga. Y estaba sentado en su escritorio, se sale de su escritorio, agarra una silla y se pone más cerca de lo que tú y yo estamos. Y se me queda mirando y me dice, a ver, Enrique, ¿en qué te puedo servir? Y yo me quedé y dije, señor, la verdad no sé. Me dijo, le quiero platicar. La verdad, no sé. Sí, le dije, la verdad no sé. Le dije, pero déjeme platicar lo que pasó. Y le platiqué lo de Díaz Ordaz, le platiqué. Dice, Enrique, todo esto lo sé. Te hemos seguido durante muchísimo tiempo. Nos daría mucho gusto. Ya estás comprado, ya eres del América. Entonces, te vamos a arropar muy bien. Te queremos mucho, te hemos seguido y ten la prensa que te va a ir muy bien. Y se acerca más y me dice, lo único que te voy a pedir es una cosa. Sí, sí, confía en mí. Mira, Félix, bueno, lo hago porque el sentimiento y el cariño que yo le tengo después de mi papá, para mí Emilio Azcárraga mismo fue la persona más significativa dentro y fuera de la cancha hasta que murió. En muchísimas cosas. Me podía pasar un programa platicando todo porque después de que me retiré me fui con él. Todo lo que tú quieras.
0: ¿Y a partir de ahí te convenciste para ya ir a la América?
1: Sí.
0: O sea, después de esa reunión, después de que te dijo él.
1: Yo creo que después de lo que me dijo, voy convencido de que me va a ir bien, pero más convencido es cuando llego a la América y empezando por Javier Fragoso, que era mi compañero de selección y Copa del Mundo y de selección, nos queríamos mucho. ¿Cómo me arropan a mí? Estaba entrenado Grill cuando yo llego, pero ya después sale. Pero te quiero decir una cosa, el recibimiento que más América, tanto a mí como a Sagrario, fue muy parecido a Pumas, todos. Me arroparon todos. Y llego al mismo tiempo que también llega Carlos Reynoso, él venía de Chile. Habíamos sido compañeros, él y yo, en la selección resto del mundo en Chile. Y él jugó para nosotros selección contra la universidad. Entonces de ahí nos conocíamos y nos venimos acá, su esposa, su primera esposa, y Carlos, y Sagrario y yo. Entonces hicimos una química dentro y fuera de la cancha. Ya después en la cancha fue la química como claro. Un Padilla para mí en Pumas y en selección, sin menospreciar a todos, agradecimiento que les tengo.
0: Claro, uno conecta más.
1: Aquí en América fue Carlos.
0: Fue con Carlos Reynoso. Además era la época del Mundial de 70, justamente. Era todo eso.
1: Todo eso.
0: Todo eso mezclado, además.
1: Todo mezclado. Entonces, llegando, ¿qué te puedo decir? Entonces, ese recibimiento de la América, Félix, fue maravilloso, pero también entré, desde que entré, supe lo que era América. Lo sabía como Pumas. Hay que ganarle. Todo mundo quiere ganarle a la América. Hasta tú que eres atlantista, pero es parte de esto. ¿Por qué? Porque así ha sido la mentalidad del señor Azcárraga. Jugaba, que jugaba el América para un espectáculo y ganar. Y hoy por hoy es difícil oír a un equipo más que al América decir, nosotros jugamos para ganar. Y además es profesional y así es. Si no es un fracaso, perfecto. Ahora lo hace Emilio Azcárraga ya. Pero así es. Pero ahí, desde que llegabas a la América, el entrenamiento, todo el mundo estaba enterado qué pasaba, qué no pasaba. Veías radio, prensa, televisión, hasta la fe, es lo mismo. Y América juega de visitante o de local en todos los partidos.
0: Sí, sí, sí. Entonces, y así era en ese entonces también.
1: Así era. O sea, el que entra a la América, directivo, entrenador, jugador, tiene que entrar así porque así es su gente. Esa gente te exige muchísimo, pero te apoya muchísimo. Y tienes una presión, Félix, y la presión es un privilegio. No puedes tener presión.
0: ¿La presión es un privilegio?
1: Claro.
0: Yo tengo... Y cuando la sepas manejar, ¿no? Todo el mundo la sabe manejar.
1: Ah, por eso te digo. La tienes que hacer
0: tu aliada. En todo caso te digo, Félix, que la presión es una oportunidad.
1: No, déjame decirte una cosa. ¿Por qué te exigen? Quien sea en cualquier cosa, en tu trabajo, lo
0: que
1: sea.
0: Porque te saben que eres capaz.
1: Entonces, rebáteme eso. Entonces quiere decir...
0: El manejo de la presión.
1: Ajá, ese es otro boleto.
0: Ajá, ajá.
1: Que tú la manejes o no la manejes, ese es tu rollo. Pero que si se identifican contigo, el público en el fútbol o en lo que quieras, o en tu trabajo, tú llegas aquí y vas a hacer algo y si no estuvieras dando resultados con los rating o con lo que quieran, mañana estás fuera, Félix. Y así es parte de la vida.
0: No, y nos ha tocado otras veces.
1: Bueno, entonces, claro, y yo lo sé. ¿Sí? Entonces, ¿qué pasa? Que tienes que entender que en un momento dado la presión existe, la tienes que hacer tu aliada y convivir con ella, pero pensando que te exigen porque lo vales. Entonces, tú tienes que sentirte que lo vales. Ahora, que no lo aguantes, que no sepas. Bueno, eso ya cada quien es personal. Pero yo no te puedo decir que alguien me diga, es que porque me presiona a la gente... Ya, no puedo jugar. Yo no puedo, yo eso no lo puedo hacer. Porque
0: ¿siempre manejaste bien la presión?
1: Sí.
0: ¿Nunca tuviste pánico escénico? Dime si no tuviste pánico escénico.
1: Sí, claro. Claro que lo tienes.
0: A ver, recuérdame algo.
1: De pánico. Jugar de repente en los mundiales, jugar en un momento dado con los problemas, ser campeón goleador y quedar con la duda, traer presión de hacer estar compitiendo con Ricardo Chavarín.
0: Me refiero a que te paraliza.
1: No. A ver, de que me paralice el miedo a algo, gracias a Dios no lo he tenido más que el día de mi lesión. O el día que estuve, te voy a decir para mí, que es manejar una presión que no sabía. El día que ibas a jugar un partido contra Guadalajara jugando con América, un clásico, jugábamos al otro día. Jugábamos el domingo. El viernes estábamos tirando a gol y yo de repente siento un dolor en el brazo y en el pecho. Y yo dije, achivaba, rarísimo el dolor. Tú sabes que hay que el dolor, pecho, corazón, que no sé qué. Sí. Y yo dije, híjole, estoy bien nervioso. Estaba tirando a gol. Me salgo y le digo al doctor, doctor, pasó esto. Estás nervioso, no te preocupes. Me hicieron un análisis, nada. Perfecto. Al sábado jugamos un beisbolito y todo bien. Llegamos al partido contra Chivas, estadio lleno, todo lo que era precioso. Y había aparecido un padrísimo y toda la gente. Y yo estaba... Y de repente estoy empezando a calentar y me empieza a dar otra vez el dolor, pero un poquito más fuerte. Y el corazón y el pecho. Entonces yo digo, híjole, voy a salir a esta cancha y no me siento bien. Pero yo tengo que vencer todo mentalmente, rezando y todo lo que quieras. Salgo a la cancha y el primer tiempo lo juego para llorar. No alcanzaba unas molestias tremendas.
0: ¿Por el dolor porque mentalmente estabas
1: todo
0: preocupado?
1: Pues, generado por una molestia. No, la gente no. Generado por lo que estaba yo sintiendo en un partido tan importante. Y que yo me sentía muy mal para enfrentar eso. Y esa presión de que mete goles o juega. Y de repente digo, Dios mío, ¿qué me pasa? Llego al vestidor, me acuesto en una de las bancas. Me dice el doctor, ¿qué tienes? Le digo, nada, espérame. Levanto la cara y le digo, Diosito, si me voy a morir, que me muera aquí. Pero yo no puedo salir a hacer el ridículo. Y no quiero, ojalá y se me quite esto. Dios mío, por favor, ayúdame. Yo, así, como te lo estoy diciendo, y no tengo por qué negarlo, porque esto es mío.
0: ¿Y no dejaste que interviniera el doctor?
1: Nada, no, el doctor, yo haciéndome, pues, me podían cambiar, Félix. Entonces, nada. Yo agarré, pues, perfecto. Y el perfecto es como ahorita, pero por dentro digo un perfecto. Salgo y en el momento que piso a la cancha, que siempre me persino, y persinaba yo al pisar la cancha, hace cuenta que no traía yo nada. Nada. Sentía yo la gente, los aplausos, los gritos, los chiflidos. Agarro y meto uno de los mejores goles que metí en mi vida a Nacho Calderón, que me da un pase Reynoso a largo. Salen los dos defensas, chocan, la pelota se queda, yo me meto ahí al área. Nacho Calderón me da un manotazo, pero la pelota se queda, agarro y chuto y la meto. Y todo, jugué todos los 45 de maravilla, todo era los gritos de Borja, todo lo que tú quieras maravilloso. La presión maravillosa en favor, todo lo que tú quieras. Llego al vestidor, me acuesto y me tiro. No podía casi ni respirar. Entonces se juntan todos y me meten al sanatorio español. Porque decían que podía yo haber tenido un infarto. Ahí estuve una semana.
0: ¿Una semana internado?
1: Porque me hicieron pruebas.
0: O sea, ¿regresó el dolor cuando acabó el partido?
1: Nunca más. Ya no volvió.
0: O sea, simplemente estabas agotado.
1: Agotado. Ya no podía. Entonces me dijeron, no, te pasa. Ya me metieron. Yo no tomaba alimentos con potasio. Aparentemente no bombeó potasio al corazón. Me pudo haber dado un infarto, no me dio. Gracias a Dios. Pero nunca más me volvió a pasar nada de eso. Eso es para mí una presión de una manera que me pasó, y lo que te digo de El Salvador. De otras, no, Félix.
0: Has tenido trabajos de todos tipos, sí, después del fútbol. Lo has tenido posiciones altísimas.
1: Sí, y con muchos problemas.
0: Fuiste presidente de la Federación Mexicana de Fútbol. Mira si eso no es presión. Sí. ¿No? ¿Cuál de tus trabajos disfrutaste más?
1: Es una buena palabra porque me ha tocado, por lo que me preguntas ahorita, disfrutar en todos lados, aún con la presión. Te voy a decir, problema muy fuerte cuando estoy de presidente de federación y presidente de... Bueno, la primera es cuando pierdo, que porque yo traía las cartas firmadas por varios presidentes.
0: Ah, sí. Esa te la aplicaron al final, ¿no?
1: Me la aplicaron al final, que no podía ni hablar. Bueno, esa es una. las tuve que superar porque no era, los que me habían puesto no se logró las cosas. Bueno, pero en la segunda sí gané. Pero en esos momentos de la Copa, que estábamos en la, antes de la Copa Confederaciones, fuimos a la Copa América. Uh-huh. Y allí en la Copa América, pues sabían que los jugadores querían más dinero, qué iba a pasar con llegando a México. Hablamos con el Güero Grillo para que solucionara lo económico. En ese tiempo manejaban, ponían el dinero. Total, una serie de cosas. Pero traíamos yo esa presión, ¿por qué? Porque yo era presidente de la federación, pero era presidente de selecciones nacionales. Entonces, lógicamente, mi posición era muchas cosas. Íbamos a jugar todo ese torneo, pero también jugábamos la final. Y en la final, lógicamente...
0: Presidente de la federación, de selecciones nacionales, pero presidente, ¿no era de Tigres también?
1: No, todavía no.
0: ¿Todavía no?
1: No, no.
0: ¿Y ya había salido de Necaxa?
1: Ya había salido de Necaxa. Y era presidente de la federación. Otro problema, cuando fui a Tigres, sí, yo fui el último presidente que tenía presidente de Tigres y presidente de la federación. Uh-huh. Ya entra el ingeniero y ya no entra más.
0: Okay. O
1: sea, ya entra con un sueldo y con una parte. Yo no tuve sueldo en la federación y yo tuve las dos posiciones, que fue muy complicado. Era muy complicado tener esa posición, pero la alcanzas a manejar. Entonces viví todo eso feliz, quedamos campeones. Por eso ahorita el partido de Leyendas... que acaban de jugar México-Brasil.
0: México-Brasil.
1: Sí, me invitaron a mí como representante de la... ahora sí que de leyenda de leyendas, porque obviamente no podía jugar. Y estuve mucho...
0: premiando. ¿Querías jugar?
1: No, ojalá yo hubiera podido jugar. Pero estuve con todos, en las comidas, en las cenas, menos en la charla del Piojo con los muchachos. Yo respeto igual que tú el vestidor. Para mí ese es otro boleto.
0: ¿Ves esta foto y qué te recuerda esa época? ¿Y qué hacías en esa época? Chécala bien. 1994,
1: uy, sí.
0: Copa del Mundo. Juan Carlos Chávez, Misael Espinosa, Benjamín Galindo, tu servidor y por supuesto tú encabezado. Feliz. Con tu traje, con tu saco ahí en las piernas. ¿Qué te recuerda esa época?
1: Pues
0: ¿qué
1: hacías? Tienes que recordarte a alguien porque creo que lo has dicho varias veces que tienes algo que una cartita que alguien te mandó para ser seleccionado, ¿no?
0: Un telegrama.
1: ¿Verdad? Eso es lo que me recuerda, Alberto.
0: Claro, yo guardo todavía el telegrama de primer convocatoria a Selección Nacional enviado por ti. Eso. Telegrama. Yo 10 palabritas.
1: Y ver aquí también, me da muchísimo gusto ver, por ejemplo, aquí Benja Galindo.
0: A Benjamín Galindo, claro.
1: Está mal ahorita y todo, pero aquí lo que me encanta es ver sonriendo. Cuando
0: eso
1: me preguntas
0: antes,
1: todo de
0: fue
1: eso,
0: antes del primer partido contra Noruega, en el Mundial del 94.
1: Claro.
0: ¿Qué función hacías tú en ese entonces? ¿Te acuerdas?
1: No me acuerdo qué, pero yo no estaba en el... Era miembro del comité, pero yo no estaba en la...
0: No, no estabas con la federación. Más bien ibas por el lado de FIFA, ¿no?
1: Nada más. Andaba yo de FIFA. Estuve en el Mundial de 2002. Ya como FIFA es la parte importante que me toca, es que soy miembro del comité organizador. Uh-huh. Y ahí me toca ser por el tercer lugar el comisionado del juego Corea-Turquía.
0: Uh-huh.
1: Porque no pudo el turco, que era el que iba a ser el comisionado, jugaba su país. Entonces hacen una junta, todos en
0: y
1: la...
0: Y que vaya don Enrique Borja,
1: sale
0: Enrique de comisario. Borja,
1: cuando sí. Me dicen, me lo dice Blatter, me lo dice Platini, me lo dice el presidente de la Federación Española, que era muy mi amigo, y me dicen, te eligieron a ti. Y dije, pero yo, pues espérame, yo soy más novato aquí que... Sí, Enrique, vas tú. Y ahí me tienes ahí parado con Colina, el árbitro, yendo a los vestidores a hablar con los jugadores y luego presentar.
0: A checar los uniformes, los zapatos, todos
1: decirle,
0: los señores, números.
1: Y darles la bienvenida en nombre de FIFA. Ajá. O sea, sí. Y me toca eso, ¿por qué? Porque los conocía.
0: Claro.
1: Porque estaba en el fútbol y porque...
0: Y en ese entonces ya estabas en Necaxa con esa etapa exitosísima del mejor equipo de los
1: jugadores.
0: De los 90.
1: Por los jugadores.
0: No.
1: Y me da mucho gusto ahí, mi querido.
0: Porque tú seleccionaste al técnico, porque llevaron los refuerzos, etcétera.
1: Era un equipazo.
0: Pero qué bonita época esa de mediados de los 90. Bueno, es que tú, todas tus épocas han sido hermosas. Y también quiero que me digas, por primera vez, ¿a quién prefieres, América o Pumas?
1: Por primera vez te voy a decir lo mismo que te... Yo te voy a decir una cosa.
0: Llevo 15 años tratando de sacarte esa.
1: Te voy a sacar, pero te voy a decir, han sido mi vida, Félix, y te lo he dicho. Es que para mí, hablar de Pumas, de América, Pumas, es difícil hablar como equipo, porque por una cosa o por otra. Pero fueron mi vida. Lo que no puedo negar es que la época de... Fue tan diferente la época de Pumas con la época de América.
0: Sí.
1: Fue tan fuerte.
0: No, claro.
1: Lo de América, que yo... Y tú los conoces bien porque lo dijeron delante de ti, inclusive, de Iván Zamorano y Risto Stoichkov, de compañeros, dicen, no, en una entrevista de paro, dicen, no. Enrique, en Pumas, fue una figura, un crack, esto maravilloso, la gente lo adora, todo lo que... Pero en América fue una leyenda.
0: Sí.
1: Y es una leyenda.
0: Sí, sí, sí.
1: Entonces me empezaron a decir leyenda. Y hoy estoy sacando un podcast que se llama La Leyenda Enrique Borja.
0: Ah, bien, mira.
1: Convertiéndome es que... como en tú en esto. Y estoy, voy a hacer una es cosa que... con el Perro Bermúdez, con Alejandro Berry, que se llama Entre Brothers.
0: Ajá.
1: Unos podcasts.
0: Ah, súper.
1: Ya estamos viniendo acá
0: muy
1: a hablar
0: bien
1: en todo, de empresas, dando charlas, haciendo comerciales. Todo lo que se pueda y buscando, super, porque ahorita voy a ver activo para poder comentar en el...
0: Bien, bien, bien, bien, muy activo.
1: Todo eso.
0: Porque fíjate, pensando mal, los de Pumas tienen motivos para no quererte, porque te fuiste al América. Y los del América tienen motivos para no quererte, porque no te querías ir al América.
1: Pero te voy a decir, primero, les contesto, en Pumas me vendieron, yo no me... Y segundo, en América me arroparon igual que en Puma. No, maravilloso, Félix. Yo todo eso, ese par de cosas. Por ejemplo, a ver, ayer vi el partido igual que tú. O sea, extraordinario juego que dieron los dos partidos.
0: Claro.
1: Con sus altísimos y bajísimos.
0: Que gana, está bien, sí.
1: Pero con todo lo que es defender los colores de un equipo y las aficiones. Eso es lo que a mí me hace motivar, igual que a ti. Porque a ti cuando te dicen que Atlante, porque hablas del Atlante y todo...
0: Pues yo no tengo conflicto.
1: Se,
0: yo
1: que
0: no
1: se levante mi querido Félix aquí y van a ver el escudo que trae allá.
0: El tatuaje
1: que trae, ¿verdad, mi querido Félix? Entonces le digo, qué bueno, porque aparte de equipo, pues fueron tu vida. Ahora, yo lo...
0: Hago y tu formación
1: mí,
0: también.
1: Claro.
0: Enorme.
1: Y a mí me juntó la selección nacional. Sí. Entonces, los tres públicos que se juntan en uno, ¿eh? ¿Cómo no voy a estar agradecido? Entonces yo ayer quería disfrutar el partido. Por unas cosas quería que ganara América, porque lo necesita. Y me dio mucho gusto ver de repente que había un jugador extranjero y muchos mexicanos, porque no es una política de cantera. Y en el otro lado ver a muchos extranjeros y poco mexicano, sí, como siendo cantera. Pero también, como les dije en una entrevista, le digo, bueno... Pues si te molesta que Pumas ahorita haya jugado con jugadores extranjeros y jugadores que no son del equipo, y les dije, oye, ¿y te has puesto a pensar que está en primer lugar antes del partido de América? Uh-huh, uh-huh. Está en primer lugar y que quedó, y que va a jugar siempre de local por lo que quedó. ¿Qué prefieres? ¿A un Pumas tratando de hacer las cosas lo mejor posible, quedando campeón o con ya el cariño y el apoyo del público, o un Pumas que no tienen dinero, que no tienen esto, que no otro, que no tienen cantera? Entonces, aprovecha todo eso para tener la cantera. Bueno. Entonces, hay veces que estás compitiendo.
0: Sí, sí, sí.
1: Bueno, cada quien hace lo que puede. Muchos equipos, no, Pachuca, ve a Pachuca, las canteras que tiene, y exporta, y viene, y compra. Bueno, ahí vienes a Toluca con el que está con lo mismo. Tigres y Rayados que les falla o que es esto, que no. Bueno, pues hay muchos equipos que están en el top y otros están.
0: Claro.
1: Pero oí las declaraciones de tu dueño que dijo, estamos en la competencia cuando entremos. Cuando él dice eso, está diciendo porque conoce lo que le va a costar económicamente y que lo que le tiene que costar deportivamente. Y Félix, tú lo sabes igual que yo. Lo deportivo no puede ir suelto de lo económico.
0: No. No, ¿en qué ligado?
1: No hablen de que los dueños nada más se preocupan por el dinero. No.
0: No, absolutamente.
1: Porque generan uno u otro.
0: Sí.
1: No. Bueno, en fin.
0: Ah, lo de Enrique, esto da para muchísimo más.
1: Ya sabes que
0: con... La siguiente gusto, con un trago así como nos gusta.
1: Claro que sí.
0: Ay, sí. Gusto, mi Félix. Oye, ya nomás para despedirnos.
1: Claro.
0: Tú tienes un pendiente enorme también en tu vida y es dejar un documento, un legado, un libro que no existe, por lo menos.
1: No es libro, pero
0: ¿Qué vamos a hacer ahí?
1: Probablemente te vamos a dar una sorpresita a la gente. Tengo mi querido amigo Isaac Chertorivsky, que fue presidente de Bacardí, pero fuimos amigos desde la facultad en Puma. Siempre estuvo diciéndome que por qué no hacía yo un libro, no eso, porque no llevé yo...
0: Mucha gente dijo, te lo hemos dicho.
1: No. Entonces me dijo, pero te voy a decir una cosa, ¿por qué? Porque tú eres como, o sea, que el comercial Johnny Walker sigues tan campante, pero has hecho muchas cosas en tu vida, has estado en demasiadas cosas, no eres fútbol.
0: Uh-huh, exacto.
1: Entonces, lo que tú me estás pidiendo, y desde hace 2 años, me puso, en el buen sentido, a una gente que adoro, Amparo, una que fue secretaria de comunicación del presidente Calderón, que es maravillosa señora, a ponerse a hablar conmigo 2-3 días a la semana. Entonces, le hemos contado a Agrario su parte, yo toda la mía, todo lo que me acuerdo, todo lo que puedo, y ya le acabamos de dar un poquito a por qué. Porque tú eres como, o sea, que el comercial Johnny Walker sigues tan campante. Pero has hecho muchas cosas en tu vida. Has estado en demasiadas cosas. No eres fútbol.
0: Uh-huh, exacto.
1: Entonces, lo que tú me estás pidiendo, y desde hace 2 años, me puso, en el buen sentido, a una gente que adoro, Amparo, una que fue secretaria de comunicación del presidente Calderón, que es maravillosa señora, a ponerse a hablar conmigo 2-3 días a la semana. Entonces, le hemos contado a Agrario su parte, yo toda la mía, todo lo que me acuerdo, todo lo que puedo, y ya le acabamos de dar un poquito a que adoro, Amparo, una que fue secretaria de comunicación del presidente Calderón, que es maravillosa señora, a ponerse a hablar conmigo 2-3 días a la semana. Entonces, le hemos contado a Agrario su parte, yo toda la mía, todo lo que me acuerdo, todo lo que puedo, y ya le acabamos de dar un poquito a un par de personas el libreto previa exclusividad,
0: okay,
1: para que nos ofrezcan qué se puede hacer. Primero que nada, coticen qué quieren hacer y luego.
0: ¿Pero estamos hablando de una serie o de...?
1: No, o sea, estamos hablando probablemente de un documental de 50, 60 minutos.
0: Que es ¿un solo documental?
1: Hasta ahorita, Félix. Quiero que ver cómo lo van, nos lo van, okay, a proponer, porque como dicen una cosa, aunque sea una presunción, me dicen, pero es que cómo vamos a meter tantas,
0: exacto, cosas. Exacto, claro.
1: Le dije, bueno, vamos a ver, estamos juntos trabajando, pero vamos a ver qué nos propone. La única, gracias a Dios, la ventaja que tengo, grandísima, y lo digo con todo el cariño del mundo, porque Televisa tiene toda mi vida. Todo lo que he hecho dentro y fuera de la cancha lo tiene Televisa. Entonces yo espero que el día que yo necesite todo ese material, pues con todo el cariño del
0: ¿tú
1: mundo.
0: ¿Tú crees que hay alguien en este mundo que no te va a dar algo?
1: No, al contrario, yo tengo un...
0: Que tú solicites.
1: No lo hay. Tú lo sabes.
0: Y yo me incluyo, lo que necesites de mí.
1: Yo lo
0: ya
1: sé.
0: Ya sabes, yo.
1: Yo lo sé. Yo, con mucho gusto.
0: Puedo ser tu ghostwriter.
1: Ya lo sé, y además he leído mi libro y te lo he dicho. Sí. Y ahí voy a hacer un breve, en lugar que me entreviste él a mí, les voy a decir, Félix como ser humano, a mí me ha tocado esa parte maravillosa. Y me da muchísimo gusto compartirlo. Y le dije, el día que vaya a México, seguro voy contigo, aunque no me peles. Pero voy contigo. ¿Por qué? Por la clase de ser humano que eres, aparte de estar
0: dinero,
1: portero, futbolista, y todo. Pero como ser humano, hay muchas anécdotas que el público no conoce.
0: Eso es para ti, don
1: Enrique. Y yo sí conozco.
0: Ah, pues invítame un día allá al de los brothers.
1: Ya lo sé. Claro, no, eso estás invitado, seguro.
0: Con el perro y con Berry, puta. De ahí sale mucho. Claro. Muchísimas gracias, don Enrique. De veras, un honor, un placer estar contigo aquí, que vengas a visitarnos, pero además, pues, por todos los años que hemos compartido, por todo lo que tú has sido capaz de ofrecer, de enseñar.
1: Gracias.
0: ¿Sí? A un servidor y a toda la gente que te rodea.
1: No, al contrario.
0: Trabajamos muchos años juntos, pero lo que hay alrededor es mucho más importante de lo que salió en pantalla.
1: Claro que sí. Muchas gracias por permitirnos compartirlo con ustedes. Y a ti, todo mi cariño, mi Félix. Y,
0: y te voy a dar un regalito antes de irnos.
1: Claro que sí.
0: Una camiseta para cuando te vayas a nadar, te la pongas y no te resfríes.
1: Me encanta tu logotipo.
0: Gracias.
1: Reflexiones y balones. Qué bueno, mi Fer. Y el balón en el cerebro.
0: Ahí está, claro.
1: No todo el mundo escribe un libro ni todo el mundo habla como que algo. Qué bueno, mi Fer.
0: Pues muchas gracias.
1: Con suerte y con mucho gusto.
0: Muchísimas gracias.
1: Gracias a ustedes también por
0: esto. Y gracias, por supuesto, también a ustedes por acompañarnos aquí en Reflexiones y Balones a través de Piso 15 y de la gran cadena W. Muchísimas gracias.
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18: Los Buffalo Bills estrenan estadio en 2026. Una nueva casa, moderna, espectacular y donde los aficionados estarán 20% más cerca de la acción. Su quarterback, Josh Allen, también tendrá un nuevo entrenador en jefe, Joe Brady. Además de cambios importantes tanto a la ofensiva como a la defensiva, Buffalo tiene una nueva casa, uno de los mejores quarterbacks de la liga, una gran afición, pero les falta algo: levantar el trofeo. La presión nunca había sido tan grande. ¿Será el 2026, por fin, el año de los Bills?
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18: Después de 4 años de espera, la NFL finalmente regresa a México. Nuestro país volverá a recibir un partido de temporada regular cuando los San Francisco 49ers enfrenten a los Minnesota Vikings en Sunday Night. Los Niners prácticamente jugarán de locales porque sabemos que tienen una de las mejores aficiones y más grandes en nuestro país. Además, Minnesota estrenará quarterback con Kyler Murray. Este partido forma parte de una temporada histórica para la NFL, ya que tendremos 9 partidos de temporada regular en 6 países fuera de los Estados Unidos. La NFL es cada vez más global y México vuelve a ser protagonista.
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2: Hola, hola, muy pero muy buenas tardes, tengan todas y todos ustedes bienvenidas y bienvenidos amigos de la cadena W, la jornada 7 de la Liga BBVA MX, y está aquí el partido entre el Atlético de San Luis ante las Chivas de Gabriel Milito. Agradecemos y les damos la bienvenida a nombre de Iván Sánchez en la producción, en los controles Mario Alberto López, quien les habla Raimundo Huerta, y también mencionarles que este partido ya está a punto de comenzar, donde Gabriel Milito necesita meter a los jóvenes canteranos, porque en la tabla de los minutos Chivas está en el lugar número 11 con 360 minutos acumulados, es decir, les faltan todavía 810 minutos por cumplir. En el caso de San Luis está solamente dos puestos arriba, les faltan 641 minutos para cumplir con esta regla, y justamente pues eso lo sabe muy bien Gabriel Milito, por lo que más adelante ya les estaremos dando la alineación de este partido, también lo que manda en su 11 en el Arsenal Diego Mejía, y por su parte pues también Milito, lo que va a mandar el día de hoy. Así que pues también hay que hablar de pues que esta jornada estuvo un poco corta por, ya sabíamos, los partidos de la Leagues Cup que se jugaron. América, León, Toluca y Rayados no verán actividad, por lo que pues la jornada 7 comenzó el día de ayer en el partido Juárez ante precisamente los Tuzos de Pachuca, donde pues Juárez la está pasando bastante mal y perdió 2-0 en casa. Así que pues se reanuda la jornada 7 entre San Luis y Chivas en el estadio Libertad Financiera. Así que pues vamos a mencionar el 11 titular que manda el equipo local. En la portería saldrá Andrés Sánchez, en la defensa estará con una línea de 5, bastante sorprendente lo que manda hoy Mejía, y es que sabe que estos 3 puntos son vitales para el cuadro potosino, así que Robson Bambú, Miguel García, Eduardo Águila será el tercio de centrales. Por el lado izquierdo, Anderson Duarte, por el lado derecho, Román Torres, en el medio campo, Johan Caicedo, este nuevo refuerzo que acaba de llegar de cara a la apertura 2026, Oscar Macías, por el lado izquierdo, Sebastián Zaslamonch, por el lado derecho, David Rodríguez, y el 9 nominal que manda el día de hoy Diego Mejía es Rafa Llorente, este futbolista español que también se incorpora a las filas del equipo potosino de cara a este semestre. Ahora vamos a repasar lo que manda el equipo de Gabriel Milito, porque Raúl "El Tala" Rangel estará en la portería, Luis Romo, Diego Campillo y Daniel Aguirre serán los centrales para este encuentro. Por el lado derecho estaría Santiago Sandoval y por el lado izquierdo Hugo Camberos, en el medio campo Fernando El Oso González y con el número 6 Omar Gobea. El Roberto "El Piojo" Alvarado será el enganche en este encuentro, y arriba estará Ángel Sepúlveda acompañado de Ricardo Marín. Este es el 11 que manda Gabriel Milito. Nosotros vamos a hacer una pequeña pausa y ya regresamos para el partido.
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5: El kickoff de la NFL ya está aquí y la temporada 2026 arranca nada más y nada menos que con una revancha del último Super Bowl. Los campeones Seattle Seahawks reciben a los New England Patriots. Apenas 7 meses después de levantar el trofeo, Seattle tiene que probar que ese título no fue casualidad. Con las recientes adquisiciones de Trevon Diggs y Terrion Arnold, los Seahawks presentan una defensiva sólida. Además, Sam Darnold pasó de ser el cornerback que generaba dudas a ganar un Super Bowl. Levantar el Lombardi es difícil, pero repetir como campeón lo es aún más. ¿Serán los Seahawks capaces de coronarse de nuevo?
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2: Estamos de vuelta, amigas, amigos, y recordarles que este partido también lo podrán escuchar por W Radio, W Deportes y por toda la cadena W. También agradecemos a Jorge Jiménez, el operador en W Radio, y precisamente los equipos ya están a punto de irse por su lado para que comience este encuentro. Chivas vistiendo ese mítico rojiblanco, mientras que el equipo potosino lo hará de blanco. Así que pues hay que pensar qué hará Gabriel Milito en caso de que pues San Luis, que justamente viene de ganarle a Rayados 3-1 en el estadio BBVA, pues le saque esta victoria a los tapatíos, porque pues bueno, Chivas no la está pasando tan bien en este semestre. Y también hay que hablar de las altas que tuvo San Luis para este Apertura 2026, porque pues Diego Mejía, que es el actual director técnico, se incorporó a el banquillo potosino. Rafael Llorente, quien ya lo habíamos comenzado, que hoy también va de titular, al igual que Johan Caicedo, y Diego Urteaga, al igual que Felipe Mora. Y pues del lado de las Chivas solamente hubo dos altas, que es precisamente Jordan Carrillo, un futbolista que viene procedente de Pumas, que con el cuadro de Universidad Nacional lo había hecho bastante bien, pero con Chivas creo que le ha quedado de ver un poco a la afición rojiblanca. Y por otro costado también estará Kevin Castañeda, que justamente viene de los Xolos de Tijuana. Nosotros ya nos enlazamos con nuestros compañeros de Global Media para este encuentro.
7: Efectivamente, cuando saltaron ya al terreno de juego los 22 protagonistas encabezados por los miembros de la cuarteta arbitral. Ahí está precisamente como árbitro central de este partido Jorge Abraham Camacho Peregrine. Y bueno, en el terreno de juego Carlitos Rebolledo, ya con todos los detalles de lo que acontece a nivel de cancha. Carlitos, bienvenido a la transmisión. ¿Cómo estás?
8: ¿Qué tal, compañeros? Los saludo con mucho gusto. Muy buenas tardes. Nos encontramos a 26 grados actualmente en Estadio Libertad Financiera. El clima el día de la capital potosina ha sido muy agradable durante el mismo y por lo tanto no se esperan mayores contratiempos con la meteorología durante el transcurso del encuentro.
7: Bueno, pues de todo listo para que arranque este partido. Una gran cantidad de aficionados del Guadalajara, mucho aficionado de Chivas el día de hoy en las tribunas de este inmueble. Me atrevo a decir que un 60% de Chivas por un 40% del Atlético de San Luis, a ojo de buen cubero. Y ahorita lo veremos. en los goles y sobre todo en las reacciones que tengan los aficionados. Todo listo para este encuentro. Yo saludo con gusto a quien llevará para ustedes la crónica de este primer tiempo, mi tocayo, Raúl Cisneros. Tocayo, bienvenido a la transmisión, que haya suerte, goles, mucho éxito.
9: Gracias, tocayo, señoras y señores, bienvenidos, Atlético de San Luis recibiendo al Club Deportivo Guadalajara, un estadio lleno en el Estadio Libertad Financiera para recibir precisamente al equipo más popular del fútbol mexicano. Y vámonos con las alineaciones. Carlito Rebolledo, la alineación de las Chivas Rayadas del Guadalajara.
8: Claro que sí, Chivas salta con su clásico 3-4-3 en portería, el tal Arrangel, la línea de tres centrales conformada por Luis Romo, Diego Campillo y Daniel Aguirre, el medio campo conformado en el centro de él por el Oso González y Omar Gobea, por los costados, por la derecha Santiago Sandoval, por izquierda Hugo Camberos, y el tridente que presenta Diego Milito el día de hoy, el Piojo Alvarado, Ricardo Marín y Ángel el Cuate Sepúlveda.
9: La alineación del Atlético de San Luis, Carlito Rebolledo.
8: Claro que sí, salta el equipo dirigido por Diego Mejía con Andrés Sánchez en portería, los defensores Eduardo Águila, el Chano García, Robson Bambú y Román Torres, el medio campo conformado por Oscar Macías, Johan Caicedo y Sebastián Sals Lamont, y el tridente ofensivo por derecha David Rodríguez, por izquierda Rafael Llorente y en la punta del ataque Anderson Duarte.
9: Señoras y señores, salud recibiendo a la escuadra de las Chivas Rayadas del Guadalajara. Todo listo, preparado. Esta transmisión que usted va a disfrutar a través de Global Media Deportes, la que buena, los 40W Deportes en toda la República Mexicana. Por supuesto, saludando a todos los Chivas hermanos en todo México. Aquí están las Chivas Rayadas del Guadalajara que buscan, por supuesto, un resultado importante el día de hoy después de ese empate contra los Tuzos de Pachuca. San Luis viene de ganarle 3-1 a la escuadra de los Rayados de Monterrey. El árbitro del partido es el señor Jorge Abraham Camacho, acompañado de Leo Castillo y Mayra Mora en las banderas número 1 y número 2. San Luis enfrentando a Chivas. Hoy las Chivas Rayadas del Guadalajara con uniforme, por supuesto, tradicional rojiblanco. San Luis vistiendo hoy el uniforme de visitante, uniforme color blanco con vivos en color dorado. Ahí vemos precisamente el protocolo que están haciendo en estos momentos. Se va a guardar un minuto de silencio en memoria de Gael Uscanga Carranza, jugador de las fuerzas básicas de Piratas FC. Todo listo, señoras y señores. Usted lo va a vivir a través de la que buena, los 40W Deportes en toda la República Mexicana. San Luis recibiendo al rebaño sagrado. Vámonos, que Dios reparta suerte. Ya se juega el Atlético de San Luis contra las Chivas Rayadas del Guadalajara. Roba rápidamente el equipo de Chivas. Viene la primera del rebaño, pero bien está metiendo por allá la pierna el Charo García y sale jugando el equipo del Atlético de San Luis con el pelotazo largo de Eduardo Águila. Acá la toma San Luis en medio campo, no la puede controlar David Rodríguez. En medio campo la busca Llorente. La pelota la tiene Chivas con Cambero. Pelotazo al frente que va a tener el guardameta Andy Sánchez. En los primeros movimientos del partido, señoras y señores. Ricardo Pérez Amaral, hoy en el palco de transmisiones, como siempre, acompañándonos en los comentarios de este partido.
10: Fíjate que el equipo potosino sale con el uniforme número 2 que tradicionalmente se utiliza de visitante. ¿Será la cábala de que con este uniforme ganaron en la jornada pasada?
9: Pelota que tiene Chivas, atención, puede ser el primero. Viene Sepúlveda, le va a pegar el tiro. Viene atajando Andy Sánchez. La primera del rebaño al minuto número 1 prácticamente. Atacando el equipo de Chivas, lanzamiento de costado que tiene por el lado de la izquierda el rebaño, el centro de Romo, la pelota que se va hasta el fondo, será saque de arco para el Atlético de San Luis en la portería, donde está el joven, bueno, que ya no es tan joven, pero siempre ha sido de las fuerzas básicas, el canterano de Global Media, Carlito Rebolledo.
8: ¿Qué tal, pandita, compañeros? Pues minuto y medio y ya vemos la propuesta de Chivas. Platicaba previo al duelo con gente de la inteligencia deportiva de Chivas. Van a presionar como lo están haciendo para tratar de recuperar en la zona alta. San Luis no sabe sacar la bola. Chivas sabe eso y lo va a tratar de aprovechar hoy.
9: Pelota que tiene el rebaño sagrado en su propio terreno. Tienen que ir atrás con el guardameta Raúl, el tal Arrangel. Aquí está el de Zapotlán, el grande, tomando la pelota y proyectando con Camperos. Acá viene otra vez el rebaño en medio campo con Santi Sandoval. Aquí está el negrito que descarga en el potosino Omar Gobea. Aquí está el oriundo de San Luis Potosí que estuvo en el Porto y por supuesto también en el fútbol de Bélgica con la playera número 6 de el rebaño sagrado, el Oso González. Otra vez el Oso tocando la pelota atrás con Campillo. Pelota que mandan al frente, la tiene el negrito Sandoval. Santi, buen balón. Atención, Chivas, que va por el lado izquierdo. La pelota se va hasta el fondo. Será saque de arco para la escuadra del Atlético de San Luis. Comenzó movido el partido. Tocayo, Raúl Espinosa.
7: Sí, evidentemente más con la peligrosidad que ha generado Chivas, porque a San Luis le está costando salir. Va arrancando el partido, van apenas 2 minutos con 50 segundos, pero Chivas es un equipo muy peligroso. San Luis tiene que tranquilizarse y ser frío en la salida, tratar de ser un equipo que no compromete la pelota.
9: El Chalo García con el despeje largo buscando al Harry Styles. Rafa Llorente, bien la cobertura por parte el equipo del rebaño con Daniel Aguirre. Después el despeje va a ser lanzamiento de costado que tiene el Atlético de San Luis, ahí donde la toma el técnico del equipo potosino, que ahora pues ya está un poquito más tranquilo después de esa victoria contra el equipo de Rayados de Monterrey. Otra vez San Luis por el lado derecho buscando con Llorente, balón que abandona el terreno de juego. Será lanzamiento de costado para el equipo del Atlético de San Luis, que viene a mover rápidamente por el lado de la derecha. Hoy está de titular Anderson Duarte. Vamos a ver si aprovecha la oportunidad del uruguayo. Le sacan la pelota bien al elemento de San Luis. Será David Rodríguez el que buscaba después. El que la tiene es Santi Sandoval, que se apoya en medio campo. Otra vez Chivas buscando la oportunidad. Van por el centro con el Oso. Pelota que tiene el rebaño. Ahora por el lado derecho con Alvarado. Ahí está el Piojo. Se frena al 25. Encuentra a Gobea. Y empieza a circular. Da circulación el equipo de Chivas. Romo. Ahí está Luis. El tanque. Seleccionado nacional. Buena posibilidad. Viene Chivas en la primera oportunidad. Bien, alcanzan a robarle. Viene la réplica por parte de San Luis. Con Llorente. Buen balón. Atacan 3. Defienden 2. Viene Llorente, viene el 22, el tiro. Ataja bien el Tala. En la primera de San Luis.
11: Y pues San Luis con esa línea de 5 atrás, 4 volantes, 2 de ellos que hacen la transición y se convierten en delanteros para acompañar a Rafa Llorente cuando tienen el balón en su poder.
9: Pelota que tiene el rebaño sagrado tocando la pelota con Campillo. Aquí está el defensa central del equipo de las Chivas Rayadas de Guadalajara, tocando el balón en medio campo con el Oso González. El Oso pierde la pelota, el árbitro dice falta, foul, foul, foul. 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La mueve el equipo de Chivas, tocando la pelota con el tanque Romo. Aquí está Luis, seleccionado nacional, otra vez con Gobea. El potosino buscando opciones, por el lado izquierdo aparece Camberos. Ya se le mueve, acá viene Alvarado que puede meter el servicio. Y viene el centro, pelota que pega en el poste. Por parte de Alvarado, el remate que pega en el poste por parte de Santi Sandoval y después la pelota le pega al guardameta Andy Sánchez. Al minuto número 6 llegó la alegría a este partido. Ricardo Pérez Amaral.
11: Sí, dicen que portero sin suerte no es portero, pero aquí la suerte le juega una mala pasada al portero potosino, toda vez que el remate pega en el poste derecho de su portería y el rebote en su espalda para anidarse en las redes.
9: Es el cuate Sepúlveda, el anotador del gol, ¿verdad, Carlitos?
12: El remate es de Santi Sandoval, la displicencia para la marca ahora del centro por parte de los jugadores del Atlético de San Luis. Remató solo en el área chica el hijo del negro Sandoval y que le rebota, te dejo el comento después
9: de esto. Aquí viene el Atlético de San Luis tocando la pelota para el lado izquierdo, aparece ya, cruza el medio campo, Eduardo Águila tocando con Caicedo, el colombiano va por el lado de la derecha buscando la posibilidad del Atlético de San Luis, no hay posición adelantada, buen servicio, viene el centro, la jugada pasa por todo el área, después el rebote, lo dejan ahí, presenta el tiro, la pelota pegó en el poste, ya está respondiendo San Luis, vaya jugada que se está presentando, viene el tiro por parte de Salamón, cuando estaba equivocándose en la salida, el Piojo Alvarado le dejó el balón justo ahí en el área al jugador potosino, se salva el rebaño sagrado, Carlitos.
12: Sí, un balón que pierde, como bien comentas, Roberto, Carlos Alvarado en el sector del tiro de esquina, termina regalando la pelota, se le encuentra un futbolista del San Luis a la distancia, no alcanzo a distinguir quién es, impacta en el travesaño, San Luis, después del gol de Chivas, después de la mala fortuna que le rebotara a Andrés Sánchez ese remate de Santi Sandoval, ya respondió el San Luis.
9: Acá vendrá otra vez las Chivas por el lado de la derecha, el Piojo tocando con Santi Sandoval. Apoyándose atrás con Aguirre, ahí está el México americano, otra vez con el Piojo, balón rebotado, va a ser lanzamiento desde la orilla para el equipo del rebaño sagrado que mueve rápidamente, otra vez con Aguirre, va a meter el servicio, peligroso, viene el rechace por parte de Robson Mambú, todavía la busca Chivas, el tiro rebotado, todavía busca la intención al equipo del Guadalajara, balón que abandona el terreno de juego, será lanzamiento de costado para el equipo del Atlético de San Luis cuando son ya 8 minutos los que se viven en el Estadio Libertad Financiera.
7: El marcador nos dice Atlético de San Luis 0, Chivas un gol en la vene, nuestra especialidad, eres tú.
9: Está bueno el juego, Ricardo, atención, viene Chivas, ahí está la posibilidad en el área, el tiro.

0: comenzó el partido. Avísenle, porque al minuto 9 llegó la jugada por el lado derecho. Otra vez el centro, la posibilidad, el remate por parte de Sepúlveda. Y ya son 2 para Chivas, 0 para San Luis.
1: Mientras el equipo potosino no juega con un lateral izquierdo nominal, se presentan todas estas acciones de gol. Conocemos la peligrosidad del Piojo Alvarado, que juega como extremo derecho, y no hay quien lo marque. Yo veo que después del gol, donde hay una displicencia grande de los tres centrales, Eduardo Águila reclama. ¿A quién le reclama si es su zona?
0: Acaba en el centro, cuidado, deja botar por allá la pelota el tal Arrangel, la buscaba por allá Llorente. Bueno, la verdad es que Chivas salió con el cuchillo entre los dientes, tocayo.
2: Sí, también aprovechando la debilidad de Atlético de San Luis en sector defensivo. El equipo de San Luis tiene una defensa de agua.
3: Estamos llegando al minuto 10, Chivas ya lo gana 2-0 y la selección mexicana de fútbol está por volver a la actividad tras la Copa del Mundo. 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
0: Tiene toda la posibilidad y encuentra solo rápidamente a Sepúlveda. Atención, mire Chivas otra vez ahora por el lado de la izquierda. Ahí está el Vegeta. La buscaba Campillo, bien aguantando San Luis. El pelotazo al frente, seguramente vendrá. Pues a lo mejor un bajón en la intensidad que está teniendo Guadalajara, pero la verdad es que han sido muy, muy, muy intensos los primeros 10 minutos. Son ya 11 los que se viven en el Estadio Libertad Financiera.
2: En la BN nuestra especialidad eres tú. El marcador al momento nos dice Atlético de San Luis 0, Chivas 2.
0: Tocando la pelota el Atlético de San Luis, viene a David Rodríguez, bien le saca la pelota, ahora la tiene el equipo del Rebaño Sagrado, tocando la pelota con este que es Dani Aguirre, número 23. Se hablaba que podía ir al Mundial el jugador del equipo del Rebaño, a final de cuentas no lo logró. Ahora la tiene Romo, tocando el balón con Campillo. San Luis aguanta. Campillo atrás con el Tala. Ángel, Luis Romo, presiona San Luis, pero Chivas no se desespera, buscando bien el espacio, no divide la pelota, ahora sí lo hace, pedían falta, dice el árbitro que no hay nada, el balón lo tiene San Luis, en medio campo con el Caicedo, va por el lado derecho buscando precisamente a Duarte, el colombiano Caicedo, tocando la pelota con el Cabeza Macías, que el partido pasado contra Monterrey metió un golazo. Descargando en Eduardo Águila. Pelota con el Charo García. La tiene San Luis en su propio terreno. Chivas presionando la salida del equipo potosino. Eduardo Águila. Otra vez con el Charo García.
3: Estamos llegando al minuto 12 del encuentro. Atlético de San Luis lo pierde 2-0 ante Chivas. Quien les habla, Raimundo Huerta. Y a quien pueden seguir a través de ex como @RaimundoManue15.

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1: Equipo del Barcelona, tocando la pelota San Luis. Con Caicedo, no puede salir el equipo potosino, tiene que venir Eduardo Águila, balón rebotado, va a ser lanzamiento de costado para el equipo potosino, Carlito Rebolledo.
2: Sí, les comentaba que esa iba a ser la propuesta del conjunto visitante, morder, apretar. Chivas es un equipo que tiene mucha profundidad y sobre todo con Santi Sandoval y Hugo Camberos llegan mucho a línea de fondo y están poniendo en predicamentos de esa manera al San Luis.
1: Atención, viene otra vez el equipo del rebaño tocando la pelota con Santi Sandoval. Otra vez el Piojo aparece por el lado de la derecha. Tiene que apoyar atrás con Dani Aguirre y este con Campillo, el hombre de seguridad, dejando la pelota en Romo, buscando al frente al cuate. Pedían fuera de lugar los de San Luis, dicen que no hay nada. Y es balón que tiene Andy Sánchez. Bueno, se acaba usted de sintonizarnos, se acaba usted de conectar. Pues al minuto 14-13. Lo está ganando el equipo del rebaño 2-0. Pelotazo al frente por parte del Atlético de San Luis buscando a Anderson. Y en la cobertura por parte de Campillo mandando la pelota hacia afuera. Va a ser lanzamiento de costado para el equipo potosino. Ahí donde está el técnico Diego Mejía, que seguramente ya está muy molesto en estos momentos, Ricardo Pérez Amaral.
3: Mientras el equipo potosino no se conecte y practique fútbol, no va a poder vencer ese buen parado que tiene el equipo de Gabriel Milito. Nos damos cuenta que tratan de salir jugando. Sabemos que San Luis no tiene los elementos que dominen ese tipo de juego. Y en cuanto Chivas aprieta, que lo hace muy bien, viene un zapatazo sin Tony Son. Eso regalarle nuevamente la iniciativa al equipo de Chivas.
1: Tiro de esquina para el equipo potosino. 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Acá viene el francés a la bonch para ponerle sabor al caldo. Cinco jugadores de San Luis en el área buscando el remate. Viene el centro, primer poste. Viene el sale, el tal Arrangel se queda con ella llevándose la ovación del respetable. Y saliendo rápidamente por el lado izquierdo con el Vegeta. Ahí está Camberos que toma la pelota. Viene Camberos bailando entre dos jugadores. Aguantando el esférico, tiene que apoyarse atrás con Luis Romo. Viene resolviendo de manera perfecta el equipo de Chivas, tocando la pelota en medio campo, pero ya la pierde. Y atención, eres a Luis con David Rodríguez. Ahí está el chico Maravilla, toma la pelota el David, tocando la pelota por el lado derecho con cabeza Macías, que mete el centro. Viene el corte defensivo por parte de Romo, todavía la tiene San Luis en medio campo con este, es el colombiano Caicedo.
0: Hemos llegado al minuto 15 y Chivas aún lo gana 2-0 a la escuadra potosina. 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
1: Foul, foul a favor del Atlético de San Luis. Pelota que pueden aprovechar los potosinos. La jugada se desarrolla por el lado derecho, cerca del área de Chivas. Se antoja para un tiro centro y allá va el Motoc Salamonch a ponerle sabor al caldo en esta jugada. Son 6 jugadores para buscar el remate por parte de San Luis. Defiende prácticamente todo el equipo del Chivas, todo el chiverío. Acá viene el francés a pegarle, viene el centro, es pasado el recentro que no llega. Todavía la jugada la tiene San Luis por el lado izquierdo. El Charo García mete el centro, la pelota no ha salido, pero acá viene a hacer la cobertura el cabeza Macías. Román Torres, jugador número 2. Román, cuando son ya 16 minutos en la Libertad Financiera.
4: En la vida nuestra especialidad eres tú, Atlético de San Luis 0, Chivas 2.
1: Pelota que tiene San Luis. El medio campo, tocando el balón al equipo potosino, el Chalo García. Presiona la salida Santi Sandoval, mandan el pelotazo al frente buscando a Llorente. El que la toma es Anderson, va por el lado derecho con David Rodríguez. Vamos a ver qué puede ser el juvenil de San Luis. David, la pide Torres, engancha hacia el centro, encuentra a Salamonch. Llorente, pedían falta fuera del área, dice el árbitro que es foul, foul, foul a favor del Atlético de San Luis. Y esta es de peligro en contra del rebaño sagrado, Carlito Rebolledo.
2: Muy cerca, tendría que tener mucha calidad el remate que me parece va a ser del francés Sebastián Sals Lamonche para buscar batir la valla del portero de la selección mexicana, Raúl, el tal Arrangel. Comentaban el tema.

0: del hueco en la lateral izquierda, pues bueno, Diego Mejía parece haberse dado cuenta de su garrafal error en ese sector y ya está calentando Lucas Esteves. Podríamos verlo ingresar en los próximos minutos porque ese avenida, ese hueco que tiene el Atlético de San Luis por el costado izquierdo está siendo por donde Chivas está encontrando todas sus jugadas de peligro.
1: No dejes que una falta te saque del partido, doctor Mansur Lozano, especialista en lesiones. Le va a pegar el francés. Ahí está Motok, el número 10. Toda la defensa de Chivas, más 4 o 5 agregados. Hay una barrera de 10. Un jugador de San Luis. Viene el francés Alamonch para pegarle el tiro. Pelota rebotada. El balón se estrelló en la barrera. Va a ser el lanzamiento de costado para el equipo potosino, que mueve rápidamente con Román Torres. Caicedo, ahí está el colombiano otra vez con Román. Pelota para el cafetalero, tocando atrás con Robson Mambú, y este con el Charo García. El que se mueve es Eduardo Águila, el de Ocotlán, Jalisco, otra vez con Mambú. Dice la pelota el brasileño, van con Aguilichi, Macías, el surgido del tapatío, pierde la pelota San Luis, recupera otra vez el equipo del rebaño. El que la tiene es Alvarado, aquí está el Piojo, tocando la pelota el equipo de Chivas con el Juate. La entrega no es correcta, le quitan la intención al equipo del rebaño y otra vez a Luis, aprovechando por el lado derecho, proyectando a David Rodríguez. La cobertura es de Luis Romo, el que pelea es Camberos, balón a favor de el rebaño sagrado, Ricardo Pérez Amaral.
2: Pues como lo señalamos, el equipo de Chivas ya con el resultado a su favor se asienta más en la cancha, ya no tienen ese desgaste físico que mostraron en los primeros 11 minutos del partido donde lograron esos dos goles. El equipo potosino poco a poco intentando, poco a poco moviéndose, pero mira, yo creo que donde menos debe de improvisar un equipo es en la línea defensiva, y San Luis tiene marcadamente dos improvisaciones ahí con Duarte y con el Chano García.
1: 20 minutos, señoras y señores, en el Estadio Libertad Financiera.
3: Llegamos al minuto 20, Atlético de San Luis 0, Chivas 2. ¿Te ha pasado que te quieren pagar con tarjeta y no tienes cómo cobrar? ¡No dejes que la jugada se te vaya! 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
1: Tiene otra vez el equipo del rebaño tocando la pelota con el Piojo Alvarado. Gobea otra vez en pelota práctica tocando el equipo de Chivas. Atrás apoyándose con Aguirre. Este descarga sobre Campillo. Campillo con el tanque Romo. Luis Romo, que precisamente lo hicieron central. Él jugaba un poco más adelante, el surgido de los Gallos Blancos de Querétaro. Pelota que viene a mover el Atlético de San Luis, el lanzamiento de costado. A mover los potosinos, le está contando el árbitro. Recuerde que ahora con la nueva regla, si el jugador en 5 segundos no pone la pelota en movimiento, automáticamente se cambia la ejecución del saque de manos. La tiene Chivas en medio campo, tocando la pelota con el tanque. Atrás con Campillo, San Luis que aguanta. Campillo tocando el balón por el lado derecho con Aguirre. Piojo Alvarado, estrella la pelota en Salamón, va a ser lanzamiento de costado para el equipo del Club Deportivo Guadalajara, Carlito Rebolledo.
0: Ya sentaron a Lucas Esteves, ya está integrado con sus compañeros en el banquillo, se detuvo el calentamiento del futbolista brasileño del Atlético de San Luis. No sé si está esperando Diego Mejía que le metan el tercero para hacer la modificación, porque Anderson Duarte está sufriendo y mucho con Roberto El Piojo Alvarado.
1: Pelota que tiene San Luis en su propio terreno, tienen que apoyarse atrás con el guardameta Andy Sánchez, y hasta allá va a presionar el equipo del rebaño. Divide Andy, que mete el pelotazo largo buscando a este que es David Rodríguez. Balón que abandona el terreno de juego, va a ser lanzamiento de costado para el equipo del rebaño sagrado. Bueno, lleno en el Estadio Libertad Financiera. Obviamente hay mayoría de Chivas, pero los fieles de San Luis aquí están como siempre apoyando al equipo potosino. Salamón de espaldas, se equivoca, la entrega va a ser lanzamiento de costado para el equipo del rebaño. Ya viene a mover el jugador el equipo Guadalajara, Aguirre, Pedían falta sobre Santi Sandoval, dice el árbitro que no hay nada. Y viene la respuesta de San Luis con Llorente peleando entre dos jugadores. Tienen que apoyarse atrás con el tal Rangel. Aquí está Raúl, el guardameta de la selección mexicana, abriendo por el lado de la izquierda con Luis Romo, otro seleccionado precisamente que tiene este equipo de las Chivas Rayadas del Guadalajara. Viene triangulación adelante en medio campo, pelotazo al frente buscando Alvarado. La entrega no es correcta y la tiene otra vez San Luis. Llorente que aparece muy solo en el ataque. Este es un demonio. El Vegeta tiene que apoyarse atrás con Campillo. Balón que tiene el equipo de Chivas Rayadas de Guadalajara. San Luis es el que busca precisamente, pero ahora Chivas le mete calma, le mete frío al partido. Y el San Luis buscando detener la posesión. Campillo atrás con el tanque Romo. La jugada se desarrolla en el campo de Chivas. San Luis adelantando líneas. Alvarado, el oso. Pelotazo al frente que corta bien Eduardo Águila. Parecía falta en medio campo, dice el árbitro que no hay nada. Llegó Caicedo, ahora la pelota la tiene San Luis, que manda el pelotazo al frente buscando a Salamonch. Anderson pierde la pelota. La verdad es que a veces de aquí se ve muy fácil, pero no veo claro, la verdad, el movimiento por parte del técnico Diego Mejía de meter al número 17 el día de hoy. El Piojo Alvarado, arranca Chivas por el lado derecho, viene la posibilidad de pelota rebotada, va a ser lanzamiento de costado para el equipo de Guadalajara, Ricardo Pérez Amaral.
2: Tú lo has señalado, el número 17 de San Luis, ni para abajo ni para arriba, cada balón que toca lo pierde. Es increíble que incluso en un saque de manos que tuvo, se la da al rival.
1: Pelota que tiene Guadalajara en medio campo con el oso. El balón es rebotado y ahora la tiene sin ningún problema, ningún inconveniente, el guardameta Andy Sánchez. Cuando son ya 25 minutos efectivos en el Estadio Libertad Financiera.
4: En la viene nuestra especialidad, eres tú. El marcador nos dice el momento. Atlético de San Luis 0, Chivas 2.
1: Saludos a la licenciada Carmen Uresti, que está escuchando la transmisión, por supuesto. Saludos al contador Juache también, siempre al pendiente de los partidos del Atlético de San Luis. Camberos pierde la pelota en medio campo, pero recupera otra vez el equipo de Chivas. Tiene que apoyarse atrás con el Piojo en labores defensivas. Atrás con el guardameta Rangel, tocando en corto con el tanque Romo.
3: Hemos llegado al minuto 25 y parece que Chivas se ha conformado con el marcador de 2-0 ante San Luis. 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
1: El pelotazo al frente buscando al cuate, viene, llegó por encima de él Robson Mambú, quitándole la intención, pero todavía la pelota la tiene el equipo de Chivas en medio campo con Gobea. Aquí está el potosino Gobea, de los potosinos que han jugado en el equipo de Chivas, como el buen Gerardo Silva, al cual le mandamos un abrazo muy grande. Gerardo Silva Escudero, jugador potosino de Ciudad Valles, que jugó en el equipo de Chivas y también en las Águilas del América. Sale jugando San Luis, ya la roba el oso González. Triangulación perfecta por parte del rebaño. Otra vez con Santi. Posibilidad, viene el tercero. Viene. Alcanza a salir el guardameta del equipo del Atlético de San Luis, Andy Sánchez, quitándole la intención al equipo del rebaño, Ricardo Pérez Amaral.
2: He contado las últimas tres veces que San Luis tiene el balón a la defensiva. Intentan salir jugando y las tres veces Chivas ha recuperado el balón de una manera muy rápida. Creo que San Luis debe de tomar en cuenta esa lección y cambiar esa intención. Parece que ahora sí lo harán.
1: Se ven un cambio por parte del Atlético de San Luis.
5: Sí, es correcto. Siempre sí se va a venir Lucas Esteves al campo de juego. La gente del cuerpo técnico de Diego Mejía le señala precisamente el hueco que tiene en la lateral izquierda el Atlético de San Luis, entonces muy probablemente el movimiento se realice en sustitución del camiseta número 17, Anderson Duarte.
1: 27 minutos efectivos a través de la que buena, los 40 W Deportes en toda la República Mexicana. Se va a producir el cambio por parte del Atlético de San Luis después de la pausa de hidratación. Tocayo Raúl Espinosa, ¿cómo estás viendo a los potosinos?
4: Mira, la verdad es un partido en el que el conjunto de Chivas está dominando a placer, ¿eh? Creo que el Atlético de San Luis, aunque en los primeros minutos tuvo algo de respuesta, a pesar de que Chivas medio lo avasalló, en los últimos minutos prácticamente ha desaparecido la escuadra que dirige Diego Mejía. De aplicarse el conjunto de Chivas, podría sellar esta victoria en el mismísimo primer tiempo, y eso que todavía falta mucho. Creo yo que el Atlético de San Luis volvió a los problemas que le han aquejado. ¿Cuáles son esos problemas? Los de sector defensivo. Con Águila, con Bambú, con Anderson Duarte y con este chico Torres. La defensiva potosina es un auténtico desastre. Mientras aquí el San Luis no tenga cómo pelear, por mucho que llegue o por mucho que intente, el equipo no va a poder. Así que San Luis adoleciendo de lo que durante lo que va del torneo le ha pesado mucho, que es la línea de atrás.
1: Me parece que lo peor que puede hacer el equipo potosino es desesperarse. Obviamente todavía queda mucho partido por recorrer. Creo que lo más importante es que no te puedan meter un tercer gol en este primer tiempo.
2: Eso es lo básico. Mientras Chivas no crezca el marcador, San Luis tendrá esperanzas. Pero la esperanza no es como el quererte sacar la lotería. Tienes que hacer algo. Yo creo que este movimiento donde va a entrar un lateral izquierdo nominal, que puede primeramente controlar los embates del Piojo Alvarado. Si nos damos cuenta, el Piojo Alvarado tiene una transición muy buena con el Dani Aguirre. El Piojo Alvarado viene hasta casi la zona defensiva a abrir ese...
3: Hemos llegado al minuto 29, donde Atlético de San Luis lo sigue perdiendo 2-0 ante Chivas. 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
0: 6 Lucas Esteves y salió con el 17 Anderson Duarte.
1: Lanzamiento de costado que tiene el equipo potosino. Se produjo el cambio y el abucheo por parte del respetable para el número 17. Ahí está Luquitas Esteves, jugador que también está recibiendo una gran cantidad de abucheos el brasileño.
4: Ya no sé a quién abuchearon más, es el que salió o el que entró.
1: Bueno, pues ahí está la respuesta por parte de la afición hoy aquí en el Estadio Potosino Libertad Financiera. Balón que sale a tratar de evitar que vaya a tiro de esquina Andy Sánchez. Después la pelota abandona el terreno de juego. Va a ser lanzamiento de costado para el equipo potosino. Y bueno, parece ser que se lesionó Andy Sánchez. Carlitos Rebolledo, ¿dónde está el perro? Para que de una vez...
0: En una jugada totalmente innecesaria, me sorprende inclusive la decisión de Andrés Sánchez de reventar, porque me parece pudo haber dejado salir la pelota y hubiera sido un saque de meta. Andrés Sánchez va forzado a tratar de que la pelota no salga por la línea de fondo, y cae mal precisamente el jugador del Atlético de San Luis, solo, y lo está atendiendo las asistencias. Me parece a la distancia se duele de la zona del hombro, la clavícula, y ya piden el cambio. Calentando Gibran Lahoud, el guardameta suplente, camiseta número 25 de los Xolos de Tijuana, ya está listo para ingresar. Andrés Sánchez, el día de hoy no fue su día, un autogol y sale lesionado en una jugada totalmente innecesaria. Si las cosas en el Atlético de San Luis no estaban yendo bien, este tipo de situaciones terminan por hundir un poquito más el ánimo de los aficionados.
1: Mal empieza la semana para el que ahorca en el lunes. 2 goles en contra. Se te lesiona el portero y todo lo que practicaste en la semana, pues simplemente no te sale. 32 minutos efectivos en el Estadio Libertad Financiera.
4: En la vena nuestra especialidad eres tú. El marcador nos dice Chivas 2, Atlético de San Luis 0.
1: Ahí está listo Lahoud, portero.
0: ¿Sí me parece?
1: Sí.
5: Me parece que es la rodilla derecha. Está en un llanto el guardameta del Atlético de San Luis, porque la movilidad del tronco superior y de los hombros está bien, y justo está el médico del Atlético de San Luis, pues atendiéndolo de la zona de la pierna o rodilla derecha. No sé si inclusive se vaya a poner de pie por cuenta propia. Está batallando mucho el futbolista del Atlético de San Luis para poner apoyo en tierra. Está muy dolido. Andrés Sánchez pide la modificación. Se acerca el carrito de las desgracias para ver si pueden asistir al camiseta número uno del Atlético de San Luis, y ya está en el campo Gibran Lahoud con el 25.
2: Más que nada, yo creo que se lastimó de la vergüenza. Un balón que, como dijo el Divo de Juárez, pero qué necesidad. Era saque de meta a su favor.
5: Sí, es lo que decía.
2: Quiere hacer un zapatazo que realmente no tenía sentido. No tenía ni el parado del equipo a su favor. Pero bueno, vamos a esperar que no sea una lesión de consecuencia.
1: Ahí está Gibran Lahoud, que tiene la oportunidad de su vida para ser titular en este equipo del Atlético de San Luis. El despeje por parte de García. El balón en medio campo lo toma Caicedo, apoyándose en el cabeza Macías. Atrás otra vez con Miguel García. Avanza el 4, limpia la zona. Sigue Miguel entre dos jugadores. Mete el pelotazo al frente. El balón es muy comprometido para David Rodríguez. Viene el corte defensivo por parte de Campillo, apoyándose con el tal Arrangel, que mete el despeje largo buscando a Santi Sandoval. Su hermano estuvo en el Atlético de San Luis, ahora está en el equipo de Monarcas Morelia. Bueno, en el equipo de Morelia, Atlético Morelia. El hermano de Santi Sandoval. Viene el Piojo Alvarado por el lado derecho. Aquí está el Piojo entregando la pelota para el cuate, que se lleva un golpe. Dice el árbitro Jorge Abraham Camacho que no había dado, y la tira otra vez el equipo del Rebaño Sagrado, tocando la pelota con el tanque Romo, que manda el pelotazo al frente. Le quitan la intención y la tiene el guardameta Gibran Lahoud, que pues le dice a sus jugadores: o salimos tocando o vamos a dividir la pelota y vamos con el despeje.
3: Estamos llegando al minuto 35, Chivas lo sigue ganando ante San Luis 2-0. 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
1: Tocando la pelota con Aguirre, buen balón al frente, buscaban al cuate. El que la toma en medio campo es Ovea. Ovea atrás con Romo. El tala con el despeje. Acá la busca Caicedo. Viene, la cubre el cuate. Y después van con Cameros, que no puede quedarse con ella. La posesión la tiene San Luis con Robson Mambú. San Luis buscando el espacio, tocando la pelota con el Chano García. Macías en medio campo, la entrega no es correcta, rápidamente pierde la pelota, atención, puede venir el tercero de Chivas, el tiro, la pelota que se va por encima, otra vez San Luis perdió el balón en la salida y Chivas buscando el tercero, Ricardo Pérez Amaral.
2: Es una necedad, si no tienes los jugadores que saben salir jugando, no lo intentes. El fútbol tiene tantísimas variantes, tiene una gran variedad de maneras de poder entretejer una jugada, y todo el partido no hemos visto que se domine una salida. Yo creo que el técnico ahí es donde tiene una responsabilidad y debe de cambiar el esquema.
1: Falta, no dejes que una lesión te saque del partido, doctor Mansur Lozano, ortopedista. La tiene San Luis en medio campo, tocando con el Charo García. El que se mueve es Eduardo Águila. Deciden ir por el lado de la derecha con David Rodríguez. Aquí está David, que cruza el medio campo. Vamos a ver si puede hacer una el potosino. Román Torres en medio campo con Caicedo. El colombiano dejando otra vez la pelota en Torres y apoyándose atrás con Robson Mambú. El Charo García, San Luis que busca los espacios. Chivas repliega bien. Iván con el botón. Salomón. Sebastián. Eduardo Águila. Robson Mambú buscando San Luis el espacio. Chivas defiende de manera perfecta. Otra vez tocando la pelota San Luis. Se mueve Caicedo, deciden ir con Macías. Balón con Román Torres. Torres. El despeje por parte de Romo. Son ya 37 minutos efectivos en el Alfonso Lázaro Ramírez.
4: En la BN, nuestra especialidad eres tú. El marcador nos dice San Luis 0, Chivas 2.
1: Pelota que busca San Luis en medio campo. Chivas presionan, tiene que ir atrás con el guardameta Lajut. La toma en sus botines. Gibran sale jugando con Eduardo Águila, dividiendo el balón hacia el frente. Viene el corte defensivo por parte de Aguirre. Y la tiene San Luis, el lanzamiento de costado con Salamonch. Esteves, que ya aparece por el lado derecho en prácticamente 25 minutos que regaló el equipo potosino, con la presencia del uruguayo Aguirre en el campo. San Luis, perdón, Duarte, el uruguayo Duarte. David Rodríguez, viene San Luis, vamos a ver si puede ser en esta, cruza el medio campo con Eduardo Águila. Aguilichi, tocando la pelota con Caicedo. El Charo García, Chivas aguanta bien, van por el lado derecho ahora con Robson Bambú. Bambú entregando el balón para Román Torres. San Luis buscando los espacios, pero Chivas está defendiendo de una manera excelente. El Charo García, van por el lado izquierdo con Águila, manda el pelotazo al frente, tocando su primera pelota del partido. Luquitos Esteves, pero está en posición adelantada Carlito Rebolledo.
5: Sí, increíble, ¿no? Esto también resume la situación del partido del Atlético de San Luis, que todavía, para añadirle, Andrés Sánchez fue atendido justo de la rodilla derecha, la zona que yo les mencionaba. Ya tiene hielo, no está en el vestidor. Me parece que eso es buena noticia de cara a la gravedad de la lesión que puede presentar el guardameta, pero está en una extensión del banquillo con los médicos a los costados.
1: Pelota que buscaba San Luis, proyectando al frente para Llorente, no puede quedarse con ella. El español en respuestas por parte de Chivas. Atención, viene por el lado izquierdo Sepúlveda. Roba la pelota el equipo del rebaño con Santi Sandoval, tocando otra vez el equipo de Chivas Rayadas el Guadalajara. Mete en el centro por parte de Dani. La pelota que pasa por toda el área. Pedían falta, dice el árbitro, que no hay nada a hacer. Saque de arco para el Atlético de San Luis cuando son ya 40 minutos efectivos en el Libertad Financiera.
3: Estamos llegando al minuto 40, Atlético de San Luis 0, Chivas 2. Y quien les habla, Raimundo Huerta, también me pueden seguir a través de ex como arroba Raimundo Manue 15. Cerramos la jornada 7 de la Liga BBVA MX al terminar este partido. Viajamos hasta el Jalisco. Los rojinegros del Atlas reciben en casa al Atlante. 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
2: En fin, una gran cantidad acá también, el amigo de siempre, saludándonos en esta transmisión de Global Media.
1: Deberíamos hacer un club, mi querido Ricardo, para saludar, por supuesto, a todos y cada uno de ellos por su nombre de pil.
2: Oye, y también a la gente del otro lado del estadio, que luego nos reclaman, sí, nada más saludan a los que están cerca de ustedes, pero allá en el lado oriente del estadio, donde ahorita están con un sol a plomo, también les mandamos un saludo.
1: 41 minutos, señoras y señores, a través de la que buena, los 40 W Deportes en toda la República Mexicana. Está ganando el Club Deportivo Guadalajara 2-0 al Atlético de San Luis, que mueve por el lado derecho el equipo de Chivas. Viene a robar Luquitas Esteves, pelota atrás con la Hood. Ahí está el jugador mexicano tocando la pelota con este, que es Robson Bambú. Avanza el brasileño, sigue el 3, le marcan dos jugadores del equipo de Chivas. Ya descarga sobre Caicedo. Ahí está el colombiano Caicedo con Eduardo Águila. Aguilich otra vez con el cafetalero, que decide ir con Robson Bambú. Le mandó una auténtica pedrada. Allá va a hacer pierna Robson, comprometiendo la salida del Atlético de San Luis. Y vienen con el despeje, cabeza Macías, la busca en medio campo, pero ya la roba el equipo de Chivas con Campillo. Otra vez San Luis con la posición, le cuesta bastante, pero bastante trabajo salir al equipo potosino. Muy bien Chivas, haciendo un excelente partido el día de hoy. Salió con el cuchillo entre los dientes el equipo de rebaño, y prácticamente en 10 minutos ya tenía definido el partido. El Chano García, aquí está el Chano, tiene que ir atrás con la Hood. Presiona Chivas en la parte alta. Allá va a presionar Marín. Pelotazo al frente por parte del equipo de San Luis. Salamonch ahora por el lado derecho. Buscaba a Llorente. Viene, la tiene sin ningún problema. El guardameta Raúl, el Tala Rangel. Carlito Rebolledo.
5: Sí, como bien comentan, Chivas, inclusive defendiendo, pasando su medio campo, ha estado presionando mucho. San Luis no tiene idea para pasar de tres cuartos de cancha y está tratando de reventar para no generarse peligro ellos mismos, como fue en las dos jugadas del gol. Me parece curioso, no ha generado tanto Chivas de cara a portería, tiene tres ocasiones, dos goles, pero a raíz de la segunda anotación echó un poco el cuadro para atrás y empezó a manejar el partido, como bien lo comentan Chivas, en control total del encuentro.
1: David Rodríguez con la pelota, se mete entre dos jugadores, cae el potosino, dice el árbitro que no hay nada, estaba cerca Jorge Abraham Camacho, y viene el equipo de Chivas que tiene la pelota, van por el lado derecho con el Piojo Alvarado. Qué peligroso es el número 25, aquí está el de Celaya, Guanajuato, apoyándose atrás con Dani Aguirre. El Tala tocando la pelota con Camberos. El Vegeta, el Oso, pelotazo al frente buscando a Ricardo Marín. El que controla es el Atlético de San Luis, apoyándose atrás con la Hood, que busca a quien se le mueve rápidamente. Ya encuentra a Caicedo, que está ahí colocado como contención el colombiano. Se equivoca otra vez en la salida San Luis y viene Negrito Sandoval peleando la pelota, alcanza a estrellarla en un jugador de San Luis. Será falta, foul a favor del equipo potosino. Pero vaya problema que tiene el San Luis al buscar la salida, Ricardo Pérez Amaral.
2: 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Insistimos, San Luis sigue terqueando en querer salir jugando, y este es el claro ejemplo de lo que ha pasado durante todo el partido.
1: Saludos al doctor Mansur, que aparte es Chiva de corazón, el doctor Mansur Lozano. San Luis con la pelota, viene con el despeje por parte de la Hood buscando a Llorente. Aquí la tiene el español, atacan cuatro, defienden cuatro, viene David Rodríguez por la derecha, el que lo cubre Romo, se mete al área David, pero viene el experimentado tanque Luis Romo, mandando la pelota hacia un costado. Todavía la posesión para el equipo del Atlético de San Luis. Hay una falta, foul. No dejes que una lesión te saque del partido, sobre todo si tienes partido mañana. El doctor Mansur Lozano, ortopedista, está para atenderte.
5: Aprovechando la falta, se agregan 6 minutos a esta primera parte, compañeros.
1: 6 minutos más a este primer tiempo. Viene San Luis a buscar el descuento. Salamonch para ponerle sabor al caldo. Lo hace en corto con David Torres. Otra vez Salamonch. Román. Nunca llegó al centro. Pelota pasada. Eduardo Águila. Ya le quitan la intención a San Luis. Todavía busca la posibilidad ahí en el área. La buscaba Robson. Cae un jugador de Chivas. Todavía puede meter el centro. Eduardo Águila lo hace. Y ahí le quitan la intención. Sin embargo, hay una mano por parte de un jugador de Chivas. Cuidado, porque esta puede ser de peligro para el rebaño sagrado. Viene San Luis en la compensación. Y allá van a buscar el gol los defensas. Prácticamente ataca todo San Luis. Solamente queda el cabeza Macías para el mano a mano. Vamos a ver si aquí puede llegar. También le puede pegar de manera directa Salamonch. Una jugada interesante para el equipo potosino. Solamente uno en la barrera. Y le da con todo el sol al Tala. Viene Salamonch con el tiro. La pelota pasó por un costado. Llegó de manera peligrosa el San Luis. Cerca, pero no adentro. Saque de arco para el rebaño sagrado. Ricardo Pérez Amaral.
2: De perdido con dirección a la portería, aunque te la tapen, ¿verdad? Un tiro con mucha violencia. pero sin la intención de poderse incrustar en el arco del tal Arrangel.
1: Ya estamos al 47, señoras y señores. El equipo del Club Deportivo Guadalajara está ganando 2-0 y tiene la pelota. Manda el balón al frente buscando a Santi Sandoval, que cae. Dice el árbitro que es foul, foul, foul. Falta a favor del rebaño. Adelantito del medio campo. La posibilidad para el equipo de Chivas Rayadas del Guadalajara, Carlito Rebolledo.
5: Sí, cayó Margo Vea, que es el futbolista que está tendido sobre el terreno de juego. Una falta de Johan Caicedo, llega a destiempo y justamente ve la tarjeta amarilla el futbolista del Atlético de San Luis, primer amonestado del encuentro, camiseta número 13 del conjunto local. Y Chivas, que va a tener una jugada a balón parado que no había tenido en campo rival el conjunto del rebaño sagrado, y vamos a ver si puede aprovechar esta jugada.
1: Cartón preventivo para el jugador número 13, Johan Caicedo, y será balón a favor del equipo del rebaño sagrado en pelota pausada cerca del área de San Luis. Dos jugadores para poner la pelota en movimiento. Está Gobea y está el Piojo Alvarado. Va a ser el 25 el que le va a pegar. Seguramente vendrá con un centro. Ahora lo hace, viene el centro. Viene el corte defensivo por parte del Atlético de San Luis. Y vamos a ver si acá viene la réplica. Atacan cuatro jugadores, defienden cuatro por parte de Chivas. Cambian el juego, pero la entrega no es correcta. Le quitan la intención al equipo potosino. El balón lo tiene el rebaño sagrado, tocando la pelota atrás con el Tala Rangel. El Tala, que mete el pelotazo al frente buscando al Negrito Sandoval, nacido en Boca del Río, Veracruz. Le mandamos un saludo a su mami Lluvia, allá en Guanatos, donde nos escucha. Le digo, su hermano, el hermano de Santi, jugó aquí en el Atlético de San Luis, excelentes personas. Balón que tiene el equipo potosino con Eduardo Águila, el Chano García. El Chano, Caicedo, bien aguantando Chivas, que deja jugar a San Luis, le cede el medio campo y después de ahí arranca el equipo tapatío. Pelota que buscan los potosinos, el despeje por parte de Campillo. Ahora la busca Marín, que recibe una falta, todavía la pelea Ricardo. Viene San Luis con la primera, excelente la barrida, todavía la jugada en el área. Hay un jugador que cae, dice el árbitro que no hay nada. Será tiro de esquina para los potosinos. 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Se animan los aficionados del Atlético. Viene el francés Salomón para ponerle sabor al caldo. Ahí estamos todos. Cinco jugadores para buscar el remate. Hay empujones ahí en el área. El árbitro le llama la atención a Gobea y a Llorente, que eran los que se estaban jaloneando.
5: Se calentó un poco la situación por la acción anterior, donde los jugadores de Chivas pedían una infracción, el árbitro no la marca, y ahí es donde se deriva la jugada de peligro del Atlético de San Luis. Se quedaron calientes los elementos de ambos equipos.
1: Tiro de esquina al 49, viene el centro, sale el Tala de puños, termina el peligro para el equipo de Chivas. Todavía buscan por ahí algún rebote, pero ya revienta el equipo del rebaño. Vendrá el silbatazo en cualquier momento por parte del árbitro Jorge Abraham Camacho, pero todavía viene Chivas por el lado derecho. El Piojo que busca el tercero, sigue Alvarado, se mete al área, bien la cobertura por parte de Lucas Esteves, le quita la intención. Será saque de arco para la escuadra del Atlético de San Luis. Vaya intensidad que ha tenido el partido en este primer tiempo. Ya checando su cronómetro el árbitro Jorge Abraham Camacho. No sé, pero me dio la impresión de que ya lo está terminando en estos momentos. Se termina el primero, señoras y señores. El abucheo para el Atlético de San Luis. Los aplausos para el equipo de rebaño. Nosotros hacemos pausa.
3: La Liga BBVA MX presenta lo más relevante de este primer tiempo, y es que apenas al primer minuto Ángel, el cuate Sepúlveda, mandó un zurdazo que terminó atajando de muy buena manera Andrés Sánchez. El equipo tapatío comenzó el encuentro muy agresivo. Al minuto 6 los tapatíos se fueron al frente, un centro por el lado derecho por parte del Piojo Alvarado, y Santiago Sandoval había rematado frente al arco, pero su disparo se fue al primer poste de la cabaña potosina. El esférico lastimosamente le termina pegando a Andrés Sánchez y se metió a la portería del equipo local. El Atlético San Luis no tardó en reaccionar. Sebastián Saslamonch le pegó al balón y se estrelló en el travesaño, una de las jugadas más claras que ha tenido el Atlético de San Luis. Tres minutos después, el conjunto dirigido por Gabriel Milito aumentó la ventaja en el marcador. Ricardo Marín metió un zurdazo y dejó temblando las redes del equipo local. Al minuto 31 se encendieron las alarmas para los potosinos. Y es que no ha sido la tarde de Andrés Sánchez, porque pues una jugada muy innecesaria donde busca el balón en su área, pues termina sintiendo una molestia en la pierna izquierda. Terminó por salir lesionado y en su lugar entró Gibran Lahoud. Ya lo habíamos dicho, un poco innecesaria esa jugada, porque si lo hubiera dejado salir el balón, pues hubiera tenido que sacarlo desde su portería. No había mayor problema para Andrés Sánchez, pero termina arriesgándose de más y es como sale de cambio. Y ya en el agregado de estos primeros 45 minutos, el mismo Sebastián Saslamonch estuvo cerca de acercar al equipo local en un tiro libre, pero se fue desviado de la portería de Raúl El Tala Rangel. Así que pues San Luis tendrá que hacer varias modificaciones, a pesar de que ya hizo un par. Ya la estaremos mencionando cuando regresemos de esta pequeña pausa. ¿Te ha pasado que te quieren pagar con tarjeta y no tienes cómo cobrar? 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
3: Estamos de vuelta, amigas, amigos de la cadena W. Agradecemos a Iván Sánchez en la producción, a Francisco Sordo, a Mario Alberto López en los controles y Jorge Jiménez en la operación de W Radio, quien les habla, Raimundo Huerta. Y precisamente vamos a hablar de la tabla general, porque con este resultado es importante mencionarles que Chivas estaría de segundo lugar abajo de América. Y es que, bueno, las Águilas han tenido un inicio perfecto donde acumulan 16 puntos. Chivas con esta victoria estaría registrando 14